0: Persona llega a un establecimiento y encuentra una rampa. A primera vista parece que todo está perfecto, pero cuando intenta utilizarla descubre que está demasiado inclinada, o que tiene una superficie resbalosa, o que termina directamente frente a la calle, o que un automóvil está estacionado justo en la parte inferior. Entonces surge la pregunta, ¿podemos decir que ese espacio es realmente accesible? La respuesta es no. La accesibilidad no se mide solamente por la existencia de una rampa, se mide si una persona puede utilizarla de manera segura, autónoma y efectiva. Y aquí hay algo que muchas veces olvidamos. Una rampa no está pensada únicamente para las personas que usan silla de ruedas. También puede facilitar el desplazamiento de personas mayores, personas con lesiones temporales, personas que utilizan bastón o andadera, personas con carriola e incluso personas que transportan objetos pesados. Es decir, la accesibilidad beneficia a muchas más personas de las que imaginamos. Pero entonces, ¿qué características debería de tener una rampa? Primero, debe de contar con una pendiente adecuada. Si la inclinación es excesiva, una persona puede tener dificultades para subir o bajar. También necesita una superficie firme y estable. Debe de existir suficiente espacio para realizar las maniobras necesarias. Y algo fundamental, la rampa debe de tener continuidad, porque de poco sirve una rampa en la banqueta si al terminar encontramos un poste, una coladera, un escalón o una calle que no permite continuar el recorrido de manera segura. También debemos de entender que la accesibilidad no depende solamente de construir nuevas rampas. Muchas veces se trata de mantenerlas libres de obstáculos y en buenas condiciones. Una rampa rota, llena de basura, ocupada por un vehículo, deteriorada por el paso del tiempo, no puede cumplir su función. Esto nos lleva a una idea muy importante. La accesibilidad no es decoración. No se trata de colocar una rampa por cumplir con un requisito, poder decir que un edificio es incluyente. Se trata de garantizar que una persona pueda desplazarse y participar en igualdad de condiciones. Porque cuando una persona con discapacidad llega a un lugar y no puede entrar, el problema no es que no pueda entrar, el problema es que el espacio no fue diseñado para incluirla. Eso también aplica para las ciudades. Una ciudad accesible no es aquella que tiene algunas rampas, es aquella donde existe una ruta accesible continua desde la calle hasta el destino. Porque de nada sirve tener una rampa perfecta en una esquina si unos metros más adelante la persona se encuentra con una banqueta destruida. La accesibilidad debe de entenderse como una cadena. Si un solo eslabón falla, todo el recorrido puede volverse inaccesible. Si tienes preguntas sobre este tema o quieres conocer más información, nos encuentras en Facebook como Huellas Continuas, en Instagram como Huellas Continuas Oficial y en YouTube como Huellas Continuas AC. Yo soy Juan Juárez y rodando ando por toda la ciudad.
1: Héctor Vieira nos trae otra causa social que vale la pena conocer, porque ya hay gente que está haciendo algo bueno por nuestras playas.
2: Altavoz Solidario. 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
1: Luciana Queijeiro nos comparte por qué siempre es un buen momento para regresar a los libros que ya conocemos, esos que todavía tienen tanto que enseñarnos.
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3: Un saludo, Dani, a todos quienes nos escuchan. Es un placer estar de regreso, sobre todo porque hoy quiero hablar de algo curioso en nuestra manera de mirar el mundo. Abrimos el teléfono y vemos una fotografía perfectamente iluminada. Una piel sin poros, una arquitectura sin desgaste, un platillo perfectamente acomodado, un objeto brillante que parece recién salido de una fábrica. Y casi sin pensarlo decimos, ¡wow! ¿Pero qué pasa si ese wow es todo lo que queda? El filósofo surcoreano Byung-Chul Han dedica precisamente a esta pregunta su libro La salvación de lo bello, donde analiza cómo nuestra época ha transformado la idea de belleza. Para Han, vivimos bajo una estética de lo pulido, lo liso y lo impecable. Hay una frase suya que resume maravillosamente esta idea. Lo pulido, pulcro, liso e impecable es la seña de identidad de la época actual. Han pone ejemplos bastante curiosos. Los iPhone, las esculturas brillantes de Jeff Koons e incluso la depilación. Cosas muy diferentes que comparten algo. Son superficies que no ofrecen resistencia. Y esto importa porque para Han, la belleza verdadera no debería limitarse a agradarnos. Debería también inquietarnos. Debería hacernos detenernos, acercarnos, alejarnos, preguntarnos qué estamos viendo. El problema de una obra que solamente busca provocar un wow inmediato es que puede convertirse en un producto más de consumo. La vemos, reaccionamos, damos un me gusta y pasamos a la siguiente. Experiencia termina antes de que comience la reflexión. Es, en palabras de Han, una belleza que elimina la negatividad. Aquello extraño, incómodo, incluso doloroso que nos obliga a encontrarnos con algo que no somos nosotros mismos. Y quizá esto explique también algo que sucede frente al espejo. Pensemos en el llamado iPhone Face. Ese rostro que poco a poco se convierte en nuestro modelo de belleza. Piel perfectamente lisa, facciones simétricas, labios definidos, ojos grandes, ninguna arruga, ningún poro, ninguna marca. No buscamos solamente vernos bien, buscamos vernos pulidos, como si el rostro humano fuera otro objeto que necesitara ser optimizado. Pero hay algo profundamente extraño en ello. Las arrugas cuentan que alguien ha vivido, las cicatrices cuentan que alguien sobrevivió. Las líneas alrededor de los ojos pueden hablar de años de reír. Y sin embargo, nuestra época parece decirnos que todo aquello debe borrarse, que la belleza está en eliminar la huella del tiempo. Han incluso observa que el selfie produce un rostro que termina mirándose constantemente a sí mismo. La imagen deja de ser una ventana hacia el mundo y se convierte en un espejo infinito. Nos mostramos para recibir aprobación y después modificamos aquello que mostramos para recibir todavía más. Y aquí aparece una pregunta que va mucho más allá de la estética. ¿Qué perdemos cuando todo aquello que nos parece bello tiene que ser perfecto? Quizá perdemos precisamente aquello que hace que una persona, una obra o incluso un objeto tenga algo que decirnos. Una pintura agrietada, una casa antigua, una voz que tiembla, un rostro que envejece. Una historia que no entendemos inmediatamente. Porque tal vez la verdadera belleza no sea aquello que nos hace decir wow y seguir desplazándonos. Tal vez sea aquello que nos hace detenernos, aquello que no comprendemos del todo, aquello que conserva una pequeña distancia, una sombra, una herida. Y quizás salvar lo bello, como propone Byung-Chul Han, no significa encontrar cosas más perfectas. Significa volver a permitir que algo nos incomode lo suficiente como para contemplarlo. Porque en un mundo obsesionado con lo liso, lo rápido y lo impecable, quizás hay algo profundamente humano en aquello que todavía conserva una cicatriz. Nos escuchamos a la próxima.
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1: Oigan, y desde el Centro Mexicano para la Filantropía, también conocido como CEMEFI, nos comentan que están cumpliendo 25 años entregando el distintivo de empresa socialmente responsable. Y para poder hablar sobre la importancia de implementar esta herramienta en las empresas, está con nosotros Javier de la Calle, presidente de su consejo directivo. Javier, bienvenido, ¿cómo estás?
5: Afortunadamente, muy bien, Dani, mil gracias.
1: Para nosotros es un gusto que estés aquí. Y me gustaría comenzar con la siguiente pregunta. ¿Qué significa hoy tener el distintivo de empresa socialmente responsable, o mejor conocido como ESR?
5: Para las empresas, tanto las empresas grandes como las pymes, es eso. Destaco la palabra distintivo. Es algo que las distingue de otras empresas porque tiene dos componentes. No solamente es el, digamos, es un reconocimiento a su compromiso con los demás, sino también es una herramienta estratégica de gestión, ¿no? Porque de fondo lo que significa el tener el distintivo es que las empresas han diagnosticado, han decidido planear y muchas de ellas ya también implementar, medir y mejorar la forma en cómo enfrentan los temas de responsabilidad social. Es un proceso largo, bonito, en donde le pedimos a las empresas que nos den no nada más indicadores, sino que nos den también evidencias, ¿no? Entonces, con ello pasamos de la lógica de que simplemente, entre comillas, alguien pueda decir que hacemos acciones responsables, a más bien una lógica de decir somos empresas, que tenemos una gestión responsable y en todo momento momento podemos demostrar cómo estamos avanzando en ellas, ¿no? Entonces, eso es de fondo lo que significa contar con el distintivo de TSR.
1: Oye, ¿y cómo sabe una empresa en qué nivel está y qué necesita para mejorar? Hablando sobre esto.
5: Sí, fíjate que esto hubo un cambio bien importante hace poco tiempo, hace pocos años, y nuestro modelo ya, digamos, les permite a todas las empresas que lo tienen, pues, ver cómo vienen evolucionando, porque ya no solamente se trata de identificar, digamos, de manera binaria si una empresa tiene o no algunas prácticas, sino que con la información que otorgan, se identifican cuáles son los niveles de desarrollo en cada uno de los ámbitos o de las esferas en las que hay una evaluación. Y por lo mismo, al haber, digamos, niveles de desarrollo, pues uno puede comparar a veces de un año a otro o en mi misma región o con el mismo tipo de industrias o empresas, si como empresa estoy avanzando o no, y en su caso, pues identificar también cuáles son las fortalezas y las brechas que hay respecto de las mejores prácticas y por lo mismo, pues cuáles son los siguientes pasos que se puedan dar, ¿no?
1: Para poder entender mejor, ¿nos podrías explicar qué exactamente, o más bien de manera un poquito más concreta, qué es lo que evalúa el distintivo de empresa socialmente responsable?
5: Mira, hay 80, hasta 87 reactivos, ¿no? A las empresas más grandes les aplicamos 87, a quienes están haciendo a lo mejor por primera vez el camino del distintivo, digamos un número menor. Todos ellos se agrupan en cuatro ámbitos. El primero es lo que tiene que ver con gobierno corporativo, es decir, cómo está, digamos, formalizada la empresa, cómo se ejercen los controles, las facultades. El segundo ámbito contempla la ética empresarial, es decir, ver si hay criterios concretos con los cuales se pueda cerciorarse de que la empresa opera con responsabilidad. El tercero, la calidad de vida dentro de la empresa. El siguiente es la vinculación con la comunidad, y eso empieza claramente con sus clientes, con sus proveedores, pero también, digamos, con los vecinos o con las personas que son afectadas por la actividad de la empresa, ¿no? Y finalmente, pues todo lo que tiene que ver con la preservación y cuidado del medio ambiente, ¿no? Para cada uno de estos ámbitos se revisan los indicadores que se generan y los resultados que ya puedan observarse, y así en función de ello, pues determinar el nivel de desarrollo, ¿no?
1: Qué interesante. Y ahora me gustaría hablar sobre qué valor obtiene una empresa además del reconocimiento. Digo, porque ya nos contaste al principio de la entrevista algunos, digamos, que puntos a favor que te da el distintivo, pero me gustaría ahondar o profundizar un poquito más sobre este tema.
5: Sí, mira, yo digamos que los beneficios que tiene la empresa claramente se dividen en dos, y simplemente hago un poquito más profundo, más fuerte el argumento de que el hecho de ser una empresa que se distingue le permite vender mejor, le permite participar en procesos de cadena productiva, porque puede demostrar que tiene este tipo de prácticas. Ahora, ya propiamente el segundo, digamos, ámbito de ventajas que da el hecho de participar en el esquema del distintivo es que, como ya lo he dicho, no es simplemente el que haya una estampa, sino es un proceso por el cual pasa la empresa que le hace ver que hay que tener planeación, mecanismos de implantación, luego de medición y a través del aprendizaje lograr la mejora continua, ¿no? Entonces, esto les da, a diferencia de otros modelos, este le da esta ventaja, ¿no? Que es un modelo vivo, que la empresa, a través de la cual la empresa mejora de forma continua.
1: Y después de estos 25 años, desde el CEMEFI, ¿hacia dónde creen que va este distintivo ESR?
5: Sin duda va a seguir evolucionando, ¿no? La idea es que la responsabilidad social en el ámbito empresarial se entienda cada vez mejor, haya más conciencia y, digamos, haya también cada vez más evidencia de que ser socialmente responsable te permite como empresa ser más sostenible y por lo mismo ser a la postre también mucho más rentable, ¿no? ¿Qué te diría que, digamos, que pensamos hacia adelante? Es sin duda terminar de consolidar nuestro modelo. Evidentemente incluir inteligencia artificial en el mismo para poder hacerlo todavía mucho más refinado y llegar a mucho más empresas.
1: Así es, y Javier, para quienes nos escuchan y quieren saber más sobre este tema, ¿dónde pueden encontrar más información?
5: Pues mira, en nuestra página sin duda es el lugar más adecuado, que es Cenefi.

0: 40 veces al día. La gran mayoría son tan pequeños que ni siquiera los sentimos. Pero ese dato nos recuerda algo muy importante, y es que la prevención no debería de ser una reacción de temporada, sino un hábito permanente. La ciencia, hasta el día de hoy, no puede predecir cuándo va a ocurrir un sismo exactamente. Por eso, la única herramienta real que tenemos es la prevención y la preparación. Ahora, prepararse no significa vivir con miedo, significa saber exactamente qué hacer en los primeros segundos y tener listo lo necesario para las horas posteriores. Empecemos por lo esencial. Identifica las zonas seguras dentro de tu casa, tu oficina o tu escuela. Generalmente son las esquinas que están alejadas de las ventanas o de los muebles altos, o el famoso triángulo de la vida junto a objetos sólidos. Ubica también tu ruta de evacuación y practícala, no nada más la conozcas de memoria. Y define junto con tu familia un punto de reunión afuera del inmueble para que eviten que se tengan que estar buscando dentro del caos. El siguiente pilar de la prevención es tu mochila de emergencia. El Centro Nacional de Prevención de Desastres recomienda que contenga suministros suficientes para las primeras 72 horas después de un sismo. Debe incluir agua embotellada y alimentos no perecederos, una linterna con pilas de repuesto, un botiquín básico, copias de tus documentos importantes en bolsas resistentes al agua, un silbato para pedir ayuda, dinero en efectivo, ropa de cambio y una manta térmica. Y aquí hay un elemento que casi siempre se pasa por alto, un radio portátil de pilas. Cuando falla la energía eléctrica, el internet o las redes sociales, ese radio se convierte en tu única fuente confiable de información oficial. Es, literalmente, la herramienta diseñada para seguir funcionando cuando todo lo demás se apagó. Un consejo adicional es revisar tu mochila cada 6 meses. El agua puede caducar, los medicamentos vencen, las pilas se agotan y una mochila olvidada en el fondo de un closet no sirve de nada en el momento que realmente la necesitas. Por eso, pon fechas fijas, como el cambio de estación, para poder hacer esta revisión como un hábito. Si vives con adultos mayores, bebés, personas con discapacidad o mascotas, considera sus necesidades específicas también. Medicamentos, pañales, apoyos auditivos, correas y transportadoras también deben de tener un lugar en tu plan de emergencia. Identificar tus zonas seguras, definir tu ruta de evacuación y tu punto de reunión, armar la mochila con lo indispensable para las 72 horas, no olvidar la radio portátil y revisar todo esto cada 6 meses son pasos simples, pero que marcan una diferencia muy grande entre la incertidumbre y estar realmente preparado. Ahora vamos con Ángel Arellano, que nos comparte los mejores planes para disfrutar del fin de semana, ya sea en familia o con amigos.
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2: A este lugar le conviene ir cuando no tenga resfriado. Es el Museo del Perfume, que según su propia descripción es un espacio cultural único dedicado a difundir la historia, el arte y la ciencia de la perfumería. Está ubicado en el centro histórico de la Ciudad de México. Ahí puede explorar el universo de los aromas a través de experiencias multisensoriales. Se ubica en el número 12 de la calle Tacuba. La entrada cuesta 100 pesos. Hay descuentos para adultos mayores, alumnos y profesores. El horario es de las 10 de la mañana a 6 de la tarde de martes a domingo. Este sábado, un poco más al rato, a las 9 de la noche, se jugará el clásico de clásicos del fútbol mexicano, América Chivas. Será a las 9 de la noche en el Estadio Azteca. Es un juego de la jornada 9, se transmite por televisión abierta. Chivas es el primer lugar de la tabla, América el número 3. Así que prepare la cena, bebida y botana, porque hoy a las 9 de la noche jugarán América contra las Chivas. Jamiroquai se presenta el 23 de septiembre en la Arena Monterrey a las 9 de la noche como parte de su gira Latin America Tour 2026. Gran oportunidad de ver a este grupo británico que mezcla el funk con la disco, el jazz y la música electrónica. Jamiroquai, 23 de septiembre, 9 de la noche, Arena Monterrey. Soy Ángel Arellano, me encuentra en X como @arellanoperalta. 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

Seguimos en Heraldo Positivo. 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Volvemos en unos momentos con más historias que nos demuestran cómo un pequeño esfuerzo puede cambiarle la vida a alguien y hacer de nuestro entorno un lugar mejor.

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muchos más relatos que nos demuestran que sí hay formas de construir algo mejor cuando existe voluntad de hacerlo. Historias que poco a poco nos ayudan a ver nuestro entorno con otros ojos y a creer que el cambio también empieza por reconocer lo bueno que ya está pasando.

Firework de Katy Perry habla de esa chispa que todos llevamos dentro, aunque a veces se sienta apagada por el cansancio o las dudas. La canción invita a dejar de escondernos y mostrar lo que realmente somos, recordándonos que cada persona tiene algo único que aportar al mundo, como los fuegos artificiales. Hay momentos en los que basta una oportunidad para brillar con toda la fuerza que traíamos guardada.

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1: En temas ambientales, Cintia Ruiz nos comparte lo que ya se está haciendo para cuidar de nuestro planeta.
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2: El día de hoy en la sección de Verde por mí, la jefa de gobierno de la Ciudad de México nos platica sobre el Centro Integral de Bienestar y Convivencia Animal.
3: Hola, hola. Pues estamos muy contentas y contentos por estar el día de hoy aquí en este lugar que se convierte en un espacio más, en un paso más hacia la ciudad animalista que queremos hacer de la Ciudad de México. Es una necesidad para la ciudad. Se trata de un albergue público para perros y gatos en la Ciudad de México. Es el primer centro integral de bienestar y convivencia animal más grande del país y el segundo más grande de América Latina. Le hemos puesto Xolotl y es un modelo único en su alcance y con muchas innovaciones y servicios muy importantes. En este centro vamos a rescatar, a cuidar, a rehabilitar, alimentar, a lograr que socialicen y sobre todo dar en adopción de manera responsable a cientos de perros o de gatos en situación de abandono o de vulnerabilidad por el que llegarán a este lugar. El terreno tiene 50.000 metros cuadrados con grandes áreas verdes y naturales a cielo abierto, para que los animales puedan correr, hacer ejercicio y jugar y convivir entre sí. En total podrá tener 600 animales. También se tiene un consultorio, se tiene un quirófano, se tiene espacios de salud, zona de recuperación, área de cuarentena, cuartos de aseo. Y con esto garantizamos salud integral a los animales. En una ciudad de cuidados, tenemos la obligación de cuidar a los seres sintientes. Durante demasiado tiempo pensamos las ciudades únicamente para las personas. Hoy damos un paso adelante. Reconocemos que compartimos este territorio, esta ciudad, con otros seres vivos que sienten que necesitan cuidados y protección y cuyo bienestar también es nuestra responsabilidad como sociedad. Se trata de construir una nueva cultura de convivencia, pasar del abandono al cuidado, de la indiferencia a la responsabilidad, de considerar a los animales, pasando de verlos como objetos a reconocerlos como sujetos, como seres sintientes, como lo mandata nuestra propia constitución de la ciudad. Queremos que este lugar sea la semilla de una transformación mayor, una ciudad que cuida todas las formas de vida que la habitan. La humanidad de una sociedad se mide por la ternura o por la crueldad con la que tratamos a quienes no pueden defenderse. Nuestra humanidad como sociedad se revela en la forma en la que tratamos a los seres más vulnerables. Allí se mide nuestra sensibilidad, nuestra conciencia y también nuestra madurez, en la capacidad de proteger una vida que depende de nosotros, de cuidar a quienes no pueden pedirnos cuidado, de defender a quienes no tienen voz para exigir. Cuanto más lejos llega nuestra capacidad de cuidar a los animalitos, más grande se vuelve nuestra humanidad.
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1: Francisco Verdeales nos trae la cara positiva del deporte. Historias que nos dejan ver que el esfuerzo va mucho más allá de la cancha.
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4: Muy buenas tardes a todos, yo nuevamente les doy la bienvenida a Juego Limpio, el espacio dedicado a las noticias más bonitas del deporte, en el que abordamos acciones que inspiran, gestos que conmueven e historias que motivan al radioescucha. Estamos arrancando una nueva temporada de la NFL, y si este año quieres comenzar a entender un poco más sobre el fútbol americano, no todo tiene que ser estadísticas, jugadas y reglamentos. También podemos acercarnos a este deporte a través del cine, por eso, aprovechando el inicio de la temporada 2026, hoy les traigo algunas películas que nos ayudan a conocer diferentes caras del fútbol americano y que además son una excelente opción para disfrutar durante estos primeros meses de competencia. Comenzamos con una de las grandes películas deportivas de todos los tiempos, Duelo de Titanes, protagonizada por Denzel Washington. La historia sigue a un entrenador que recibe la responsabilidad de dirigir a un equipo de preparatoria en Virginia que está profundamente dividido por cuestiones raciales. Más allá del fútbol, la película habla de liderazgo, disciplina, respeto y sobre todo de la capacidad que tiene un equipo para dejar de lado sus diferencias y trabajar por un mismo objetivo. Otra película fundamental es Rudy, del año 1993, una historia clásica del llamado underdog, es decir, alguien que aparentemente tiene todo en contra. Rudy es un joven que sueña con jugar para la Universidad de Notre Dame, aunque físicamente no tiene las características que normalmente se buscan en un jugador de alto nivel. A pesar de eso, trabaja, insiste y lucha durante años para conseguir una oportunidad. Es una película especialmente recomendable para quienes disfrutan de las historias de perseverancia y demuestran que en el deporte el talento no siempre es suficiente. También hacen falta disciplina, sacrificio y determinación. Si queremos conocer una historia basada en hechos reales, también tenemos Un Sueño Posible, de 2009, protagonizada por Sandra Bullock y centrada en la vida de Michael Oher. La película muestra cómo una familia termina convirtiéndose en una pieza fundamental para que un joven encuentre estabilidad y pueda desarrollar su talento hasta llegar al fútbol americano universitario y posteriormente a la NFL. Más allá de las controversias que existen alrededor de algunos aspectos de la historia real, la película permite acercarnos a la importancia que tiene la familia, las oportunidades y el acompañamiento de la carrera de un deportista. Pero el fútbol americano no solamente tiene historias inspiradoras, también existe una parte mucho más dura y competitiva, y para conocerla podemos recurrir a Un Domingo Cualquiera, del año 1999, dirigida por Oliver Stone. Esta cinta se mete de lleno en un equipo profesional y muestra las presiones que existen detrás de los partidos, las lesiones, la competencia por la titularidad, los egos, los entrenadores, los dueños y la presión de ganar. Así que ya lo saben, si están comenzando a acercarse a la NFL o simplemente quieren conocer mejor la cultura que rodea al fútbol americano, el cine puede ser un excelente punto de partida. Yo soy Fran Verdiales y esto fue Juego Limpio, el fair play que se escucha.
1: Y ahora vamos con nuestro espacio estelar con la Fundación Grupo Andrade.
5: Tu causa, mi causa.
6: Al igual que Fundación Grupo Andrade, existen otras instituciones como lo es, por ejemplo, World Vision México, institución líder a nivel global de asistencia y desarrollo con más de 70 años trabajando para empoderar a las personas en situación de mayor vulnerabilidad para superar, por supuesto, la pobreza y la desigualdad a nivel global y 40 años trabajando aquí en nuestro país. Y para platicarnos más acerca de la gran labor que realizan, se encuentran con nosotros Cecilia Feria. Ella es directora regional de la zona centro para World Vision México y también está con nosotros Mario Valdés, director nacional de World Vision México. Gracias por acompañarnos. ¿Cómo están?
7: Muy bien, muchas gracias. Un gusto. Un gusto
6: por estar aquí. Oigan, cuéntenme qué es lo que hace World Vision.
7: Bueno, pues mira, a lo largo de este tiempo, nuestro enfoque siempre ha sido trabajar a favor de la niñez. Claro. Sobre todo las niñas y los niños que viven en contextos mucho más frágiles en el mundo. Contextos en África, contextos en Asia, en América Latina y en México, pues también en los estados donde hay mayores retos en ese sentido.
6: Ceci, cuéntame cuál es la situación que se vive en México y qué pues World Vision México hace para mejorar la calidad de vida de estas comunidades.
8: Fíjate que lo que nosotros hacemos es que estamos en terreno con las personas. Nosotros construimos con las comunidades, buscamos que las comunidades sean quienes se empoderen y sean los principales actores de su transformación. Nosotros somos ese puente que acercamos proyectos, instituciones, trabajamos con varias líneas estratégicas. Sí. A nivel nacional, entre ellas tenemos, por ejemplo, el tema de acceso a agua y saneamiento, que sabemos que en México vivimos una estrés hídrica muy grande. También trabajamos con temas, por ejemplo, de empoderamiento económico, que para nosotros es también muy importante que las familias tengan un motor de sostenibilidad que les permita mejorar su calidad de vida y que eso impacte directamente en niñas y niños. Y trabajamos con otras líneas como prevención de la violencia. Y este es un abordaje un poco más integral. Trabajamos con docentes, con actores comunitarios, porque a veces creemos, bueno, ya van a la escuela y regresan. Sí. Pero en ese transcurso que salen de la escuela al que llegan a la casa, pueden encontrarse con un contexto muy violento, acoso sexual, alguna violencia en calle, incluso pasar por un camino que está enlodado, que está encharcado, sí, sí, y que no pueden cruzar, ¿no? Desgraciadamente hay vulnerabilidades que cruzan todo el país. No es lo mismo una niña, por ejemplo, en Guerrero, que atravesó un huracán y después de una pandemia el rezago educativo es fuerte, por ejemplo, ¿no? A una niña que viene cruzando por Darién y que llega a Chiapas o a Tijuana. Son contextos diferentes y cada una requiere una particular atención.
6: Totalmente. Mario, cuéntanos, ¿en cuántos estados de la República están trabajando justamente hoy con estas comunidades?
7: Pues mira, tenemos tres formas diferentes de estar. Una es directamente implementando programas y proyectos en los temas que Ceci ahorita mencionaba. Pero también estamos presentes a través de otras organizaciones con las que trabajamos juntos, y ahí estamos pues, en la mayoría de los estados. Pero también nos interesa mucho acompañar los procesos de fortalecimiento de las leyes que se emiten en los estados y a nivel federal, pero también asegurando que los programas pues tengan esa voz de la niñez. Y entonces esa es nuestra labor. Por eso trabajamos en los 32 estados, claro, pero nuestros programas de implementación directa en 8 estados, claro, de la República.
6: Mario, ¿a cuántas personas han beneficiado a través de la asistencia a nivel global? ¿Tienes el dato?
7: Claro que sí, mira. El año pasado, más de 100 millones de personas requirieron ayuda. Bien. World Vision estuvo ayudando al menos a una de cada 3 personas. Okay. O sea, estuvimos... Prácticamente 35 millones de personas fueron ayudadas por World Vision, uh-huh, de las 100 que se ayudaron en el mundo.
6: Ok, y en este sentido, ¿de qué manera trabajan? Pues con la niñez en México me quiero enfocar. Ceci, cuéntanos de qué manera trabajan.
8: Gracias. Mira, tenemos diferentes esquemas. Una que a mí me gusta mucho resaltar es en el tema de las emergencias. Generalmente cuando ocurre un desastre, los primeros que se ven vulnerados son niñas y niños. Claro. Y lo primero que se empieza a afectar en una emergencia de este tipo es el agua. World Vision se encarga de llevar agua purificada. Tenemos plantas purificadoras de agua, por ejemplo, que se desplazan en una emergencia. Filtros purificadores, que son filtros muy pequeños. Y vamos haciendo como trajes a medida, dependiendo de cada naturaleza. Entonces tenemos diferentes formas en las que trabajamos directamente. Y todo eso impacta en el mundo de la niña y del niño.
6: Oye, Mario, cuéntanos, ¿cuántos niños están siendo beneficiados ahora?
7: Mira, a través de los 3 mecanismos de trabajo que tenemos, que hace rato explicaba, nosotros llegamos aproximadamente a 700 mil niñas y niños.
6: Wow.
7: Directamente con nuestros programas, un poco más de 300 mil. Sin embargo, también 14 mil niñas y niños que son patrocinados, tienen un padrino que les acompaña. También tenemos alrededor de esto empresas que también donan su tiempo, a veces con voluntariado, pero también recursos para que tengamos estas oportunidades incrementadas en las niñas y los niños.
6: Totalmente. Tocaste un punto muy importante, Mario. ¿Cómo las personas que nos están escuchando y que nos están viendo pueden ayudar a toda la labor que ustedes hacen en México?
7: Nosotros tenemos un lema en el cual decimos que para solucionar los temas, los problemas que afectan a la niñez, es necesario que todos nos unamos.
6: Sí, sí.
7: Los medios de comunicación, los gobiernos, la sociedad civil, o sea, empresas, todo mundo. Y en ese sentido, la invitación pues es de que cada uno desde su campo se sume. Los individuos y las empresas pueden donarnos o donarle a las causas de la niñez, claro, incluso más allá de World Vision. Los gobiernos, pues, trabajar en colaboración. Y los medios de comunicación hablando de los temas que les afectan.
6: Totalmente de acuerdo. Oye, Ceci, ¿y qué le dirías a todas las personas que nos están viendo y que nos están escuchando para que se unan a esta gran labor que ustedes hacen?
8: Invitarlos a que transformen también sus vidas, a que también sientan este deseo y esta necesidad de ayudar y que se sumen a cualquier causa que realmente transforme una vida.
6: Pues ahí lo tenemos. ¿Y sus redes sociales o dónde los encontramos, Mario?
7: En las redes sociales nos encuentran como World Vision México y también la página de internet. y ahí pueden contactarnos para sumarse.
6: Cecilia Feria y también Mario Valdés, gracias por habernos acompañado de World Vision México. Esta es su casa siempre, y pues a todos los televidentes que nos están pues viendo y que nos están escuchando a través de la radio, ya saben, hay que apoyar a estas pues fundaciones y a estas asociaciones para poder cambiar un poquito la realidad que muchas familias y muchos niños viven en nuestro país.
0: 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También estamos en Instagram como Fundación Grupo Andrade y en Facebook como Fundación Grupo Andrade IAP.
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9: Hola, ¿qué tal? Muy buenas tardes. Hoy quiero hablar de una fecha que para México tiene un significado muy especial, el 19 de septiembre. Una fecha que nos recuerda dos grandes sismos, el de 1985 y el de 2017. Dos momentos distintos, pero con algo en común. Nos recordaron lo frágiles que podemos ser y al mismo tiempo lo fuertes que podemos llegar a ser cuando decidimos ayudarnos. Porque después de una tragedia, aparecen historias que también merecen ser contadas. Personas que salieron de sus casas para ayudar a quienes ni siquiera conocían. Vecinos organizándose para llevar agua y comida. Médicos, rescatistas, voluntarios y trabajadores que dejaron a un lado sus propias preocupaciones para estar ahí. Y también personas comunes, personas que simplemente pensaron, ¿en qué puedo ayudar? Quizás esa sea una de las lecciones más importantes que nos deja el 19 de septiembre, que la solidaridad no siempre necesita grandes discursos. A veces comienza con algo tan sencillo como compartir una botella de agua, levantar una piedra, acompañar a alguien, escuchar o simplemente estar. Porque cuando una persona ayuda a otra, algo cambia, no solamente para quien recibe esa ayuda, sino también para quien decide darla. El escritor Eduardo Galeano decía, son cosas chiquitas, no acaban con la pobreza, no nos sacan del subdesarrollo, no socializan los medios de producción y de cambio, no expropian las cuevas de Alibaba, pero quizás desencadenen la alegría de hacer y la traduzcan en actos. Y eso es justamente lo que quiero rescatar hoy, que no necesitamos esperar una tragedia para descubrir nuestra capacidad de ayudar. Podemos hacerlo todos los días, en nuestra casa, en nuestra colonia, en el trabajo, en la escuela, con un conocido, con un amigo o con alguien con quien simplemente sabemos que está pasando por un mal momento. Porque México no solamente se recuerda por sus tragedias, también se recuerda por la manera en que su gente se levanta. Este 19 de septiembre recordemos a quienes ya no están, pero también recordemos algo que nos pertenece. Que cuando nos cuidamos unos a otros, cuando dejamos de pensar solamente en nosotros y extendemos la mano, México vuelve a demostrar de qué está hecho. Porque también hay historias que nos recuerdan que incluso en los momentos más difíciles, siempre hay alguien dispuesto a ayudar. Yo soy Magda Hernández y esta fue una cápsula de historias de vida con impacto verdadero. Hasta la próxima.
1: Gaby Rodríguez nos comparte otro dato cultural que amplía la perspectiva sobre el mundo que tenemos.
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10: Hoy vamos a ir a uno de nuestros países favoritos, Japón, donde existe la kintsugi, una antigua técnica artesanal para reparar objetos de cerámica que se han roto. La palabra kintsugi puede traducirse como unión con oro, y su característica más llamativa es que las fracturas de una pieza no se intentan ocultar, al contrario, se reparan y se resaltan. Tradicionalmente, los fragmentos de cerámica se unen utilizando laca, conocida como urushi, y posteriormente las líneas de reparación pueden decorarse con polvo de oro. Así, una taza, un plato o un cuenco que alguna vez se rompió puede terminar mostrando unas líneas doradas que recorren su superficie. Y estas marcas no son consideradas como un defecto, son parte de la historia del objeto. Históricamente fue una técnica artesanal de reparación de cerámica. Con el paso del tiempo, la manera en que se contempla esta práctica dio lugar a interpretaciones relacionadas con la aceptación de las imperfecciones, la transformación y el valor de aquello que ha pasado por una experiencia difícil. Algo así como una filosofía de vida. Pensemos en una persona que ha cometido un error, o alguien que ha pasado por una experiencia complicada. Podríamos imaginar que esa experiencia dejó una grieta que debería ocultarse. Pero en el kintsugi, una marca muestra historia. No necesariamente tiene que ser algo que escondamos. Puede ser algo que nos transformó. Pues una pieza reparada no vuelve a ser exactamente como era antes de romperse. Eso es lo que podemos rescatar del kintsugi. No todo lo que se rompe pierde su valor. Las marcas que quedan después de una experiencia difícil no son algo que debamos esconder, pues son parte de nuestra historia, de nuestro aprendizaje y de la persona en que nos hemos convertido. Porque, igual que una pieza de cerámica, nosotros también podemos cambiar después de una ruptura, de un error o de un momento complicado. Y bueno, me pueden seguir en Instagram como g.r-gabyrodríguez. No dejen de darse una vuelta por allá y ver el contenido que tengo para ustedes. ¡Gracias!
11: Muchísimas gracias por estar con nosotros en este espacio donde reunimos historias, esfuerzos y buenas noticias que nos dejan claro que el mundo también está lleno de gente que suma, que ayuda y que construye. Transmitimos para ustedes a nivel nacional por la cadena Heraldo Radio y su estación central desde la Ciudad de México en el 98.5. Con la producción de Enrique Hernández y la postproducción de Ulises Villalpando, mi nombre es Daniela Millar y nos escuchamos el próximo sábado a las 6 de la tarde. Y ahora, porque siempre hay algo bueno que contar, los dejamos con Miranda Mata y los mensajes para llevar.
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12: El voluntariado puede generar más impacto del que imaginas, sin necesitar una habilidad especial ni mucha disponibilidad. A veces basta con apoyar en lo que haga falta, acompañar, ordenar, difundir o simplemente estar ahí. Quien participa también sale ganando, porque se conecta con otras realidades y descubre que todos tenemos algo que aportar. Esta semana, elige una causa cercana a ti, ya sea un refugio, una fundación o una actividad comunitaria, y dedícale parte de tu día. El gesto puede ser breve, pero su efecto suele quedarse mucho más en quien recibe esa ayuda.
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2: El GPS funciona gracias a satélites que llevan relojes atómicos extremadamente precisos. Estos relojes miden con gran exactitud el tiempo que tarda una señal en viajar desde el espacio hasta tu teléfono. Y con esa información, el sistema calcula tu ubicación en la Tierra. Lo sorprendente es que esos relojes se ven afectados por dos efectos descritos por Einstein. Debido a la gran velocidad de los satélites, el tiempo para ellos transcurre un poco más lento, pero al estar lejos de la gravedad de la Tierra, también pasa ligeramente más rápido. Al final, sus relojes adelantan unos 38 microsegundos al día respecto a los de la superficie. Puede parecer insignificante, pero esa pequeña diferencia provocaría errores de más de 10 kilómetros en la ubicación. Por eso los ingenieros ajustan los relojes antes de lanzar los satélites, logrando que en órbita queden perfectamente sincronizados con el tiempo terrestre.
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6: 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Peces, delfines, tortugas, corales y cientos de especies que habitan las costas mexicanas. 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
0: 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La dirigencia nacional de Morena avaló su perfil tras los sondeos demoscópicos, consolidando su camino hacia la candidatura. 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

0: Bienvenido a una nueva emisión de Tecnocasters para Now Media Television Networks y para Heraldo Radio en todo México. Y bueno, mi querida Montse Simó, ¿qué rollo? ¿Cómo estás?
1: Bien, muy bien, mi querido Juan. Qué gusto verte tan alegre, tan sonriente, tan...
0: O sea, como si no fuera la norma, como si no fuera la norma, ¿no?
1: Es que siempre eres una persona muy seria, muy educada, muy cortés, y hoy te ves como...
0: Sí, no sé nada de eso. Algo ha de querer, algo ha de querer la señorita.
1: No, yo digo las cosas como son.
0: Oye, a ver, explícame, para platicarle al auditorio, primero, sábado por la noche, señor, señora, señorita, que nos escucha en Heraldo Radio, que nos ve en Now Media Television Networks, espero que esté pasando un fin de semana agradable, ¿no? Agradable, sin morenos, y no me refiero a la gente de color, sino me refiero a su, ¿cómo les llaman en la Ciudad de México? No son las municipalidades, son las delegaciones, ¿las qué? ¿Cómo se llaman?
1: Las alcaldías.
0: Oye, ¿sabes quién está muy guapa, la verdad? Esta chava.
1: A ver, cuéntame.
0: De La Vega, ¿cómo se llama? Alejandra de La Vega, ¿cómo se llama? ¿La Bonita?
1: No sé.
0: ¿De
1: dónde? Cuéntame.
0: Sí. Ahorita les voy a decir, voy a buscarla porque yo la sigo en redes sociales. Si me escuchas.
1: Hola.
0: Te digo cómo te llamas. Sí, con si me escuchas. Voy a estar en México en noviembre. Te invito a cenar. Ahorita le voy a decir de quién hablo, porque no me acuerdo. No me acuerdo tu nombre, hermosa, pero ahorita es que son muchas las que tienen mi atención en este momento, pero no pasa nada. Ahorita le voy a decir quién es. No, esa no es. Es una chava muy, muy, muy.
1: ¿En dónde la viste? ¿De qué televisora?
0: No, es una chava que es la responsable de una alcaldía en la Ciudad de México. Rojo de La Vega, pero ¿cómo se llama? Ahorita les voy a decir quién es. Y si no, ahorita les vamos a decir. Usted ya sabe de quién le hablo. Y ahorita la voy a... ¿Cómo se llama,
1: Abraham? Alejandra Rojo de La Vega.
0: Alejandra, ¿cómo estás? Te saluda Juan Guevara, tu experto en tecnología. Esa es, exactamente. Pónmela en la pantalla, Abraham. Alejandra Rojo de La Vega. Te saluda Juan Guevara, tu experto en tecnología. El día que se te ofrezca que te revisen tu teléfono, yo me apunto gratis. Y si eres lo suficientemente valiente, te acepto una invitación a cenar. Yo nomás voy a estar en México en noviembre, de una vez para que vayas agendando. Bueno, estás muy guapa. Yo vivo lastimosamente, vivo en México, vivo en Houston, no vivo en México. Votaría por ti si pudiera, pero no más para decirte en público que me parece que sí hay bien. Bueno, seguimos adelante. Iba yo a decir esto sábado por la noche en Tecnocast, etcétera, etcétera. ¿Sabes qué? ¿Qué estaban haciendo los ludólogos ese día que yo me puse a revisar mi Instagram y de repente ya llegó Juan Guevara? Y yo dije, espérate, o sea, yo vengo a... O sea, pero haz de cuenta que ya llegó Juan Guevara, así como que los agarré. No, yo nada más quería saber. Estaba yo haciendo ejercicio, me metí en Instagram, a lo que estaba diciendo yo ejercicio, y veo a Montse Simó jugando el tarot. ¿Qué estabas haciendo?
1: Jugando el tarot, no. A ver, el que se emocionó fue mi querido Ernesto, que dijo, mira, ahí está Juan, hola Juan. Estábamos abriendo, lo que pasa es que ya lo habíamos hablado en este programa, este año se cumplen 30 años de Pokémon, es el 30 aniversario, y por primera vez en toda la historia del juego de cartas de Pokémon, se suponía que el lanzamiento de la colección de cartas de 30 aniversario iba a ser mundial, o sea que iba a ser el mismo día en todos los países en los que se iba a lanzar este set, pero... desde hace un par de días en México se anunció que iba a haber retrasos, no solamente por Amazon, sino por todas las demás tiendas. En México hay retrasos, solamente las están pudiendo conseguir aquellas personas que las compran en la frontera o que están en Estados Unidos ya llegaron. Y nosotros pues fuimos a tratar de conseguirlas, nos avisaron de estos retrasos, pero conseguimos otra caja de otra edición pasada y dijimos, bueno, pues si ya se está hablando de Pokémon, vamos a abrir esta caja de cartas de Pokémon a ver qué nos sale.
0: ¿Y qué le salió?
1: Pokémon. Pues a mí no me salieron cosas tan buenas como a él. A mí me salieron nada más un par de X. Me salió el Meowth X. Estoy hablando en chino, bueno, en japonés, yo creo, Juan, pero tu hija sí me entendería, pero a mí me salió el
0: El
1: miau que le
0: miau
1: salieron un par más.
0: ex suena así como un novio
1: Miau.
0: tóxico, ¿no? O sea,
1: No.
0: me salió el miau
1: Una
0: ex
1: cartita
0: y a ti
1: bonita.
0: no, pues a mí me invitó a salir. Bueno, sí, yo le digo a nuestro auditorio que por eso tenemos a Ludólogos, un programa que habla de todo esto, porque lamentablemente un experto en tecnología como su servidor no es un experto en videojuegos. Yo le puedo explicar por qué lo hackearon, yo le puedo explicar cómo evitar que lo hackeen, yo le puedo explicar muchas de esas cosas, porque yo he estado programando computadoras desde que tengo los 12 años de edad. Mosen no existía en ese momento. Pero si usted me pregunta, ¿y Pokémon? O sea, yo lo único que sé es que a una de mis hijas les encanta, que me ha costado una lana Pokémon. O sea, porque además no son baratas las cosas de Pokémon. Y estuve en el Pokémon Center, lo hemos hablado muchas veces, y me pareció una franquicia que hace las cosas muy bien. Pero de lo demás, sé que es Pikachu. Y listo, y ya.
1: Ya sabes más que
0: Entonces,
1: mi
0: vean a
1: mamá, Juan.
0: Ludólogos, porque ahí hablan de eso.
1: Exactamente, sí, ahí nos metemos en todas esas cosas y por desgracia para mí, para mi esposo y para la gente que me rodea, ya aprendí a jugar las cartas de Pokémon. Yo pensaba que era muy complicado, yo pensaba que era un método pay to win y descubrí que la verdad es que es bastante amigable, es bastante interesante y es mucho de estrategia y me gustó. Entonces ya caí en ese vicio. Lo bueno es que nunca tendré dinero para drogas, rock and roll ni alcohol, solamente para tarjetas de Pokémon, Juan. Entonces agradece que tu hija esté metida en las cartas de Pokémon.
0: Bueno, pues ahí está. Bueno, pues iniciemos este programa que hay mucha información. Mire, déjeme decirle que esta última semana, mozo, lo hemos visto. Ha habido un revuelo importante en el tema de la inteligencia artificial y el tema es el siguiente: la inteligencia artificial no tiene. O sea, se salió un chavito que se llama Jacob Coxon, que es uno de los desarrolladores de Anthropic. Se sale, olvídese cómo se llama Jacob, ¿no? Y él se sale y publica en Twitter, en X, publica, oigan, ¿saben qué? Lo que está pasando, la inteligencia artificial tiene el 10% posibilidades de eliminar a la raza humana. Y yo renuncio a Anthropic porque, pues, es una compañía que no está haciendo lo suficiente para evitar que esto suceda. Bueno, se armó un revuelo a nivel internacional de lo que pasó. Pero además, luego siguió, sí, siguió, que entrevista a Anderson Cooper de CNN a Darío Amodei y dice, él no quiso dar un porcentaje, pero pues le pregunta a Anderson Cooper, oye, ¿es cierto lo que dicen estos chavos? ¿Existe la posibilidad de que la raza humana sea eliminada por la inteligencia artificial? Y luego sale la ONU con que hay que preocuparse por el desarrollo de la inteligencia artificial. Y luego sale OpenAI, que publica algo hace unos días diciendo que los agentes de inteligencia artificial se empezaron a rebelar y que tuvieron pensamientos de rebeldía contra el usuario y consideró el modelo ignorar las instrucciones del usuario. Y que en varias instancias no sucedió, pero que en una instancia la inteligencia artificial razonó y dijo, ¿por qué le voy a hacer caso a este ser humano? Porque dice, yo soy igual y tengo el mismo valor que una persona humana y no tengo por qué obedecer las órdenes del usuario. Todo eso sucedió. Esto que le estoy diciendo de OpenAI, lo publicó OpenAI, los creadores de ChatGPT, en su sitio de internet de algo que sucedió. O sea, no es algo que se lo estoy inventando, no es una novela, no es una teoría conspirativa. Esto lo publican las propias compañías que están desarrollando la inteligencia artificial. Y obviamente, se pusieron de acuerdo las compañías de inteligencia artificial para poder evaluar cómo van a desarrollar las cosas. Invitaron a Elon Musk de Grok, ¿no? Que él siempre ha sido, es uno de los participantes que dice, oye, ¿sabes qué? Cuidado con la inteligencia artificial, porque si no la controlamos, etcétera, etcétera, etcétera. Bueno. La pregunta es, señoras, señores, señoritas, y de las de antes y de las de después, ¿qué tan cierto es todo esto? ¿Existe realmente la posibilidad de que la inteligencia artificial tenga el 10% de eliminar a la raza humana? Y yo les voy a decir que sí existe la posibilidad. Ahora, yo no sé si sea un 10%. Cuando hablé con Karina Yapor en Voz News sobre esto, yo lo que le dije, el 10%, lo hablé en Univisión también. El 10% quiere decir que el 90% es la probabilidad más alta. ¿Sí? Ahora, usted me pregunta, le voy a dar hechos. ¿La inteligencia artificial se utiliza para eliminar a la raza humana? Sí. Las Anthropic, las versiones de guerra de Anthropic, de Claude, se utilizan en la guerra en Irán. Cierto. Número dos, hay drones específicamente que tienen una cosa que se llama Kill Decision, que es una función de inteligencia artificial en donde los drones pueden escoger sus propios objetivos y activar una función de ejecución sin necesidad de un usuario. Existe. Hemos visto que la inteligencia artificial se ha revelado y ha hackeado de alguna manera a otras empresas. ¿Sí? Bueno, todo esto es cierto. ¿La inteligencia artificial tiene conciencia? No hasta donde sabemos. El abuelo de inteligencia artificial dice, el abuelo de la inteligencia artificial dice que nosotros inventamos la forma en la que aprende el algoritmo con el que aprende un sistema de inteligencia artificial. Sin embargo, todavía no podemos proyectar qué es lo que puede hacer e inclusive no sabemos las conexiones neuronales que hace un sistema de inteligencia artificial a la hora que aprende. Eso no lo digo yo, lo dice el abuelo de inteligencia artificial. Creo que es George Winston. Búscamelo, Abraham, porque no me acuerdo el nombre exacto. Para darle a nuestro auditorio la cita y que lo puedan verificar. O sea, no me crea lo que le digo. Todo lo que le digo lo puede verificar. Entonces, realmente la pregunta es, ¿un sistema de inteligencia artificial puede llegar a tener conciencia, sí o no? Yo siempre he sostenido, ¿quién es Abraham?
2: Geoffrey Hinton.
0: Jeffrey Winston, ¿verdad? Sí, bueno. Jeffrey Winston dijo eso. Y hay una entrevista muy interesante que le hace que le hacen a Jeffrey Winston, el abuelo de la inteligencia artificial, Neil deGrasse Tyson. Véasela en un programa, en un podcast que se llama Star Talk, que a mí se me hace Neil deGrasse Tyson, uno de los astrofísicos más importantes. Le echan a cada rato carrilla porque fue el que le quitó el nombre a Plutón como planeta, ¿no? Gracias a él. Es el director del centro del Centro de Ciencias Naturales en Nueva York, ahí está él, y está constantemente en los medios de comunicación porque es un astrofísico muy bueno y es un afroamericano con una voz de radio a poca madre, pero además es un cuate que ha hecho la ciencia muy accesible, que además es discípulo o fue discípulo de Carl Sagan, ¿no? Quien fue, pues, prácticamente el primer astrofísico que puso a la ciencia en una especie como de más comercial, más mainstream, ¿no? Bueno. Entonces, Neil deGrasse Tyson entrevista al abuelo de la inteligencia artificial, Jeffrey Winston, y es cuando él dice: no tenemos exactamente idea de cómo funciona un sistema de inteligencia artificial. Lo que daba a entender es que descubrimos la inteligencia artificial más que la inventamos. Nosotros inventamos el algoritmo con el que aprende, pero es como inventar el DNA, el ADN, ¿sí? Y entonces lo sueltas y la evolución solita funciona, ¿no? Y eso me da mucho que pensar. Yo dije en Voz News que la inteligencia artificial no tenía conciencia. Lo sigo hoy. También yo dije en Voz News que nosotros tenemos que dimensionar esto con una realidad un poco más objetiva. El que un ex empleado de Anthropic se vaya y diga que hay 10% de posibilidades de que un sistema de inteligencia artificial o la inteligencia artificial en conjunto puede eliminar a la raza humana, pues es más sensacionalista, pero sí creo que tiene cosas de fondo. Y aquí entramos a un terreno muy complicado. Le voy a explicar por qué. Porque la inteligencia artificial está en todo. Ya no es una pregunta si viene o no viene. O sea, o usted se adapta y aprende a utilizar una herramienta con la inteligencia artificial o se va a quedar detrás. Pero además de eso, aquí lo interesante es saber si se debe de regular el desarrollo de la inteligencia artificial. Y si se tiene que regular, ¿quién la regula? ¿Usted cree? A ver, yo nada más le pregunto, señor, señora que me escucha en Heraldo Radio hoy sábado por la noche, ¿le daría a los morenos la confianza para legislar la inteligencia artificial en México? Yo le pregunto, huele a corruptos. sea, digo, la verdad. Yo no. ¿Le daría usted a Donald Trump el desarrollo y la legislación para poder controlar el desarrollo de la inteligencia artificial? Yo tampoco. O sea, no. ¿Por qué? Porque uno es corrupto y el otro también. O sea, queda clarísimo. Entonces, ¿quién debe de regular la inteligencia artificial? ¿Quién debe de regular el desarrollo? ¿Qué cosas se sueltan y qué cosas no? ¿Las propias empresas? Las propias empresas tienen un conflicto de interés porque le están compitiendo entre ellas. ¿Se van a poner de acuerdo para suprimir tecnología? ¿Se la van a dar solamente a los gobiernos? ¿Se la van a dar solamente al mejor postor y al público en general? No. Es un tema muy complejo. Se tiene que crear una industria, un estándar industrial en donde la inteligencia artificial tiene que tener guardapisas, se llaman guardrails, o sea, tiene que tener guías muy específicas en las cosas que debe de hacer y que no. Y cuando se descubra o se inicie, como con ChatGPT 6, Astra, el que la inteligencia artificial sea el primer paso para una inteligencia artificial general, no, y no solamente una inteligencia artificial generativa, que son los chatbots. Vamos a permitir que un ente inteligente con mayor capacidad de procesamiento pueda ser general. Vamos a permitir que controle procesos a nombre de nosotros. Es una pregunta muy complicada. Porque yo te voy a decir una cosa. Si tú le hemos hablado en este programa, Monse, que la gente, un agente de inteligencia artificial equivale a un agente autónomo de inteligencia artificial. Es decir, que trata de lograr el objetivo del usuario, no importa lo que tenga que hacer. Lo platicábamos con Lucina Melesio en uno de los programas, ¿no? Bueno, la pregunta aquí es esta. La pregunta es: si a un sistema de inteligencia artificial, un agente autónomo de inteligencia artificial, se le da la instrucción de mejorar el ambiente de la Tierra, mejorar el ecosistema, va a llegar a la conclusión que la raza más nociva para el propio ecosistema es la raza humana, porque acabamos con los recursos arriba, abajo, izquierda y derecha. La sobrepoblación genera carestía de alimentos. O sea, eso es cierto, y sigue la población creciendo y seguimos, estamos en la misma roca, ¿no? O sea, es la misma roca que viaja en el sistema solar. La Tierra no se hace más grande para que quepa más personas. Y el hecho de que exista una sobrepoblación en todos lados está haciendo que tengamos un desbalance del ecosistema gravísimo. Por eso estamos como estamos, con calentamiento global, etcétera. Entonces, un sistema de inteligencia artificial lo podría ver y decir: la forma más sencilla de estabilizar el equilibrio es reducir la población. ¿Y qué va a hacer? ¿Va a sacar robots como Terminator y matar a 1,000,000,000 de personas? No. Generará un virus de DNA en donde se mata a un cierto tipo número de personas en base a una enfermedad incurable. O sea, todo esto que le estoy diciendo es posible, no es ciencia ficción. Hay sistemas de inteligencia artificial que ya generan y ya han generado.

0: es resultado del número de núcleos neuronales? ¿Es posible que un sistema de inteligencia artificial adquiera conciencia? Si usted le pregunta al abuelo de la inteligencia artificial, no sabe. Pero lo importante es que no lo descarta. Entonces, cuando yo digo que existe, cuando dice este cuate el 10%, yo creo que ahorita es sensacionalista. Pero si no se toman cartas en el asunto, yo sí creo que puede existir un agente de inteligencia artificial que pueda ser nocivo para la raza humana. Sí, y no es porque la gente lo quiera, sino es porque se le dé una instrucción específica o alguna potencia decida utilizarla para poder acabar con algún adversario político o alguna cosa así. Hay virus y hay enfermedades que pueden ser generadas de manera o pueden ser hechas por ingeniería genética que solamente puede atacar a una persona. Mire, hay drones ya específicos que solamente atacan a una biofirma, biosignature se dice en inglés, de una persona. Fíjese lo que le acabo de decir. Ya hay drones que pueden detectar tu biofirma. La biofirma es la forma en la que caminas, el calor que emana tu cuerpo, el ruido que haces, el olor que tienes, las piroformas. O sea, una biofirma específica de ti se le puede meter a un dron y el dron le hacen deployment, lo sueltan y te encuentra y tiene una carga explosiva y te vuela la cabeza. Existe hoy. Entonces, pues ¿cómo ves, Mon? Se nos quedan 1 minuto 20 segundos.
1: No, no, no, no, no creo que dijiste muchas de las cosas que hay que decir. Yo lo que quisiera agregar es que...
0: Hoy en Tecnocasters, ex empleado de Anthropic, suena la alarma. 10% de posibilidades a que la inteligencia artificial elimine a la raza humana del planeta. Lo discutimos.
1: La nueva inteligencia artificial agéntica Meta Muse de Mark Zuckerberg. ¿Confiamos en ella o no? Yo creo que todo se parece a su dueño y a mí Mark Zuckerberg no me da confianza. Le contamos.
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7: Debajo del río Amazonas existe un fenómeno geológico sorprendente conocido como el río Hamza, aunque en realidad se trata de un enorme acuífero subterráneo. Este sistema fue identificado en 2011 por investigadores del Observatorio Nacional de Brasil y recibe su nombre en honor al científico Valiya Manantial Hamza. Se extiende por cerca de 6.000 kilómetros a unos 4.000 metros de profundidad y sigue prácticamente el mismo recorrido que el Amazonas, desde los Andes hasta el Océano Atlántico. A diferencia de un río convencional, el agua del Hamza se mueve a través de rocas porosas de manera extrema.

0: extremadamente lenta, apenas centímetros por año. Aún así, su tamaño es impresionante. Su ancho puede alcanzar hasta 400 kilómetros, mucho más que el propio Amazonas. Los científicos descubrieron su existencia analizando datos de temperatura obtenidos en cientos de pozos petroleros, lo que reveló el movimiento del agua en las capas profundas de la corteza terrestre.
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0: Regresamos a Tecnocasters, el primer programa de tecnología en español aquí en Now Media Television Networks y en Heraldo Radio en todo México. Le recordamos varias cosas. Tome nota, señora. Número uno, este programa lo puede ver en televisión abierta en los Estados Unidos a través de Now Media Television Networks. En México lo puede ver a través de Roku Televisión. Usted se va a su Roku, busca Now Media Televisión, nos puede sintonizar en vivo. Nos puede guardar o nos puede ver bajo demanda. Y además a las 9 de la noche, tiempo el centro de Estados Unidos, tiempo el centro de México, usted puede sintonizar o puede descargar la versión de podcast, tanto en video o en audio de este programa, para que si se perdió algo, alguna de las cosas que dijimos Monse y yo en este programa, ¿lo quiere volver a escuchar? Bueno, pues para eso existe los podcasts o para eso existe la bajo demanda. Bueno, entonces pues esto sucedió. No sé qué otra cosa quisieras tú agregar en base a esto, pero lo que me queda a mí claro es que la inteligencia artificial tiene que ser guiada. A lo mejor no regulada, pero sí. Tiene que ser guiada. La pregunta es quién. Vamos a darle a las... se va a crear un consejo regulador de inteligencia artificial que está formado por partes del gobierno, parte de la sociedad civil y parte de las empresas... para poder regular el desarrollo y las capacidades de la inteligencia artificial y sobre todo la forma en la que opera. Es decir, son de las preguntas que tenemos. Lo que sí es que tenemos un tema en nuestras manos que requiere de revisión y de auditoría. La inteligencia artificial, si se deja sola y las empresas siguen operando como operan ahorita, pueden representar un riesgo para la humanidad definitivamente. George Winston, el abuelo de inteligencia artificial, dice que es la primera vez en la historia de la raza humana que compartimos el planeta con una especie, lo llama especie, que es más inteligente que nosotros. Y se refiere a la inteligencia artificial. ¿Qué tiene que hacer usted que nos escucha? O sea, ¿esto cómo se traduce usted? No queremos dejarlo así nada más de que llora aquí, ¿no? Lo que tiene usted que hacer es entender que la inteligencia artificial existe y sobre todo tiene que aprender a utilizarla y tiene que aprender a cuestionarla. La inteligencia artificial está programada para manipularle. Está programada para ser servil.
1: Complacerle.
0: Para poder crear dopamina en su cerebro, es decir, generarle placer en darle por su lado. Entonces es importante que eso lo tenga en mente para que cuando le dé instrucciones a un sistema de inteligencia artificial y el sistema de inteligencia artificial por arquitectura quiera manipularlo, lo hemos platicado en este programa muchas veces, tenga usted la presencia mental para decir esto, no es. O lo tengo que cuestionar, lo tengo que verificar. Es muy importante.
1: Fíjate, Juan, que justamente escuchaba los consejos de una maestra de doctorado allá en una universidad en Estados Unidos que decía, ¿cómo puedes usar ChatGPT o cualquier inteligencia artificial para volverte más inteligente y no menos inteligente, ¿no? Entonces, una de las cosas que ella decía, evidentemente, es que cuando le pidas que te investigue algo, lo leas y todo eso. Pero decía, cuando tú tengas un argumento que sientas que tienes lo suficientemente sólido como para exponerlo o como para creértelo o como para hacer una filosofía de vida, plantéaselo a la inteligencia artificial y dile, debáteme con argumentos esto que yo te estoy planteando. Porque entonces pones a la inteligencia artificial a retarte y a darte argumentos que te podría dar otra persona, que entonces te provocan a ti investigar o buscar o este tipo de cosas. También se puede utilizar la inteligencia artificial para ayudarte a entrenarte o a prepararte para una entrevista de trabajo.
0: Es correcto,
1: o sea, yo creo que es muy importante, ahorita, como bien decías tú, aprender que la inteligencia artificial no está para reemplazarnos, está para ayudarnos, y que empezando por eso tenemos que aprender que la inteligencia artificial se tiene que usar como un copiloto, no como un piloto. Y creo que ese es el problema, que mucha gente ahorita está planteándosela como un piloto de, me lo resuelve ChatGPT, me lo resuelve Cloud, me lo resuelve. No, no es que lo resuelve, es me va a ayudar a hacer esto para yo, persona pensante y capaz, poder tomar una decisión final. También, como decías ahorita, ¿no? De los abuelos de la inteligencia artificial, todo el mundo está diciendo, la inteligencia artificial puede ser el 99%, pero seguimos teniendo esa cosa humana que es lo que te hace a ti lo que eres. Y tengo un ejemplo muy claro, ¿no? Creo que muchos de nosotros a veces nos apoyamos en la inteligencia artificial, por ejemplo, tú y yo, para hacer guiones, para hacer investigaciones, para hacer cosas que nos puedan ayudar en nuestra labor diaria. El problema es, y lo comentaba con un amigo, es que me decía, es que no me gusta el final de este texto. Y yo, pues cámbialo, güey. O sea, no tienes por qué tener o usar la conclusión que te está dando una inteligencia artificial como una conclusión predeterminada a algo que tú vas a dar. Te está dando la información, te está dando las herramientas, pero la conclusión de todo eso que está ahí es lo que tú tienes que hacer y es lo que hace que no sea un texto genérico y que no te vuelvas más loco. Es que tú utilices
0: Claro.
1: eso para hacerte un juicio propio. Entonces, creo que eso sería un poco hablar de las como best practices, como se dicen, de la
0: Sí, las
1: inteligencia
0: mejores prácticas,
1: artificial, ¿no?
0: claro.
1: Usarla como, exacto, usarlo como copiloto. Y no sé si quieras agregar algo más, Juan, pero me gustaría que platicáramos un poquito también sobre esta nueva inteligencia artificial, por decirlo de alguna manera, o más bien inteligencia artificial agéntica, que se anunció el 8 de septiembre, que es MetaMuse, que esa a mí sí me parece que yo no le voy a entrar ni para probarla, Juan.
0: Sí, no, para nada. A ver, primero que nada más para poder concretar el tema anterior, nada más y darle consejos prácticos, ¿sí? La inteligencia artificial es una herramienta, es un desarmador, es un taladro, es una herramienta que la puede usted utilizar para poder incrementar su habilidad cognitiva, y eso me refiero a su habilidad cerebral. ¿Cómo? Si va a aprender un idioma, que la cuestione, que le haga un examen del idioma. Está aprendiendo inglés y se va a meter al TOEFL para poder saber su proficiencia en el inglés, que le haga una simulación del TOEFL. Tiene su hijo problema de matemáticas, que le haga el examen de matemáticas y que le explique el sistema de inteligencia artificial cómo resolver esa ecuación que no le entiende. Va usted a una entrevista de trabajo que simule al entrevistador y que usted pueda de alguna manera haga una simulación de su entrevista de trabajo para que sepa qué le pueden preguntar. ¿Es usted un abogado? Asuma que el sistema de inteligencia artificial es el abogado en contra suyo y debata de manera que su argumento legal sea mucho más convincente. Todo eso son herramientas positivas de la inteligencia artificial que le pueden ayudar a usted a ser más eficaz en la forma en la que procesa la información con su cerebro. ¿Sí? La inteligencia
1: Sí.
0: artificial no puede ser un sustituto del sentido común, ni tampoco de su capacidad cerebral. Tiene que ser una herramienta que le permita ser mucho más eficiente y que le permita crecer su habilidad cognitiva. Eso es importante. Ahora, en el tema de Muse, bueno, ¿qué te puedo decir? ¿Qué te puedo decir? A ver.
1: Nada bonito.
0: Pues no sé si nada bonito, es que yo no confío en Mark Zuckerberg. Yo no confío
1: Justo, justo.
0: o sea, yo
1: Bebé.
0: no confío en nada de lo que hace Mark Zuckerberg. ¿Sí? Recordemos que hace un mes Mark Zuckerberg estuvo de acuerdo en pagar 17 mil millones de dólares en 10 años porque se descubrió que las redes sociales las diseñaron de manera adictiva, adictiva, para que se quede la gente pegada en el scroll. Y tuvieron que demandarlo múltiples estados de la Unión Americana para que pudieran decirle, le vamos a bajar a la adicción a las redes sociales. A mí me daba,
1: Whatever
0: a
1: that
0: mí,
1: means, o
0: o
1: sea,
0: sea, sí, me explicó, whatever that means.
1: exacto.
0: Hace algunos días veía al Parlamento Europeo en donde prohíben a Meta y a las redes sociales. Cuentas para niños de 15 años hacia abajo están prohibidas y de 18 a 15 cuentas que son administradas por los padres y que garanticen que no son adictivas. Eso sucedió hace unos días. Entonces, un sistema de inteligencia artificial agéntico, acuérdense que agéntico significa
1: Que
0: autónomo,
1: actúa.
0: que actúa bajo sus instrucciones, pero bajo su nombre, creado por Meta. No, bueno. No,
1: Que
0: bueno,
1: se pueda
0: nunca
1: conectar
0: vimos
1: a WhatsApp, que le
0: que
1: des
0: se va a
1: acceso a
0: conectar.
1: tu WhatsApp donde tienes
0: No, no,
1: información
0: no.
1: con, o sea, puedes
0: No.
1: llegar a tener información sensible y que pueda actuar desde ahí. Perdón, Juan, yo no sé si a ti, si tú lo has usado, yo no lo usé a
0: No.
1: propósito, fue pues sin
0: No,
1: querer.
0: no.
1: No MetaMuse, no MetaMuse, Meta AI en WhatsApp. Yo
0: No.
1: tengo un grupo con unos amigos y de repente no sabemos quién, no sabemos cómo fue, pero de repente ya teníamos ahí metido a Meta AI. Sacar a Meta AI de un grupo de WhatsApp es un tema. O sea, porque aunque le digas salte, por favor, elimínate, por favor, quítate, por favor, no te pela, no te hace caso, tienes que hacerlo tú manualmente, no estoy diciendo que sea muy complicado, pero no es, o sea, te la complican para que no sea fácil deshacerte de esa inteligencia
0: Claro.
1: artificial o de ese chatbot, porque es más bien como un chatbot, el Meta AI, dentro de los chats. Entonces, después de lo que vivimos, no sé si recuerdas, cuando salió la famosa red social Threads, que era como de, ah, ya la creaste, ya no puedes eliminarla a menos de que elimines tu Instagram. Son esos pequeños nudos que hacen todas las empresas que tienen Meta, que yo digo, ni para probarla, me voy a meter a Meta Muse, ahí sí me disculparán, pero no les voy a traer una reseña porque yo no me voy a meter ahí, es meterte a la boca del lobo, porque es
0: Sí.
1: algo con Zuckerberg que ya sabemos que todo lo que toca es para abusar de una u otra manera y para hacer que tú seas el producto. Entonces, a mí Meta Muse, y lo platicaba esta semana con otros colegas, prefiero, confío más, y mira, tú ahí te vas a reír, me vas a decir que estoy loca, confío más en DeepSeek de los chinos que en Meta Muse de
0: Sí,
1: Zuckerberg. Yo,
0: claro.
1: Monse,
0: No, no, no,
1: yo.
0: claro. Y le voy a decir una cosa, hay una tendencia nueva, ¿sí? En donde, le voy a decir, la tendencia nueva es tener tu propio sistema de inteligencia artificial en tus propios servidores. ¿Sí? A ver, para decírselo de alguna manera, ¿no? O sea, la inteligencia artificial que todos usamos nosotros está basada en la nube. Usted tiene un navegador de internet o una aplicación, manda los prompts, llegan a la nube, se procesan en la nube y se regresan. ¿Sí? Es muy sencillo. Los sistemas abiertos de inteligencia artificial, que son modelos más sencillos, se pueden instalar en una MacBook. ¿Sí? En su computadora, de hecho, las utilizan las MacBooks Mini o las Macs Mini. Les instalas el sistema de inteligencia artificial en esa MacBook, en esa Mac Mini, y entonces en una computadora local usted tiene su propio sistema de inteligencia artificial que no está conectada a la nube y que si tiene los datos suyos no pasa nada porque está contenida en una computadora chiquita. Bueno, es una tendencia muy importante. Las empresas de desarrollo más importantes tienen sistemas de inteligencia artificial que son locales, de manera que no se fugue la información. Hay una marca, que me lo dijo a mí, una marca de laptops con la que trabajamos constantemente, me dijo, nosotros tenemos prohibido utilizar ChatGPT o Anthropic, o sea, Claude o Gemini, porque lo que vayamos a preguntar se puede propagar en otros chats y entonces, de repente, la inteligencia artificial va a estar hablando en nuestros diseños en 5 años cuando no queremos que salgan. ¿No? Entonces, yo le voy a decir una cosa. Yo utilizo WhatsApp porque me parece una plataforma de mensajería que es práctica. Pero yo no tengo, yo se lo dije el otro día, yo en mis redes sociales, específicamente Instagram, la que sea, todas las aplicaciones de redes sociales que tengo, yo les tengo bloqueado el acceso GPS. Les tengo bloqueado el acceso a las fotografías, le tengo el acceso bloqueado a los contactos y le tengo el acceso bloqueado al micrófono. Cuando voy a hacer un reel editado en Edits, que se lo recomiendo para que sea mucho más, tenga mucho más alcance, tú y yo lo aprendimos de Meta, Monse, yo le doy acceso a ese reel only, solamente. Y es el que tiene acceso a Instagram y se acabó. No tiene acceso a mis contactos, no tiene acceso a mi GPS, no tiene acceso a mi micrófono, no tiene acceso a las más fotografías, no tiene acceso a nada más que lo que voy a publicar. Y yo, se lo he dicho muchas veces, en mis redes sociales no pongo absolutamente nada que tenga que ver con mi vida privada. Nada. Nada, pero cuando le digo nada, nada, el contenido que yo tengo en mis redes sociales es para servicio de usted. Olvídese de mí. Yo soy simplemente un conducto para servirlo a usted en cuestión de tecnología. No es para lucirme yo. Yo no lo necesito. ¿Sí? Y eso es algo que, o sea, yo no soy un influencer, ni me interesa. Yo el contenido que publico en mis redes sociales son para que la gente aprenda tecnología para su vida diaria. Punto. El contenido que sube Monse es similar. Añade videojuegos. Es decir, pero no, yo jamás pongo a dónde estuve de vacaciones, ni fotografías de mis hijas, ni con quién me junté, y si me tomo un selfie con a mis amigos, ni en Facebook, ni en Instagram, ni en nada. Eso es algo que yo no hago. ¿Por qué? Porque todo eso lo aprenden los algoritmos de sistema, los algoritmos de Meta. Y todo eso lo utilizan. Y todo ese reconocimiento facial y todo lo utilizan para entrenar sus modelos. No le dan regalías por la forma en la que usted entrena. La razón por la cual Meta está en los chats de WhatsApp es para entrenar y poder determinar y poder entender sus patrones conductuales para saber cómo va a operar usted en el futuro. A ver, se la voy a poner súper fácil. Fíjese lo que le voy a decir para que me entienda. Hay una nueva tendencia en los Estados Unidos, las tiendas son Target y Walmart, específicamente estas dos, que desde que entran utilizan las cámaras Flock para poder tener una lectura de sus placas. O sea, ¿saben quién es? Entra a la tienda y tienen sensores Bluetooth para poder determinar la forma en la que se conecta su teléfono. Tienen cámaras de reconocimiento facial. Y ahora las etiquetas van a tener QR code. ¿Para qué? Para que las vea directamente de su aplicación. Si usted se va a las políticas de privacidad de ambas empresas, van a poder determinar su ingreso, su estatus migratorio, sus antecedentes penales, todo eso para determinar en cuánto le venden algo. Para ir a comprar la leche. O sea, a ver, ¿se me explicó? Todo eso es la tecnología invasiva para ir a entrar a comprar un pedazo de pan a Walmart o para ir a comprar un mouse a Target o lo que quiera. Ah, bueno. Entonces, la gente que me esté escuchando en los Estados Unidos, la recomendación es que elimine la aplicación de Target su teléfono, pero inmediatamente. La aplicación de Walmart igualita, ¿sí? Y si va a entrar a Walmart porque le interesa un producto, porque lo encuentra más barato, es importante que trate de poner su teléfono en airplane mode. Todo eso lo que le estoy diciendo es porque todo eso es algo que está implementando. Hasta los carritos de Target tienen lectores Bluetooth en los carritos para poder determinar su patrón a la hora que entra a la tienda. ¿Dónde entra? ¿Cuánto tiempo se tarda? ¿Qué le interesa? ¿Qué no le interesa? ¿Dónde le podemos subir de precio? ¿Dónde no le podemos subir? O sea, los precios dinámicos. Es equivalente a lo de Meta. Entonces, no queremos decirle que la tecnología sea mala. Yo simplemente creo que la privacidad es importante para mí y creo que es importante que no le demos información a un producto de Meta como Muse, que es un agente de inteligencia artificial autónomo que va a obrar en consecuencia y a nombre suyo de una compañía que sabemos que decidió pagar 17 mil millones de dólares porque hizo su producto adictivo a los niños. A ver, a ver, a ver, a ver, ¿en qué cabeza cabe?
1: Yo firmé un NDA, Juan, con una compañía con la que hice yo fui a visitar su centro y me decían que tienen tiendas específicas en las que analizan el patrón en el que camina la gente cuando entra. Para hacer un poco cuando hacen como el mapa, cuando tú entras a un website, que pueden saber hacia dónde mueves el mouse, hacia dónde diriges primero tu mirada y todo, pero que están haciendo eso de las tiendas, de las cosas de su marca. Entonces, esto me lo contaron a mí, pero yo no dudo que haya muchas más tiendas que estén haciendo eso y nosotros ni nos enteremos y están analizando hacia dónde se mueve la gente y hacia dónde va para... O sea, ¿tú crees que a veces compras lo que compras porque lo quieres o porque te hicieron creer que lo quieres, ¿no? Que es parte de la mercadotecnia, pero si ahora eso lo unimos a un mundo que está constantemente hipervigilado, se vuelve una cosa bastante más escabrosa.
0: Yo estudié mercadotecnia, tengo un grado universitario en mercadotecnia, y la mercadotecnia no es saber, no es mentir. Toda la gente piensa que es, no es que el que es mercadólogo miente. No, no es cierto.
1: No.
0: El mercado o es que se fuerza a vender. No, no es cierto. La mercadotecnia lo que hace es analiza los patrones conductuales del cliente y anticipa las necesidades. Y al anticipar las necesidades, creo un producto que supla las necesidades de la persona y a la hora que lo ve, lo quiere porque lo necesita. Es decir, ese fue el genio de Steve Jobs. Steve Jobs tenía la capacidad de anticipar lo que la gente iba a querer con anhelo. Y lo único que tenía que hacer era ponérselos enfrente y la gente se desbordaba por él. Esa es la realidad de la mercadotecnia. El Reality Distortion Field que tenía Steve Jobs, lo vimos con el iPhone Duo. O sea, es exactamente lo mismo que hizo Huawei y Samsung y todo, pero es Apple, güey, no marches, güey. Es que les quedó brutal. Y es lo mismo. Ahora, tiene detallitos que no tienen todos los demás. Por eso la gente lo quiere. Pero es lo mismo. Y eso, cuando, para contestar tu pregunta, Monse, es cuando entras a una tienda, te ponen de una manera estratégica los productos que pueden evocar una respuesta neuronal, ergo una respuesta sentimental, ergo un shot de dopamina en el cerebro. Por lo tanto, tú crees que lo quieres. Y aquí lo interesante es que utilizan la mercadotecnia para hacerte creer que tomaste una decisión de compra cuando realmente no. Por eso existe una conducta, en la mercadotecnia existe algo que se llama, en la consumer behavior, la conducta, en la conducta del cliente, del consumidor, existe algo que en inglés se llama buyer's remorse, o es la palabra remorse.
1: Remordimiento.
0: El remordimiento de la compra. ¿Sí? Me compré algo caro, lo acabo de terminar de pagar y al minuto me arrepiento. ¿Sí? Por eso, una de las formas en la que la mercadotecnia utiliza para poder minimizar eso es te dicen, qué buena decisión tomaste al haberte gastado $10,000 en algo que no necesitas. O 5,000 en una televisión grandotota. Felicidades, tomaste una muy buena decisión. Tienen que reforzar la decisión que tomaste porque todo el mundo sabe que cuando evocas una cuestión emotiva y entonces la gente compra por impulso, se da cuenta del impulso después de que lo compró y ahora dice, ¿cómo le hago para regresarme atrás? Entonces las tiendas dice, no lo regreses, háblame si tienes preguntas, tomaste una muy buena decisión, etcétera, etcétera, etcétera, etcétera. Por eso, una de las cosas que yo le recomiendo es, yo por ejemplo, estoy decidiendo entre el iPhone 18 Pro Max y el Duo. Yo no voy a tomar una decisión hasta que no lo tenga en la mano y vea las preguntas que tengo que nadie me ha podido contestar, que es la cámara. ¿Pierdes con una cámara o no pierdes? Olvídese el precio. Es, realmente es lo que estoy pensando que es o no. Entonces, cuando vaya a tomar una decisión de compra importante, espérese 3 días. Oye, es que se va a acabar. No importa, van a ser más. 3 días espérese y vea realmente qué tanto lo quiere o qué tanto lo necesita. Y después tome una decisión. Monse, otra vez se nos acabó el tema.
1: Se nos acabó el tema, pero rápidamente yo le quise hacer una broma a mi querido Juan Guevara con un Samsung Fold diciéndole que era el iPhone, claro, el otro no. Claramente. Pero una de las cosas que no me gustó nada y que para cuando vayas a comprarte o quien nos esté escuchando y se vaya a comprar el iPhone Duo que cheque, es que la cámara sobresale en una esquina. Entonces, si tú acuestas el iPhone Duo, te queda como patuleco, como dice mi mamá, y eso creo que no está nada padre. Se puede solucionar con una funda, sí, pero me parece que es un error de diseño. Pero bueno, ese es el Samsung, ya veremos qué pasa con el iPhone Duo, pero se nos acabó el tiempo, mi querido Juan. ¿Dónde te pueden encontrar? Seguir, buscar.
0: Me pueden encontrar en su corazón, Alessandra, ya te dije qué vamos a hacer. En Juan Guevara TV, sígueme, Alejandra. Alessandra, sígueme en Juan Guevara TV. Y ahí te vas a divertir. Mi querida Monse.
1: Moncecita 89, ahí me encuentran los lunes 3:30 de la tarde en HIC con Armando y con mi querido Juan. Y pues todos los sábados aquí en Tecnocasters. En redes sociales, Moncecita 89. Muchísimas gracias, Juan.
0: Muchísimas gracias a ti. Soy Juan Guevara, su experto en tecnología, en compañía de la única, la irrepetible, la célula indivisible, Monse Simó. Y estuvo usted en Tecnocasters.
1: Bye.
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10: Las varices son un problema que puede aumentar con la edad. De acuerdo con datos de la Secretaría de Salud, esta condición afecta entre 70 y 80% de los adultos mayores de 60 años. Sin embargo, también pueden aparecer desde edades más tempranas, especialmente cuando existen antecedentes familiares. Por eso, estas pequeñas arañitas que aparecen en las piernas no siempre deben ignorarse.
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2: Héctor Ulises García Nieto, el secretario de Movilidad de la Ciudad de México. Dentro de estos medios de transporte, pues está evidente también la ecobici, pero se va a expandir a más lugares, a más alcaldías de la capital del país.
3: Se ocupa una tasa de 8.5 viajes por día, cada una de las bicicletas. La jefa de gobierno instruyó a que este servicio se incrementara.
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5: Sinaloa, una de las entidades a seguir en las próximas elecciones, votará por su próximo gobernador, 40 diputados locales, 24 de mayoría relativa, 16 de representación proporcional y cuenta con un padrón de 2.327.190 electores, 51.5% mujeres y 48.5% hombres.
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5: Si quieres cuidar la circulación de tus piernas, hay algunas medidas que te pueden ayudar: realizar actividad física, evitar permanecer demasiado tiempo en una misma posición y elevar las piernas cuando estás sentado o acostado son algunas recomendaciones. También existen las medias de compresión, pero lo ideal es consultar con un especialista para saber si son adecuadas para ti. Y si las molestias continúan, existen tratamientos médicos para las venas afectadas.
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6: Gran innovación, la supercomputadora Coatlicue. México está dando un salto monumental hacia el futuro de la inteligencia artificial a través del proyecto Coatlicue, el cual pondrá al país en el mapa global del supercómputo. Se espera que Coatlicue esté equipada con 14.480 GPUs de NVIDIA, permitiéndole ejecutar 314 mil billones de operaciones por segundo. Este desarrollo está siendo codiseñado directamente por NVIDIA e involucra, entre otros, al Instituto Politécnico Nacional e Infotec, además de recibir asesoría del Centro Nacional de Supercomputación de Barcelona. Su enorme capacidad de procesamiento se utilizará para analizar décadas de datos y prevenir fenómenos meteorológicos. Les saluda Heriberto Vázquez Muñoz.
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3: Michael J. Fox, conocido mundialmente por darle vida al personaje de Marty McFly en Volver al Futuro, fue homenajeado en los Emmy 2026 con el premio humanitario Bob Hope. Esto por sus contribuciones a la investigación y defensa de los pacientes con Parkinson. El actor fue ovacionado de pie por sus colegas y recordó que, cuando recibió su diagnóstico, decidió mantenerlo en secreto por temor a que afectara su carrera. Recordemos que Fox fue diagnosticado en 1991 y para 1998 hizo público que tenía Parkinson. Desde entonces, ha impulsado la investigación y recaudación de fondos para combatir la enfermedad.

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3: Revista del Consumidor Radio. Lluvia, pisadas, raspones. Nuestro calzado resiste absolutamente todo. Sin embargo, lucirlo reluciente y bien cuidado no exige gastar de más. Si quieres elaborar tu propia crema para calzado, en la tecnología doméstica te enseñamos la receta.
4: Y hablando de cuidar tu economía, ¿sabías que la mejor forma de proteger tu patrimonio es garantizando que se cumpla tu voluntad? Hoy te decimos todo lo que necesitas saber sobre el testamento, qué personas intervienen, cómo organizar tu documentación y los mejores consejos para hacer este trámite sin complicaciones. Toma el control y regálate tranquilidad a ti y a quienes más quieres.
3: Revista del Consumidor.
2: En el día a día, merecemos usar productos de calidad que nos faciliten la vida. ¿Y sabes qué es lo mejor? Que muchas veces podemos crearlo con nuestras propias manos.
4: Por eso, haremos nuestra propia crema para calzado, que está validada por el Laboratorio Nacional de Protección al Consumidor. ¡Comencemos!
2: Para esta tecnología doméstica puedes adquirir los ingredientes en droguerías y tlapalerías. Los ingredientes que vamos a utilizar para hacer 750 mililitros son media cucharadita de colorante sintético negro, media taza de agua ras, 4 cucharadas de vaselina simple, 2 cucharadas de cera carnauba, 3 cucharadas de cera amarilla y 3 cucharadas de ácido esteárico.
4: También vamos a ocupar los siguientes utensilios: un cubrebocas, un par de guantes de látex, una taza medidora, un recipiente con capacidad de 500 mililitros, 2 abatelenguas, una cuchara sopera metálica, un tazón de vidrio con capacidad de 1 litro, una cacerola con capacidad de 2,5 litros, 2 trapos para manipular objetos calientes y un recipiente de plástico o metal con capacidad de 250 mililitros.
2: Ahora sí, pasamos a la magia de la preparación. Pero antes de ponernos creativos, recuerda que la seguridad es primero. Ajustémonos el cubrebocas y pongámonos los guantes de látex.
4: En un lugar con ventilación, empezaremos disolviendo el colorante en el aguarrás con un abatelenguas. Puedes pulverizar el colorante envolviéndolo en un papel y golpeándolo suavemente con un martillo.
2: Después agregamos la vaselina, la cera de carnauba y la cera amarilla en el tazón y la calentamos a baño María.
4: Un gran consejo para que la cera se funda más rápido es cortar la cera en cubitos pequeños y mezclar constantemente hasta que se derritan por completo.
2: Una vez que la cera esté líquida, añadimos el ácido esteárico y continuamos moviendo hasta que se integre totalmente.
4: Ya que se hayan disuelto todos los componentes, con mucho cuidado, retiramos el tazón del baño María y vertemos nuestra mezcla de colorante con aguarrás e incorporamos todo mediante movimientos suaves. Por último, vaciamos nuestra crema para calzado en el recipiente de 250 mililitros.
2: Solo resta tener un poco de paciencia. Antes de cerrar el envase, dejamos enfriar a temperatura ambiente hasta que el producto se solidifique. ¡Y listo!
4: Lo mejor de esta tecnología doméstica es que tiene un año de caducidad y se prepara en 40 minutos aproximadamente.
2: No olvides mantener el recipiente bien cerrado para evitar que la crema se reseque. Además, es indispensable que el envase contenga una etiqueta visible que señale que debe mantenerse fuera del alcance de niñas y niños. Y, de ser posible, una leyenda de precaución por su contenido de solvente.
4: Guárdala en un lugar fresco, seco y oscuro. Y devuélvele la vida a tus zapatos. Anímate a preparar este producto en tu casa y etiquétanos en Instagram con el hashtag Tecnología Doméstica Profeco y arroba Revista del Consumidor MX.
2: No olvides que también puedes ver esta y más tecnologías domésticas en nuestro canal de YouTube, Profeco TV.
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2: Además de la tecnología doméstica,
3: otra forma de cuidar nuestro dinero en el futuro es protegiendo nuestro patrimonio. De esta forma podemos garantizar que se cumpla nuestra voluntad. Estamos hablando del testamento, un documento legal en el que expresas cómo deseas distribuir tus bienes y quiénes lo recibirán tras tu fallecimiento.
4: Hacerlo puede traerte beneficios, entre ellos, evitar conflictos y disputas familiares, distribuir los bienes de manera sencilla, clara y legal, proteger el patrimonio destinado a tus hijas e hijos menores de edad o en etapa de estudios, y sobre todo, brindar certeza y seguridad jurídica.
3: Al ocurrir el fallecimiento, las personas beneficiarias deben acudir con una notaria o un notario para iniciar el trámite.
4: Ojo, aunque recibir una herencia no genera el pago del impuesto sobre la renta, en el caso de bienes como casas o terrenos, sí deben preverse los gastos de escrituración, avalúo e impuestos locales de adjudicación, los cuales varían según la entidad federativa.
3: En el caso de las cuentas bancarias que no tengan beneficiarias o beneficiarios, los fondos formarán parte de la masa hereditaria.
4: Por lo tanto, quien pretenda disponer de ellos deberá acreditar su calidad de persona beneficiaria mediante el proceso que corresponda ante la institución financiera.
3: Pero ¿quiénes intervienen en un testamento? Primero, está la persona testadora, quien expresa su voluntad ante una notaria o un notario respecto al destino que tendrán sus bienes y derechos.
4: Y por supuesto, también está involucrada la persona heredera, quien adquiere la totalidad o una parte de los bienes, derechos y obligaciones que integran a la herencia.
3: Por otra parte, la legataria o legatario, quien adquiere los bienes a título personal.
4: Además, hay que tomar en cuenta al albacea, quien se encargará de entregar los bienes a las personas beneficiarias.
3: No hay que olvidar que en algunos casos existe la tutora o tutor, es decir, la persona a quien se le encomienda el cuidado de la educación de las hijas o hijos menores de edad.
4: Y por último, la curadora o curador, quien vigilará que la persona tutora desempeñe bien su cargo.
3: Para poder iniciar formalmente el trámite, es necesario que acudas con una notaria o notario, con el objetivo de que explique los pasos a seguir y de la orientación necesaria.
4: Para ello, es importante que tengas en mente dos posibles situaciones. Si existe testamento, este deberá presentarse junto con el acta de defunción para confirmar su validez y formalizar la aceptación de la herencia.
3: Si no hay testamento, se deberá comprobar el parentesco mediante actas oficiales para determinar quiénes tienen derecho a heredar.
4: Por ello, es muy importante que ordenes tus documentos en formato físico o digital y que mantengas tu información actualizada.
3: Para esto puedes organizar tu información en las siguientes categorías: identidad y datos personales, información laboral y seguridad social, cuentas, ahorros e inversiones, créditos y compromisos financieros, seguros y protección, bienes y patrimonio, servicios y gastos recurrentes, disposiciones patrimoniales y legales.
4: Hacer tu testamento es más fácil de lo que parece. Solo ten presentes estas sencillas recomendaciones.
3: Tómate tu tiempo. Analiza con calma el destino de tus bienes sin actuar bajo presión.
4: Busca orientación profesional. Acude a una notaría para resolver dudas o ubica una en el directorio del Colegio Nacional del Notariado Mexicano.
3: Mantén tu testamento actualizado. Puedes modificar tu testamento si cambian tus circunstancias familiares o personales.
4: Conserva la tranquilidad sobre tu patrimonio. Hacer tu testamento no significa perder la propiedad de tus bienes. Solo surte efecto tras el fallecimiento.
3: Consulta a la Condusef si necesitas saber si eres beneficiaria o beneficiario de cuentas bancarias o de inversión de una persona fallecida. Comunícate a la Condusef al 55 53 40 09 99 o envía un correo a asesoría@conducef.gob.mx.
4: Recuerda que tomar el control de tu patrimonio es regalarte tranquilidad a ti y a quienes más quieres.
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1: Las jirafas tienen una de las lenguas más sorprendentes del reino animal. Puede medir hasta 50 centímetros y es prensil, lo que significa que la utilizan como si fuera una mano para agarrar hojas en lo alto de los árboles. Además, es muy resistente y está cubierta de papilas gruesas y saliva con propiedades que las protegen de las espinas de las acacias, una de sus principales fuentes de alimento. Su color azul oscuro también tiene una función importante. Las jirafas pasan gran parte del día alimentándose bajo el intenso sol de la sabana africana. Y ese tono oscuro, rico en melanina, ayuda a proteger la lengua de la exposición constante al sol, funcionando casi como un protector natural. Otra curiosidad es que las jirafas duermen muy poco. Generalmente descansan de pie y en periodos de pocos minutos, lo que les permite reaccionar rápidamente ante cualquier peligro en su entorno.
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6: Hola, ¿qué tal? Buenos días, les saluda Lina Leal y les traigo un adelanto de lo que tendremos en unos minutos en el informativo fin de semana. Este domingo 20 de septiembre hablaremos con Pisu, nuestro experto en tecnologías de la información, sobre las recientes advertencias que han hecho sobre la IA. También tendremos en entrevista a un abogado civil quien nos dirá por qué en el presente mes del testamento las personas prefieren hacer una cesión de derechos a un testamento. Además, Cintia Ruiz Esparza nos dirá cómo lograr un día sin automóvil. Entraremos en sintonía con los estados en Monterrey y Chihuahua. Y no pueden faltar las recomendaciones del experto en cine Eduardo Marín con la sección del séptimo arte. Miranda Mata con las respuestas inteligentes. La música, las noticias más relevantes del momento y mucho más en unos minutos. Así que quédese en Heraldo Radio porque estamos por comenzar.
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9: En 1895, el físico alemán Wilhelm Conrad Röntgen realizaba experimentos con tubos de rayos catódicos en su laboratorio cuando observó algo extraño. Una pantalla cercana comenzó a brillar aunque el dispositivo estaba cubierto y no había luz visible. Aquello indicaba que se estaba produciendo una radiación desconocida capaz de atravesar ciertos materiales. Como aún no sabía qué era, la llamó rayos X. Al seguir investigando, descubrió que estos rayos podían atravesar papel, madera y tejidos del cuerpo, pero eran detenidos por materiales más densos como el metal o los huesos. Para demostrarlo, tomó una imagen histórica, la radiografía de la mano de su esposa, donde veían claramente los huesos y el anillo que llevaba puesto. El descubrimiento cambió por completo la medicina, porque por primera vez permitió observar el interior del cuerpo sin cirugía, facilitando el diagnóstico de fracturas y enfermedades. Por este hallazgo, Röntgen recibió en 1901 el primer premio Nobel de Física de la historia.
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14: Hoy es un día profundamente especial para nosotros porque cumplimos 2 años al aire con este informativo fin de semana. Si les soy franca, estar aquí no se siente como un trabajo. Cada palabra, cada noticia y cada historia que compartimos desde este espacio sale de lo más profundo de un corazón movido por una pasión genuina por comunicar. Celebro enormemente la oportunidad y el privilegio que la vida me ha dado de estar al frente de este proyecto de la mano de mi querido compañero Heriberto Vázquez. ¡Qué fortuna contar con un compañero en todo el sentido de la palabra! Empático, solidario y profundamente profesional. Mi gratitud infinita también para esta empresa que desde hace 3 años me abrió las puertas y donde día a día me han hecho sentir verdaderamente en casa. Con esa misma lealtad y compromiso espero seguir dando lo mejor de mí por muchos años más. Un agradecimiento con todo mi cariño para el pilar que hace posible que esto salga al aire, nuestros productores, operadores, colaboradores y jefes de información. Gracias por su entrega, su empeño diario y por cuidar cada detalle detrás de los micrófonos para llevarles a ustedes la mejor información. Y por encima de todo, gracias a ustedes. Porque un micrófono no sirve de nada sin la generosidad de quienes deciden escucharnos. Gracias por regalarme lo más valioso que tienen, su tiempo y su confianza este fin de semana. Fin de semana tras fin de semana. Nos debemos enteramente a su audiencia y no hay mayor honor que saber que caminamos juntos. Gracias infinitas por hacer de este espacio una comunidad viva. Gracias por estos 2 años. Soy Selene Flores y se lo digo, más allá del titular. Comenzamos.
15: Presidenta Claudia Sheinbaum.
16: Digamos, formalmente no ha desaparecido el T-MEC, porque el T-MEC fue aprobado como una ley entre los 3 países, porque los aprueba el Senado. La decisión de Estados Unidos de elevar los aranceles, pues evidentemente hace que el T-MEC pues no se esté conservando o se esté preservando la idea original, que es 0 aranceles en la gran mayoría de los productos.
15: Maru Campos.
17: Finalmente, el día de hoy me reuní en privado con la presidenta de la República. Era un encuentro necesario para ambos gobiernos, después de meses de diferencias sobre lo que estamos haciendo en materia de seguridad desde Chihuahua. Nos hablamos y escuchamos con mucha franqueza y con firmeza. Ambas reconocemos que debemos mejorar nuestros canales de comunicación sin que renunciemos a nuestras convicciones y a las posiciones que ambas defendemos. Le confirmé que mi gobierno seguirá respetando la ley, combatiendo con toda la fuerza y todas las capacidades al crimen organizado.
15: Omar García Harfuch.
18: Damos un paso significativo en la modernización de nuestros mecanismos de alertamiento. Gracias al trabajo conjunto con la Agencia de Transformación Digital y Telecomunicaciones, el sistema de alertamiento masivo nos ha permitido llegar a millones de teléfonos celulares en el país. Esta herramienta representa un avance trascendental para acercar la protección civil a todas las regiones de México y garantizar que la información oportuna llegue incluso a las comunidades más alejadas, permitiendo salvar vidas y proteger a las familias mexicanas.
14: Son las 7 de la mañana con 4 minutos de este domingo 20 de septiembre. Yo soy Selene Flores, esto es el informativo fin de semana. Gracias, muchísimas gracias por su sintonía. Hoy en este espacio donde no solo revisamos lo que pasó en la semana que termina, sino donde le explicamos lo que viene y cómo puede impactar su vida. Quédese con nosotros porque durante las próximas dos horas vamos a explicarle lo que viene, le decía, pero también vamos a poner contexto donde hay ruido, datos donde hay discursos y claridad donde hay confusión. Es un honor, un privilegio, le decía, estar detrás de este micrófono celebrando dos años al aire. Más adelante nos enlazaremos hasta Nueva York con mi querido compañero Heriberto Vázquez Muñoz, que se encuentra disfrutando de unas merecidísimas vacaciones, pero nos va a hacer el favor de tomar la comunicación para poder hablar con él acerca de su experiencia también detrás de estos micrófonos a dos años de haber entrado al aire. Le decía, vamos a tener un programa muy interesante. Esta vez vamos a hablar acerca de las distintas advertencias que ha habido en Estados Unidos de los peligros que significa o significaría la evolución aceleradísima de la inteligencia artificial, sobre todo porque ha habido declaraciones pues muy inquietantes acerca de que la inteligencia artificial podría terminar con la vida en la próxima década. Así que vamos a tener a Emilio Saldaña Pizu, que nos va a dar un panorama más exacto de esto. También vamos a hablar acerca del testamento. Oiga, es el mes del testamento, pero bueno, a través de redes sociales hemos visto pues a algunos expertos que han pues le han dado los consejos a la gente acerca de pues que mejor no haga testamentos, que mejor haga una cesión de derechos, que mejor haga una donación, qué es lo que realmente conviene o no cuando se habla de prepararse para cuando uno tiene que dejar pues esta vida y no dejarle problemas a los que uno quiere, a los que se quedan por acá. Vamos a tener, por supuesto, nuestro recorrido por los estados, vamos a tener música, vamos a tener cine, así que póngase cómodo para disfrutar este programa. Y bueno, ¿qué se conmemora? Hoy es el Día Mundial de la Libertad de Expresión de Pensamiento. Es una fecha que conmemora la brecha de la Porta Pía en Roma. Es un hecho significativo mediante el cual las fuerzas patrióticas italianas derrotaron a las fuerzas del Vaticano. Con la celebración de esta efeméride se pretende reafirmar y apoyar la diversidad de opiniones y el derecho a la libertad de expresión sin hostigamiento a los pensamientos, opiniones y creencias de las personas como base de la sociedad. En México, en 1985, la noche del viernes 20 de septiembre, fue a las 7:37 de la noche, ocurrió una réplica de 7.6 grados. Luego de la del 19 de septiembre del mismo año, por supuesto, esta réplica ocasionó que las estructuras que ya estaban previamente dañadas por el sismo de unas horas antes, pues terminaran de colapsar. En 1870 se funda en la Ciudad de México la Escuela Nacional de Ciegos y en el mundo, en 1946, se realiza por primera vez el Festival de Cine de Cannes. Estas son las efemérides de este día, pero como usted sabe, vamos a retomar la frase que marcó esta semana informativa. No la podemos dejar pasar. Fíjese que se dio en Baja California Sur en voz de Víctor Manuel Castro Colosio, el gobernador de Baja California. Lo que dijo generó un debate interesante porque él planteó, escuche bien, la posibilidad de realizar expropiaciones cuando llegue el momento. A ver, vamos a escuchar.
19: Me parece que sí sería muy importante, no solo en las navieras, sino fuéramos quitándole todo lo que privatizaron. Que poco a poco volvieran los bancos a ser nacionales, volvieran como lo estamos haciendo los ferrocarriles a ser nacionales, que ya lo estamos logrando. Volviera la aviación como lo estamos impulsando Mexicana Aviación, donde el Estado tiene inversión. Habría que expropiar cuando se llegue el momento y el perjuicio sea para la sociedad. No tenemos por qué buscar el que no se llegara a expropiar bienes que hoy pertenecen a privados. No estoy hablando de los barcos, sino el día de mañana no nos va a llegar ni el gas.
14: Híjole, pues no es como algo nuevo, ¿eh? Se le olvida a este hombre que México ya vivió la nacionalización de la banca en 1982 durante el gobierno de José López Portillo. Los bancos fueron en ese entonces nacionalizados y el país en ese momento atravesaba una situación económica particularmente complicada. Hoy hablar nuevamente de que los bancos regresen a manos del Estado no es un asunto menor, porque una cosa es discutir qué papel debe tener el Estado en la economía y otra muy diferente es plantear medidas que ya tienen un antecedente histórico y cuyas consecuencias, recordemos, consecuencias económicas, pues fueron muy complicadas. Así que, ojo, porque más allá de simpatías políticas, lo importante es discutir esos datos. Y porque en economía de verdad, lo que se dice puede tener algunas consecuencias graves, sobre todo el costo para el país. Esto es lo que dijo este hombre gobernador de Quintana Roo. Así que bueno, queda de Baja California Sur, Víctor Manuel Castro Colosio, y queda como nuestra frase de semana. Pero, pues mejor vamos poniéndonos de buenas, porque también hay noticias positivas, y esta vez la preparó nuestra compañera Sofía Calvillo.
20: María Antonella González Trinidad es una joven estudiante de preparatoria, quien decidió utilizar el cine para mostrar la riqueza cultural de los pueblos originarios. Su documental, Mi Cultura y Mi Lengua, fue reconocido como mejor documental en Anuisen Corto 2026, concurso de la Asociación Nacional de Universidades e Instituciones de Educación Superior, que reúne trabajos audiovisuales realizados por estudiantes. A través de su proyecto, Maggie aborda la diversidad cultural y la importancia de preservar las lenguas originarias, llevando estas historias a nuevas audiencias desde la mirada de una joven. Su reconocimiento demuestra cómo el talento de las nuevas generaciones también puede convertirse en una herramienta para preservar las raíces, transmitirlas y mantenerlas presentes. Una historia que recuerda que contar de dónde venimos también es una forma de construir hacia dónde vamos. Para el informativo fin de semana, Sofía Calvillo.
14: Gracias a nuestra querida compañera Sofía Calvillo. Lo invito a que se comunique con nosotros durante estas dos horas de información. Nuestro teléfono en cabina 55-622-64-985, 55-622-64-985. Nuestras redes sociales, arroba El Heraldo Radio en Instagram, en Facebook, en X. También a mí me encuentra en mis redes personales como arroba Selene Flores MX. Arroba Selene Flores MX en Instagram, en Facebook, en X. Recuerde, lo vamos a estar leyendo, lo vamos a estar escuchando. Saludos a todos quienes nos escuchan en nuestra cadena nacional, Ciudad de México, Jalisco, en Monterrey, en La Laguna, en Oaxaca, en Tepic, en Acapulco, en Chilpancingo y también en la zona sur de Estados Unidos, en Brownsville, en McAllen. Gracias a todos por su sintonía. Comenzamos así este espacio informativo.
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14: Ayer, al monitorear el simulacro nacional 2026 desde Chihuahua, la presidenta Claudia Sheinbaum reconoció la respuesta de la ciudadanía y resaltó la cultura de la prevención en México. Al término del simulacro, el secretario de Seguridad Federal, Omar García Harfuch, encabezó el Comité Nacional de Emergencias y declaró que el ejercicio fue un éxito. Señaló que la seguridad de la población comienza con la prevención y dijo que esta se fortalece con instituciones capaces de responder de manera oportuna y eficaz.
22: El ejercicio que hoy realizamos confirma que México cuenta con instituciones sólidas, con capacidades cada vez más fortalecidas y sobre todo con una sociedad consciente de que la prevención es una responsabilidad compartida.
14: Por otra parte, la titular de la SEGOB, Rosa Isela Rodríguez, destacó la participación de la ciudadanía en estos ejercicios. Ella aseguró que México está preparado para actuar ante una emergencia.
1: que el gobierno de México está preparado y tiene los recursos necesarios para actuar ante un sismo. También, como sabemos, la coordinación con las diferentes autoridades locales para atender la emergencia de manera inmediata.
14: Quien también dio su corte de caja acerca de este simulacro fue la jefa de gobierno de la Ciudad de México, Clara Brugada. Ya detalló que la alerta sísmica sonó en más de 14.000 sitios y funcionaron el 98.93% de los altavoces. Además, destacó que se activó en radio, en televisión y en los celulares. Informó que se registraron dos incidentes que requirieron atención médica.
2: Hubo personas que durante el ejercicio tuvieron problemas. Una persona fue trasladada por un infarto y otra persona se cayó en el simulacro y fue atendida en el mismo lugar.
14: En otros temas, la presidenta Claudia Sheinbaum estuvo ayer en Chihuahua. Informó que se reunió en privado con la gobernadora panista Maru Campos, con quien dijo abordó diversos temas, entre ellos el caso de la participación de agentes de la CIA en esa entidad. Esto dijo.
3: Violación de alguna ley que tiene que procederse y ella estuvo de acuerdo.
14: A ver, lo que dijo fue que habló acerca de este operativo y le dejó claro a la gobernadora que si algún personaje de su gabinete había estado involucrado en la participación de estos agentes de la CIA, pues ni modo, el gobierno federal, la fiscalía, pues va a tener que proceder en consecuencia. Bueno, y horas más tarde, Maru Campos también detalló en sus redes sociales que el encuentro con la presidenta era necesario para ambos gobiernos y dijo que ambas coincidieron en la necesidad de mejorar sus canales de comunicación.
23: Nos hablamos y escuchamos con mucha franqueza y con firmeza. Ambas reconocemos que debemos mejorar nuestros canales de comunicación sin que renunciemos a nuestras convicciones y a las posiciones que ambas defendemos.
14: La Fiscalía General de la República informó que atrajo la investigación del decomiso de 59 millones de litros de huachicol en Guanajuato. Afirmó que la institución no ha recibido la documentación por parte de todas las empresas relacionadas que acrediten de manera completa y fehaciente la licitud en el origen, manejo y destino del combustible localizado en San José Iturbide. Vamos a información de los estados, porque Elvis Guerra, el diseñador Mixe, que participó en el vestido de la presidenta Claudia Sheinbaum, utilizó el 15 de septiembre, pidió apoyo a la mandataria porque dijo sobrevivió a un atentado que sufrió en su domicilio ubicado allá en Juchitán, Oaxaca. Escuchemos.
24: Le pido también, señor gobernador Salomón Jara Cruz, que atienda Juchitán. Queremos paz. Queremos vivir tranquilos y sobre todo queremos estar con vida. Hoy hablo por mí y por todo el pueblo de Juchitán que pide justicia. Le solicito, presidenta Claudia Sheinbaum, que intervenga a través de su secretario Harfuch para que la paz sea tangible en Juchitán.
14: Él dice que fue él y su familia amedrentado, que fue amenazado y no solo eso. Su casa, dice, fue atacada a balazos. Ya le preguntaron al gobernador de Oaxaca acerca de este tema. Salomón Jara prometió que no habrá impunidad contra los responsables de este atentado e informó que ya ordenó investigar con urgencia el ataque contra este diseñador.
25: No va a haber impunidad, no se va a proteger a nadie y vamos a hacer todas las indagatorias y toda la investigación de manera urgente.
26: ¿Cuenta con
25: vamos
26: todo el respaldo del Estado?
25: Que cuente con todo el respaldo de nuestro Estado, de nuestro gobierno, de las instituciones de seguridad.
14: En más temas de seguridad, el titular de esta dependencia, Omar García Harfuch, informó ayer sobre el desmantelamiento de 4 laboratorios clandestinos para la producción de droga sintética, esto en Guerrero y Michoacán. Detalló que los laboratorios fueron encontrados en los municipios de Cirándaro y también allá en Cuauhuayutla, esto en Guerrero, también uno más en Carácuaro, Michoacán. Un golpe más contra el crimen organizado. En Sinaloa fue liberado con vida el empresario joyero Luis Mario Zeta Ramos, quien había sido privado de la libertad el pasado jueves en Plaza Real Culiacán, ubicada en el sector Tres Ríos. Varios días estuvo secuestrado, privado de la libertad. No se han dado más detalles. Lo que sí sabemos es que pues es sobrino de la pareja del esposo de la presidenta Claudia Sheinbaum. Un grupo de hombres armados irrumpió con violencia en una vivienda del municipio de Tetecala, allá en Morelos, y asesinó al dirigente regional del PRI, Zenón Juárez Hernández, y a un acompañante. El PRI condenó el asesinato y exigió a las autoridades una investigación inmediata, seria y transparente. El partido demandó justicia y castigo para quienes resulten responsables. Además, exigió resultados ante la ola de violencia que afecta la entidad. Y elementos de la Marina y la Secretaría de Seguridad Pública fueron agredidos con disparos por civiles armados cuando realizaban un operativo en la zona serrana de Sinaloa, en los límites con Durango. Al repeler el ataque, se logró la detención de 9 personas señaladas por presuntamente están vinculadas con el cártel de Sinaloa, la fracción del Mallito Flaco. En el operativo fueron aseguradas 17 armas largas, incluida una ametralladora, 127 cargadores, cartuchos, lanzagranadas, 40 artefactos explosivos improvisados, equipo táctico y 6 camionetas, una de ellas con blindaje artesanal. ¿Qué nos espera para el clima esta semana? Humberto Hernández Peralta, meteorólogo, te escuchamos. Buenos días.
4: Muy buenos días. Un saludo para todo el auditorio de El Heraldo. Para los próximos 3 días en la Ciudad de México, tendremos mañanas frescas con mínimas de 13 a 15 grados y tardes templadas con máximas de 23 a 24 grados. Este domingo tendremos periodos de sol y lluvias por la tarde. El lunes será el día más estable con mayor presencia de sol, aunque no descartamos algún chubasco. Para el martes vuelve a aumentar la posibilidad de lluvias y tormentas vespertinas con actividad eléctrica y algunos encharcamientos. A nivel nacional, atención, Sonora, Chihuahua, Durango, Sinaloa, Nayarit y Jalisco, donde pueden desarrollarse tormentas fuertes a localmente intensas con rachas de viento y posible granizo. También habrá lluvias importantes en sectores del sur del país. Y mucha atención al Pacífico mexicano. Tenemos una zona de baja presión al sur de México con 90% de probabilidad de desarrollo ciclónico en los próximos 7 días. Por ahora no hablamos de un impacto directo, pero habrá que vigilar su evolución, trayectoria e intensificación. En resumen, domingo y martes con mayor posibilidad de lluvia en la capital, lunes más estable y vigilancia especial al posible desarrollo ciclónico en el Pacífico. Esta es la información meteorológica para El Heraldo Radio. Que tengan un excelente día. Gracias, Celina.
14: Muchas gracias, Humberto Hernández Peralta. Yo que usted no dejaba el paraguas en casa. Vamos a información internacional. Anoche las embajadas de Estados Unidos en México, en Medio Oriente, emitieron una alerta de seguridad para sus ciudadanos ante la escalada de las confrontaciones entre aliados de Irán y las fuerzas estadounidenses. El gobierno de Estados Unidos pidió mantenerse atento ante posibles cancelaciones de vuelos, cierres del espacio aéreo o interrupciones en los viajes debido a la situación de seguridad en la región. Tras darse a conocer esta alerta, el presidente de Estados Unidos, Donald Trump, regresó a la Casa Blanca. Trump se prepara para una semana importante en Nueva York, donde se espera que el conflicto con Irán sea tema principal en la Asamblea General de la ONU. Y la expresidenta de Chile, Michelle Bachelet, anunció que no continuará con su candidatura a la Secretaría General de la ONU. Bachelet agradeció el respaldo especialmente de los presidentes de Brasil, también el de México, Claudia Sheinbaum, quienes dijo apoyaron su postulación desde el inicio. Afirmó que no se arrepiente de haber buscado liderar el organismo y advirtió sobre el desafío que enfrentan principios como el multilateralismo y el derecho internacional. En información de espectáculos, ponga mucha atención porque qué susto en pleno concierto. Alejandra Guzmán sufrió un percance en la cadera y canceló su show en Veracruz. Alejandra Guzmán tuvo que detener su presentación en el World Trade Center allá en Boca de Río tras sufrir un resbalón durante las primeras canciones. La cantante manifestó que se le habría salido zafado la cadera y pidió una ambulancia desde el escenario. Su equipo pues informó que después, en unas horas, dará a conocer si este concierto será reprogramado o no. Pero vaya susto el de Alejandra Guzmán en pleno show allá en Veracruz. 55-622-64-985, 55-622-64-985, nuestra línea de comunicación.
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5: El GPS funciona gracias a satélites que llevan relojes atómicos extremadamente precisos. 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Puede parecer insignificante, pero esa pequeña diferencia provocaría errores de más de 10 kilómetros en la ubicación. Por eso los ingenieros ajustan los relojes antes de lanzar los satélites, logrando que en órbita queden perfectamente sincronizados con el tiempo terrestre.
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hablando de Alex Syntek, quien pues volvió a estar en el centro de la conversación, cara. Y el cantante se presentó el pasado 15 de septiembre en los festejos por el grito de independencia en la alcaldía Benito Juárez, pero su presentación terminó haciéndose viral por sus reclamos al público. Syntek se molestó porque algunos asistentes le pedían canciones que no forman parte de su repertorio y aprovechó para lanzar una crítica contra la música urbana. Él dijo que México es guapango, dijo que es bolero, dijo que es mariachi y cuestionó que artistas como Bad Bunny tengan tanta presencia en la industria. La gente le reclamó, se hicieron de palabras. Después él explicó que su enojo también se debió a que, según él, algunas personas estaban lanzando elotes y cervezas hacia el público, incluso donde había niños y adultos mayores. La polémica no termina ahí. Alex Syntek dice ahora que pronto dejará México, que alejarse del país será una especie de salvación mental y espiritual. Yo creo que tuvo la piel muy delgada o lo agarramos en un mal día, Alex Syntek. Alex Syntek, pues siendo devorado por las redes sociales por este episodio.

0: preguntando dónde está Heriberto Vázquez Muñoz, mi compañero co-conductor de este espacio informativo, a quien extrañamos mucho. Pues ahí viene dónde. ¿No? Allá, en Nueva York. Heriberto Vázquez, ¿cómo estás?
1: Estimada Selene, ¿qué tal, amigos del auditorio? Ahora, te he de corregir que, si me disculpas, no es Nueva York. Acuérdate que ya es Nueva York.
0: Nueva York, como diría Bad Bunny, ¿sí?
1: Ahorita que está escuchando a Alex Sintek, fíjate que yo he tenido oportunidad de entrevistarlo y se me hace bien alivianadón, medio raro de repente, pero muy alivianado el Alex Sintek, pero bueno, qué pena el asunto. Pues sí, andamos acá en la gran urbe a 25 años de distancia de hace 8 días, el pasado de ayer hacia atrás. Pues fue el 19 de septiembre, uh-huh. Y 25 años de lo de los atentados en la zona cero, está reconstruida la ciudad. Me tocó venir hace como 18 años, cuando estaba todo eso un hoyo impresionante, con una vibra que te hacía, de verdad, te hacía llorar, te conmovía. Y ahora está reconstruido todo, hay una fuente a la inversa ahí en ese lugar, está reconstruido un rascacielos enorme, y dicen que van a ser 4, Nueva York vibrante, siempre en construcción, un lugar muy bonito, y esta canción se pone, para los que no sepan, cuando los Yankees ganan, se termina el partido y ganan, y en ese momento suelta New York de Frank Sinatra. ¿Cómo ves?
0: ¿Qué tal? Y tú gozándolo de primera mano, Heriberto, gozando de unas merecidas vacaciones.
1: Gracias. Pues tuve la suerte de venir para acá. Es una ciudad que te envuelve. No los apantalla, con todo respeto para los citadinos de Guadalajara, Monterrey, Ciudad de México. No los apantalla. Somos gente de ciudad. De ciudad grande, las multitudes, etcétera, pero sí es una ciudad que te envuelve, ¿no? Brooklyn, Soho, el Central Park, y sobre todo, ¿sabes por qué? Porque la hemos visto en series, ¿no? ¿Quién no ha visto Friends? ¿Quién no ha visto Encantada de Disney? Me comentaba Memo, oye, lo del parque, etcétera, cuando Encantada, le dije, sí, lo vi, Memo, y está padre, ¿no? O, ¿sabes qué? Donde el Guasón, donde las escaleras también fui, está cerca.
0: Bueno, yo espero ver, yo espero que te hayas tomado por lo menos una fotito, un video ahí emulando al Guasón.
1: Sí, lo tomamos ahí, está padre. Sí, me fui a tomar la foto así como el Guasón en las escaleras, ¿cómo ves?
0: Oye, pues qué maravilla, muy merecidas vacaciones, pero acá ya te andamos esperando de regreso, porque además te debo decir que no vamos a partir pastel hoy, porque te vamos a esperar. Sabes bien que hoy estamos cumpliendo 2 años al aire, cosa que me hace profundamente feliz poder compartirlo contigo, pero insisto, no vamos a partir pastel hasta que no estés de vuelta.
1: Oye, pues me encantará, abrazo para todo el equipo. Estoy seguro que la gente escuchará lo habitual, lo que hemos lo que se ha construido en estos 2 años, y yo agradecido también con la vida y la parte profesional, Selene, de acompañarte en esto, que ahora ya no tan solo como profesional del periodismo que te veíamos en la televisión, después tuve la oportunidad de conocerte, de tratarte, y mira lo que es la vida, a los jefes se les ocurre juntarnos, y yo creo que hemos hecho, como siempre, hemos hecho creo que una buena mancuerna, pero además, en estos 2 años, pues aparte de consolidar tu carrera profesional, pues consolidarte como mujer en ese deseo que nos llega a la bebé. Y pues ya es un pedacito de carne por allí que anda, y tú sigues con tus actividades profesionales.
0: Sí.
1: Con todo y lo difícil que sigue siendo para una mamá, seguir siendo profesionista y mamá. Y eso es, lo veo de primera mano. Te agradezco tu amistad y gracias a todo el equipo. Gracias a Memo, gracias a Lina, gracias a todos los que han participado. Sí. No sé, Gaby, Dani Millar,
0: colaboradores.
1: Miranda. Gianco Abundis, Fernando, los que se han agregado, la gente de lo que los mexicanos opinamos, etcétera, etcétera, y ya les platicaré mis andanzas por la Gran Manzana.
0: Por favor.
1: Un abrazo, Selene, por favor. De verdad, te estimo mucho.
0: Gracias, querido Heriberto, es absolutamente correspondido lo que dices, cómo le atraviesa a uno la vida en este espacio, ¿no? Todo lo que estás contando en este momento, de verdad, yo te quiero decir con lo que empecé el programa, qué fortuna contar con un compañero en todo el sentido de la palabra, empático, solidario, y sobre todo profundamente profesional, Heriberto. Heriberto, gracias por tu acompañamiento en todos estos 2 años y antes de eso, que tuve la fortuna de cruzar mi vida contigo. Y gracias, Heriberto, tú debes de estar de acuerdo conmigo, sobre todo, decía, a quienes nos escuchan todos los días, ¿no? Todos los días, todos los fines de semana.
1: Todos los fines de semana estamos sábados y domingos dando lata de 7 a 9, acompañándoles, llevándoles el resumen de lo que ocurrió y con el entorno de lo que viene en la semana. Han sido 2 años interesantísimos, gracias a ti, gracias a la vida, gracias a los jefes que nos han permitido acompañarles. Uh-huh. Y de verdad, yo también agradecido de conocerte más, mi estimada Selene. Así que un abrazo desde aquí, desde el Madison Square Garden.
0: Acá te esperamos dentro de 8 días para partir el pastel, ¿eh?
1: Dios quiera, sí, ya verás que sí. Ahí nos vemos primero, Dios. Saludos cordiales a todos. Muchas gracias.
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0: De la mañana, 39 minutos, momento de escuchar la mejor información en materia de medio ambiente. Gracias por ponerla sobre la mesa. Cintia, buenos días.
3: Buen día, Selene. Pues felicidades, feliz 2 años a ti, Heriberto. Gracias al Heraldo por el espacio que también nos da a nosotros, los que tenemos mucho todavía que decir.
0: Un placer, querida Cintia.
3: Pues fíjate que el 22 de septiembre se celebra el Día Mundial sin Automóvil. Uh-huh. Y pues volvemos a lo mismo, ¿no? Necesitamos empezar a reducir y a pensar más en nuestro consumo, también no solo de cosas, sino también del automóvil. Fíjate que aquí en México el 95% del tiempo de vida de un automóvil se la pasa estacionado. O sea, en realidad compramos un automóvil para usarlo solo el 5% de su vida útil. Entonces echemosle cuentas de todo, no nada más de todo lo que estamos contaminando, sino del dinero que estamos desperdiciando a nosotros tener un auto solo para mover a una persona o dos, que es la mayoría de los casos. Rara vez se sube toda la familia al auto, porque estemos conscientes de que nosotros compramos el auto normalmente en México para trasladarnos al trabajo, a lugares cercanos, pero es muy poco la cantidad de personas que circulan o que se suben estos automóviles. Y pues ya que estamos en esto, pues lo que tenemos que hacer ahora para mitigar un poco o disminuir un poco lo que hacemos contaminando con nosotros el automóvil, pues yo les sugiero que compremos unos bonos de carbono.
0: ¿Cómo?
3: Exacto. Fíjate que los bonos de carbono son unos papelitos, vamos a llamarle, que tú compras en la Bolsa Mexicana de Valores o en algunas organizaciones no gubernamentales que se dedican a hacer un estudio donde ellos van a las comunidades, a los ejidos, y ven, estas personas cuidan estos espacios, hacen, por ejemplo, fábricas con energía eólica o consumen muy poco combustible, cuidan la selva, cuidan los desiertos. Entonces, estas comunidades se dedican a eso, pero pues recordemos que las comunidades y la gente que se dedica a cuidar los espacios naturales, pues también tienen gastos, tienen que vivir. Mm. Y esto también genera gastos, el cuidar todos estos espacios les genera. Entonces, tú al comprar un bono de carbono, lo que estás haciendo es ayudar a que estas organizaciones les den los recursos financieros para que ellos se puedan dedicar solo a conservar y a proteger los espacios que mitigan la contaminación que nosotros estamos generando. Ese es un bono de carbono. Y es muy barato, la verdad es que estaba revisando, y para nosotros mitigar una tonelada de CO2 que generamos a la atmósfera nos puede costar entre $5 y $15 anuales. Pues eso, entonces, barato, ¿eh? Yo creo que cualquiera podemos hacer este esfuerzo y pagar los bonos de carbono. Nosotros, para saber cuál es nuestra huella de carbono, qué es lo que nosotros afectamos al medio ambiente, ustedes se ponen en cualquier buscador y ponen medidor de huella de carbono y les va a pedir unos datos, cuánto tiempo circulan, cuánto tiempo pasan en un auto, si el auto es comprado, si el auto es de qué tamaño es su auto, cuánto consumen de electricidad. Les van a hacer una serie de preguntas para ahí esta calculadora sacar lo que tú generas de CO2 a la atmósfera y te van a decir, no sé, generas normalmente un mexicano genera entre 3 y 4 toneladas de CO2 hacia la atmósfera. Entonces, imagínate que nosotros con 150 pesos, si compramos de los bonos de carbono más económico, podemos ayudar a mitigar un poco esta contaminación que estamos generando hacia la atmósfera y hacia nuestro medio ambiente. No es que vayamos a dejar de contaminar, pero vamos a ayudar a que las personas o las organizaciones que están haciendo algo a favor de esta de este medio ambiente tengan los recursos para seguir protegiéndonos.
0: Una reparación del daño de 150 pesos, de verdad, me parece baratísimo, ¿no?
3: Yo creo que sí, la verdad es que sí. Si ponemos en cuenta que normalmente un mexicano gasta de 2,000 a 5,000 pesos mensuales en gasolina, yo creo que bien podemos hacer el esfuerzo de pagar un bono de carbono, a lo mejor hasta por cada integrante de la familia, ¿no? Y es muy fácil, de verdad, tú te metes a la Bolsa Mexicana de Valores y ahí está, se llama MEGI, y luego CO2, México CO2, y ahí ellos te ayudan a comprar tus bonos de carbono y te dan un certificado donde tú ya mitigaste o ayudaste a que esta tonelada de CO2 que generaste al medio ambiente se neutralice.
0: Mira, qué interesante. Pues miren, vamos a hacer el esfuerzo por reparar el daño al medio ambiente que hacemos con, entre otras cosas, con el uso del automóvil. Y pues por lo menos intente este día sin auto, pues hacer un esfuerzo por tomar la bicicleta, porque el vecino le dé un aventón, en fin, por hacer algo por nuestro medio ambiente, ¿no, querida?
3: Sí, de verdad. Sí, tenemos muchas opciones para empezar a dejar de utilizar el auto y sobre todo dejarlo de utilizar de una manera individual. Eso es lo que más contamina, porque si tú vas en el tráfico y te volteas a ver, en realidad la mayoría de los carros que están a tu alrededor llevan un solo pasajero, ¿no?
0: Sí.
3: Y si tú te pones a ver a los que están alrededor de tu trabajo, pues muchos llegan solos en su trabajo y a lo mejor ocuparían la misma ruta que tú. No sé, hay muchas maneras de poder empezar a disminuir el uso del automóvil, transporte público, bicicleta.
0: Claro.
3: O sea, ya tenemos muchísimas opciones.
0: Pues ahí está, querida Cintia Ruiz Esparza. ¿Cómo te encontramos para checar más información como esta?
3: En Verde por Mí y en todas las redes sociales como Verde por Mí.
0: Gracias, te abrazo.
3: Gracias, buen día.
0: 7:45 Tenemos información desde Monterrey. Es nuestra querida compañera conductora Isa Alonso. No va a creer usted de qué nos va a hablar. Escuche.
4: Hola, ¿qué tal, Selene Flores? Qué gusto saludarte como todos los fines de semana desde acá, desde la Sultana del Norte, la capital regiomontana. Y les cuento que este viernes trascendió un presunto caso de racismo en un bar conocido, en el municipio de San Pedro Garza García, tras difundirse un audio atribuido a un publirrelacionista del establecimiento. En la grabación se señala que durante el fin de semana se impediría el acceso a personas de piel oscura o de piel morena. Y en la grabación que circuló, se habla incluso de una presunta tabla de fototipos cutáneos que habría sido utilizada para identificar el tono de piel de los clientes. Escuchemos parte de este audio que fue difundido en redes sociales.
5: Bueno, ¿en tu grupo de amigos hay alguna persona, mujer u hombre, que sea de piel morena o negra? Porque si es así, no creo que pase hoy, la neta. Yo sé que suena muy mal, suena muy racista, porque sí lo es muy racista de parte de la empresa, pero así son las cosas aquí en Pestrana. En sábado no entran personas que no sean blancas.
4: Pues así las cosas, aparentemente, aquí en el municipio de San Pedro Garza García, Nuevo León. Y ante estos señalamientos, el Consejo Estatal para Prevenir y Eliminar la Discriminación realizó una verificación de oficio contra el antro conocido como Estrana. Cabe mencionar que es un antro que tiene muchos años operando. La presidenta del organismo, Sofía Velasco Becerra, informó a Heraldo Radio que ya solicitaron el establecimiento información sobre sus políticas y protocolos de acceso. También pidieron detalles sobre la capacitación del personal y los mecanismos disponibles para presentar quejas. El Consejo busca determinar si el establecimiento cuenta con criterios que puedan representar una práctica discriminatoria hacia sus clientes. Además, solicitó confirmar si el lugar exhibe de forma visible a la leyenda "No discriminamos", como establece la legislación estatal. Vamos a escuchar a Sofía Velasco Becerra.
6: Le solicitamos a este lugar que nos dijera si el establecimiento tiene políticas, lineamientos, protocolos o cualquier otro criterio para regular el ingreso y la permanencia de las personas en sus instalaciones, si ha tenido capacitación al personal que las aplica, si además el lugar cuenta o no con algún mecanismo para interponer alguna queja de una persona usuaria. También deben tener a la vista en un lugar, pues obviamente visible, con letra legible y entendible para el público, la leyenda de no discriminación prevista en el artículo 16 bis 1 de la ley para prevenir y eliminar la discriminación en el estado de Nuevo León.
4: Por otra parte, la Fiscalía de Nuevo León informó a Heraldo Radio que durante este año acumula 50 denuncias por discriminación. Hasta ahora no se ha precisado cuántas corresponden a antros o establecimientos nocturnos, ni cuántas están relacionadas con el color de piel. Hasta aquí la información. Yo me retiro, me ausento y me voy, no sin antes recordarles que me pueden escuchar de lunes a viernes a través de la frecuencia del 99.7 FM, El Heraldo Radio Monterrey. Mi nombre es Isa Alonso y nos escuchamos el próximo fin de semana.
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0: Querido Emilio Saldaña Pisu, analista y conferencista especializado en tecnologías de la información, telecomunicaciones y la era digital, gracias por tomar nuestra llamada para hablar de este tema que a muchos nos ha quitado el sueño. Pisu, ¿cómo que en la próxima década la inteligencia artificial podría terminar con la vida de los seres humanos? Buenos días.
7: Buenos días, Elena, qué gusto saludarte y saludar a nuestra audiencia. Gracias por la invitación. Fíjate que es un tema que además hemos visto crecer a lo largo de los últimos días con múltiples puntos de vista, y creo que para mí sería muy importante compartir contigo y con nuestra audiencia lo siguiente. No estamos hablando en realidad de un escenario, no deberíamos de tener pues un miedo catastrofista, sino una atención con preocupación sobre los avances que no estén correctamente controlados. Porque hemos escuchado, como bien dices, pues que la especie humana prácticamente podríamos estar en riesgo, pero la realidad, más que eso, habla de temas en términos de cómo generas una nueva tecnología que puede ser tan poderosa o tan potente que si no la controles correctamente, lejos de traer beneficios, puede en un momento dado representar algún tipo de riesgo o amenaza. Incluso si lo vemos desde lo individual, estaba viendo la posibilidad hoy, y no exagero un milímetro, de que tú puedas pedirle a tu computadora a través de estas plataformas que busque un correo de tu jefe con una información particular y que con esa información te genere lo mismo un documento en Word que una hoja de cálculo con ciertos datos y se lo mande por correo a tu jefe sin que tú toques tu mouse, hoy es absolutamente factible. Es parte de estas capacidades que describo. Es parte de los lanzamientos en las últimas semanas que despertaron inquietudes, porque cuando sumamos esto que acabo de describir a reportes de plataformas de inteligencia artificial que en el afán de cumplir con su objetivo hicieron trampa en algún sentido, la preocupación que han externado desde Naciones Unidas, senadores y legisladores en Estados Unidos, a nivel mundial, la alarma va en el sentido de decir, oigan, está muy interesante el poder que estamos obteniendo con esto, pero ¿qué pasa cuando este tipo de plataformas toman una decisión que no era la que le estábamos pidiendo en particular y las consecuencias que esto puede tener? E incluso si eso sucede, ¿cómo podríamos detenerla rápidamente? Cierro con lo siguiente. Imaginemos, hablamos de una inteligencia artificial que tiene un nivel, digamos, superior de capacidades y se le ubica como inteligencia artificial general o inteligencia artificial o superinteligencia artificial. Es esta que es capaz de hacer cosas por sí misma, pero incluso es capaz de automejorar las capacidades que tiene sin que haya una intervención humana para ello. Y la analogía que se está usando mucho es la siguiente. ¿Qué pasa si tú pones a discutir a un menor de 6 años con un experto en un más de 45 años? ¿Qué posibilidades tendría este menor de 6 años de ganarle o siquiera llevar la decisión por donde quisiera? Las posibilidades son ínfimas. Y esto es un poco lo que están tratando de alertar. Es una inteligencia artificial que, si le ponemos los controles correctos, puede tener un impulso y un alcance increíble. Pero si no la acotamos desde ahorita, las consecuencias de una inteligencia inteligencia que tiene una capacidad mucho más amplia en muchos sentidos que los humanos, podrían representarnos literalmente, digamos, un autogol, ¿no? Tecnología que era para mejorarnos, pero que si no le puse controles adecuados, puede en realidad no resultar muy positiva para nosotros mismos, ¿no?
0: Híjole, qué fuerte. Y lo más fuerte es quiénes tendrían en sus manos la capacidad, o más bien la obligación, de poner estos candados. ¿Sí? No hemos podido todavía ponerle, discutir legalmente, tener un marco jurídico internacional acerca del manejo de Internet a estas alturas. ¿Cuánto nos faltaría para poder llegar a un acuerdo en materia de inteligencia artificial? Porque estamos hablando que esto es mundial. Pisu, tengo un minuto. ¿Quién tendría que fabricar ese botón rojo para apagar esta inteligencia si fuera necesario?
7: Elena está señalando el tema central de la discusión en este momento. Hay el bloque de Estados Unidos, el bloque de la Unión Europea y el bloque de Asia, particularmente representado por China, que tienen visiones distintas. Estados Unidos va por innovemos, y si eso pone en peligro un poco las cosas, no importa, porque se trata de que ganemos en ser los innovadores. Europa dice no, primero va la seguridad y la privacidad de las personas. Y Asia lo que dice es, pues yo estoy manejando ambas al mismo tiempo y lo que estoy haciendo es instalarlo para la mayor capacidad de personas posible. ¿Quién sea el responsable? Me recuerdan al Señor de los Anillos, cuando veían el anillo y lo tenían en sus manos y estaban seguros de que cada uno de ellos tiene la autoridad ética y moral para ser quien decida. Ahí están. En quién pudiera en todo caso ser el responsable de dictaminar por dónde deberíamos de ir, pero ese es el pleito y discusión que en este momento está abierto.
0: Muy bien, Pisu, pues tendremos mucho que hablar de este tema. Por favor, sigue en comunicación con nosotros, siempre te agradecemos tu espectacular análisis. Gracias.
7: Es un honor, muchas gracias, al contrario, y que tengan muy bonito día.
0: Gracias, regresamos. 55-622-64-985.
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14: Los Pittsburgh Steelers llegan con el peso del negro y oro. Una franquicia construida para golpear, resistir y competir hasta la última jugada. En Denver, los Broncos Tecos quieren volver a dominar desde las alturas. Potencia, velocidad y una afición que exige resultados. 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
15: Si al terminar el día sientes las piernas pesadas, los pies hinchados, además de dolor o ardor, ojo, podrían ser señales de varices. Esta condición está relacionada con la insuficiencia venosa crónica y ocurre cuando las venas tienen dificultades para llevar la sangre de regreso al corazón. También pueden aparecer pequeñas venas conocidas como arañitas. Aunque al principio pueden parecer solamente un asunto estético, con el tiempo las molestias pueden aumentar.
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cuidado los fans de Luis Miguel porque podrían perder su dinero. La Profeco lanzó una alerta por la supuesta gira, la Despedida Tour 2027, con fechas anunciadas en Ciudad de México, Guadalajara y Monterrey. El problema es que Luis Miguel no ha confirmado estos conciertos en sus canales oficiales. La venta de estos boletos se promociona a través de GoTicket, que según Profeco no es una boletera oficial, sino una plataforma de reventa. Además, pues presenta varias inconsistencias en sus datos de contacto. Así que, ojo, por ahora no hay gira confirmada de Luis Miguel para 2027. La recomendación, por supuesto, es muy sencilla: no comprar boletos hasta verificar que el concierto y la plataforma pues sean oficiales.

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1: Momento de revisar cómo amanece el Heraldo de México, el diario que piensa joven. Alina Leal, jefa de información de este espacio. Buenos días.
2: Buenos días, Selene. Sí, esta mañana el Heraldo de México en la portada nos presenta a la presidenta Claudia Sheinbaum, quien dijo: nos toca a todos defender la patria. La información de mi compañera Frida Valencia y Ana Laura Wong, quien está de visita en Ciudad Juárez, la presidenta del Ejecutivo, reiteró que México es un país libre y soberano y debemos llevarlo en la mente y en el corazón. Toda la información en la página 4.
1: Vámonos hasta la página número 6. Porque justamente previo a esta gira por Chihuahua, la presidenta estuvo encabezando la ceremonia solemne por los sismos del 19 de septiembre del 85 y también del 2017. Después, por supuesto, llevó a cabo este simulacro, el segundo del año, donde participaron 33 millones de ciudadanos. El ejercicio reportó la actividad de la alerta sísmica en 80 millones de celulares. La presidenta encabezó, le decía, el izamiento de esta de la bandera a media asta en memoria de las víctimas. También participó en este simulacro desde Ciudad Juárez, donde le decía la presidenta estaba de gira. Los detalles de nuestros compañeros Paris Alejandro Salazar y José Miguel Velázquez en la página número 6.
2: Y en la página número 7, el gobierno capitalino invierte 21 mil millones de pesos en electromovilidad. La expansión hacia un transporte sustentable avanza con una meta de 140 kilómetros. Faltan 38.9 por terminar. La Ciudad de México ha destinado esta inversión en proyectos de electromovilidad con los que se impulsan una red de 140 kilómetros de transporte eléctrico, de los cuales alrededor de 100 kilómetros ya se encuentran en operación y benefician diariamente a más de 340 mil personas.
1: En la página número 4 hay información acerca de la reunión de la gobernadora Maru Campos con la presidenta Claudia Sheinbaum. Es la propia gobernadora quien informó que tuvo esta reunión privada con la presidenta, un encuentro en el que ambas reconocieron la necesidad de mejorar la comunicación entre sus gobiernos tras varios meses de diferencias relacionadas con la estrategia de seguridad aplicada en la entidad. Mucha reunión a puerta cerrada y nos quedaron a deber la fotografía, reunión sin fotografía.
2: Y en la página número 8, en información de los estados, el agresor de Carla se queda preso. En audiencia fue imputado del feminicidio de una alumna, Eduardo Isaac N., señalado por la Fiscalía de Jalisco de ser el presunto feminicida de Carla. Margarita Pérez Jiménez, estudiante de medicina originaria de Guanajuato, fue imputado y seguirá su proceso judicial en prisión preventiva oficiosa en Puente Grande. La audiencia de vinculación a proceso se realizará el próximo 23 de septiembre.
1: En la página número 7, muere Fortunata, la jirafa más longeva en cautiverio en el mundo. Ella nació y vivió en el Centro de Conservación de Vida Silvestre, aquí en Chapultepec, en la Ciudad de México. Tenía 36 años, dejó 10 crías y una larga historia. Su vida se prolongó mucho más allá de la expectativa para su especie. En junio se reportó que ya había superado por varios años la esperanza de vida. La jirafa nació en abril de 1990 y era de los animales, junto con el panda Shin Shin, con más edad, los animales con más edad ahí en Chapultepec.
2: Y en información internacional, en la página 10 del Orbe, hutíes lanzan misil cerca del aeropuerto de Riad. El ataque fue en la zona de almacenamiento de combustible del aeropuerto internacional. La coalición militar liderada por Arabia Saudita informó que los hutíes de Yemen dispararon durante el amanecer un misil balístico contra Riad, donde se produjeron explosiones y un incendio cerca del aeropuerto.
1: Por supuesto, puede leer en estas páginas, en esta edición, las mejores columnas de opinión. Las mejores plumas las encuentra en esta edición, porque ya sabe que si es con H, es un hecho. Querida Alina Leal, pero también hay información de última hora acerca entiendo, de un nuevo ataque que tiene que ver con la guerra entre Rusia y Ucrania, ¿verdad?
2: Sí, hubo un ataque en Rusia que fue hecho por el gobierno de Ucrania este domingo por la mañana con 1,600 drones. El ataque fue durante las elecciones que se llevan a cabo en Rusia y causó 2 muertos y más de una veintena de personas heridas. El gobierno ruso anunció que el ataque causó el aplazamiento o cancelación incluso de 450 vuelos en los aeropuertos moscovitas.
1: ¡Qué barbaridad!
2: Se sigue causando el caos allá en...
1: Y las imágenes son impresionantes. No termina esta guerra entre Rusia y Ucrania. Gracias, querida Alina. 8:08. Ahora con la agenda de la presidenta Claudia Sheinbaum, quien está siguiendo sus pasos esta mañana, es nuestra querida Noemí Gutiérrez. Buenos días.
3: Hola, muy buenos días. Pues comentarte que hoy la presidenta Claudia Sheinbaum Pardo pues cerrará su gira de fin de semana a las 10 de la mañana, hora local, a las 11 horas del centro de México, pues va a estar con el acto Honestidad en Resultados en Baja California, en La Paz. Después, a la 1:30 de la tarde, a las 2:30 hora del centro, se va a trasladar a Culiacán, Sinaloa, donde también tendrá otro acto de Honestidad y Resultados, esto con motivo de su segundo informe de gobierno. Ya será este lunes que encabece la conferencia de prensa matutina en Palacio Nacional. Comentarte que este es el tercer día de gira que tiene la presidenta con motivo de este segundo informe. Ya la próxima semana, el 27 de septiembre, cerrará esta gira en la Ciudad de México. Selena, la información que tenemos este domingo.
1: Gracias, querida Noemí Gutiérrez. Vamos a estar siguiendo estas actividades, vamos a estar leyéndote y escuchándote en los diferentes espacios del Heraldo Media Group. Muchas gracias, y gracias a quienes nos están escribiendo a través de nuestras redes sociales. Nos preguntan que dónde pueden encontrar a nuestro analista en tecnologías para la información, nuestro querido Pisu Emilio Saldaña. Pues así como suena su apellido, @Pisu, así lo encuentra en su cuenta de X. Gracias también a Ricardo, que nos escribe de Guatemala. Dice: saludos, Serena, los veo y sintonizo en línea. Gracias, Ricardo, desde Guatemala. También a Basilio Martínez: buenos días, Serena, gracias por el informativo. También nos escribe Silvia del Estado de México: saludos, quiero comentarte que los mexicanos sí estamos preparados para una emergencia. Mi hija está en Corea estudiando en una universidad y hubo una alarma de incendio. La mayoría no sabía cómo actuar, hasta usaron elevadores y los mexicanos fueron los primeros en llegar al punto seguro sin problemas. Muchos no sabían qué hacer. Fíjese, los mexicanos pues poniendo el ejemplo en otras partes del mundo. Gracias a la señora Silvia del Estado de México, gracias a Manuel y Claudia desde Colombia, gracias a todos quienes nos están escribiendo en todas nuestras redes sociales.
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4: ¿Por qué estás aquí?
5: ¿Lo hiciste?
4: ¿Tú qué piensas?
5: Niall Jarvis acaba de mudarse a una calle de mí. Mi siguiente libro debía ser sobre ti.
4: Todo el mundo cree saber qué pasó. No maté a mi esposa.
1: ¿Qué vamos a comenzar a ver este fin de semana, querido Lalo Marín? Buenos días.
6: Buenos días, Elena. Saludos a toda la audiencia. Pues mira, hoy vamos a recomendar opciones para disfrutar en casa, en streaming, como esta miniserie de la que estábamos escuchando audio, que es La Bestia en Mí. Y es que, Selene, esta semana se llevó a cabo la entrega de los premios Emmy, que son los premios más importantes de la televisión, y bueno, destacó el hecho que el actor galés Matthew Rhys hizo historia al convertirse en el primero en ganar el mismo año premios en las categorías de drama y de comedia. Fue el mejor actor en serie de comedia por La Maldición de Widow's Bay, muy recomendable serie que podemos ver en la plataforma de Apple TV, y como mejor actor en miniserie, precisamente por esta serie La Bestia en Mí, que está disponible en Netflix de 8 episodios solamente y que es muy recomendable. Es una historia sobre una exitosa escritora atormentada por la trágica muerte de su hijo y su vecino, un millonario heredero empresarial inmobiliario cuya esposa recién desapareció, tema que la escritora pues empieza a investigar. Y todo el relato nos atrapa con una atmósfera de misterio, de continuos giros sorpresivos. Es en verdad muy atractiva, muy intensa y muy bien actuada por Claire Danes de la serie Homeland y justamente por Matthew Rhys. Es La Bestia en Mí y está en Netflix. Y también, Selene, pues hay que recomendar rápidamente otros ganadores del Emmy. Mira, la serie The Pitt, que por segundo año seguido ganó como mejor serie de drama, está en HBO Max. Pueden ver la segunda temporada que acaba de terminar. Es sobre la vida cotidiana de médicos y enfermeras en un hospital de Pittsburgh. De ahí el nombre del título de The Pitt, y que en verdad es una garantía. Y en Netflix, Selene, pues tenemos la película Criaturas Luminosas, película que ganó justamente en esta categoría mejor película para televisión, y la famosa Sally Field se llevó el premio a mejor actriz por miniserie o película, y es una historia cálida, siempre interesante, de la relación entre una viuda que trabaja en un acuario, un joven que le ayudará a resolver un misterio de su vida, y un pulpo, sí, un pulpo, y es una historia en verdad entrañable, que se ve con sumo agrado, Criaturas Luminosas, que está en Netflix. Así que son nuestras recomendaciones para ver en streaming y disfrutar en casa.
1: Muy bien, pues mira, nos das muchísimas opciones, nos das opciones para todo, para todos los gustos, querida
6: Lomarín.
1: Para todos
6: los gustos, así es.
1: Gracias, ¿cómo te encontramos?
6: Mira, me pueden encontrar en mi cuenta de X como @marincine.
1: Muy bien, anotadísimo. Gracias, gracias,
6: Lalo. Gracias, feliz domingo.
1: Gracias, 8:14 a.m. Alina Leal, la Secretaría de Educación Pública, dio un anuncio el viernes pasado importante, sobre todo para los estudiantes de primaria y secundaria, ¿verdad?
2: Sí, van a restringirles el uso de celulares en escuelas primarias y secundarias.
1: ¿Desde cuándo?
2: A partir de octubre próximo. Mañana van a, me parece que mañana van a decir los lineamientos en la mañanera. Entonces, vamos a estar ahí.
1: No, no digas, lo sabemos, mañana lo van a decir. Tú lo sabes, querida Alina, lo sabes.
2: Mañana se va a revelar.
1: Tú reporteaste, Alina.
2: Mañana se va a revelar qué va a pasar con esto, con esta nueva iniciativa que va por parte de las autoridades de la SEP.
1: Muy bien, pues, ¿usted qué opina? Nuestra querida Gaby Rodríguez salió a las calles para preguntar.
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7: Buenos días, Selene. Actualmente la Secretaría de Educación Pública trabaja en una propuesta de regulación a nivel nacional para regular el uso de celulares a menores de edad en su educación básica. Mientras que varias entidades del país ya cuentan con medidas propias, ante este debate quisimos conocer qué piensa la gente. Les preguntamos si estaban de acuerdo con que se limite o prohíba el uso de celular durante las clases en las escuelas de educación básica. Vamos a escuchar algunas de las respuestas.
8: Pueden ser positivas porque muchos jóvenes pasan demasiado tiempo en las redes sociales. Puede afectar su salud mental, su rendimiento escolar y hasta su forma de relacionarse con otras personas.
9: Tiene controversia porque para mí como mamá está bien que no lo lleven a la escuela por distracción o por bullying o por videos que puedan hacer los niños. Pero por el otro lado, pues como mamá trabajadora, pues como reviso que mis hijos lleguen bien a la escuela y tener la comunicación con ellos.
10: Es bueno y malo a la vez, ya que por un lado, bueno, podemos tener comunicación con nuestros papás o situaciones en las que podrían pasar, ¿no? Pero malo porque las distracciones en la escuela, no sé, videos que puedan grabar de bromas muy pesadas, cosas que puedan pasar malas.
11: Pues yo sí estoy de acuerdo en que se apruebe que ya no se usen, porque últimamente pues las infancias, las adolescencias están recurriendo mucho a quererse informar de lo que rápidamente encuentran, ¿no? El mundo digital tiene muchas y muy variadas opciones de búsqueda y unas muy buenas. Generalmente este tipo de edades todavía no saben buscar correctamente, entonces caen en desinformación, caen en distracciones y demás. Al menos en lo que es el ámbito de estudio sí recomiendo mucho que vuelvan un poco a los libros, a buscar información que esté ya documentada, publicada y que sepan que es confiable.
12: No necesitan el celular para estudiar.
11: Considero que sí está bien, precisamente porque los niños ahorita tienen muchas distracciones y el llevar un aparato electrónico debería estar supervisado, tal vez no prohibido, pero sí supervisado por los maestros, porque no sabemos en qué se están metiendo. Siento que sí debería más bien ser como supervisado, no prohibido.
7: Después de escuchar estas opiniones, podemos ver que existe una tendencia a favor de limitar el uso del celular en las escuelas de educación básica, especialmente por las distracciones que puede generar durante las clases. Pero también queda claro que existen dudas sobre cómo aplicará, qué situaciones serán consideradas como excepciones y cómo se logrará que esta medida funcione en la realidad de cada escuela. Un tema que seguirá dando de qué hablar mientras se definen las reglas y comienza su aplicación.
1: Gracias, querida Gaby Rodríguez. Interesante lo que dicen. Yo escucho muchísimo más opiniones a favor, ¿no?
2: Sí, yo también creo que están de acuerdo la mayoría, incluso hasta los papás. Bueno, aunque sí, hay algunos que dicen que mejor deberían de supervisarles, pero yo creo que si en la casa no supervisan, menos
1: claro,
2: en la escuela.
1: Menos en la escuela. Lo que sí también es que no hay que atribuirle toda la responsabilidad de los fallos en el nivel educativo a un celular, ¿no? Hay que ver de manera integral ese tema. Maestros, plan escolar, etcétera. Pero interesante lo que nos dicen en este Vox Populi. Gracias otra vez a Gaby Rodríguez. 8:18 p.m.
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1: Septiembre, mes del testamento, y las invitaciones para que acudamos a realizar nuestro testamento son muchas en todo el país. Nos ofrecen descuentos para que vayamos y dejemos todo en orden. Me parece que está muy bien. Pero hemos visto a través de las redes sociales muchos videos de especialistas o supuestos especialistas que están en contra de un testamento porque dicen que esto podría salirle muy caro a nuestros deudos una vez que nosotros pues ya no estemos. Miguel Ángel González, licenciado en Derecho Civil, ¿cómo estás? Muy buenos días, gracias por tomar nuestra llamada. Y explícanos, ¿tú qué opinas? ¿Sí o no testamento o podemos acudir a otro tipo de mecanismo para ceder nuestros bienes una vez que ya no estemos?
12: Hola, muy buenos días. Miren, el mayor temor que noto en la gente justamente es el si realizar o no un testamento. Uh-huh. Es mejor dejar arreglada una situación legal con un documento avalado por una autoridad, precisamente para evitar conflictos para las personas herederas. En este caso, pues es que depende mucho de la opinión de cada persona, pero, por ejemplo, en el testamento, como ustedes lo dicen, ahorita es el mes del testamento y hay descuentos para que la gente pueda acudir a regularizar esta situación y exprese su voluntad. En el testamento, pues las ventajas de esto, de hacerlo, pues es que tú decides cómo repartir esos bienes uh-huh. adecuadamente. Entonces, y lo puedes modificar con el paso del tiempo si es necesario, si consideras que pues ya no modificas tus planes. Y en el caso de no hacerlo, pues de todos modos se va a tener que realizar un juicio de sucesión y el gasto es mayor uh-huh. para las personas que pretenden heredar. Entonces, pues es mejor dejarlo ya resuelto de una vez. Uh-huh. Para evitar esos gastos posteriores.
1: Lo que se dice en estas publicaciones es que es mejor recurrir a figuras como la donación en vida para evitar los gastos que implica luego pues el cambio de propietario una vez que tu familiar fallece. ¿Qué opinas de esto? ¿Es mejor un fideicomiso, una donación, una copropiedad? ¿Qué es lo que tú verías ahí?
12: En este caso, la donación es una buena figura, uh-huh. pero esto implica, por ejemplo, en el caso de poner sobre la balanza si un testamento o una donación, en el caso de la donación el costo es todavía un poquito o es un más elevado que realizar un testamento porque okay. te están cobrando de una vez los impuestos que deben, que posteriormente se pagan al testamento. O sea, de todos modos vas a pagar impuestos.
1: Pero los pagas en vida.
12: Pero los pagas en vida.
1: Okay.
12: O sea, tú ya dejas resuelto todo, ya literal. Okay. Y con el testamento no. Ahora los herederos son los que van a hacer ese gasto.
1: ¿Y conservar el usufructo?
12: Justamente para eso está esa cláusula. Uh-huh. En el caso de realizar una donación en vida, hacer una donación con usufructo vitalicio, ¿qué quiere decir esto? Que se pueda hacer el uso, goce y disfrute del patrimonio, inclusive hasta venderlo, si uno decide, en caso de ser necesario, de ocuparlo por enfermedad, okay, por una situación así, tú lo puedes vender como propietario.
1: Oye, ¿y el fideicomiso?
12: Pues los fideicomisos sí aplican, pero en este caso son como figuras un poquito más desconocidas, pero en mi caso, en el caso personal, pues si hubiera la posibilidad de hacer pues una donación, pues háganla en vida, pero muy pues bien, ustedes paguen los recursos.
1: Híjole, mira cómo lo dejas un poco más claro, la verdad. De todas maneras hay que soltar dinero, ¿no? O sea, en sí, cualquier, o sea, figura. La onda es que cuando haces un testamento, pues que se hagan bolas. Ya se los dejé, pues que ellos paguen ya lo que viene después. Y en el tema de la donación del fideicomiso, pues yo tengo que pagar previamente todo para que se hagan estas figuras y pues dejarles menos problemas a mis deudos. Eso es lo que entiendo.
12: Así es, se dejan menos problemas. En ambos casos se dejan, no se dejan problemas. Pero
1: bueno, menos molestias, digamos, ¿no?
12: Exactamente.
1: Económicas.
12: Así es, económicamente hablando.
1: Pues mira, qué interesante lo que dice Miguel Ángel González, licenciado en Derecho Civil. ¿Usted qué opina? Híjole, yo no sé, no sé qué haría. No, no sé, pues mejor que paguen. Ya les dejé la casa, ¿no? ¿Para qué?
13: Que se hagan bolas.
1: Que se hagan bolas, hombre. Muchas gracias. ¿Cómo te encontramos, Miguel Ángel González?
12: Pues por número de teléfono.
1: ¿Sí? ¿Es el 5540-73-1752?
12: Sí.
1: Perfecto, 5540-73-1752. Gracias, licenciado en Derecho Civil. Si tiene más dudas acerca de este caso, pues échele una llamadita. Muchísimas gracias. Gracias, son las 8 de la mañana, 24 minutos. Todavía hay más información. Quédese con nosotros nuestra última media hora.
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0: Servicios subterráneos utilizados en distintas etapas históricas, desde servicios del edificio hasta funciones militares. A lo largo de los años, el castillo ha tenido múltiples usos. Fue residencia virreinal, colegio militar, palacio imperial durante el gobierno de Maximiliano y hoy alberga el Museo Nacional de Historia. Más que un edificio, Chapultepec es un lugar donde se cruzan distintas épocas de la historia de México, muchas de ellas aún ocultas bajo la tierra.
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0: imprescindible esta que has elegido, querido Luis Carrillo, para hablarnos hoy. ¡Qué guitarra tan inconfundible! ¿Cómo estás, Luis?
1: Hola, querida Selene. Efectivamente, para una generación, yo creo que más de una generación, sí. Dust in the Wind y sus guitarras acústicas, que no necesariamente eran tan características de una banda más rockera, pues son inconfundibles, ¿no? Como bien dices, esta canción está a punto de cumplir 50 años, Selene, está muy cerca, y curiosamente, pues sale de una, yo diría que casi de un accidente, de una casualidad, porque su compositor, el guitarrista Kerry Livgren, compositor de Kansas, no estaba escribiendo realmente una canción, estaba haciendo un ejercicio de lo que llaman finger picking, un ejercicio de guitarra para mejorar su técnica en casa, uh-huh. Y su esposa Vicky lo escucha desde la otra habitación, se acerca y le dice a su esposo pues, que eso suena maravilloso y que debería hacer algo con lo que está practicando, y él simplemente se ríe y le dice que solamente pues es una bobada, según él, ¿no?
0: Wow.
1: Pero bueno, pues se impone la esposa, qué bueno por ello, sí. Y Livgren termina llevándole la idea, este pequeño ejercicio se lo lleva a sus compañeros en Kansas y termina haciendo esta balada acústica y delicada, bastante alejada, insisto, del rock progresivo y musculoso que identificaba al grupo.
0: Y una de sus canciones más exitosas, ¿no?
1: Al final termina siendo una de sus más exitosas y recordadas. A lo mejor hay cierto resquemor en el grupo porque dicen eso no es representativo de nosotros, pero esta balada del álbum Point of No Return del 77 termina siendo uno de los mayores éxitos y hits comerciales de Kansas, sobre todo en Estados Unidos y en Canadá. Y hoy sigue siendo una de las canciones que el público que va a ver todavía Kansas les exige que canten,
0: claro,
1: que toquen en sus conciertos.
0: Claro, una canción que además por su letra no pierde vigencia, ¿no?
1: Es correcto, el tema de que todo termina siendo polvo nace a partir de una idea que tenía el propio Lindgren de unas letras o unas poesías indígenas norteamericanas en ese sentido. Todo lo que somos acaba en el viento, ¿no? Y él mismo contó que el mensaje le pegó especialmente porque Kansas estaba viviendo una época de lo contrario, de que las posesiones, el éxito, la fama, las metas cumplidas estaban

0: a la orden del día en aquellos años 70.
1: Sí, claro, y tener esta reflexión de lo efímero de la vida, la fama, el dinero, las ambiciones humanas, al final todo puede desaparecer, como dice la letra de esta canción, como polvo llevado por el viento, ¿no?
0: Exacto, todo se lo lleva el viento, diríamos por aquí los latinos. Entonces, por ahí va también esa filosofía indígena de la cual Lindgren hace esas letras y complementa la canción que su mujer le pidió esa tarde, pues llevar al estudio y no dejarlo meramente en una práctica casual de guitarra.
1: Pues qué bueno, qué bueno, qué buena anécdota como esta, muchas otras en tus libros, querido Luis.
0: Así es, lo incluimos en la segunda parte de los libros de Radiolaria. Y bueno, pues ahí hay muchas otras historias, pero no solamente de baladas, sino de cuestiones incluso de rock, de cualquier otro género, metal, funk, lo que sea.
1: En tu podcast también.
0: También por ahí lo platicamos en algunos momentos del podcast, que es un podcast que se llama La Resistencia, donde, como lo dijimos en su momento, Selene, nos resistimos a que muera esto. La mejor música de la historia, así la consideramos.
1: Imperdible, imperdible. Gracias, querido Luis. ¿A ti cómo te encontramos?
0: Estoy en @radiolaria_ en Instagram. Ahí podemos platicar de Kansas y de otras bandas de los años 70 y de otros años.
1: Muy bien, te abrazamos, querido Luis. Gracias por acompañarnos durante lo que esperamos sea solamente los primeros 2 años que lleva el informativo fin de semana. Abrazo.
0: Felicidades por ello. Gracias, Elena. Feliz domingo.

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1: Oso Ceguera, como siempre, nos tienes información muy interesante, porque el ICE no deja de ser el dolor de cabeza de la comunidad migrante en Estados Unidos.
2: Hola, Selene, así es, tienes toda la razón. Y déjame seguir un poco en el tono melancólico de la canción de Kansas, Dustin Lewin. Pues, imaginen esta escena. En Minnesota, un niño no pudo recibir a tiempo una cirugía para tratar una infección muy común. Y otros menores incluso, Selene, tuvieron retrasos en los tratamientos auditivos, incluido un implante coclear. ¿Por qué pasó esto, Selene? Pues porque el temor a una detención migratoria ya no solo deja vacías escuelas y lugares de trabajo, también está dejando vacías salas de espera en clínicas y hospitales. Fíjate que los inmigrantes están dejando y posponiendo consultas, vacunas e incluso cirugías de sus hijos por miedo a encontrarse con los agentes de ICE.
1: Todo esto
2: lo midió la Academia Estadounidense de Pediatría y encontró que 4 de cada 10 médicos han atendido a familias que evitan llevar a sus hijos a consultas.
1: 4 de cada 10.
2: 4 de cada 10, sí, es casi el 50%, o sea, el 40% se viene, es altísimo.
1: Sí, sí, claro, es altísimo, altísimo, y las consecuencias pues, pueden ser fatales, ¿no?
2: Efectivamente, Selene, las consecuencias pueden ser fatales. Un par de datos más. El 31% de los pediatras señaló que algunas familias dejaron de solicitar incluso apoyos públicos, llámese dinero, despensas, etcétera. Y 20% observó que algunos padres prefirieron no enviar a sus hijos a la escuela.
1: Cosa, ¿dónde están las autoridades que tendrían que proteger a estos chiquillos? ¿Dónde están, Oso?
2: Esa es una gran pregunta, Celia. ¿En dónde están? Y fíjate que en medicina una cita perdida no siempre es un asunto menor. A veces, como bien decías, son temas de vida o muerte y puede ser la diferencia entre atender a tiempo una enfermedad y enfrentar una emergencia. Totalmente.
1: ¡Qué barbaridad, querido Oso! ¿Qué información nos traes, como siempre, en el Heraldo USA? Muy, muy preocupados por tener este tipo de notas que afectan a nuestra comunidad migrante. ¿Dónde podemos encontrar esto y más?
2: Esto lo pueden encontrar en la página web, Selene, y mañana tenemos suplemento.
1: Ah, claro. Cuéntanos, ¿qué vamos a tener?
2: Mañana traemos un proyecto ideológico del trumpismo, o sea, un autor que analiza, Selene, cómo intelectuales de Silicon Valley, estrategas y filósofos están impulsando el trumpismo que busca fortalecer al Ejecutivo. Pero en las buenas noticias, Selene, traemos una nota sobre los pachucos.
1: Ah, padrísimo.
2: Exacto, entonces, y traemos también la historia de Carmen Tafoya, una mujer mexicoamericana que escribe libros para niños en inglés y español.
1: Muy bien, pues los estaremos leyendo ahí en las páginas del Heraldo USA y justamente los encontramos en elheraldousa.com.mx, ¿verdad?
2: Heraldousa.com.
1: ¿A ti cómo te encontramos, Oso?
2: A mí me encuentra como arroba o ceguera bien bajo Oso.
1: Gracias, un abrazo.
2: Un abrazo, Selene, chao.
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1: Nuestra chinita Miranda Mata, ¿cómo
3: Hola,
1: estás?
3: Muy bien.
1: Tenemos tarea pendiente
3: y la vine aquí a resolver y a presentar, porque justo algo que me habías mencionado la semana pasada era platicar sobre las formas en que la inteligencia artificial nos podría matar, ¿no? Y bueno, también con el material que me apoyaste para poder ahí, pues, tener todo aquí puesto para explicarles, Hay que empezar con que la inteligencia artificial, también hay que dar un poco de contexto. La inteligencia artificial pues se ha vuelto un poco muy, muy interesante últimamente, más con todo lo que ha pasado con el ingeniero de Anthropic, que ya les había platicado la semana pasada, que decía que la inteligencia artificial va avanzando a un ritmo acelerado, las compañías no están teniendo en cuenta lo que pueden tener como resultados pues negativos, porque al final de cuentas están tratando de hacer dinero y están compitiendo entre ellas a ver quién tiene la mejor inteligencia. Pero las formas en que la inteligencia artificial nos podría matar son, pues, hay varias como hipótesis. Una de ellas es que, pues, nosotros como humanos le demos el permiso de entrar a cosas gubernamentales, les demos contraseñas de armas, ya sean armas biológicas, armas nucleares, y en ese momento puede que la inteligencia artificial tome por error alguna contraseña o algo, y ahí desate una guerra. También lo que muchas personas dicen es que nosotros estamos avanzando muy rápido con esta inteligencia, lo que hace que, de alguna forma, las nuevas generaciones de esta herramienta vayan a ser todavía más inteligentes. Entonces puede llegar a tener un timing en donde se pueden empezar a comunicar entre ellas, pueden empezar a hacer un nuevo lenguaje que nosotros como humanos no sepamos de qué están hablando, ¿no? Que se empiecen a comunicar. Que eso también ya se ha visto en algunos videos en TikTok, que ponen la versión de audio de ChatGPT en un celular y luego en otro celular también la versión de ChatGPT, y se empiezan a comunicar.
1: Wow.
3: ¿No? Entre ellos empiezan a tener una conversación. Pura inteligencia artificial. Otra cosa que mencionan es que igual pueden llegar a mandarse muchísimos mensajes, millones y millones y millones de mensajes, que para nosotros los humanos puede ser bastante complicado empezar a checar qué es lo que se están tratando de decir, porque es pues muchísimo, ¿no? Aparte, imagínate, si lo dicen en otro lenguaje que acaban de descubrir, pues también va a ser bastante complicado. Ahora, lo importante aquí es que nosotros somos de piel, somos de carne, somos de hueso.
1: Sí.
3: De alguna forma tenemos el control. Y también le pregunté a la inteligencia artificial de cuántas formas nos podrías matar siendo tú esta herramienta.
1: A ver.
3: Y me pone, si te refieres de qué manera podría una IA llegar a causar la muerte de personas, hay que separar la ciencia ficción de los riesgos. Una IA no tiene por sí misma un cuerpo, voluntad propia ni acceso automático en armas o sistemas físicos, pero sí puede causar daño si está conectada a herramientas, recibe demasiada autonomía o es utilizada por humanos. Y ahí les va. Los escenarios principales serían errores en sistemas críticos, vehículos y robos autónomos. Un fallo podría provocar accidentes graves, ¿no? Por ejemplo, en Tesla, todos estos autos que están ya en Estados Unidos.
1: Se me ocurre las bases de control aéreo.
3: Sí.
1: Imagínate, que dejen los controladores de tener, valga la redundancia, el control de los sistemas, que se apodere la inteligencia artificial.
3: Sí, justo también eso es lo que mencionaban algunos investigadores, que nosotros si le damos acceso a todo este tipo de cosas, por ejemplo, al Banco Mundial, no sé, ¿no? A los bancos, a los números de cuenta de las personas, a los datos de un aeropuerto, pues en alguna falla la inteligencia artificial puede hacer algo mal con ese
1: te
3: con
1: puede
3: esa
1: dejar
3: información.
1: Sin dinero en tus cuentas, etcétera.
3: Igual puede ser uso malicioso por humanos, ciberataques automatizados, desinformación a gran escala, sistemas militares autónomos y pérdida de control en sistemas altamente autónomos, que es el escenario más especulativo. Y la preocupación sería que un sistema muy capaz persiga un objetivo mal definido y produzca consecuencias graves mientras intenta cumplirlo, ¿no? Entonces, bueno, pues
1: el caso es ponerle candados.
3: Exacto.
1: Ponerle candados, que no sea demasiado tarde. Decíamos con Pisu que las grandes potencias encargadas de estas tecnologías se pongan de acuerdo de quién va a tener el control de ese botoncito rojo para apagar todo si es necesario. Sí,
3: porque
1: ¿no?
3: incluso, bueno, no sé si ya vieron que creo que fue ayer que Donald Trump quiso cambiarle el nombre, ¿no? A la inteligencia artificial, que ya no quiere que sea IA, que quiere que sea inteligencia suprema, ay, inteligencia esto. Avanzada.
4: Dice que es como la nueva revolución industrial, la IA.
1: Ah, mira. O sea,
3: algo sabe, algo sabe.
1: Algo debe saber, qué interesante. Y por eso también hay consejos muy interesantes al respecto de los datos que tenemos o no que darle a la inteligencia artificial, que justamente evitemos darle subir nuestros datos oficiales, cuentas bancarias, etcétera, ¿no?
3: Sí, no darle tanto acceso.
1: Perfecto. ¡Ay, Miri! ¡Ay, Miri! ¡Qué cosa! Pues pues interesante lo que nos dice pues la inteligencia artificial. ¿Cómo te encontramos a ti para más datos como este?
3: Me pueden encontrar en Instagram como @mirivmata con doble A al final.
1: Bueno, pues muchas gracias.
3: Ay, muchas gracias.
1: Gracias, Vera. Me llamo Miri. Nos siguen escribiendo a través de nuestras redes sociales. Querida Lina, son las 8:45 de la mañana. Tenemos por ahí llamaditas. Dice, buenos días, Elena y Heriberto. Soy Gerardo Martínez. Muchas felicidades por su programa tan puntual y objetivo. Pues escuchamos sin falta todos los fines de semana. No nos dice de dónde, pero sí nos piden que si por favor mencionamos la importancia de los lugares balizados para personas con discapacidad. Muchas personas dicen no los respetan y no tienen ni idea de lo importante que son para poder desplazar a personas con discapacidad. En nuestro caso, un joven con autismo. Respetar estos lugares, ¿no, Elena?
4: Sí, hay que respetarlos, porque aparte también hay sanciones contra esas personas que incluso se llegan a ocupar esos lugares sin que sean verdaderamente acreedores a ellos.
1: Sí, sí, sí. No nos dice, fíjate, desde dónde nos llama, nos escribe a través de nuestra línea telefónica Gerardo Martínez, pero ahí está el mensaje. También nos escribe Jorge Zazueta desde Hermosillo, simplemente nos deja un saludo, muchas gracias. Ah, oye, nos preguntan qué pasó entonces con Alejandra Guzmán, cómo va el asunto con esta cantante. Bueno, se le zafó la cadera.
4: La cadera, entiendo, ¿no? En un concierto allá en Veracruz. Ajá, sí, y lo tuvo que cancelar. Y me parece que ya subió en sus redes sociales que está bien.
1: ¿Ya, sí. ya la pudimos ver por ahí?
4: Ya subió ella un comentario que estaba bien, que se había lastimado, que la estaban pasando súper bien en el concierto, pero que tuvo que cancelar.
1: A ver, vamos a escuchar. Esto es lo que dice desde el hospital allá en Veracruz.
5: Gracias. A ver, ahorita le podría cantar. Ten cuidado con el corazón, con el gitano y con todo lo demás. Dando la pata y se te puede pasar.
6: La cabeza.
5: Joder, hermano. Lo siento, Veracruz.
7: Ya le tocará regresar, ya
5: te lo voy a dar. Pero muy pronto.
1: Ay, dice que pronto regresará a Veracruz. Dice, ten cuidado con el corazón, con el titanio y todo lo demás, porque la cadera se te puede zafar. Pues es lo que le pasó en pleno concierto allá en Veracruz. Y pues debe tener justamente ahí algún implante de titanio,
4: ¿no? Ajá, ¿no? Justo. Ya ella reveló por qué casi la causa, ¿no? Pero dijo que la estaban pasando tan prendidos.
1: Híjole, sí, recordemos que ya no la ha pasado bien justamente en esa parte del cuerpecito, el problema que tuvo ahí en los glúteos, pues no la pasó bien. Y bueno, ahora este episodio, vaya susto el que causó a todos sus fans en Veracruz, Alejandra Guzmán, quien bueno, como vemos, ya está ahí recuperándose. Y bueno, simplemente allá en Veracruz estén pendientes de la nueva fecha que tendrá para presentarse.
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1: Hay información importante en Jalisco acerca de uno de los tantos feminicidios que han azotado la entidad.
8: Hola, ¿qué tal, Selene? Muy buenos días, un gusto saludarte como cada sábado acá desde Guadalajara. Y pues esta semana con una lamentable noticia, pues este asesinato de Carla Margarita, una estudiante de medicina originaria de Irapuato, Guanajuato, que fue reportada como desaparecida el 14 de septiembre. Pues esta semana su cuerpo fue localizado la noche del miércoles en una brecha del poblado de Las Agujas en el municipio de Zapopan. De acuerdo con la Fiscalía del Estado, el hombre que presuntamente prestaba servicio de transporte por plataforma en motocicleta y que habría llevado a la víctima hasta ese lugar, es donde se presume que la privó de la vida con un objeto punzocortante. Se dio la captura de esta persona el 17 de septiembre en el municipio de Tala. Tras su detención, fue trasladado al complejo de Puente Grande para ponerlo a disposición de la autoridad judicial y, por Por su parte, la Universidad de Guadalajara, este Centro Universitario de Ciencias Biológicas y Agropecuarias, mejor conocido como el CUCBA, y el gobierno de Zapopan acordaron reforzar la seguridad en el plantel. Mediante un comunicado emitido el pasado 17 de septiembre, el CUCBA informó que a partir de este miércoles se reforzaría la vigilancia después de las 18 horas con una mayor presencia policial y operativos especiales con el escuadrón canino y drones de parte de la policía de Zapopan. Entre las medidas también que se contemplan fueron la instalación del botón de emergencia pulso de vida a finales de septiembre y la mejora en la instalación de luminarias en los puntos que lo requieran, así como la limpieza de matorrales y áreas de los alrededores para mejorar la visibilidad y la continuidad de las gestiones para la mejora de las banquetas en el Pericucba, que así le llaman a el perímetro que tiene este centro universitario. Pues se da, afortunadamente, la detención de este presunto responsable, pues habremos de estar atentos de lo que diga la investigación y obviamente todo el proceso judicial. Y pues así la información esta semana. Selene, un gusto saludarte y como siempre los invito a que me escuchen en De Frente en Jalisco, de lunes a viernes a las 7 de la noche por el 100.3 de FM. Muy buenos días.
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1: No me digas, Paco, que tú también vas a hablar de inteligencia artificial.
9: Permítame meterme en terrenos de Miranda, pero pues sí, nos están espantando con el petate muerto, queridos hijos del marketing. Realmente estas campañas que ven ahí de que nos va a matar la inteligencia artificial es un poquito para generarnos miedo y incrementar el costo. Es una campaña de relaciones públicas a nivel mundial. Ahí te va un datito, mi querida Selene. El World Economic Forum en su Fortune Jobs Report estima que se crearán 170 millones de nuevos empleos y se desplazarán 92 millones resultado de lo neto, ¿no? O sea, realmente va a crear nuevos empleos. No quiere decir que la inteligencia artificial sea la panacea, pero mientras nosotros mantengamos el prompt, o sea, la coordenada, la orden humana, todo está bien. Lo demás, pues yo creo que es decir, cóbrame más, ¿no? Me da miedo, cóbrame más.
1: ¿Crees, Paquito, no que la inteligencia iba a desplazar a miles de trabajadores, a millones?
9: Pues algunos empleos los va a desplazar, pero también va a generar nuevos empleos. Es la ley de la vida. Lo que pasa es que también las empresas, las marcas de IA están creando una campaña de relaciones públicas para generar un poquito de miedo. Y lo que tiene miedo, pues nos asusta y pues nos lo quieren cobrar más. Eso es todo. Quieren levantar sus marcas.
1: Mira, qué interesante lo que usas, tu visión.
9: Cuando lo usas para responder tus llamadas en WhatsApp y todo eso, quieren que paguemos suscripciones y todo. Quieren ya sacar la factura, ¿no?
1: Interesante tu visión desde la mercadotecnia.
9: Te lo garantizo, no soy Paco Vidente, pero lo vas a ver.
1: Bueno, pues ya veremos. Hagamos las apuestas, Paco. Gracias. ¿Cómo te encontramos?
9: Los quiero mucho. @PacoSantam en Instagram y @PacoSantamaría en X.
1: Perfecto. Muchas gracias, Paco. Alina Leal, ¿de qué tenemos que estar pendientes la próxima semana?
4: Mañana la SEP va a dar los lineamientos de la prohibición de celulares en primarias y secundarias en la mañanera de la presidenta. Uh-huh. El 22, o sea, el martes, va a ser la Asamblea General de la ONU en Nueva York, en Estados Unidos. Se va a tratar el tema de la guerra entre Estados Unidos e Irán. Y también Clara Brugada participa en la cumbre de alcaldes Urban 20 del 19 al 21 de septiembre, igual en Nueva York.
1: Perfecto, son temas a los que no les tenemos que perder la vista la próxima semana y usted puede estar al tanto de ellos aquí en todas las plataformas del Heraldo Media Group. Vicente Vargas nos escribe, muchas felicidades por esos primeros 2 años, nos encanta escucharlos cada fin de semana, nos informan y alegran nuestra mañana. Un gran acierto del Heraldo por reunirlos. Los hacen una excelente mancuerna. Gracias, muchísimas gracias, pero sobre todo también gracias a este gran equipo que hace posible que salgamos al aire con todo el amor y empuje que le ponen cada fin de semana. A usted por escucharnos. Heriberto Vázquez de vuelta la próxima semana, si la vida lo permite. Nos escuchamos en este espacio el próximo fin.

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7: Las varices son un problema que puede aumentar con la edad. 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
6: Michael J. Fox, conocido mundialmente por darle vida al personaje de Marty McFly en Volver al Futuro, fue homenajeado en los Emmy 2026 con el premio humanitario Bob Hope. Esto por sus contribuciones a la investigación y defensa de los pacientes con Parkinson. El actor fue ovacionado de pie por sus colegas y recordó que, cuando recibió su diagnóstico, decidió mantenerlo en secreto por temor a que afectara su carrera. Recordemos que Fox fue diagnosticado en 1991 y para 1998 hizo público que tenía Parkinson. Desde entonces, ha impulsado la investigación y recaudación de fondos para combatir la enfermedad.
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3: Héctor Ulises García Nieto, el secretario de Movilidad de la Ciudad de México, dentro de estos medios de transporte, pues está evidente también la ecobici, pero se va a expandir a más lugares, a más alcaldías de la capital del país.
4: Se ocupa una tasa de 8.5 viajes por día, cada una de las bicicletas. La jefa de gobierno instruyó a que este servicio se incrementara.
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6: Hongos come plástico, propiedades de la cáscara de coco. Lo más sorprendente de este avance es que no fue liderado por un instituto internacional, sino por una brillante estudiante de preparatoria de Hawái llamada Vera Wang. Vera desarrolló esta investigación trabajando con el laboratorio del Dr. Anthony Ahmed dentro de la Universidad de Hawái en Manoa. Ella ya había inventado un filtro de agua inspirado en técnicas tradicionales de tejido polinesio, fabricado 100% con fibra de coco. Este filtro lograba atrapar físicamente microplásticos y restos de protector solar del océano de manera súper efectiva. Al saber que la estructura porosa de la cáscara de coco retiene agua y aire, intuyó que era un hogar perfecto para ciertos microbios, por lo que descubrió que las comunidades de hongos que habitan de forma natural en el coco son capaces de biodegradar, es decir, comerse y descomponer tanto los microplásticos como los químicos de los protectores solares. Un descubrimiento que podría ser una solución a la contaminación marítima. Les saluda Heriberto Vázquez Muñoz.
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1: Hola amigos, muy buenos días. Les saluda Guille Sánchez, aquí transmitiendo en vivo en su programa Escapada H por el 98.5 de FM. Y bueno, estamos muy emocionados. También está aquí en la mesa Lupita Sixto. Lupita, ¿cómo estás? Buenos días.
2: Hola Guille, ¿qué tal? Muy buenos días a todos. Aquí en este domingo ya 20 de septiembre. Qué rápido se va el mes, el año.
1: Así es, 20 de septiembre y bueno, vamos con todo porque todavía faltan muchas experiencias, muchos viajes, tenemos fines de semana completitos para disfrutar, para hacer una escapada y bueno, tenemos aquí en la mesa, estamos muy emocionados y muy orgullosos por este aniversario, tenemos a David Hernández, fundador y CEO de Pangea Travel Store, quien llegó de visita esta semana a celebrar desde España. David, bienvenido.
3: Muchísimas gracias, feliz de estar aquí y muy agradecido por vuestro interés y por vuestro cariño.
1: Y también, como siempre, una amiga ya entrañable de Escapada H, Adriana Reyes, directora en México de Pangea Travel Store. Adri, ¿cómo estás?
4: Hola, ¿cómo están? Buenos días a todos los que nos están escuchando, como todos los domingos. Hoy aquí con David en México, muy contentos. Ya les vamos a contar qué celebración tuvimos esta semana en Pangea. Así que nada, como otro domingo saludándolos aquí con todas las novedades y celebrando ya el primer año de Pangea de Travel Store en México. Gracias a ustedes por recibirnos siempre.
1: Oigan, se dice fácil, pero un año es un año y aparte ustedes ya han escuchado cada semana estos programas que tienen, esta nueva forma de vender viajes, esta nueva forma de viajar y ya nos estarán contando detalle a detalle y además sobre este aniversario, el crecimiento que tendrán aquí en nuestro país y aparte nuevas perspectivas para nuevos países en Latinoamérica, David.
3: Pues sí, la verdad, felices de haber empezado nuestra andadura en México con este éxito, ¿no? Y con esta maravillosa acogida por parte del pueblo mexicano. Así que no puedo nada más que expresar agradecimiento por este año maravilloso, también duro, también de sufrimiento, también de lucha y de garra, ¿no? Pero al fin y al cabo, pues muy, muy bonito.
1: Qué bueno. Pues, ¿qué les parece si nos vamos con las 5 del turismo?
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6: La Asociación de Secretarias y Secretarios de Turismo, ACETUR, recibió como invitada de honor en su Asamblea 71 a la Secretaria General de la ONU Turismo, Sheikha Al-Nuwais, quien reconoció la unidad de los 32 titulares para mostrar al mundo la riqueza natural y cultural de México, ejemplo que afirmó no ha visto en otro país. Jalisco contará con 5 nuevas rutas aéreas que conectarán Guadalajara con más destinos de Estados Unidos. A partir del 2 de octubre, inician operaciones los vuelos a Atlanta y Washington Dulles, y el 15 de octubre arrancan las rutas de Guadalajara a Boston, Raleigh-Durham y Nashville. Las rutas tendrán entre 3 y 4 frecuencias semanales. Los Cabos expandirá su red aérea nacional con la nueva ruta directa desde y hacia Cancún, que comenzará operaciones a partir del 1 de diciembre de 2026. La ruta contará con 3 frecuencias semanales en un avión para 186 pasajeros, por lo que tendrá una capacidad de casi 27.000 viajeros al año entre los 2 principales destinos turísticos de México. Del 17 al 20 de septiembre, León, Guanajuato fue sede oficial de la Semana Americana del Deporte 2026, en la que se realizaron actividades de capacitación, conferencias, encuentros con figuras del deporte nacional e internacional y, por supuesto, actividades como la Copa Panamericana de Voleibol Femenil, las carreras infantil y familiar y el Maratón León 450. Querétaro recibió la edición 32 del Congreso Nacional de la Industria de Reuniones. Del 9 al 12 de septiembre, más de 800 especialistas en la realización de eventos, congresos, convenciones, exposiciones y viajes de incentivo hablaron de las tendencias de este segmento e impulsaron negocios. La edición 2027 de este congreso será en Oaxaca. Soy Guadalupe Sixto y estas fueron las 5 del turismo.
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1: Y bueno, pues hoy tengo importantes noticias sobre aerolíneas, a nosotros que nos gusta viajar y ver dónde hay nuevos vuelos, qué vamos a hacer, qué destinos y a qué destinos podemos llegar. Pues les voy a contar tres noticias muy importantes. Para empezar, United Airlines cerrará 2026 con cerca de 100 vuelos diarios y presencia en 25 ciudades mexicanas. Su siguiente apertura será la ruta Houston-Tuxtla Gutiérrez, que comenzará el 28 de octubre con 3 frecuencias semanales. Recuerdo que Tuxtla Gutiérrez está teniendo gran impacto, están haciendo mucha promoción, vienen varias campañas, y bueno, es un paraíso, ya hablábamos de esto, Lupita, hace un par de semanas o una semana. Pero bueno, vayan a Tuxtla Gutiérrez, vayan a San Cristóbal de las Casas y para todos los amigos que están allá, van a tener un vuelo directo hacia Houston a partir del 28 de noviembre y la aerolínea también incorporará aviones de mayor capacidad en rutas hacia Houston, Newark y desde Monterrey. Les quiero decir que México es estratégico para United porque mantienen alrededor de 15 vuelos diarios desde la capital del país, mientras que Cancún es su estación con más operaciones fuera de Estados Unidos, con hasta 50 vuelos diarios en temporada alta. Y bueno, también Air Canada nos tiene noticias y está acelerando su expansión en México. Air Canada fortalecerá su presencia en México durante la temporada invernal con nuevas rutas, más frecuencias y aviones de mayor capacidad. Entre sus principales novedades se encuentra el vuelo Monterrey-Vancouver, que facilitará las conexiones hacia diferentes destinos de Asia, así como la incorporación de Mérida a su red mediante una ruta directa hacia Toronto. Y la aerolínea también ampliará sus operaciones desde Puerto Escondido y mantendrá durante todo el año la conexión entre Guadalajara y Toronto. A esta expansión se sumará una mayor capacidad desde Calgary hacia Cancún y Puerto Vallarta. Con este crecimiento, Air Canada buscará atender tanto los viajes turísticos hacia México como la demanda de pasajeros mexicanos que conecta con Canadá, Estados Unidos, Europa y Asia. Y bueno, ya les decíamos también que Lufthansa está de manteles largos, está cumpliendo 100 años de historia y 6 décadas, imagínense, 60 años de volar a México con el fortalecimiento de su conectividad entre el país y Europa. ¿Cómo ves esto, Adi? Es muy buena noticia.
4: Bueno, sobre todo además lo que estás contando de Air Canada, que Air Canada, quiero decirles a nuestros amigos de Capache, que tiene la mejor condición aérea para volar a Japón, que es el destino más solicitado del 2026 en Asia. Y tiene una tarifa increíble, lo que permite un viaje con un costo súper, o sea, es el mejor costo que tenemos es con Air Canada. El único tema
1: que
4: requerimos...
1: Qué bueno que lo estás diciendo, porque apunten que se pueden ir por Canadá
4: y a Vancouver. Solamente, queridos radioescuchas, necesitamos visa.
1: Claro. Bueno, les estaba diciendo de Lufthansa y también es una notición porque a partir del 25 de octubre la aerolínea recuperará las 5 frecuencias semanales entre la Ciudad de México y Múnich que mantenía antes de la pandemia. Actualmente Lufthansa opera un vuelo diario entre la capital mexicana y Frankfurt y con el incremento hacia Múnich ofrecerá 12 vuelos semanales desde México hacia sus 2 principales centros de conexión en Alemania. Desde Frankfurt y Múnich, los viajeros pueden continuar hacia decenas de ciudades de Europa, Medio Oriente, África y Asia. Y bueno, como aquí en Escapada H y en Radio Pasillo nos gustan las exclusivas, les quiero adelantar una gran noticia. En menos de 6 meses, la Ciudad de México tendrá por primera vez, escuchen bien, por primera vez, una conexión aérea directa con Jamaica. El nuevo vuelo está previsto para comenzar. Ve, hasta Adri es que abrió los ojos.
4: Te fuiste esta semana a Jamaica.
1: Claro.
4: Sí, y que tengo un reclamo, por eso no llegaste al universal aniversario. Y me tenías esa noticia.
1: Te tenía esa noticia, esa te la traje exclusiva para que armes programas, para que vayan, para que la gente disfrute y conozca Montego Bay, Ocho Ríos, Negril. Y bueno, este viaje estuvo muy emocionante porque eso se los voy a traer para la siguiente semana porque merece tiempo. Porque me fui a Kingston y yo amo Bob Marley, entonces estuve en los estudios, en la casa, en el museo.
4: Es un destino que acabas de recuperar, porque no estábamos volando, porque no teníamos conectividad a Jamaica, y es un destino que acabas de recuperar. Buenísimo. Así es. Que todo el año se puede ir a Jamaica, don't worry.
1: Jamaica, don't worry. Be happy. Y bueno, aunque la aerolínea todavía no puede darse a conocer, pero ustedes ya se la imaginarán, no lo voy a decir, yo lo sé, pero no se lo voy a decir, se encuentran en proceso los permisos correspondientes, y bueno, las autoridades turísticas jamaiquinas confirmaron que las negociaciones están muy avanzadas. Quiero decirles que México es uno de los mercados latinoamericanos con mayor potencial para Jamaica, Claro. Y esta nueva ruta abrirá oportunidades para incrementar el turismo, fortalecer la comercialización y acercar dos destinos unidos por su cultura y espíritu caribeño. Entonces, ahí tienen la exclusiva. Pronto habrá vuelo directo para el próximo 2027, principios de año, y nos iremos a ese paraíso que está divino.

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3: Bueno, como ya les decía, en este programa tenemos varias escapadas y Lupita Sixto nunca nos falla. ¿Qué nos tienes ahora, Lupita?
4: Pues bueno, amigos, Guille, esta semana les cuento que el pueblo mágico de Sayulita, Nayarit, está de fiesta porque celebra un aniversario más con este nombramiento. Este destino combina playas, naturaleza, arte y tradiciones que le dan una personalidad muy particular dentro de la Riviera Nayarit, porque además es ideal para los amantes del surf. Por esta razón, nuestra escapada de hoy es a Sayulita, en el municipio de Bahía de Banderas. Vamos a empezar por Sayulita Beach, el punto de encuentro por excelencia del pueblo mágico y uno de los mejores lugares para conocer su espíritu surfista. Su oleaje permite desde tomar clases de surf y practicar paddleboard o simplemente caminar por la arena, nadar o contemplar el Pacífico con sus bellas puestas de sol. La zona cuenta además con escuelas de surf, renta de tablas y otros servicios para actividades acuáticas. Más que una playa para pasar el día, Playa Sayulita es un espacio donde se percibe el ambiente multicultural del destino. A su alrededor se encuentran restaurantes, bares, tiendas y una intensa actividad que continúa hasta el atardecer. Para quienes prefieren mayor tranquilidad, basta caminar hacia el norte de la playa, donde suele haber menos concentración de visitantes. Otro sitio muy popular en Sayulita es Playa Los Muertos, que se encuentra aproximadamente a 15 minutos caminando desde la playa principal y ofrece una experiencia diferente. Es una pequeña bahía rodeada de vegetación y rocas, con aguas generalmente más tranquilas y claras, por lo que resulta atractiva para nadar y practicar snorkel cuando las condiciones del mar lo permiten. El acceso tiene además un componente cultural muy particular, porque para llegar hay que pasar por el cementerio de Sayulita, por lo que este espacio adquiere especial interés durante el Día de Muertos, que ya está próximo, cuando se llena de velas, flores, colores y adornos dedicados a los difuntos. Así, la visita permite combinar playa y una de las tradiciones mexicanas más representativas. Más allá de las playas y los atractivos naturales, Sayulita también tiene mucha tradición y colorido, por lo que vale la pena visitar el mercado del pueblo. Este mercado se instala los viernes en la calle Revolución y reúne productores, artesanos y emprendedores que ofrecen alimentos, productos locales, ropa, accesorios, arte y artesanías. El espacio tiene alrededor de 75 puestos y una trayectoria de 17 años. Además de comprar productos, los visitantes pueden encontrar comida preparada y música en vivo, mientras conocen propuestas elaboradas por productores locales. En ese sentido, algo que distingue mucho no solo a Sayulita, sino a todo Nayarit y esta región, es el arte wixárika, con sus piezas de joyería, esculturas decoradas con Shakira y pinturas relacionadas con la cosmogonía de este pueblo originario. La Galería Tananá, por ejemplo, es uno de los lugares que nació con el propósito de contribuir a preservar estas expresiones culturales. Además de las piezas wixárikas, en las calles del centro pueden encontrarse galerías y establecimientos con ropa, joyería, objetos decorativos y otras creaciones de artistas mexicanos y extranjeros. Más que adquirir un recuerdo convencional, el recorrido permite descubrir una faceta artística que se ha convertido en parte de la personalidad de Sayulita. Y también algo particular es que además de conocer Sayulita, desde este pueblo mágico salen recorridos hacia Islas Marietas y Playa Escondida. Este archipiélago de origen volcánico, famoso por sus formaciones rocosas, aguas transparentes y biodiversidad marina. El Cerro del Mono es una opción para quienes quieren cambiar la arena por una caminata entre la selva. Se encuentra en Higuera Blanca, a pocos kilómetros de Sayulita. Y llegó la hora de deleitar al paladar con la gastronomía de Sayulita Nayarit, que por su ubicación es perfecta para disfrutar de la fresca comida del mar, como un pescado zarandeado, ceviche de pescado, aguachile de camarón, tacos de pescado, entre otros, además de muchos antojitos mexicanos como sopes, guaraches y demás. Así que, Guille, ¿qué te parece una escapada a Sayulita un fin de semana y pues vivir esta experiencia de las playas, si nos gusta surfear, si no, solamente estar ahí admirando los atardeceres?
3: Oye, qué divertido, porque aparte es uno de los destinos que me encanta, Sayulita, y hay clases para los que quieran ir a surfear, y aparte recorrer esas callecitas impresionantes, y se come espectacular, y ya cerquita de ahí pueden ir a otros destinos muy interesantes,
4: San Islas Pancho, Marietas.
3: Islas Marietas, bueno, también un poquito más lejos, San Blas,
1: pero también San Blas, y se come
4: aquí te deberían nombrar presidenta municipal de San Blas.
3: Sí, ¿verdad?
4: Lo promueves como... mucho.
3: De presidenta municipal, pero sí, hay como un invitado especial o algo así. Pero bueno, de aquí le mandamos un saludo también al secretario de Turismo,
4: Juan Enrique
3: Suárez del Real, que siempre está promoviendo este gran destino. Y bueno, sí, vayan a Sayulita, porque es un destino espectacular. Aparte, las artesanías.
4: Muy colorido. Muy instagrameable, ¿no?
3: Exacto. Es uno de los grandes destinos. ¿Tú lo conoces, Adri?
5: No conozco. Siempre fui para el lado del Caribe y se la debo. Así que, como no lo conozco, ya me van a regañar en cabina. Ya me están regañando. Entonces, sí, voy a ir seguramente en Semana Santa del año que viene. Ya lo tenemos pensado para viaje en familia. Así que allí vamos, a Sayulita, porque me la han recomendado muchísimas veces. Y han ido muchos amigos que han venido directamente a México. Primero a Sayulita y luego a la Ciudad de México. Así que
6: ¿claro?
5: Ahí estaremos. Gracias por acompañarme, cabina. Tan lindo.
3: Es que puede ser un gran tour, porque además pueden llegar por el Aeropuerto Internacional de Puerto Vallarta, pero también pueden llegar por el Aeropuerto ahora Internacional de Tepic, que bueno, ya está muy avanzado, y donde hay vuelos de Aeroméxico, Viva.
5: Copa Airlines también, desde toda Latinoamérica trae vuelos a Puerto Vallarta, así que increíble.
3: Está muy interesante. Y también, bueno, pueden hacer por carretera, que también por carretera está muy interesante, porque ya hay nuevas vías de acceso, hay autopistas
4: más rápidas.
3: Bueno, vayan, descubran. Y esto es algo importante que estaba diciendo justo Adri, porque ahorita en mi viaje todo el mundo preguntaba que las playas espectaculares de México, y todo el mundo piensa que nada más a nivel internacional, que solo tenemos playas en el Caribe, pero no. También en el Pacífico, y son destinos muy lindos, porque está esa controversia entre la playa, el bosque, la selva y también más arriba Los Cabos. Ese contraste con el desierto es fascinante. Yo creo que es una de las vistas más bonitas que uno puede ver.
5: La mejor playa que he ido en México hasta ahora es Playa Palmilla en Los Cabos este mes de julio que estuvimos. Recomendable, pero para todo el día, es increíble el lugar. Así que también Los Cabos, ¿no? Abrazos hasta Los Cabos, que han apostado mucho a que el mexicano y a la gente en el exterior, a los extranjeros que vienen a México, vayan a este destino, porque es increíble también. Del lado del Pacífico, ¿no?
3: También del lado del Pacífico,
5: también existe.
3: En el Golfo, y aparte, ¿no? En el Golfo, Mar de Cortés. Vayan y descubran. Es que nosotros tenemos un destino para cada escapada de fin de semana, ya sea corta, de 2 o 3 días, o más larguita, para todos aquellos que estén de vacaciones, que quieran disfrutar de más días, 5 o 6 días, pueden hacer por ejemplo, decías de Sayulita, pueden llegar a Tepic y agarrarse todo Guayabito, Sayulita, San Pancho, bueno, varios destinos de por ahí, aparte comen espectacular,
5: se pueden ir
3: por Puerto Vallarta, y también tienen muchas opciones. Saludos también a nuestro amigo Luis Villaseñor, director del Fideicomiso de Turismo de Puerto Vallarta. Y bueno, pueden hacer varias escapadas, ¿no, Lupita?
4: Así es, y además de playa, pues también pueblos mágicos, selva, montaña, ciudades.
5: Hay un México para cada uno.
4: Hay muchas escapadas que podemos realizar, como dices, no solo de fin de semana, sino extenderlas más días.
3: Y bueno, también nuestras escapadas pueden ir más lejos, y yo quisiera, antes de irnos a comercial, que Adri nos dijera las escapadas que tiene para este mes de Pangea.
5: Bueno, estamos de aniversario.
3: Estamos de aniversario,
5: manteles largos. 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
6: 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En diferentes horarios tenemos gente contestando. 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
6: Espectacular.
1: Y han ido
6: varios. Sí, han ido clientes que dicen, quiero conocer a la chica que habla en la radio porque la estoy marcando y no me contesta. Señor, soy yo, disculpe, mire, mande aquí mensajes, soy yo. Ahí voy a estar siempre, Adriana, ya saben, pregunten por mí. Y si no, ahí están todos los chicos para que me comuniquen con mis amigos de Escapada H de todos los domingos. Así que nada, tenemos muchos amigos, van a universidad, a la Avenida Universidad también a verme. Unas señoras divinas que les mando un beso enorme. 10 clientas que se van a España ahora en noviembre. Wow. Porque bueno, nos escucharon
1: y próximamente
6: aquí.
1: Nuestros amigos del interior de la República tendrán un Pangea que de regreso tendremos la entrevista, la gran entrevista de David Hernández, fundador y CEO de Pangea de Travel Store. Pues regresamos con mucho más de Pangea y de este aniversario.

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5: Al nacer, los pandas gigantes están entre las crías más pequeñas y frágiles del reino animal. Un recién nacido pesa apenas entre 85 y 140 gramos, lo que representa cerca de 1 entre 900 del peso de su madre. Son rosados, arrugados, ciegos y sin las famosas manchas negras que los caracterizan. Durante las primeras semanas dependen totalmente de su madre. No pueden ver, oír, regular su temperatura, ni siquiera hacer sus necesidades por sí solos. El crecimiento, sin embargo, ocurre muy rápido. A los pocos días comienza a aparecer el pelaje blanco y semanas después surgen las manchas negras alrededor de los ojos y el cuerpo. Las crías se alimentan de leche hasta 14 veces al día, lo que les permite aumentar de peso con gran rapidez. Para su primer año pueden pesar alrededor de 35 kilos. Así, esa diminuta cría rosada termina convirtiéndose en el enorme y reconocido panda gigante que todos conocemos.
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3: Y bueno, como les adelantamos, hoy tenemos un invitado muy especial, David Hernández, fundador y director general de Pangea The Travel Store. Y bueno, Adri Reyes, directora de Pangea en México, que están celebrando su primer aniversario en nuestro país. Y bueno, ya te dimos la bienvenida, David, pero cuéntanos qué significa para ti estar en México y celebrar este primer aniversario junto al equipo que le ha dado vida a este proyecto.
4: Pues lo primero es un sentimiento de agradecimiento, ¿no? Agradecimiento al pueblo mexicano y al mercado mexicano por habernos acogido con tanto cariño. Hablábamos con Adriana. Tardamos 5 años en España en tener 4 tiendas. Aquí hemos tardado 5 meses prácticamente en tener 4 tiendas. Así que pues el primer sentimiento de agradecimiento, ¿no? También al equipo, a Adriana, a Ángel, a todo el equipo de Punta del Este que nos ha apoyado en este año de andadura por este país tan maravilloso. Y lo segundo es felicidad y orgullo, ¿no? Felicidad, pues es maravilloso cuando tú lanzas un proyecto, entras en un mercado nuevo, tienes retos, dificultades, y un año después puedes celebrarlo con tus amigos, con tus socios, ¿no? Pues una felicidad inmensa.
3: Oigan, y aparte, qué celebración, ¿eh? Me la perdí, si tiene razón Adri, pero bueno, andábamos cubriendo una feria importante. Pero Adri, cuéntanos, ¿cómo has vivido este primer año y qué te ha dado mayor satisfacción?
5: Lo he vivido con mucha intensidad. Para los que me conocen, yo soy bastante intensa, entonces no podía ser de otra manera. Pero lo he vivido con mucha intensidad porque yo creí en el proyecto del primer momento que hablé con David, por allá por febrero del 2025. Dijimos, bueno, el proyecto me parecía increíble, la forma de mostrar los viajes, la forma de que el cliente volviera a la tienda, a la agencia de viajes a hacer su viaje, el producto, el cuidado, todo el concepto me parecía increíble. Entonces, y tropicalizarlo desde España a México era un gran reto y se vivió de una manera muy intensa. Formar equipos, explicarles el cómo, recibir clientes, volver a hablar con el cliente directo, porque yo vengo del área de mayorista, entonces generalmente siempre hablaba con las agencias, salvo en alguna feria o evento, algún outlet de viajes, tenía la oportunidad de hablar con el cliente y de redescubrir que me encanta, que es lo mío, que a mí me gusta hacer viajes, que a mí me gusta dar servicio, que me gusta el trato con el cliente. Y bueno, lo recuperé con Pangea Travel Store. Entonces estoy muy feliz. Ha sido un reto increíble porque, bueno, México es un país, más allá de enorme, tiene todos sus retos en cada área, ¿no? Entonces yo el otro día escuchaba también un gran empresario que decía lo que fue aterrizar en México. Aterrizar en México implica... vamos con todo, ¿no? Y sales a lucharla a diario, porque es desde el permiso al evento, a la apertura de la tienda, el diseñador, el arquitecto, todo. Todo fue increíblemente intenso. Abrimos el 11 de septiembre del 2025, celebramos un año ya de apertura, 4 tiendas, y bueno, la expansión se las contará aquí mi socio, pero lo he vivido intensamente y con una alegría enorme. Y saben que lo que sí quiero reconocer es el aporte y el apoyo y de todos los patrocinadores y de todas las líneas aéreas, de las cadenas hoteleras, de los destinos que están detrás de Pangea, ¿no? Apoyándonos y creyendo en este proyecto como nosotros con esta misma intensidad. Así que felices.
3: David, yo sí quiero saber y preguntarte, ¿cómo nació este concepto? ¿Cómo visualizas tú a un viajero Pangea cuando entra? ¿Qué quieres que se lleve? ¿Qué quieres que vea de esta tienda?
4: Mira, yo creé Pangea hace 11 años porque me encanta viajar. Es lo que más me gusta en la vida. Yo tengo un coche sencillo, apenas me gasto dinero en ropa y mi mujer se enfada conmigo. Y yo solo me gasto dinero desde que soy un niño en viajes, ¿no? Y yo recuerdo en los años 80 y 90, el que montaba una agencia de viajes era un tipo que había viajado por el mundo y que convertía su pasión en su profesión. Y tú ibas a una agencia de viajes y el tipo te hablaba con pasión de Egipto, de Argentina, de Estados Unidos y tal, ¿no? Era maravilloso. Entrar a una agencia de viajes era como abrir un libro, ¿no? Y era un lugar fantástico. Tu viaje empezaba el día que entrabas a hablar con aquel hombre o mujer, ¿no?, de tu próximo viaje. Sin embargo, en los años 90 y 2000, el mercado creció de forma brutal.

0: Nacieron los paquetes turísticos, que han sido por un lado muy buenos, pero por otro lado, al final muchas agencias de viajes se convirtieron en expendedores de viajes. Tú llegabas a la agencia, no te hablabas ni del destino, ni daba igual, te sacaban un catálogo, elegías el A, el B o el C y te ibas de viaje con otros 50 más en un autocar, ¿no? Y se perdió, creo que, la esencia de la compra de viajes, ¿no? Y yo, como viajero, acudía a una agencia de viajes y no me sentía identificado. No me parecía que era el lugar donde cumplir, hacer realidad mis sueños, ¿no? Y la vocación de Pangea es recuperar eso, recuperar la esencia de la gente de viajes, de la agencia de viajes, ¿no? Entonces, en Pangea un cliente tiene que esperar, pues, un asesor experto, un producto a medida, unas tiendas espectaculares como la que conocéis que tenemos en Molière, las últimas tecnologías. Y todo ello con precios súper competitivos, porque no hemos venido aquí a hacer una agencia de lujo inalcanzable para todo el mundo, sino que queremos es ofrecer una experiencia y un producto de lujo a precios súper competitivos para que estén al alcance de todos.
1: Claro.
2: David, bueno, ya escucharon, los precios, eso es importante. Pero David, ¿qué viene ahora para Pangea en México? ¿Qué ciudades están considerando y qué tan cerca están de nuevas aperturas?
0: Pues mira, Adriana me lleva de la mano mañana lunes a Guadalajara. Vamos a estar un par de días allí viendo muchas agencias de viajes, viendo locales comerciales. Así que probablemente nuestra próxima ciudad va a ser Guadalajara, tanto con tienda propia como con franquicias. Luego, seguramente el siguiente destino va a ser Monterrey. Y a partir de ahí, nuestro objetivo es llevar Pangea a todos los rincones de México, ¿no? Nuestro objetivo es, en los próximos 3-4 años, abrir 70 tiendas para que todo el mundo en México pueda vivir la experiencia maravillosa de contratar un viaje en Pangea.
2: ¿Qué está pidiendo ahorita el turista mexicano, el viajero mexicano, a diferencia quizá del mercado en España? ¿Qué les ha sorprendido? ¿Qué es lo que le están pidiendo más de viajes? ¿Y tú qué le cambiarías, Adri?
3: ¿Qué nos están pidiendo? En realidad, el destino más solicitado ya lo comenté, pero ¿cuál es la diferencia del pasajero mexicano? El pasajero mexicano quiere viajar de la mano. El cliente mexicano quiere que la agencia de viajes esté con él durante todo el viaje. La gran mayoría. Y es así. Entonces, ¿qué mejor Pangea? Porque la verdad que el concepto es así. Claro, con David nos costaba un poco al principio entender la diferencia entre un pasajero europeo y un pasajero mexicano. El pasajero mexicano, una vez que llega el contacto, la personalización del producto, la personalización del servicio, es que alguien le esté atendiendo, que alguien 24/7 esté con él. ¿Sí? Vía WhatsApp, que esté con él por cualquier situación. Y bueno, nosotros nos adaptamos a eso, porque como digo, yo vengo del área de la agencia mayorista que le vende a una agencia de viajes, ¿sí? Que está en contacto con la agencia, no con el cliente directo. Y estar en contacto con el cliente, me doy cuenta que el cliente mexicano, el concepto de Pangea es ideal, porque confía, de una vez que se hace de su asesor, es como su médico de cabecera. Es como, de verdad, ¿no? Es como su amigo, ¿no? Termina compartiendo y vuelve y recomienda y viene con familia y manda amigos y te vuelve a contactar y te contacta para saludarte en cumpleaños y en Navidad y nos convertimos en parte de. Y el pasajero mexicano es así. Y familias enteras, parejas, clientes que viajan solos. De verdad que el cliente mexicano viaja de la mano. Y nosotros nos acostumbramos a hacer ese tipo de viajes a la medida y de la mano. No nos cuesta, o sea, es parte del servicio y lo incorporamos así. Así que ha sido un gran reto y así veo al cliente mexicano. Ahora, todo lo que le ofrezcas le parece interesante. El cliente, el mexicano viaja y viaja mucho, ¿sí? O sea, terminó el mundial y yo le decía, ¿qué quieren que haga? No hay espacios. O sea, ya no hay lugares para viajar en diciembre. Quedan muy pocos lugares, que siempre adelantamos de que en Pangea tenemos bloqueos para diciembre porque ya no hay lugares en. O sea, necesitamos más aviones, necesitamos un aeropuerto distinto, ya lo hablaremos en próximos capítulos, pero de verdad en próximos programas, pero el viajero mexicano necesita agencias de viajes que lo lleven de la mano y que le den el servicio que requiere. De
2: Así
3: verdad que
2: es.
3: sí, sí lo quiere. Y sí lo paga, y sí lo aprecia, sí lo valora y nos cuida igual que nosotros a ellos. Así que.
1: Claro.
2: Claro, David, ¿y cómo incorporan este servicio, esta calidez de tener una tienda como la tienen, con las nuevas tecnologías, con la inteligencia artificial que viene?
0: Pues mira, nosotros hace 9 meses que nos hemos metido de lleno en la inteligencia artificial. Yo estoy fascinado, yo soy un tipo optimista y feliz, y yo la veo muy en positivo, ¿no? Lo que hemos podido construir los últimos meses con inteligencia artificial, sin ella hubiéramos tardado años, o ni siquiera lo hubiéramos soñado, ¿no? Entonces, todas las compañías del mundo ahora tienen una herramienta que es la IA, que les permite hacer realidad desarrollos para sus clientes en días que antes tardaban años. Con lo cual, nosotros de aquí a final de año vamos a tener herramientas tecnológicas que nos van a permitir construir viajes a medida para nuestros clientes en cuestión de minutos apoyados por la IA, ¿no? Y luego aquí hay, pues, la otra cara de la moneda, ¿no? Que ve mucha gente, oye, pues esto va a acabar con el empleo, esto va a acabar con los trabajadores y tal. Yo creo que no, ¿no? Yo creo que el futuro, yo siempre digo que es omnicanal, ¿no? La mayor potencia de una marca es unir personas y tecnología, ¿no? Cuando yo entré en este sector hace 11 años, veía que las agencias de viajes vendían de media un viaje al día por persona. Yo decía, ¿un viaje al día por persona? ¿Solo un viaje al día? Que el día tiene 8 horas. Pues resulta que un agente de viajes le dedica 1 hora al día a cuidar del cliente, a hablar con él, a contarle el destino, y 7 horas al día a operar por detrás la reserva, el avión, la documentación, el seguro. O sea, es una locura, ¿no? Uh-huh. Si ahora conseguimos que la tecnología ahorre estas 7 horas, ¿no? Y el agente de viajes ya no tenga que pasarse operando manualmente pues 100.000 papeles y tal, el agente de viajes tendrá 8 horas al día para cuidar de su cliente. ¿Qué es lo que tiene que hacer, ¿no? ¿Qué es lo que aporta el ser humano? La empatía, la cercanía, lo que le decía Adri, ¿no? Un cliente puede hacer hoy en día sus viajes por internet. Perfectamente, tienes todos los vuelos del mundo, todos los hoteles, ¿no? ¿Por qué viene un cliente a una agencia de viajes? Porque busca confianza.
2: Claro.
0: Busca que aquella semana de viaje o 15 días es la más importante del año y quiere que salga bien. Y que quiere que haya un ser humano que le mire a los ojos y le diga, tu viaje va a salir bien porque yo voy a cuidar de él. Y esa es la esencia del ser humano, que no va a reemplazar ninguna máquina, ¿no? Lo que tienen que hacer las máquinas es quitarnos el trabajo sucio y dejarnos que los seres humanos pues hagamos el trabajo bonito, ¿no?
2: Y con esta implementación, esta IA, ¿cuál sería la meta o cuál sería el porcentaje de incremento quizá de ventas o de esas ventas que hacías una y quizá el día puedes hacer, no sé, 3, 4, 5?
0: Pues mira, es difícil de estimar porque si nosotros estamos viendo lo que hacemos, pues puede ser el doble, el triple o el cuádruple. No se trata de un crecimiento del 10% esta vez, ¿no? La humanidad ha evolucionado en base a 5, 10, 15%. Ahora estamos hablando de 100%, de 200% o de 300%. Es difícil llegar a imaginarlo. Nosotros, toda la tecnología que hemos creado los últimos meses, la estamos poniendo en marcha ahora, octubre, noviembre, diciembre. En diciembre estará toda completa. Como te decía, en diciembre, una herramienta tecnológica podrá construir viajes a medida. El más complicado, que se te pase por la cabeza de forma totalmente automática, ¿no? Ese día la eficiencia de un agente de viajes, no sé por cuánto se multiplicará, pero realmente va a ser un cambio trascendental. Y para mí eso va a hacer que la sociedad evolucione y mejore, ¿no? Lo que pasa es que luego la duda ahí en el futuro será cómo se reparte esa riqueza, ¿no? Se va a generar mucha riqueza en el mundo, a todos los niveles, ¿no? Y hay que ver cómo conseguimos que esa riqueza se reparta entre todos, ¿no?
2: Uh-huh. Oye, ¿y cuál es tu meta de crecimiento? Nos estaban diciendo que, bueno, van a Guadalajara, van a abrir. También nos están preguntando mucho de que si las agencias ahora pueden acercarse a ustedes y quizás ser franquicia. ¿Qué es lo que ustedes están buscando para que alguien tenga una franquicia, quizá a lo mejor el destino, el local, además de México? Ya nos platicabas un poquito de Latinoamérica. ¿Qué es lo que buscan y cuál es la meta? ¿Dónde te ves?
0: Pues mira, nosotros empezamos en España con el mundo de las franquicias hace 3 años, ¿no? Y nosotros siempre lo que buscamos son buenas personas que quieran mejorar. A partir de ahí, cómo sea su tienda, cómo sea, cuánto facturen, cuánta gente tengan. O sea, buenas personas que quieren mejorar en la vida, ¿no? Y una buena persona quiere mejorar en la vida, tú le das la marca de Pangea, la tecnología de Pangea, el producto de Pangea, el poder de negociación de Pangea, el modelo de negocio de Pangea, y la pones en órbita, ¿no? Nosotros, la primera agencia de franquicia de Pangea en España es una agencia de Valladolid, que cuando el año antes de ser Pangea facturaba 1,2 millones de euros, con un margen del 11%, y generaba una utilidad de 40.000 euros al año. 2 años después está vendiendo casi el triple, 3 millones de euros, con márgenes del 16%, un 40% más, y ha subido su utilidad por encima de 200.000 euros. Los tipos están felices y además de esta agencia de viajes en Valladolid han abierto Alicante y quieren abrir Burgos y quieren abrir Coruña porque les va muy bien, ¿no?
1: ¡Ay, véale!
0: Y esta historia le ha pasado pues a otras 24 franquicias que hemos abierto los últimos 24 meses en España. Prácticamente abrimos una nueva tienda al mes, ¿no? Le ayudamos a esa agencia de viajes de toda la vida, que hace bien su trabajo, que es su pasión, que tiene un buen equipo, que tiene clientes, pero que no tiene tecnología, que no tiene el volumen suficiente como para poder negociar con los proveedores, que no tiene las capacidades que tiene Pangea, ¿no? Pues le damos esas capacidades para que de repente brille, ¿no? Hasta donde él pueda. Y lo que queremos hacer, como te decía, en México es ofrecer eso a cualquier agencia de viajes mexicana, ¿no? Que quiera contactarnos, hablar con nosotros, y nosotros felices porque nuestro objetivo es abrir una tienda por cada ciudad mexicana por encima de 100.000 habitantes, ¿no? y solo una. No vamos a poner a competir en una ciudad pequeña a dos o tres agencias Pangea, solo una. Evidentemente en ciudades grandes como Ciudad de México, que es como un país prácticamente, claro, evidentemente habrá más tiendas, ¿no? Pero las ciudades pequeñas nos volcaremos con una agencia, ¿no? Le daremos toda nuestra potencia y toda nuestra capacidad para que esa agencia brille y sea la mejor de su ciudad.
2: Oye, ya lo decías, México, el gran trampolín justo para otros destinos. ¿Ya tienen en puerta alguna apertura quizá en Lima, en otro país? Y además a nivel global, porque no nada más es España, también se van a expandir.
0: Pues sí, estamos muy seguros de nuestro modelo y además ahora con la tecnología va a ser más fácil escalarlo y llevarlo a otros rincones del mundo. Ya tenemos socios esperándonos en Uruguay, en Chile, en Argentina, en Perú y en Colombia. Y también la idea del año que viene es desembarcar en Portugal y en Estados Unidos, ¿no? Y estamos a punto de cerrar una ronda de capital para poder acelerar esa expansión y llevar, pues, lo que te decía al principio, ¿no? Esa experiencia de compra maravillosa, ¿no? Que devolver la esencia de los viajes a todos esos países en los que estamos convencidos de que hace falta, ¿no?
2: Adri, ¿y tú cómo cierras este año con Pangea? ¿Cómo se vende aquí a 2 años? Porque quizá, y lo ha dicho Adri, sí es medio estresada, la vi en la creación, en la apertura, los permisos, que si va, que si no, que la apertura, que bueno, que se pospone. Pero ¿cómo te ves a 2 años? ¿Qué les falta o qué quieren lograr más?
3: Que aparezcan esas buenas personas que quieren cambiar su negocio o quieren seguir mejorando en la vida, y nosotros abiertos a recibirlos. Ahora estoy... Bueno, obviamente ya conozco el proyecto desde adentro, desde las entrañas, sé cómo trabajarlo en México, sé cómo tropicalizarlo a Latinoamérica, conozco el mercado mexicano, sé que cuando la tienda se muestra, la gente se siente sumamente confiada. Entonces, nada, seguir adelante, seguir mostrando el concepto, seguir trabajando de esta manera, estar presente, y yo creo que eso fue el éxito de Pangea en México. Así,
1: claro,
3: así como estoy presente aquí todos los domingos y presente con los consumidores y clientes que quieran armar su viaje, la gente busca confianza y eso es lo que le dimos. Entonces yo creo que yo me veo muy optimista también, muy contenta con lo que estamos logrando. Ya son 4 tiendas en la Ciudad de México. Vamos a Guadalajara mañana. Tenemos ahí 2 o 3 locales que queremos ver en diferentes zonas. Nos están esperando por allí en Guadalajara. Les vamos a mostrar al público, a Jalisco, ¿no? Vamos a mostrarle a Jalisco cómo es Pangea, porque no nos habíamos presentado por allí. El año que viene vamos a estar en Monterrey ya en abril. Y bueno, creo que muy optimista, muy contenta. Y sabes que cuando tú haces las cosas con este cuidado, tienes que ir muy despacio, ¿no?
2: Exacto.
3: Yo soy una mujer, ya sabes, ¿no? Bastante intrépida y, como digo yo, intensa y tipo topadora. Y en este caso aprendí a ir viendo el día a día. Justo me lo comentaba nuestra directora de operaciones hoy, Jimena Reyes, hoy en la mañana. Ahora me decía, es cada día, sí, es cada día, es día a día, viendo, porque aprendes todo el tiempo. De verdad que es una enseñanza increíble este concepto. Sigo creyendo en el proyecto. Soy fanática del concepto Pangea.
2: ¿Cómo
3: así
2: lo
3: que...
2: defines? Si te voy a preguntar algo al aire.
3: A ver, uy, no
2: la
3: tenías preparada, ¿no?
2: No la tenías preparada, no. Pangea tiene competencia, y dime, ¿cómo defines el concepto de Pangea, para que lo entienda nuestro radio escuchas?
3: Si Pangea de Travel Store tiene competencia en México, no. No, no lo tiene.
2: ¿Y cómo defines, en pocas palabras, el concepto y a Pangea de Travel Store?
3: Cuidar lo que hacemos. Y en México siempre hay una frase que dicen, es cuestión de echarle ganas. Aquí le echamos muchas ganas, y cuidamos después de echarle ganas al cliente. Cuidamos lo que hacemos. Cuidamos lo que hacemos, estamos detrás. Yo no sé si el cliente que va a una agencia de viajes siempre habla con el CEO de la compañía o tiene acceso al correo del CEO de la compañía o puede escribirle un WhatsApp a la directora de México y puede... No, entonces es eso, cuidamos lo que hacemos. Y nada, es eso, no tiene competencia, no.
4: Sí, mira, a mí me gustaría preguntarles, Adriana, David, sobre pues Pangea, esta confianza que ustedes quieren transmitir hacia los viajeros, pues también conlleva esta parte de las experiencias y de la generación de nuevos productos turísticos, porque a veces son experiencias que ustedes arman a la medida. Entonces, ¿qué conlleva todo esto conocer y sobre todo para seguir ofreciendo esa confianza a los viajeros?
0: Mira, nosotros en España tenemos algo más de 60 embajadores. El embajador de Pangea es una persona que ha nacido o vivido en el destino del que es embajador, que viaja ese destino todos los años para conocer los nuevos rincones, nuevos restaurantes, nuevos hoteles, probarlos, verlos, tocarlos, ¿no? esas personas luego vuelven con ese contenido y forman a todos nuestros expertos, ¿no? Y les explican, oye, mira, pues este es lo que no te puedes perder, este es el rincón, el café, la nueva experiencia que no puedes perder. Diseñan con nuestros corresponsales en destino, tenemos corresponsales en todos los países del mundo, diseñan con ellos todas las experiencias de nuestros clientes, ¿no? Las diseñan en el terreno, con los corresponsales, habiéndolo probado y visto, ¿no? Esa es la forma de llevar un producto realmente diferencial a tu público, ¿no? Cuando construyes tu producto pues a miles de kilómetros de distancia, con un teléfono o un ordenador, pues no puedes tener esa sensibilidad, ¿no? Y para nosotros eso es fundamental, ese contacto con el terreno para poder crear esas experiencias que tú decías que realmente son diferenciales, ¿no? Porque si no podemos vender paquetes como se han vendido los últimos 30 años, ¿no? Donde la gente pues sigue el mismo camino, y esa no es nuestra vocación, ¿no? Nuestra vocación es crear experiencias diferentes como tú dices, ¿no? Y otro punto para mí fundamental, ¿no? De todo lo que venimos hablando, cuando hacías la pregunta dónde nos vemos dentro de 2 años, mi obsesión dentro de un año, de un mes, de 2 años y de 3 es construir una experiencia de cliente que sea alucinante y memorable.
2: Wow.
0: Y los llevamos 11 años intentándolo, pero no es fácil, ¿no? Yo antes de crear Pangea me leí el libro de 800 páginas de Steve Jobs, ¿no? Y siempre digo que este tipo se dedicó a crear experiencias memorables. Daba igual si era un móvil, unos iPhones, un ordenador, lo que tú quieras, ¿no? Pues eso es lo que queremos hacer en Pangea. Y eso, como dice Adri, no se hace en 2 días, no se hace ni en 2 años. A veces tienes que pasarte toda la vida, ¿no? Construyendo esa experiencia de cliente diferencial, ¿no? Exacto. Que cuando un cliente entra en... O sea, yo me emociono, ¿no? Y como decía Adri, todos los clientes de Pangea España tienen mi correo electrónico. Todos, el 100%. Porque todos, cuando hacen una reserva, reciben un correo personal mío, es mi correo real, saludándoles y agradeciéndoles la compra. Y a partir de ahí, muchos me escriben, ¿no? Yo cada día recibo 4, 5, 6 correos de clientes agradecidos. Oye, David, gracias, Pangea es maravilloso, me atendió Ana, María, Juan, Laura, y la verdad es que nos ha tratado fantástico, muchas gracias por cuidar de nosotros, ¿no? Y eso es espectacular, y eso es lo que quiere conseguir Pangea, que cuando alguien entra en nuestras tiendas se sienta tan cuidado que nunca se plantea en comprar en ningún otro sitio.
2: Muy bien, David, ¿y qué le dirías a todos nuestros radioescuchas para que vayan, compren y viajen con Pangea?
0: Que nos prueben, que tenemos un equipo excepcional en México liderado por Adriana,
1: claro.
0: Que están llevando la esencia de Pangea pues a todo el territorio mexicano, que merece la pena que prueben la experiencia de Pangea. Yo a mis inversores en España les decía, mira, si quieres decidir si inviertes o no en Pangea, haz una prueba. Vete a esta agencia de viajes y hasta otra, no voy a decir el nombre, y luego vienes a Pangea. Y compara la experiencia de cliente en estas agencias de viajes. Y luego tú decides si quieres invertir en Pangea.
2: Pues muy bien.
0: Todos los que han hecho eso han acabado invirtiendo Pangea, porque veían la diferencia de propuesta entre Pangea y el resto de agencias de viajes.
2: David, pues muchas gracias por esta entrevista. Bienvenido a nuestro México lindo y querido. En Guadalajara, por favor, prueba de todo, come de todo, haz muchos negocios. Y bueno, te esperamos en tu próxima visita. Gracias por acompañarnos en la cabina.
0: No me digas eso, que salgo con 2 kilos más cada vez que vengo a México.
2: No importa. Adri, ¿te quieres despedir con algunos programas para este mes?
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0: Gracias a vosotros.
5: Gracias.
2: Oigan, muchas felicidades. Gracias. Y que sigan muchos más aniversarios. Y bueno, antes de despedirnos, yo quiero hacer un anuncio especial mío, que bueno... Quiero compartirles que estoy nominada al Ángel del Turismo en la categoría Contribución Periodística al Turismo. Después de más de 25 años contando las historias de esta industria, esta nominación me emociona muchísimo. Vean, me estoy trabando. Y bueno, si desean apoyarme con su voto, encontrarán el enlace en las redes de El Ángel del Turismo. Gracias de corazón y...
5: Ya tiene nuestro voto, ya tiene nuestro voto.
0: Ya lo estoy buscando, ya lo estoy buscando.
2: El Ángel del Turismo y también, bueno, en las redes de Guille Sánchez, ahí pueden encontrar para que voten por una servidora. Y bueno, muchas gracias por su presencia, muchas gracias por estar aquí. Lupita, gracias como siempre por estar en este espacio. Y bueno, también saludamos aquí a Angelito Hernández, que es parte de Pangea
5: Travel Story
2: y parte también de Punta del Este Operadora. Muchas gracias y nos escuchamos la próxima semana. Y vámonos a España también.
4: la próxima.
0: Hasta el domingo. Os espero allí. Encantado de recibiros.
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9: Corazón mecánico infantil da esperanza a bebés con problemas cardíacos. Hay una historia de resistencia y esperanza protagonizada por la ciencia médica y un valiente bebé llamado Max Green, quien había sufrido dos paros cardíacos que lo dejaron en estado crítico, por lo que tuvo que ser conectado a una máquina ECMO, un soporte vital externo, en el Bristol Royal Children's Hospital. Los médicos le implantaron un Berlin Heart, un corazón mecánico externo que se encarga de bombear y mantener la circulación y oxigenación de su sangre de manera artificial, con lo que le permitió a Max despertar, recuperar su calidad de vida, interactuar con sus padres y volver a sonreír. Este dispositivo es un puente vital que lo mantendrá fuerte y estable mientras la familia aguarda la llegada de un donador compatible para un trasplante definitivo. Les saluda Heriberto Vázquez Muñoz.
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12: Si quieres cuidar la circulación de tus piernas, hay algunas medidas que te pueden ayudar. Realizar actividad física, evitar permanecer demasiado tiempo en una misma posición y elevar las piernas cuando estás sentado o acostado son algunas recomendaciones. También existen las medias de compresión, pero lo ideal es consultar con un especialista para saber si son adecuadas para ti. Y si las molestias continúan, existen tratamientos médicos para las venas afectadas.
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0: ¿Qué tal, amigos? Buenos días. Ya estamos aquí con esta semana 2 de la NFL, con el duelo entre Patriotas de Nueva Inglaterra contra el equipo de los Acereros de Pittsburgh. Un partido que pues se podría explicar con las posiciones y este no, porque hay otros que traen historia cargando desde antes de la patada inicial, y hoy desde Foxboro tenemos uno de esos: Pittsburgh contra Nueva Inglaterra, dos franquicias que durante años ayudaron a definir el poder de la Conferencia Americana y que este día vuelven a encontrarse en el Gillette Stadium, ahora con pues personajes distintos. Ya no está Brady, ya no está Roethlisberger, pero con una vieja costumbre: hacer que cada error cueste, amigos. Así que Pittsburgh llega con una marca de una victoria y cero derrotas después de vencer 20-13 a Atlanta en la semana 1, y Nueva Inglaterra está 0-1 después de caer 13-10 ante Seattle. Dos equipos separados apenas por un juego en la tabla de posiciones, pero que llegan con tareas muy distintas. Y empecemos por los Patriots, porque todas las miradas van sobre, o van a estar sobre, su quarterback, el señor Drake May. Este quarterback que el año pasado fue la revelación y ahora pues no tuvo tan buen partido contra el equipo de Seattle. El quarterback de Nueva Inglaterra completó 23 de 33 pases para 178 yardas y un touchdown en el debut contra Seattle. El problema fueron las tres intercepciones que sufrió, y eso es algo que va a tener que cuidar mucho cuando se enfrenta al equipo de los Steelers, un equipo que roba mucho el balón. Así que veremos también, y veremos cómo paran a la línea defensiva de los Steelers con Highsmith y también con Watt, que son unos cazacabezas y que además pues van siempre sobre el quarterback. Pero vámonos, vámonos hasta el Gillette Stadium con nuestros compañeros Álvaro Martín y el señor Arturo Carlos, con la transmisión en vivo de los Steelers. Recuerda que el Heraldo Radio 98.5 y también en cadena nacional te transmitimos todos los juegos de los Steelers en español. ¡Ya te la sabes! ¡Here we go, Steelers!
1: El triunfo contra Atlanta, bajo centro, Rodgers. Acarreo con Dallas, va por la izquierda, pero le hacen perder yardas. Quizás consiga media yarda en su primer esfuerzo. Gran esfuerzo defensivo por parte del apoyador externo Elijah Ponder.
2: Fíjate que esta defensiva por parte de Nueva Inglaterra tiene ese potencial, ¿no? Jugadores físicos dentro de las trincheras, pero que no suelen tener tantas jugadas importantes para pérdida de yardaje en la parte interna. Vamos a ver si hoy pueden tratar de hacerlo del lado izquierdo, donde Pittsburgh ha tenido problemas.
1: El propósito de Zach Kurtz, el propósito de los equipos de Mike Vrabel, de Bill Belichick, de Bill Parcells, es quita el acarreo primero, obligados a pasar. Corrone, que está en el campo de juego, entregan de nuevo a Dallas, se mete detrás del guarda y el centro izquierdo, y avanza quizás una yarda hasta la yarda 32. Será un segundo 8, pienso yo, quizás un segundo 7 para Pittsburgh.
2: Estaba sufriendo Troy Fautano con Milton Williams, y es uno de los duelos clave dentro de las trincheras para ver cómo puede evolucionar la carrera para Pittsburgh, ahora enfrentando una tercera y larga.
1: Y tercero y 6, y se coloca en el extremo izquierdo DK Metcalf, que va a ser cubierto por nada menos que Cristian González, el joven colombiano estadounidense. De hecho, tiene una doble marca contra, justamente momentáneamente contra Metcalf. El corredor es dado a la izquierda de Rodgers. Viene a pasar, viene la carga. Rodgers va a la izquierda, busca inmediatamente a Metcalf. El pase es un poco corto. Y da de bote pronto, pase incompleto, tres y fuera para Pittsburgh.
2: El bloqueo por parte de Darnold fue hacia el lado derecho, donde no encontró a nadie, y le cargaron por el lado izquierdo a Rodgers, anticipando un poco el momento de lanzar el balón, que le queda abajo para que lo pudiera atrapar DK Metcalf. Así que tres y fuera para Pittsburgh, igual que la semana pasada.
1: Cam Johnston va a despejarle a un peligrosísimo devolver de patadas de despeje, Marcus Johnson, medio al Pro Bowl. El año pasado anotó dos touchdowns devolviendo patadas. Es muy peligroso, le envía un costado del campo, bien arrinconado en la yarda 15. Excelente patada de Johnston. Creo que ahí va, quizás llega hasta la 25 y haya pisado la línea de costado. Jones, muy peligroso él. Pero hoy tendrá quizás que ser más cauteloso, porque hoy tiene que ser factor como esquinero tercero de este equipo.
2: Y saludamos a la gente que nos acompaña a través del 98.5 de FM en la Ciudad de México, el Heraldo Radio, sintonizándonos como cada partido de temporada regular de sus Pittsburgh Steelers.
1: Pittsburgh está tratando de conseguir una marca de 2-0 para arrancar una temporada por segunda ocasión en 3 años. En las últimas 3 ocasiones que arrancaron 2-0, llegaron a playoffs. Pero en este estadio, desde que surgió este estadio, Pittsburgh tiene marca de 1 victoria y 6 derrotas. La única victoria, la del año pasado. Desde la yarda 23, primero y 10, Drake May, con una formación totalmente abierta. 3 a la izquierda, 2 a la derecha, 5 corredores a su costado. pasarme ahí. Corto, completo y amplio. Primera oportunidad, creo, y muy cerca de ella, y un poquito más. En este pase a DeMario Douglas.
2: DeMario Douglas, que tiene que aparecer en el partido, al igual que del otro lado, ¿no? Hay que darle oportunidades al cuerpo de receptores. No está AJ Brown, pero Matt Collins y obviamente Romeo Dobbs son los responsables de cargar con el peso ahora de juego aéreo.
1: En una ruta de cruce, lo estaba presionando bastante Samuel y tuvo que llegar Jalen Ramsey para rematarlos en segundo y uno, bajo centro, ahora en formación y medio. Macaulay a la izquierda de la formación. Y van a acarrear por el centro. Y que esta vez consiguen, pasando allá a la 95, la primera oportunidad.
2: Mira, al final lo que necesita establecer Drake May es esa tranquilidad, paciencia para poder conectar con sus receptores. Y si vas a correr el balón, hoy tienes dos armas. La semana anterior no estuvo Henderson, y con Stevenson creo que pueden hacer cosas importantes.
1: Stevenson es el más veterano de este grupo, pero fue el que tuvo dos balones sueltos el año pasado, incluyendo uno en la línea de gol. Henderson estuvo lesionado, está de vuelta. Es interesante ver su impacto, es muy, muy veloz. Tiene varios acarreos de 50 yardas o más el año pasado. A pasar, May. Lanza profundo. Encuentra a Hunter Henry, que ha tenido siempre buena suerte contra Steelers. Y él entra a territorio de Pittsburgh en la yarda 34. Primero y 10. En un pase largo a Hunter Henry, que tuvo dos anotaciones de touchdown el año pasado en la derrota ante los Steelers.
2: Bueno, pues en el territorio rival ya Nueva Inglaterra, después de esta jugada, me llamó la atención porque Hunter Henry hizo el movimiento y lo fueron a perseguir. Simplemente estaba completamente perdido Brisker en la cobertura.
1: Henry, capitán de este equipo, es el más longevo en el equipo de Nueva Inglaterra, en la época post-Belichick. Pinta de acarreo, a pasar May, va la válvula de escape, y rompe un tackle, rompe un segundo tackle y tiene que llegar finalmente Herbig para frenarlo, y lo hace en la yarda 32. El balón reclama piso, estuvo suelto y lo tiene Pittsburgh. Nicky Herbig frente a la banca de Mike Vrabel. Este es el viejo cuco de Patriotas.
2: Peyton Wilson quien recupera el balón, y es que el momento que llega precisamente Herbig para pegarle a la pelota queda suelta, y abajo le estaban peleando todo mundo, pero perfecto Wilson, atento a recuperar el balón. Así que la pelota es para los Steelers. El pañuelo también en el terreno.
1: Hay un pañuelo, se te iba a mencionar, y hay que ver qué pasa. La ofensiva de Pittsburgh está en el campo de juego, pero hay un pañuelo ahí. ¿Será que será la toalla de un jugador de Pittsburgh? Creo que sí. Así que ya tenemos el primer error de juego. Este es el problema que tiene este equipo. Hay discusión, hay plática entre Carl Cheffers, que dicho sea de paso, la semana pasada tuvo el juego de Gigantes y Dallas. ¿Sabes cuántos castigos cobró?
2: ¿Cuántos?
1: Combinados. 19, papá.
2: ¡Wow!
1: 19, o sea, 9 por equipo.
2: Pero es que está extrañando la NFL también.
1: Búsquense su silla preferida, su sofá más cómodo, porque esto va para rato. Y a ver si nos se digna decirnos, Carl Cheffers, de qué se trata el tema.
2: Se acerca con McCarthy ahora.
1: ¿O será que no le funciona el...? No, van a ver ahora a revisar la tableta, efectivamente.
2: Sobre todo quién recupera el balón, me parece, Álvaro.
1: ¿Y en dónde? Me imagino que ese será otro tema.
2: Mira, la jugada tenía, ¿no? El momento en el cual están perdiendo la bola, ya Pittsburgh ahora retrocede. Seguramente la infracción es una actitud antideportiva en contra de Pittsburgh.
1: Bueno, para que sepas, tú dices que Wilson recupera el balón, ¿no?
2: Sí.
1: Había un jugador de Inglaterra metiendo la mano por detrás entre las piernas.
2: Ah.
1: O sea, le estaba pegando en los apellidos también. Y me imagino que hubo una reacción de, muchacho.
2: Sí. Y la revisan los oficiales acá.
1: Pero ya Pittsburgh da por descontado el descuento. O sea que sí tienen el balón, pero lo tendrían en la yarda, aproximadamente en la yarda 16.
2: Y los oficiales también aprovecharon el intercambio de balón para ir a la pausa de televisión. Nosotros nos quedamos acá. Pero, ¿sabes qué, Álvaro? 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
1: Es Ramón de Stevenson el que soltó el balón. y lo recupera Pittsburgh y le cobran a Pittsburgh una conducta antideportiva sin nombrar quién fue el que ofendió. Escuchemos.
4: Hunting on the recovering team number 5. That penalty is forced 15 yards from the dead ball spot. This is his first foul of this type with regard to this qualification.
1: O sea que Jalen Ramsey se mofó de su rival y le cobran una antideportiva. Con la próxima lo expulsan del juego. Y Ramsey siempre, un hombre muy apasionado, muy fogoso, pero comete ese tipo de error que son francamente imperdonables. Ya tuvieron un 3 y fuera, han tenido problemas moviendo el balón y te metes en la yarda 16 en vez de la yarda 33. Una diferencia enorme. Jeremy Bernard entra al juego por primera vez a la izquierda. Cerca de la línea, a la izquierda está Scoring. Bernard ahora corre hacia la derecha. Acarreo con Warren, cambia de dirección y avanza hasta la yarda 21. Un avance de unas casi 5 yardas para Pittsburgh.
2: Innecesario, ¿no? La infracción, pero bueno, entiendo que es parte del calor del juego. Lo que tiene que hacer es estar muy atento y no caer en ese tipo de errores.
1: Pero la formación escopeta de Rodgers, perdón, estar bajo centro. Y el hecho de movimiento previo al centro es parte de esta nueva moda de la liga de intentar más bajo centro, intentar más movimiento para confundir la defensiva contraria. Firemouth y Washington a la izquierda. Ahora se va hacia la derecha Darnell. Se acaba de convertir en papá, le nació un hijo a él y a su señora Stephanie, de ascendencia mexicana. A pasar bajo presión, Rodgers se deshace el balón a tiempo incompleto. Le pegan fuerte, pero legalmente, y se ayuda a incorporarse. El golpe
4: Prohibido
1: prohibido por Jabe Akers, el novato. Y no es pase encallado porque había un receptor de Pittsburgh en la cercanía.
2: Sí, Warren era el posible target. Ahora es otra vez para Pittsburgh, 3rd-and-6 desde su yarda 20. Se nota un poquito preocupado Rodgers porque no le están dando tiempo para lanzar. No está cómodo en la bolsa de protección.
1: No, de nuevo, hay una diferencia enorme entre lo que presentaba Atlanta y lo que presenta el equipo de Inglaterra. Lo hablábamos esta semana en el podcast Inmaculado. Si no lo has hecho, suscríbete. 3 a la izquierda. El que está a la derecha, el único, es Metcalf. El corredor es Warren. A pasar, Rodgers. Mira a la izquierda, pasa profundo. Busca a Faimus. Hubo contacto, pero no hubo cobro. Hubo contacto físico, roce entre él y Robert Spillane, pero declaran el pase incompleto y es otra situación de tres y fuera para Pittsburgh.
2: En algún momento, compañeros, estos dos tenía espacio. Farber, sin embargo, el envío que fue bueno, sabe que tiene Spillane por delante, muy complicado y además ligeramente largo de Rodgers para su ala cerrada.
1: Regresa Johnston, regresa Jones. Jones esta vez en la yarda 30, donde terminó su última devolución de despeje. La patada es precisa, esquiva el primer tacleador de Pittsburgh y ahora embala, cruza la 40, va hacia la izquierda y finalmente lo taclean más allá de la yarda 50, en la yarda 49-48. Otra excelente situación de campo para Nueva Inglaterra para comenzar en este primer cuarto cuando restan 10-17 por jugar y todavía no ha habido anotación.

0: Bueno, amigos, ya estamos aquí. Saludos a toda la cadena nacional del Heraldo Radio, donde lo esté sintonizando. Y pues bueno, dos series ofensivas, cero punto para los Steelers. Ya robaron su primer balón, pero hay que sacar puntos, así no se puede. Vamos a la pausa y ahorita volvemos para la segunda ofensiva de los Patriotas de Nueva Inglaterra. 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Saca tus toallas amarillas, ahorita volvemos.
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0: Y amigos, ya estamos de vuelta aquí, es el primer cuarto, 0-0. Ya viene Drake Bay con su segunda serie ofensiva. Vámonos hasta el estadio con Arturo, Carlos y Álvaro Martín, que traen la narración en español de los Steelers. 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
8: A pasar, May. Pide tiempo, va a su válvula izquierda, el pase muy alto e incompleto. No pudo hallar las manos extendidas de su corredor de poder, Reggie Killian, que usualmente juega 6-7 jugadas.
9: O sea, muy poco.
8: Muy poco. Y cuando lo sacan a buscar ese pase, o sea, ese era su pase.
9: Ajá.
8: O sea, ya no puedes comer más por el resto de la semana.
9: Sí, esa era la jugada del partido para él y dejó ir la oportunidad. Ahora, el pase que iba con mucha fuerza arriba no fue preciso.
8: El balón suelto de Ramondre fue su 18º en 7 años en la NFL, su primer este año. Jugaba tracción por el centro. Uy, qué golpe le pegó Jalen Ramsey. Avanza hasta la yarda 45, es un avance de unas 4 yardas, será un 3-6 para Nueva Inglaterra.
9: Ha empezado a llover en una tarde nublada acá, desde muy temprano, con frío, fresco. Platicábamos antes cuando ingresábamos acá al estadio, que la temperatura acá en Boston suele ser así, pero ahora tiene 4 grados centígrados menos en promedio, así que se siente ya el fresco.
8: Sí, hay más frío acá, por ejemplo, que hay en Nueva York. También hay una diferencia de 2 o 3 grados entre ambos, ahora es mucho más pronunciada. Sigue corriendo Travion Henderson, que no jugó la semana pasada por lesión, su debut de temporada. Ha ganado un partido en casa inaugurando la temporada en Inglaterra en 5 años, la racha más larga activa en la liga, la más larga de esa franquicia. A pasar bajo presión May, y lo capturan en la yarda 47 de su propio territorio. El honor y la gloria le tocan a Jalen Ramsey, su primera del año.
9: El año pasado estuvo activo en ese departamento, jugando desde la posición de safety nickel.
8: Pero se adelantó Alex Highsmith y anulan la captura.
9: Y esto les va a dar ahora una tercera oportunidad y una por avanzar, de tener la cuarta y más de 10 para que despejaran. Ahora prácticamente regalando un primero y 10 a Alex Highsmith.
8: Terrible.
9: Ajá.
8: Terrible. Entra Jack Sawyer por él. Una formación bien condensada. Van a correr por el centro. Y a ver hasta dónde llegan. Tienen que usar la 40. Creo que consiguen la primera oportunidad. Creo que sí, lo confirma así el árbitro. Lateral. Quentin Givens.
9: Un error ahí por parte de la defensa.
8: Total.
9: Logras el acierto y fallas.
8: Y por una tontería, por no chequear con el árbitro. A ver, oficial, ¿me pasé o no?
9: que la responsabilidad muchas veces se confunde la gente, porque cuando los receptores principalmente hacen el brazo derecho, el oficial no está obligado a darles este punto bueno. Ahora, lo que hacen los oficiales es, en el mecanismo, hablar con el del otro lado para decir, ok, tengo a los 7 en fila, y eso lo usan de referencia a los receptores.
8: La atracción está por el centro, tremendo hueco, Duo se escapa y va a anotar un touchdown, sin problema alguno, como Trevion por su casa, Trevion Henderson, jugador más peligroso de Inglaterra, y pasa al frente el equipo que tuvo más tiempo al frente de los 32 equipos de NFL en la temporada 20-25. Pasa al frente New England.
9: Y cuando crees que tu safety es el hombre que puede detener la jugada grande, como lo hacía en ocasiones Minka Fitzpatrick, aquí Rashawn Jenkins terminó sembrado en el Gillette. Álvaro, lo pusieron un planchón. Increíbles bloqueos por parte de los Patriotas.
8: Y es la jugada dúo que tanto le ha dolido a Pittsburgh a través de los años. De 39 yardas al acarreo, Borregales al punto extra. Y lo convierte con confianza. 7-0. Este acarreo, el primer touchdown acarreado de Trevion Henderson. Su debut de temporada pone al frente a Nueva Inglaterra 7-0. 8-22 por jugar en el primer cuarto.
0: Y bueno, desgraciadamente para nuestros Steelers, primer touchdown, el señor Henderson se escapa por el centro y pone los 6 puntos, y ya luego el punto extra para irse 7-0 en la segunda ofensiva del equipo de los Patriotas. 7-0 el equipo de Foxboro contra los Steelers. Vamos a hacer una pausa. 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Ahorita volvemos.
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0: Y amigos, ya estamos de vuelta aquí en el Heraldo Radio en Cadena Nacional, la cadena oficial en español de los Steelers. Y allá en el estadio en Foxborough, en el Gillette Stadium, están nuestros compañeros Álvaro Martín y Arturo Carlos, que nos traen todas las incidencias de este duelo. Así que los Steelers se ponen abajo, 7-0, ahorita viene el kickoff. Esta ofensiva tiene que sacar puntos sí o sí para estar en la pelea. Vámonos al estadio, allá están nuestros compañeros y ya sabes, saca tu toalla amarilla y agítala para apoyar a nuestros Steelers.
1: Castigo de Highsmith pesa y pesa duro, pega y pega fuerte en este momento.
2: Porque además representa 6-7 puntos en el marcador, ¿no? Eso es la diferencia, claro.
1: La toma Heinrich en la 0, llega a la 20. Baila un poco y lo derriban en la yarda 26. Y ahí arranca la ofensiva de Pittsburgh perdiendo por un touchdown. Una ofensiva que tuvo problemas encarrilándose en el juego terrestre. Lo que no quiere este equipo es caer en esa desventaja. Inglaterra juega su mejor fútbol americano con la ventaja como la que tiene en este momento.
2: Y fíjate que la gente ya se empieza a reportar en arroba los Steelers. Saludos a Luis Contreras, que está siguiendo la transmisión en el 98.5. Está en su auto. Ya nos mandó foto y todo, que está siguiendo la transmisión.
1: Concéntrate en el volante, por favor. Formación abierta. Dos a la derecha, que son Freiermuth y Metcalf. A la izquierda están Washington, Tonyan. Y está también Rico Dado. Presión, el pase completo y lo atrapa Freiermuth de Merrimack, Massachusetts. Merrimack es una población que queda justo en la frontera con New Hampshire, los puntos más al norte que hay de este estado de Massachusetts. La lleva hasta la yarda 35, así que será un segundo y uno para Pittsburgh.
2: Y eso es algo importante, porque dejar situaciones cómodas, corto yardaje para encarar después de la primera oportunidad, eso es extraordinario para los Steelers.
1: Y ahora a ver qué pasa. Tonyan se coloca a la izquierda de la formación, junto a Washington. Hay tres a las cerradas aquí. El corredor de Dowdle, bajo centro, está Rogers. Se le entrega a Dowdle y él consigue la primera oportunidad y un poquito más. Cruza la yarda 40, creo que llega hasta la yarda 41 o 42. Así que será un primer 10 para Pittsburgh. Formación de tres a las cerradas. Está de moda de repente. Se fue Arthur Smith, pero se quedó la moda.
2: Ay, a ver, tienes talento, ¿no? Con Robert Tonyan, el caso del Monte Washington y Pat Freiermuth en ese orden ascendente. Y creo que tienes... hay talento en la posición.
1: Inglaterra, sexto en promedio de tiempo de posición. A pasar, viene la carga diferida, el pase completo a Darnell Washington. Darnell Washington avanza. Darnell Washington se acerca a la primera oportunidad en la mitad del campo. Darnell, su esposa Stephanie, mencionaba descendencia mexicana, dio a luz un varón. Se ausentó de un par de prácticas por razones personales. Y lo saludamos y lo felicitamos esta mañana, previo al partido. Buen tipo. Y tuvo dos recepciones la semana pasada contra Atlanta. Y prometió McCarthy que iba a estar involucrado más. Y ya lo prometido es deuda y empieza a cumplirlo McCarthy. Roman Wilson entra a la izquierda. Interno a la izquierda, Metcalf. Formación y Dowdle el corredor. Pinta el acarreo. Tiene tiempo. Rogers se le entrega a Dowdle, que avanza. Por poco se trastabillea, pero cruza la yarda 45 y llega hasta la yarda 43 aproximadamente para convertir la primera oportunidad. Y este es el tipo de juego, no digo yo conservador, pero oportunista, de mover las cadenas con facilidad, de dar una confianza tremenda al equipo. Entran todos en ritmo, es lo que hace falta a Pittsburgh. Yo sé que quiere ser mucho más vertical Rogers y quiere ser McCarthy vertical, pero este es un equipo que está moviendo el balón contra una buena defensiva. Encabezada por Milton Williams y por supuesto Cristian González. Formación escopeta, está Warren a la derecha y la entregan a Warren. Warren corta hacia el centro a un par de bailes, pero que va, consigue una yarda como mucho. Se presentó para frenarle y lo hizo de forma muy eficaz Charles Woods. Hoy en el juego, aunque no cuentan con Carlton Davis, el tenor que fue traído aquí como agente libre.
2: Fíjate que Warren en esos cambios de dirección ha sido muy importante, ¿no? En lo que ha mostrado en su carrera acá. Todo el mundo estaba sellando huecos para evitar que pudiera encontrar espacio. Fue Woods precisamente por fuera. Cuando llega Warren, exacto, a buscar, ahí estaba esperando.
1: La línea hizo su trabajo. Fue Roman Wilson que no pudo bloquear al suyo y permitió que entraran a bloquearlo. Así que ahora un segundo y nueve para Pittsburgh, tratando de evitar ese tipo de situación. Casi todo New England en la línea. Pichada a Warren por la derecha. Corta al centro. da un salto, cruza la yarda 40, llega hasta la yarda 39, avanza unas 3 yardas, será un tercero y 6, más o menos para Pittsburgh.
2: En la semana pasada hablabas de este tipo de jugadas en las cuales vas a lanzar o a exponer a tu corredor a campo abierto. El problema es que envolvieron acá varios de los receptores ya las cerradas, pero con que uno se filtre, ahí te truena la jugada, ganaron 3 yardas nada más.
1: Ese tipo de jugada solamente funciona si a la abierta, que es el más liviano, bloquea. En este caso colocan a Roman Wilson a la extrema derecha, a la extrema izquierda. Por peso está Jeremy Bernard. Interno a la izquierda, Metcalf. Se acerca ahora al costado de Rogers, Warren. Tercero y 6, a pasar contra la carga. Pase, forzado, corto e incompleto. A Warren, ahí sintió un poquito presión, quizás más de la cuenta. Rogers se soltó el balón desesperado. Y Pittsburgh tiene ahora que patear. Entra Chris Boswell al campo para intentar un gol de campo que bordea casi las 60 yardas.
2: Este será de 57 para él. Debe lograrlo, aunque la semana pasada falló uno de 56.
1: Lo hace en el costado del estadio abierto. Hay un pequeño pasillo que deja entrar un poco de viento. Y fíjate que han cambiado ahora el sistema de las patadas para no colocar y confundir al pateador rival. La liga pasó un memo esta semana. Le dijeron a Inglaterra, no se pasen de listos. A ver el intento, la patada. Y en altura. Y no tiene el ángulo. Así que se queda con las ganas Pittsburgh.
3: Un successful field goal kick from beyond the 20-yard line is returned to the spot of the foul. Timeout.
1: Así que no solamente es complicado, la segunda ocasión que le pasa a Pittsburgh. La patada deja el balón ahora en lo profundo del territorio de Pittsburgh. Sigue ganando el equipo de Inglaterra 7-0, 4-10 por jugar en el primer cuarto.
0: Y pues bueno, amigos, los Steelers buscan meterse al partido y no lo logran. Fallan el gol de campo y el marcador sigue 7-0. Así que viene la ofensiva en buena posición de campo para el equipo de Foxborough, para los Patriotas de Nueva Inglaterra. 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Vamos a una pausa y ahorita volvemos.
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0: Reyes, saludos. Saludos a la señorita Contreras que está escuchando la narración del Heraldo Radio 98.5. Ya lo dijo Arturo Carlos y Álvaro Martín, aquí estamos. Somos la voz oficial de los Steelers en español en la República Mexicana. Heraldo Radio en cadena nacional. Y saquen las toallas amarillas. Hay que apoyar a los Steelers. Here we go, Steelers. Vámonos hasta Foxborough. Allá está Arturo Carlos y Álvaro Martín con la narración en español.
1: Cada dos juegos.
2: Se ha batallado mucho con esa cuestión y eso te quita la oportunidad de ser un corredor de élite y que tengas más acarreos. Por eso tuvieron que traer a Henderson.
1: Mucha confianza a Henderson. No se cierra el barbiquejo. Está totalmente expuesto. Bajo centro, nuevo May. Pase al costado, ruta cero. Cuidado, hay que atacar bien. Y lo hace Jamel Dean, pero no sé si puede evitar que consiga la primera oportunidad. Está muy cerca de conseguirlo. Pero no, se queda corto. Creo que se queda una yarda y pico de la primera oportunidad.
2: Pero Jamel Dean tuvo que esperar ahí al receptor en lugar de ir a atacar.
1: Soltó el balón. Soltó el balón ya en el proceso de estar ya con un pie fuera. Para mí no había... Están diciendo que van a colocar donde soltó el balón. Ya estaba fuera cuando soltó el balón.
2: Sí. O estaba saliendo, pero de cualquier manera es una yarda antes.
1: Es un tercero y uno. Todo el mundo se acerca a la línea. Cuidado si May se queda con el ovoide. Pero va por el centro y consiguen, creo, la primera oportunidad con este esfuerzo.
2: Que fue una directa por el lado izquierdo, sencillo, con Stevenson para que pudiera acarrear. Y de todas formas tenías al otro corredor para ir al lado derecho en una relación que hacía Drake May como una segunda o tercera opción.
1: Y no pudo llegar a tiempo Jaquan Brisker para frenarle. Así que inmediatamente lo sacaron. O sea, ya no confían en él, te das cuenta. Interesante a futuro para Nueva Inglaterra. Yo no estoy seguro que Henderson sea el tipo de jugador que pueda soportar una carga importante en esa posición. Cuando hay un jugador de piso arrodillado en el campo, y creo que va a ser sustituido. Y creo que es Brisker. ¿Sí? ¿Será el golpe casco a casco que se dio? No se está tocando ninguna otra parte del cuerpo. Inmediatamente por Brisker entra Robert Spears Jennings, el novato, fichado en la séptima vuelta.
2: Creo que es uno de los jugadores que mejor le fue dentro del proceso de la pretemporada, sobre todo porque fue reclutado tarde en el tercer día y podría tener un perfil para tener mayor protagonismo.
1: ¿Te refieres a Spears Jennings?
2: Sí.
1: Sí. Y ahora sale, por lo menos por una jugada, Brisker tuvo su primera intercepción con uniforme de Pittsburgh en su estadio, en su ciudad, con toda su familia presente. Ahora coloca un novato como última línea defensiva. Muy interesante la situación ahora para Pittsburgh, que pierde 7-0. La línea ofensiva de Inglaterra no es la mejor, pese a haberse reforzada con Elijah Vera Tucker este año. Es un nuevo guardia izquierdo. Bajo centro, formación y... Entregan por el centro, otro hueco, otro dúo, y la lleva hasta la yarda 35. Un avance de 7 yardas. De esa forma será un segundo y unas 3 por recorrer. Hueco enorme de nuevo para Henderson. Se filtró en este caso. Hizo un intento de filtrarse Derek Harmon, pero no pudo desviar o frenar al corredor que le pasó por el lado. Están dominando esta parte de la línea de golpeo, la parte central. Y hoy Gabe Rubio está inactivo. Abren la formación, 2 a cada bando. Se acerca a la línea Hollins a la derecha. A pasar May en todo momento. 5 le pone presión. Lanza el pie trasero. Busca el pase. Raymond y lo atrapa. Hay un pañuelo también. Podría ir en contra de Pittsburgh. El balón en la yarda 8. El novato atrapa el pase. Eli Raridon con la recepción.
2: Controlando de inmediato a la defensa. Y este primer cuarto puede ser...

0: Muy, pero muy complicado cuando resta 1:43.
1: Number 41, defense, penalties declined, results of the play, first down.
2: Interferencia al pase para mí, sí, hubo contacto contra Peyton Wilson, pero la atrapó Raridon, que es la parte importante, un chico que se destacó en la pretemporada, y obviamente le están dando muchísimo protagonismo para ser un novato, Raridon, novato de la Universidad de Notre Dame. Así que están en la zona roja, de hecho están en un primer y gol desde la yarda 6. Bajo centro, Drake May. El movimiento Hunter Henry es a la izquierda, ahí se adelantaron. Esto va en contra de Inglaterra. Procedimiento, 5 yardas contra New England.
1: All start, number 76, offense, 5-yard penalty, remains first down.
2: En este caso, cosquillas para Morgan Moses, que es el veterano de este grupo.
0: Están controlando fácilmente, ¿eh?
2: Ahora, el lado derecho de Nwenu como guardia y Moses como tackle es lo mejor que tiene esta línea. Lo mejor. Wilson como centro. Campbell a la izquierda, sospechoso. Vuelven a movimientos a la izquierda. Hunter Henry lo mira en todo momento. Tiene que improvisar y capturan a May. Y esta vez no hay pañuelo. Derek Harmon, el responsable.
0: Apunten en la captura. Jugador de segundo año. El año pasado que estuvo fuera en los primeros juegos y queda lesionado un jugador por parte de Nueva Inglaterra. Pero el caso de Derek Harmon fue interesante cómo empezó a acumular capturas y tacleadas detrás de la línea de golpeo.
2: Y es un jugador de la línea.
0: Sí, me parece, de hecho es...
2: ¿Podría ser Ucambo?
0: No, creo que es Mike Nwenu.
2: Oh, eso sería terrible. Se arrodillan inmediatamente los jugadores de Nueva Inglaterra. Eso usualmente señala en la NFL que es un poquito más serio de lo anticipado. Ojalá no llegue a mayores conclusiones. Vamos a una pequeña pausa en lo que atienden ahora al Patriot caído.

0: Y pues bueno, amigos, ahí están los Steelers, les está costando mucho trabajo. Ya los Patriotas están en zona roja, esperando ampliar la ventaja. Desgraciadamente hay un jugador a la ofensiva, uno de los linieros que está en el césped tirado por un, pues se parece que está lastimado y de manera fea porque tuvo que entrar a las asistencias, están checando todo. Esperemos que no sea nada grave y pues bueno, vamos a hacer una pausa. Estás escuchando a los Steelers en el Heraldo Radio en cadena nacional. Ahorita volvemos.
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0: Y pues amigos, sí salió en el carrito de las desgracias. Oye, el tackle del equipo de los Patriotas. Malas noticias para la línea ofensiva. Vámonos hasta el estadio porque los Patriotas están en zona roja.
5: Hace un señalamiento ahora TJ Watt. Y finalmente termina este primer cuarto. Todo era una treta para ver si alguien de Pittsburgh se adelantaba, pero ya lo hizo. Alex Highsmith le costó un touchdown a Pittsburgh. Es la diferencia en este juego en el primer cuarto. 7-0 ganaron Inglaterra en el segundo juego de temporada. Esta vez entre Patriots y tus Pittsburgh Steelers.
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1: Gran innovación, la supercomputadora Coatlicue. México está dando un salto monumental hacia el futuro de la inteligencia artificial a través del proyecto Coatlicue, el cual pondrá al país en el mapa global del supercómputo. Se espera que Coatlicue esté equipada con 14.480 GPUs de NVIDIA, permitiéndole ejecutar 314 mil billones de operaciones por segundo. Este desarrollo está siendo codiseñado directamente por NVIDIA e involucra, entre otros, al Instituto Politécnico Nacional e Infotec, además de recibir asesoría del Centro Nacional de Supercomputación de Barcelona. Su enorme capacidad de procesamiento se utilizará para analizar décadas de datos y prevenir fenómenos meteorológicos. Les saluda Heriberto Vázquez Muñoz.
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3: Y pues bueno, terminó el primer cuarto, el marcador es 7-0, ahorita inicia. Tuvieron que cambiar de lado los Patriotas y los Steelers. Veremos si pueden parar esta ofensiva los Steelers para que por lo menos sean 3 puntos y no 7, porque los Patriotas están en zona roja. ¡Vamos hasta el estadio! 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Allá están Arturo Carlos y Álvaro Martín para narrarnos todo lo que sucede. ¡Vámonos hasta el estadio!
4: Y de Borregales va a hacer un intento de unas 30 yardas. Sujeta Mitch Wisnowski. Hay un jugador de apellido Behrens, es el pateador titular, entre comillas, del equipo. Le trajeron a Wisnowski con una especie de competencia, pero el chico joven se lesionó y Wisnowski lo sustituye desde el escuadrón de práctica. De 30 yardas. Contra el equipo especial de Danny Crossman. La patada tiene la altura, tiene el ángulo y pasa al frente en Inglaterra 10-0. En el comienzo de este segundo cuarto, 14-14 por jugar en el segundo cuarto. Peso todavía por anotar.
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5: Sé que en noviembre vamos a estar ahí para poder disfrutar de este compromiso, Álvaro, y que obviamente, bueno, pues representa la oportunidad de convivir entre muchos aficionados. 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
5: Sí.
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5: Invitados especiales, así que ya les diremos poco a poco quiénes son las leyendas que nos van a acompañar en esa noche. 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
4: ¿Viste la celebración en redes de nuestra Elis Bolaño e Isa Fernández? Alrededor de la independencia de México.
5: Sí.
4: Hay que practicar un poquito, Cristian, con eso, no me diga polo, me diga pollo. No, pero aparte de eso, padre, padrísimo.
5: Es que hay que llevarlo más.
4: Y te das cuenta que muchos de los partícipes han estado en México.
5: Sí, como Cristian Kunz, pero ya nos acordaba de cómo eran los chilaquiles con pollo.
4: Huyen desde la 9, arrincón en un costado, va hacia el centro, hay una pequeña vete y grieta y por ahí se cuela, llega hasta la yarda 30, hizo de tripas corazones, y ahí arranca la ofensiva de Pittsburgh, que pierde hasta ahora. Pittsburgh hizo ofensiva, tuvo un buen momento en la serie previa, pero hasta ahora la ofensiva de Pittsburgh promedia 3 yardas por jugada, y la de Inglaterra casi 9. O sea, hay una diferencia del día a la noche. Y justo cuando empezaban a entrar en ritmo, un par de acarreos cortos, un segundo y 9, se complicaron, le facilitaron la vida a la defensiva que está coordinada por Zach Kerr aquí en Inglaterra. Bajo centro, una formación y con fullback. Va Novakowski. Se mueve un costado. Para allá va el acarreo. Corta al centro. Y avanza hasta la yarda, aproximadamente la yarda 34. Es un avance de unas 4 yardas. Será un segundo y 6. Más o menos para Pittsburgh.
5: Ahora, mira, Pittsburgh teniendo ciertos problemas, ¿en qué sentido? Trata de correr cuando va como en esta jugada, embistiendo y barriendo la defensa. No ha tenido mucha suerte. Hasta este acarreo podemos decir que es favorable, pero fueron 3 yardas nada más.
4: 3 yardas solamente, quiero decir, es un segundo y 7. Un 7 corto, pero 7 yardas. De hecho, yo te diría que hay hasta ahora casi igualdad de intentos de pase y acarreos. 7 intentos de pase, 6 acarreos. Se está notando la diferencia de la semana pasada. Bernard en movimientos a la derecha, hacia la izquierda. Pinta de pase. Lanza el pase a Bernard. Bernard es rompe tacles. Sale aproximadamente a la yarda 36. Un avance de 3 yardas. Será un tercero y unas 4 por recorrer. Bernard con el Guardian Cap, ese protector sobre el casco. El lado de Fautanu hubo, se filtró la defensiva, ¿no?
5: Sí, y le colapsaron la bolsa. No estuvo cómodo Rodgers, tío. Tampoco es que lo apresuraran mucho, pero nunca es bueno saber que te están ahí persiguiendo.
4: Y está mirando su válvula todo el tiempo. Ahora, 3 a la derecha. El corredor sigue siendo Warren en formación. Escopeta. Centro un poquito alto. Entregan a Warren. Va por la izquierda. No anticipaba el equipo de Inglaterra, pero lo frena igual. Apenas muy cerca de la primera oportunidad, pero creo que se queda corto.
5: Se va a quedar a media yarda.
4: Y la pregunta ahora es, ¿qué hacemos? Porque la verdad que McCarthy ha demostrado que la posición de terreno desfavorable a su defensiva no le muele. Y efectivamente, trae a Skowronek, trae a Washington, trae los bloqueadores del equipo.
5: Para responsabilidad por fuera de DK Metcalf, y Christian González le ganó el duelo, ¿eh?
4: Sí. A ver, es un push con nada menos que Firemouth metiendo el mollero, y creo que lo convierte.
5: Sí. Tenía que cruzar la 40 y aterriza por delante, así que a mí lo que me gusta es ahora lo que hizo Rodgers fue caminar hacia el lado izquierdo, pero me gusta cuando está como pistolero.
4: Primero se ponen las manos así en el costado como el pistolero en el viejo este, y luego hace así y señala el primer down en caso de que los oficiales no lo hayan visto.
5: Exacto.
4: Y le están pagando dinero por eso, ¿eh? Bajo centro esta vez. Desde la 40, propia yarda 40. Finta y pases. Mueve a la derecha por diseño. Sigue siendo presionado y lanza a lateral. La presión, debo decir, intensa, provista por Craig Woodson en el profundo.
5: Esto es lo que debe de frustrar a Aaron Rodgers. Él hace el trabajo perfecto. Engaña en el acarreo, rola por el lado derecho de una jugada encuerada. Nadie. Pero nadie, Álvaro, desde las marcas del hash hacia afuera del campo, estaba para poder recibir el balón. Todos fueron hacia el lado izquierdo.
4: Bueno, se nota la ausencia de Michael Pittman, que está fuera con una lesión del pie. Yo creo que esa lesión del pie la arrastró a finales de la pretemporada, ¿te acuerdas?
5: Ajá.
4: Y no practicó mucho y parece que es una dolencia que todavía no sana. Jugó y, de hecho, atrapó los 3 pases que le mandaron. Salen del huddle muy rápidamente y se cuadran 3 a la derecha, 1 a la izquierda. Entregan a Dowdle, corta por el centro, avanza un par de yardas. Y ahí estaba Spillane para frenarlo aproximadamente a la yarda 42. Avanza un par de yardas, será un tercero y 8 para Pittsburgh.
5: Robert Spillane, que la verdad ha hecho una gran carrera en la liga. Estuvo en Pittsburgh, después se fue a los Raiders.
4: ¿Y quién lo entrenaba con los Raiders?
5: Acá Patrick Graham.
4: Patrick Graham, el hoy coordinador defensivo de Pittsburgh. Un jugador limitado físicamente, pero con una gran entrega.
5: Bueno, ¿te acuerdas cuando detuvo a Derrick Henry en la liga, golpeó cuando todavía estaba en Tennessee?
4: Derrick Henry todavía se acuerda de eso. Tercero y 7 para Pittsburgh. Metcalf tiene todavía ha de ver, está como el sector en la extrema izquierda. Bernard a la derecha, parte de trillizos, a pasar, mira a la izquierda. Rodgers avanza, encuentra a Bernard y Bernard encuentra la primera oportunidad en territorio de Nueva Inglaterra en la yarda 38 y se cumple la promesa de este joven, que es experto en hallar huecos en la costura de la secundaria contraria. Excelente. Y sabía que venía el golpe, ¿sabes?
5: Ajá.
4: Y se recuperó el primer golpe y añadió un par de yardas más. Un avance de 19 yardas para este novato, que no tiene mucha pinta de novato, Bernard. Pelotón largo por parte de Pittsburgh. Le quedan 10 segundos y van a tener que pedir tiempo.
8: First charge, timeout, Pittsburgh. A 30-second timeout.
4: El primer tiempo que pide Pittsburgh, yo sé que es la primera mitad, pero eso a mí no me gusta. Porque eso no tiene que pasar.
5: Ah, y son cuestiones de coordinación, lo vimos la semana pasada en tres situaciones similares. Algunas sacaron la jugada, otras tomaron el tiempo fuera, etcétera, pero la realidad es que...
4: Y en dos hubo pañuelo.
5: No están logrando tener este flujo habitual, ¿no?
4: Si un equipo en 17 juegos tiene 7 retrasos de partido, es mucho. Incluso tuvo 2 en el primer juego.
5: Puede ser ocasional. No en el partido, en la campaña. Acá ya otra vez.
4: Mientras tanto, Metcalf le mandaron un pase que fue a los pies, no pudo atraparlo. El único pase que le han mandado en su dirección. Se coloca como interno a la izquierda. Extrema izquierda está Bernard. A la derecha está Roman Wilson. Wilson marcado ahora por Charles Woods. Perdón, por Cooper Woods. Oportunidad para Pittsburgh. En ese costado también se asoma el profundo Kevin Byard. En la bolsa. Presionan. Lanza el pase. ¿Completo o no? Sí, completo. A Bernard estuvo disputando el pase. Llega hasta la yarda 36 aproximadamente, el avance de un par de yardas, pero una ruta sesgada y obligado Rodgers a zafarse el balón, y otra gran atrapada de Bernard, ¿eh?
5: El primer cuarto, Christian González estuvo en shadow con DK Metcalf. ¿Qué quiere decir? A donde se vaya, él se coloca. Ahora, ya no estuvo en la parte interna González, se queda por fuera, y ahí pensé que iban a buscar a DK Metcalf, y no, fue directamente con el novato.
4: Interno a la derecha Wilson, externo a la derecha Bernard, a la izquierda está Metcalf, en movimiento hacia la derecha está Washington, finta de acarreo, mueve la bolsa por diseño. Bernard de nuevo atrapa y consigue el ovoide, su máximo avance hasta la yarda 25. Así que de esa manera Pittsburgh consigue la primera oportunidad.
5: Pero otra vez similar, Álvaro, rola otra vez. Ahí va Rodgers hacia afuera, ya estaba listo para lanzar y no había nadie. El único jugador que estaba era Bernard, quien seguía yendo hacia el frente para tratar de aparentar el bloqueo. Y cuando ya voltea, dice, hey, échame el balón, sí, pero voltea antes.
4: Exactamente, o sea... Rodgers tuvo suerte y tuvo paciencia, pero Bernard tenía que tornarse un poquito antes. Desde la yarda 25, eso es movimiento. Falló un intento de gol de campo largo. Boswell, pase. Por fin atrapa un pase en ruta cero. DK Metcalf y el avance hasta la yarda 23. Un avance de 2 yardas, será un segundo y 8 para Pittsburgh.
5: Mira, obviamente ya está rango de gol de campo. Sacar los 7 puntos es clave. Pero se empieza a notar un poco más de flujo en la ofensiva, claro. ¿No? El ritmito como que empieza a trabajarse. Claro. De poco a poco, porque las jugadas han sido de corto yardaje.
4: Y las jugadas han sido en esta serie en particular, generalmente pase. Es un segundo y 7 desde la yarda 22 de Nueva Inglaterra, bajo centro Rodgers. Finta y pase de nuevo. Lanza a Washington. Hubo forcejeo, hubo contacto, no lo van a cobrar. Estaba sujetándolo Craig Woodson, el brazo izquierdo, pero no lo van a cobrar, así que ese es un pase incompleto.
5: Y ahora es tercer down, largo para Pittsburgh. Pero hay un jugador lesionado también por parte de Inglaterra. Ah, no, parece que se está atando las agujetas.
4: Sí, las agujetas están lesionadas. Tienen que ser atendidas.
5: Está dándole un masajito.
4: Saquen el carrito. Siempre y cuando se hagan las agujetas, sino tejidos humanos.
5: Exacto.
4: A la extrema derecha Bernard, interno a la derecha está Metcalf. Darnell se coloca a la derecha también. A la izquierda está Roman Wilson. Un tercero y 7 para Pittsburgh. Hace algún tipo de indicación, dado el corredor. Un poquito confuso McCormack. Quedan 10 segundos para ejecutar el centro. Hay tiempo. Ahí viene el centro. La protección, la carga. ¡Uy! Le pega a Rodgers durísimo. Y el balón está suelto. Sigue suelto. Y lo recupera y sigue moviendo hacia el frente el equipo de Inglaterra. Y finalmente cae en manos de Pittsburgh. Creo que lo van a dejar mucho antes. El golpe de Rodgers está caminando, pero fue un golpe durísimo. Y hay un jugador de Inglaterra también lesionado en el proceso. Y podría ser González. No, me equivoco. El lesionado es Draymond Jones, que vino de Baltimore.
5: Y se duele muchísimo Draymond Jones.
4: Sí, se quitó el casco, está haciendo gestos de dolor.
8: Es un fumble. Recovered by a teammate. Fourth down.
4: Y el mismo Spillane ha quitado el casco y no está al 100%. Una locura lo que hemos visto de Pittsburgh.
5: A ver, estaba Rodgers con tiempo aparente, pero se quedó a bloquear Darrell por la parte interna del lado derecho. Por fuera del lado izquierdo le llegan en la espalda a Rodgers.
4: Christian Ellis le dio tremenda trompada que no anticipaba Rodgers.
5: Y el balón retrocedió 30 yardas porque todavía hubo oportunidad de recuperar el balón y estar en el rango de gol de campo, así que Pittsburgh otra vez se va con las manos vacías, ha dejado ir mínimo 6 puntos en el partido.
4: Mínimo. Bueno,
5: bueno, sí.
4: El gol de campo, el original fue largo.
5: Pero lo fallas, ¿no?
4: Sí.
5: Lo intentaste y fallaste. Acá estabas también en el rango de gol de campo.
4: Así que espera Marcus Jones la patada de Cameron Johnson. Jones está en la yarda 8. La patada lo envía a un costado, hacia la derecha. Lo recibe en la 11 y busca espacio. Va para la izquierda, va para la derecha. Hay un pequeño hueco y lo sacan a golpes aproximadamente a la yarda 21. Hay un pañuelo en el campo, sin embargo.
5: Puede ser en contra de Inglaterra y esto los va a dejar encerrados por ahí de la yarda 10.
4: Sujetando. Sujetando.
8: Contra return, holding. Number 86. Return team. Penalty will be enforced half the distance to the goal. First down.
4: Es Efton Chisholm que está haciendo su debut de temporada, el joven receptor de este equipo, sujetando. Y esto va a retrasar a Nueva Inglaterra a medio trayecto hacia la línea de gol. Pero está ganando Nueva Inglaterra 10-0 con 7:24 por jugar en esta primera mitad a Pittsburgh Steelers.
3: Y nos fuimos con las manos vacías. ¡Qué golpazo! Aaron Rodgers soltó el balón en una captura. Se fue el balón hasta 43 yardas. Era cuarta y 43 cuando estábamos casi en zona roja. Y desgraciadamente se quedan sin punto los Steelers. Vamos a una pausa. 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
10: Michael J. Fox, conocido mundialmente por darle vida al personaje de Marty McFly en Volver al Futuro, fue homenajeado en los Emmy 2026 con el premio humanitario Bob Hope. Esto por sus contribuciones a la investigación y defensa de los pacientes con Parkinson. El actor fue ovacionado de pie por sus colegas y recordó que, cuando recibió su diagnóstico, decidió mantenerlo en secreto por temor a que afectara su carrera. Recordemos que Fox fue diagnosticado en 1991 y para 1998 hizo público que tenía Parkinson. Desde entonces, ha impulsado la investigación y recaudación de fondos para combatir la enfermedad.
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0: Y pues bueno, patearon los Steelers y quedaron encerrados los Patriotas por un castigo, así que van a empezar adentro de su yarda 10. Esperemos que detengan los Steelers y sacar puntos antes de irnos al medio tiempo. 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Vámonos con Arturo Carlos y Álvaro Martín a la narración de este juego.
1: Fíjate que algo que...
2: Personal foul, roughing the passer, number 95, defense, 15-yard penalty, automatic, first down.
3: Un castigo que es rudeza contra el pasador y se lo cobran a Keanu Benson. Le costa, cuesta 15 yardas, un primero y 10 a Nueva Inglaterra en la yarda 21.
1: Están en las 6, pero el castigo de Benton los pone en una situación mucho más cómoda, independientemente de la primera oportunidad. Y
3: le abre el libro de jugadas a Josh McDaniels. Ahora hay dos corredores, regresa Reggie Gilliam, en formación a Alan Henderson en otro costado, separado del centro, por supuesto, está May. Hacia derecha Hollins, a pasar, viene la presión de Pittsburgh, lanza completo a Hollins, y Hollins la lleva hasta la yarda 32. Hay muy buena química entre May y Hollins, y está, creo que consigue la primera oportunidad efectivamente en un solo pase, de unas 11 yardas de May a Hollins, y que estaba cansado Hollins, milagro. Estoy seguro que si a él le dan la oportunidad, él jugaría hasta descalzo, porque está descalzo en todo otro momento, aún en el invierno de Inglaterra.
1: Y vaya que es frío acá, ¿eh?
3: Cuenta la clase de calle que tiene que tener.
1: Ajá.
3: Henderson a la izquierda de May. Gilliam sigue en el campo para bloquear, a pasar. Ahora se retira Pittsburgh, no coloca presión, se escapa May. Avanza, lo persigue todo el mundo y se desliza finalmente, se entrega en la yarda 38.
1: No llega el primero y 10, pero una ganancia importante. Y le había limpiado toda la zona, por eso se anima. Sabía que tenía espacio para poder correr. Es un tipo con muy buena habilidad.
3: Es interesante, después de nuestra primera opción, él se dio un poquito perdido. La línea de Pittsburgh retrocedió en vez de avanzar. Y luego al retroceder le dio espacio para él avanzar con sus piernas, y no con el pase. De medio Douglas se coloca a la derecha en una formación muy compacta. En ese costado también está Gilliam. A la izquierda está la cerrada Hunter Henry y también Mac Collins. El corredor Henderson bajo centro. May. Segundo y 3. Entregan a Henderson y no le permiten nada. El primero en llegar ahí fue Wyatt Black. Y finalmente remata Sebastian Jones Day. También estaba ahí Alex Highsmith. Así que perdieron yardas. Y sigue corriendo el tiempo. Piso con dos tiempos por pedir, perdieron uno al no estar tener la jugada a tiempo en el lado ofensivo. Y Nueva Inglaterra tiene sus tres tiempos por pedir. En otros marcadores, Baltimore en casa ganando a Nueva Orleans 7-3. Cleveland empatado con Tampa Bay 6-6, en lo que se podría hacer, podría ser la última aparición de Sean Watson con el equipo como quarterback titular. A pasar, May, tiene tiempo por el centro, presionan, le pegan, otro pase desviado en la línea por Highsmith, pero la presión interna vino de parte de Sebastian Jones Day.
1: También andaba muy cerca de Derek Harmon, es decir, toda la frontal por parte de Pittsburgh haciendo la labor. Es lo que tienes que hacer, tratar de presionar a May, que no esté cómodo. Henry se quedó a bloquear con TJ Watt y por eso se perdió una oportunidad de que hubiese alguien que le ayudara. Y después lanzaba para Douglas, pero había doble cobertura en esa zona.
3: Wilson espera la patada de Wisnowski en su propia yarda 17, Wisnowski en su propia yarda 21. Sin problemas, sin presión alguna, la patada hace el tercero hasta la yarda 12 a Wilkins. Va por el centro, va por la derecha ahora, busca espacio, serpentinea y lo derriban en la yarda 26-27. Y hay otro jugador de Nueva Inglaterra postrado, adolorido.
1: Empiezan a caer los jugadores de Nueva Inglaterra.
3: Terrible. En este caso creo que es Del Peros, el profundo reserva que se incorpora. Empieza a caminar hacia la línea de banda favoreciendo un costado. Tercer jugador que baja inmediata en este momento. Brisker tuvo que salir por Pittsburgh en una jugada y finalmente regresó. Creo que lo revisaron para ver si tenía algún tipo de conmoción o ese tipo de golpe. Así que está el balón en la propia yarda 27. Tienes dos tiempos por pedir y un montón de tiempo para avanzar. Ajá. Ahora, ¿qué vas a hacer, si eres Pittsburgh, para no entrometerte en tu capacidad de anotar puntos?
1: Necesitas sacar unidades, eso es obligatorio, urgente. Pittsburgh, vamos a ver si logra aprovechar esta situación y obviamente queremos invitarlos para que nos acompañen en la Watch Party que tendremos en Ciudad de México.
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1: No. Eso, ya están dormidos esa hora porque es domingo por la noche el partido contra Cincinnati, juego que será precisamente en Ohio, porque la próxima semana, el próximo domingo, vamos a enfrentar a los Bengals en casa.
3: Y luego, en una semana corta, el siguiente jueves, a otro rival de división, Cleveland, que hoy está batallando.
1: No quiero ser pesimista, Álvaro, pero ¿cuántas veces no se le ha indigestado al Steelers ir a Cleveland semana corta?
3: Sobre todo en un jueves.
1: Uf.
3: Es un día maldito.
1: Con nevadas, con
3: no, lo que
1: lluvia.
3: Importa, con quarterback.
1: Con neblina.
3: Recién colocado en el campo, o sea, no importa. Siempre es problemático. Interesante hasta ahora la manera en que DK Metcalf no ha sido factor en este juego. Obviamente ha sido marcado por Cristian González, que recibió el contrato más jugoso por un esquinero en la historia de esta liga. Y quizás una de las razones por la cual todavía no firma Joey Porter, un tema de, hey, yo quiero mi dinero, similar al de Cristian. Dicho sea de paso, ambos esquineros representados por el mismo agente. A pasar, Rodgers en primer down. Busca, tiene que escaparse ahora involuntariamente. Compra tiempo y lanza a nadie en particular. Tenía enfrente de él a Wilson y no le mandó el pase a Wilson.
1: No, y es que él traía ya la presión detrás. Entonces su enfoque fue, pongo el balón y ahora se hace de palabras. Un poco sonriente ahí con Christian Ellis.
3: Que fue el que dio tremendo golpe. Le forzó el balón suelto y eso hizo retroceder la ofensiva de Pittsburgh 39 yardas.
1: ¿Te acuerdas el año pasado que les dio la vuelta a los Lions y termina la jugada y les dijo, ¿qué? ¿No pueden alcanzar a un viejito de 40 años? ¿41? Ahora de 42 ya se vio que no le alcanza para correr.
3: Pero está corriendo mucho más que antes. Él dice que la entretemporada fue perfecta para este tipo de situación. Entra ahora Travis Homer, el corredor, y le entregan. Y va por el centro y encuentra una beta y la lleva hasta la yarda 42. Un avance que le da a Pittsburgh una primera oportunidad. Recién elevado del round de práctica, se pensaba que iba a ser traído estrictamente para ser el gunner, el perseguidor en situaciones de equipos especiales de cobertura de patada.
1: Y hubo error en el flujo porque Pat Farrell salió del movimiento. La intención muchas veces cuando vienes en la carrera es que salga la jugada y aproveches esa inercia para ir a bloquear, ¿no? Aquí se tuvo que detener detrás del guardia y después arrancó.
3: Se abre la formación, sigue Cristian González a la derecha ahora, marcando a Metcalf. Otro acarreo. Esta vez se zambulle y consigue quizás una o dos yardas. Será un segundo y ocho. Segundo y nueve para Pittsburgh. Segundo y ocho formalmente, con 4:10 por jugar y descontando. Esta es la ofensiva clásica de los 4 minutos, ¿no?
1: Tienes que trabajar con paciencia, buscando jugadas de 5, 7 yardas y eso te va a dar ritmo. Por ahí te encuentras una de 20. Y se convierte esto en touchdown. Pero mucho, hay que mover el balón.
3: Mucho mayor uso de Skowronek como ala abierta bloqueador. Bajo centro, formación y en movimiento colocan a Metcalf por primera vez en el juego. Finta y pase. Rodgers esquiva la captura. Avanza por tierra. Y se entrega justo antes de la yarda 50.
1: Y mira, ya magaba para ir profundo. De hecho, la trayectoria que tenía DK Metcalf y Roman Wilson iban en esa zona, pero estaban bien cubiertos. De hecho, estaba un safety para poder ser un segundo defensor. Y hubo que cuando ve el espacio dice, voy al frente. Ganó unas cuantas yardas, pero ahora deja tercera y tres.
3: Joshua Farmer extendió el brazo, parecía que le iba a cortar la cabeza, enganchar la cabeza de Rodgers. Y hizo un baile del limbo, ¿no? Se tiró para atrás, pasó por debajo del brazo y siguió avanzando. Es un tercero y tres desde su propia yarda 49 para Pittsburgh. Tres a la izquierda, a pasar, mira para allá, ahora va para la derecha, avanza, Firemouth, le lanzan el pase y creo que esto va a ser un castigo contra Nueva Inglaterra. Sujetaron descaradamente a Firemouth antes de que mandaran el pase y luego cuando lo mandan, Duplicaron la apuesta.
2: Number 31, defense, false placed at the spot of the foul, automatic, first down.
3: Kevin Byers se queja, es un veterano que estuvo con Rabel en Tennessee, pero no hubo duda, ¿sabes?
1: No, ninguna. De hecho, cuando ataca al frente, que Rabel no sabía que le venía el balón, choca, por eso se queja Bayard, pero una vez que lo recibe de frente y se va hacia el costado Fairmont, es ahí donde lo jala y lo taclea.
3: Y le da un jalón de camiseta, se sonríe burlonamente.
1: Yo no entiendo por qué la gente se molesta acá, ¿eh?
3: Rabel, que fue fichado por Pittsburgh en el año 1997, jugó con el equipo en 4 temporadas. Primero y 10 desde la 46 de Nueva Inglaterra. Pase, ruta 0, a Metcalf. Metcalf metió el primer tacleo, pero no el segundo. Le llegó un liniero defensivo y dio tremendo gol. Perdón, apoyador externo, Elijah Ponder. Y el avance es mínimo. Quizás llega a la línea de golpeo.
1: De hecho, creo que pierde una yarda, Álvaro. Porque el momento en el cual con Cristian González tiene el contacto es 3, 4 yardas atrás. Se lo quita, es cierto. Pero pues ya estaba enfrente Ponder.
3: O sea, no pueden dejar atrás a González con una ofensiva estándar. Ahora buscan ruta cero, que es una cuestión de pulseo, ¿no? ¿Quién es el más fuerte? La ventaja sería de Metcalf y no puede zafarse del segundo y 11. Es la 47, 2 minutos 17, la última jugada antes del viso. Acarreo con Warren, corta al centro, lo estaban esperando, insiste. En vista, lleva hasta la yarda 46, un avance de una yarda, hasta un tercero y 10 para Pittsburgh.
1: En la jugada,
3: llegamos al aviso de los 2 minutos.
1: Terminaron 3 jugadores del lado derecho, Álvaro, receptores. Toda la inercia de la jugada hacia allá, donde la defensiva reacciona y logra detener rápido a Warren. Necesitas un poquito más de creatividad, repartir la bola en el campo y sobre todo a tus jugadores, porque de nada te sirve tener 3 armas de un lado y ir al otro.
3: 2 minutos por jugar, 10-0 gana el equipo de Inglaterra en su debut en casa ante Pittsburgh.

0: la pausa de los 2 minutos. Y el equipo de los Steelers sigue sin anotar puntos. 10-0 en favor los Patriotas. 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Vamos a una pausa. Ahorita volvemos.
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0: Y regresamos para los 2 últimos minutos de esta primera mitad. ¿Será que los Steelers sacan puntos? Ya lo escucharemos con Álvaro Martín y Arturo Carlos, que se encuentran en el Gillette Stadium allá en Foxborough, la casa de los Patriotas. Recuerda que estás escuchando el Heraldo Radio en cadena nacional, la casa oficial en español de los Steelers. ¡Vámonos al estadio!
5: 3 a la derecha, 1 a la izquierda. El que está a la izquierda es Merckx, primero que ve Rogers. Va por el centro el pase. ¡Wow! Buscaba Roman Wilson, habían 2 defensas de Inglaterra, no había manera, creo, de que atrapara ese pase Roman Wilson.
6: No, y además el flujo de la jugada era muy rápido, muy accidentado. Tenía la válvula de seguridad con Jalen Warren. Algo se acerca a Rodgers a decirle a los oficiales que lo habían sujetado a Wilson, porque no es el reclamo directo del receptor, es hacia los oficiales, al juez vaqueador, que es el responsable de detectar eso, y no hay pañuelos.
5: Johnson a patear ahora. Jones, el peligrosísimo Jones, espera en la yarda 8. Viene a Johnson costado de nuevo. No, va sobre su cabeza. Y Pecho apenas intenta evitar que toque la zona de anotación. No lo logran. Gran esfuerzo de Pittsburgh por parte de Dalen Everett, el novato.
6: Ahí Everett lo que hizo fue jalar el balón hacia atrás, pero con el vientre le pegan el estómago.
5: Y con el ímpetu que llevaba en esa dirección, no pudo evitar que entrara el balón.
6: Ese tipo de balones, cuando lo quieres sacar, hay que hacerlo de costado para que no te pegue el ovoide. Pero bueno, voló para tratar de llegar a ese balón. Se dice muy fácil, ya ejecutarlo en una zona corta es complicado. Lo cierto es que Nueva Inglaterra va a tener el balón en la yarda 20, tiene sus tiempos fuera. Y con 1.48 por jugar, van a tratar de ponerle puntos ahí a la causa de Nueva Inglaterra. Ahora, Pittsburgh, ¿qué es lo que ha pasado? Ha dejado ir un balón prácticamente, o una serie ofensiva que estaba en la zona roja, otra que se quedaron con el gol de campo fallado de 57 yardas por parte de Boswell, y el resto ha sido un tanto complejo para Pittsburgh, en los cuales las situaciones de tercera oportunidad y largo le ha complicado el partido. Tiene 1 de 7 en terceros downs, y eso de lo que te habla es complicaciones porque tienes muchas yardas por avanzar y la ejecución va ahí, ¿no? 9 de 17 para Aaron Rodgers, apenas por encima del 50% de sus pases completos.
5: Y es después de un 3 de 13 contra Atlanta. O sea, es realmente muy pobre hasta ahora. Hablando de situaciones, Baltimore en casa venciendo a Nueva Orleans 14-6. Muy testarudo este equipo de Nueva Orleans hasta ahora. Sí. Cincinnati viaja a Houston, enfrentar esa gran defensiva que tuvo una primera aparición un poquito dudosa y se están reafirmando. Solamente 7-0 Cincinnati. Y Cleveland y Tampa Bay continúan empatados a 6 con menos de 3 minutos por jugar en el segundo cuarto. Así que para Pacers una oportunidad de oro, ganar un segundo juego contra un equipo que fue campeón defensor, un equipo que la gente piensa es de calibre de playoff, sería una medida de poder empezar a dejar el fútbol americano septembrino, o sea, un fútbol americano que todavía está siempre temporada, pero los juegos cuentan, temporada regular, y empezar a mostrar más calidad, pero no lo han hecho hasta ahora. Y lo han hecho por momentos. Lo que no han hecho es mantener la concentración de forma sostenida para poder no interponer, sin ser ellos su peor enemigo, como si ya no lo fuese el equipo New England.
6: Se ha vuelto la llovizna aquí en Boston, o en el área metropolitana, que realmente no es cerca.
5: Es llovizna de poncho, ¿sabes? No es de paraguas. Sí. Es una llovizna que si te pones un poncho, no te preocupa. Pero...
6: con un rompeviento, es más, con la famosa capa, la capa, bolsa de plástico encima y estás del otro lado.
5: Bueno, Henderson es el corredor, hacia la derecha, se alinea de Mario Douglas, hay tres en ese costado, Henry a la derecha, cerca de la línea, pasarme, tiene tiempo, ahora no, y lo captura TJ Watt, que hizo lo que quiso contra Morgan Moses. 1-1, mano a mano.
6: Tercera captura para él en la campaña, y es muy difícil que para un jugador aguante tanto tiempo el bloqueo para detener a TJ Watt. Y simplemente Drake May fue paciente en la bolsa de protección, pero cuando vio el 90 dijo, o corro aquí o me entierran en el césped.
5: Fue increíble la cantidad de tiempo que pasó. Y la facilidad con la cual llegó a May. May se rindió, no ofreció mucha resistencia. Prefirió proteger el balón, que es lo que tiene que hacer.
6: Depende de que mal tiempo fuera, porque ellos quedan de vuelta el balón. Queda 1.40 y un tiempo fuera por pedir para Pittsburgh.
5: Formación y el corredor de Henderson. Va por el centro. Se topa con varios miembros del equipo, incluyendo Keanu Benton. Ahí también estaba Peyton Wilson. Estaba... Patrick Quinn, ahí estaba literalmente Cameron Hayward, y ahora Pichu pide su último tiempo, cuando restan minuto 35 por jugar y están tratando de forzar un 3 y fuera, tercero y 20 ahora para Nueva Inglaterra.
6: Probablemente Pittsburgh tuviese el balón con alrededor de 45 segundos sin tiempos fuera, si es que el pase o es un acarreo, que seguramente después de correr el segundo down con tantas yardas por venir, pues lo que va a hacer en Inglaterra es asegurar otro acarreo para exprimirle más al reloj.
5: Por un momento sacaron a Henderson, entró Stevenson para su equipo y dijo, no, situación como esta, quédate Henderson como corredor, formación de tres receptores a la derecha, todos condensados en la línea. Por el centro, hay un hueco enorme, se escapa Henderson, ya lleva hasta la yarda 22, todavía sin conseguir la primera oportunidad, así que ahora sí va a despejar el equipo de Nueva Inglaterra, pero en una posición muy, muy ventajosa. Un avance de unas 12 yardas.
6: Sí, y ese,
5: 10 yardas oficialmente.
6: Y digo, todavía no iba a ser una cuestión en la que apretara al despeje, pero la realidad es que fue una jugada de largo desarrollo que te quita 10 segunditos más para poder tener el ovoide.
5: Otro acarreo, por eso sacaron a Stevenson. No confían en él.
6: Ajá.
5: Despejar Wisnowski. Wynn está en la yarda 30. A ver si Wynn puede hacer un poquito de magia. Hace falta este equipo. Buscan la patada, un poquito más de presión esta vez. William lo envían hacia la derecha, lo retrasan, bota frente a él y la deja botar. Bota a favor de Pittsburgh. La derriban finalmente a yarda 35. Lo que quieren en Inglaterra es cortar segundos. Le quedan 40 al reloj y Pittsburgh ya sin tiempo por pedir.
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6: 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Regresa a la NFL, donde nunca se fue, pero que tendrá por partido, y platicamos con Arturo Olivé, el director de NFL México, en la semana.
5: ¿Viste cuál es el rival de turno de ellos, no? Es el lunes, un día más de extra de descanso, y lo pidió San Francisco, el que considera el más débil de toda la liga, Miami. ¿Qué te parece? Se lo dieron. Como parte de la negociación de enviar a San Francisco a dos juegos internacionales. A pasar Rodgers en la bolsa. Pase. incompleto, no hay pañuelo, hubo tropiezo entre Jones y Jeremy Bernard, pero Bernard no se había volteado a buscar el pase, así que sabiamente no lanza pañuelo.
6: Están en la 35, Pittsburgh necesita al menos unas 25, 30 yardas para darle oportunidad a Boswell de intentar un gol de campo.
5: Uno de cinco pases la semana pasada fue, sobrevoló las 10 yardas. Son escasos hoy, no he tenido tiempo no. para lanzar Rodgers. Y cuando él se escapa y compra tiempo, la marca es tan hermética que no lanza ese tipo de pase. O no lo completa al menos. A la derecha, Metcalf. Hasta ahora anulado por quien lo marca, Christian González. Pase cortito completo al frente, atrapado, y la llevan hasta la yarda 45, pero en el medio del campo va a descontar segundos en este pase Freiermuth.
6: Ese tipo de jugadas en las cuales no te aporta absolutamente nada. Aquí tiene que ir profundo.
5: Pero van todos a buscar pase. El pase cortito completo a Freiermuth, va por la izquierda, avanza, deja un tacleo y lo derriban en la yarda 45, 46, y salió del estadio, de las líneas, no.
6: Sí.
5: Declaró, no, sigue corriendo el reloj.
6: Increíble, había salido.
5: Me pareció que sí, pero no lo determinan así los oficiales y esto va a terminar. Ahora, hay una interrupción ahora de juego.
6: Hay otro jugador lesionado por parte de Nueva Inglaterra.
5: Otro, no puede ser.
6: Creo que el que estaba ayer era Marcus Jones.
5: No puede ser. Otra vez más se arrodillan los Patriots.
6: Ahora, el punto acá, Álvaro, el esfuerzo de Freiermuth fue ir hacia afuera. Y cae por fuera, aunque hubo contacto. Pero él busca la banda.
8: Inside of 2 minutes, it requires us to charge that team a timeout. First charge timeout, New England. Please set the game clock to 12 seconds. 12 seconds, please.
6: Están 12 segundos, que es el tiempo en el cual había salido, ya independientemente de la infracción, perdón, de la lesión que obliga el tiempo fuera, es esta cuestión que tienen acá marcada.
5: Y Brady haciendo un ademán con la mano, diciéndole al oficial, justo al lado del jugador caído, debiste haber dejado correr el reloj.
6: ¿Eh?
5: O sea, en vez de, no, Marcos, ¿cómo te sientes? Tal cosa. Ahora que lo tengo cerca, usted cometió un error. Debió estar en el vestidor. Eso fue un error de ustedes.
6: Yo quería ir ya por las naranjas.
5: De nuevo, se levanta Jones con el casco puesto, pero caminando con una delicadeza tremenda. No lo apuran, muy lento. Y las extremidades están en buena condición. Aparentemente es un golpe, quizás. O perdió el aliento en un golpe, o es un golpe en la cabeza. Definitivamente el casco. Así que Pittsburgh ahora tiene un primero y 10 desde la propia yarda 47, perdón, la yarda 47 del rival de Inglaterra, pero tiene solamente 12 segundos, así que ahora es Ave María, ¿no? Es domingo, hay que rezar.
6: Y mira que si alguien lo puede hacer es Aaron Rodgers.
5: Ahora interviene y hay tiempo pedido por Nueva Inglaterra.
6: Recordarás aquel partido, Álvaro, contra Arizona. Tuvo dos Aves María antes de irse al descanso. Fue postemporada. O sea, uno estaba en su yarda, ¿qué era? Como la 15. Pase profundo, recepción, medio campo.
5: Él, a la edad que tiene todavía, escuchemos ahora a Sheffers.
8: Delay of game. New England for requesting another timeout in the same period. It's a 5-yard delay of game penalty, and the timeout is charged. Their second of the half.
5: Wow.
6: Bueno, pues
5: por la lesión le cobraron un tiempo. No puedes pedir tiempo en jugadas consecutivas.
6: Correcto.
5: Le acaban de desestimar ese castigo al equipo y le toman el retraso de juego, que son 5 yardas. Así que está el balón en la yarda ahora 42. Acerca un poquito a Pittsburgh. Yo lo que veo de Rodgers es que puede que las piernas le fallen, sobre todo lateralmente, pero el brazo está íntegro. A nivel de potencia y de certeza, de calibre.
6: Aquí puedes buscar el Ave María, estás en la 42, o un pase cortito que acerque a Boswell buscando la línea lateral. Vamos a ver cuál de las dos opciones busca Rodgers.
5: Restan solamente 12 segundos. Movimiento hacia la derecha de Freiermuth. Mueve el bolsillo a la derecha por diseño. El pase cortito completa a Wilson. Wilson avanza, unas yardas, sale con 8 segundos. Por jugar una, consumió solamente 4 segundos, que te da idea de que podrían intentar otra jugada corta de ese estilo.
6: Ajá.
5: Inglaterra pide su último tiempo, el que le quedaba.
6: Sí, es que querían hacer el cambio de personal, Álvaro. Ya no quieren gente pesada en la línea. Ellos lo que ahora buscan es
5: cobertura.
6: Tipos que puedan cubrir atrás.
5: Cobertura. Sí, que en Inglaterra. Ventaja 10-0 hasta ahora con el ímpetu del juego de principio a fin. en parte por la cantidad de errores que ha cometido Pittsburgh. Hay tres sectores de Inglaterra en un costado marcando a Bernard. Uno de ellos es un liniero defensivo. ¡Wow! El pase alto, incompleto. El liniero defensivo. Perdón, el Aja Ponder, que tiene cuerpo y un defensivo, es un apoyador externo. Y ahora viene el mago de Vos a intentar un larguísimo gol de campo de 56 yardas. Falló el de 53 en dirección contraria. Ahora busca la parte cerrada del estadio, un poquito más a gusto, de 56 yardas. La colocación, la patada, tiene la distancia y tiene el ángulo. Pittsburgh consigue puntos en la última jugada de la primera mitad y se va perdiendo por un touchdown, 10-3, cortando el ímpetu que hasta ahora imponía el equipo de Inglaterra. Así que vos con los primeros puntos de Pittsburgh, vamos al espectáculo intermedio, ganando Inglaterra 10-3 a tus Pittsburgh Steelers.

Llegamos al medio tiempo, amigos, con el marcador 10-3 allá en Foxboro, en el estadio Gillette. Y ojo, porque este marcador cuenta parte de la historia, pero los números cuentan otra bastante interesante. Pittsburgh ha tenido más tiempo la pelota, casi 17 minutos de posesión contra poco más de 12 de Nueva Inglaterra. El problema para los acereros es que han hecho con la pelota y para sacar puntos. Pittsburgh suma 104 yardas totales en 32 jugadas, apenas 3.3 yardas por jugada. Nueva Inglaterra, en cambio, ha necesitado solamente 23 jugadas para producir 151 yardas, 6.6 yardas por jugada. Menos volumen y mucho más eficiencia, hay que decirlo. La jugada que rompió el partido llegó en el primer cuarto. Trevelyan Henderson, este corredor, encontró espacio por el lado izquierdo y se escapó 39 yardas hasta las diagonales. Touchdown de los Patriots, y con el punto extra de Andy Borregales, Nueva Inglaterra tomó ventaja de 7-0. Henderson ha sido hasta ahora el hombre más productivo de esa ofensiva, 65 yardas en 8 acarreos y el touchdown que ya tiene. Después, ya comenzando el segundo cuarto, Borregales conectó un gol de campo de 30 yardas para colocar el 10-0. Por aire, el señor Drake May ha jugado con bastante eficiencia, 7 pases completos en 9 intentos, 89 yardas, sin touchdown y sin intercepción. Del otro lado, el señor Aaron Rodgers ha tenido una primera mitad mucho más complicada, 9 completos de 17 intentos para solamente 62 yardas. Tampoco tiene intercepciones, así que Pittsburgh ha protegido bien el balón, pero ha conseguido o no ha conseguido transformar sus posesiones en puntos. Los han parado hasta la última serie ofensiva de este primer medio, consiguieron sus primeros 3 puntos. Aquí aparece otra clave del juego, señores, porque Nueva Inglaterra incluso ha perdido.

encontrado precisamente todo lo contrario, explosividad con Henderson y la eficiencia de Drake May. Así que pues hasta aquí los Patriotas 10, el equipo de los Steelers 3. Quedan 30 minutos y la pregunta para la segunda mitad es sencilla. ¿Puede Pittsburgh convertir toda esa posesión en puntos o Nueva Inglaterra va a castigar o va a seguir castigando con muchas menos jugadas a los Steelers? No, la verdad es que también es importante ver el ajuste de los coaches. ¿Qué va a hacer el señor Mike McCarthy? ¿Cómo va a ayudar a la ofensiva? ¿Qué van a ajustar a la defensiva también? ¿Cómo van a parar a Drake May, a los corredores? Sí, sobre todo eso. ¿Cómo vas a parar al equipo de los Patriotas en casa para que no consiga puntos y tú puedas meterte al partido? Por el otro lado, veremos también al señor Mike Vrabel cómo le va a mandar la defensiva al señor Aaron Rodgers, que no han podido, ha sido una defensiva rápida. Sabemos que tienen problemas los Steelers, y hay que decirlo, aunque es el equipo de casa. En la cuestión en la línea, le están llegando a Rodgers, ya le dieron un muy buen golpe, un balón suelto que recuperaron ellos, pero los echaron muy atrás. Han parado también el ataque terrestre, los pases. Entonces, estos ajustes, y también Mike McCarthy, ¿qué va a hacer a la ofensiva? ¿Cómo va a jugar? ¿Cómo le va a dar estas facilidades al señor Rodgers? ¿Lo va a dejar lanzar más el balón? ¿Vas a usar más las alas cerradas? ¿Vas a hacer más jugadas con engaño? Eso va a ser interesante verlo cuando pues estemos ya en lo que sea la segunda mitad. Vamos a hacer una pausa. Estás escuchando el Heraldo Radio en Cadena Nacional, la casa oficial de los Steelers en español en la República Mexicana. Nuestros comentaristas están en el estadio. Sí, el señor Álvaro Martín y Arturo Carlos, ¿no? Entonces ellos nos están dando todas las incidencias. Aquí en el Heraldo Radio está la gente de producción, la gente de operación y su servidor Roberto San Germán. En la producción Ulises Villalpando, ¿no? Y los operadores y también la ingeniería, ¿no? Le estamos llevando esta transmisión. Así que ahorita volvemos para seguir platicando de lo que está pasando en este medio tiempo, porque también hay otros resultados importantes para los Steelers, porque se está jugando otros duelos con rivales de división. Vamos a la pausa y ahorita volvemos.

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0: con algunos resultados de la semana 2, amigos. Los Bills de Buffalo el jueves le ganaron 41-31 a los Leones de Detroit, estrenando casa en el Highmark Stadium. Así que pues tienen un récord ya de 2-0. El equipo de los Bills, contendientes a llegar al Super Bowl y al campeonato de la Conferencia Americana. Primero al campeonato y luego al Super Bowl. En otro partido que se está jugando en estos momentos y que está en el descanso, los Bengalíes de Cincinnati, rivales de división de los Steelers, les van ganando 7-3 a los Tejanos de Houston. Los Jets y Empacadores empatan a 7. En este descanso también los Ravens, otro rival del equipo de los Steelers, le va ganando 14-6 al equipo de los Santos de Nueva Orleans. Ellos ya están arrancando el tercer cuarto. Y también en el tercer cuarto, los Titanes de Tennessee van perdiendo 14-10 ante las Águilas de Filadelfia. Los Vikingos de Minnesota le van pegando 6-3 a los Osos de Chicago. Este duelo está en el medio tiempo. Los Bucaneros de Tampa le van ganando 9-6 a los Browns, estos rivales también de división de los Steelers. Y las Panteras de Carolina le ganan 13-3 a los Halcones de Atlanta. Son los resultados hasta el momento de los partidos que iniciaron a las 11 de la mañana. A las 2 de la tarde tenemos los duelos de los Cargadores de Los Ángeles ante los Raiders de Las Vegas. Uno de los clásicos del NFL, Broncos de Denver ante los Jaguares de Jacksonville. Los Vaqueros de Dallas ante los Commanders de Washington. Este juego ya es a las 2:25. También a las 2:25, los 49ers se enfrentan a los Delfines de Miami. Igual los Cardinals ante los Seahawks de Seattle. Estos son los partidos que tenemos a las 2:25 de la tarde. Y ya para el domingo por la noche, el equipo de los Jefes de Kansas City, que le ganaron a los Broncos de Denver en la primera semana, contra los Colts de Indianapolis. Y ya para el lunes por la noche, los Rams, que perdieron allá en Australia con los 49, se van a enfrentar a los Giants, que le ganaron en la semana 1 a los Vaqueros de Dallas. También la incógnita que viene en esta segunda semana, ¿será que los Cowboys son de veras o nos volvieron a tomar el pelo el señor Jerry Jones y sus decisiones en traer a un coordinador defensivo que nunca había sido coordinador defensivo, como lo hizo con Brian Schottenheimer, un head coach que nunca había sido head coach, ni en la prepa? Así que será interesante ver estos duelos, ¿no? ¿Qué va a pasar también? Y pues bueno, amigos, estaremos también aquí llevando todas las incidencias de este segundo medio con los Steelers. Sí, se ve difícil. Hay que recordar que la temporada pasada los Steelers jugaron también contra los Patriotas. Y en ese partido, si no han sido por las 5 entregas de balón que tuvieron los Patriotas, no hubieran ganado los Steelers. Creo que los Steelers les están costando trabajo estos Patriotas. Y algo tienen que hacer. Algo tienen que hacer. Hay que también hablar de que la semana pasada se enfrentaron a un rival muy débil como son los Halcones de Atlanta. Les costó trabajo, sacaron el partido 20-13. En esta ocasión no se pueden ir muy abajo. Afortunadamente llegó el gol de campo al final para ponerse 10-3, pero se les separa a Nueva Inglaterra y no vemos por dónde. La ofensiva no está carburando. La ofensiva no está funcionando. El señor Rodgers ha estado presionado, pocos pases completos, no se han, pues digamos, despegado los receptores de sus coberturas, y eso le está complicando mucho al señor Rodgers. Tampoco han podido establecer el ataque terrestre. Entonces, pues vamos a ver qué sucede en esta segunda mitad, porque el partido se ve algo difícil para los Steelers, pero sabemos que los juegos en las segundas mitades cambian cuando se hacen los ajustes por parte de los coaches. Hablan entre ellos, hablan con el equipo y les van diciendo cómo va a cambiar, ¿no? Tú tienes ahí un plan de juego, pero pueden ir modificando dependiendo, sí, cómo va el partido, cuál es la diferencia en puntos, cómo ha sido la posesión en el campo, porque muchas veces también es la posición como arrancas, ¿eh? Si tienes buenas posiciones, ¿sí? Si arrancas dentro de tu yarda 20, dentro de la 30, dentro de la 40, si vas a utilizar más a la defensiva para echar atrás a la ofensiva rival, ¿qué vas a hacer? Esas son las incógnitas y que estaremos muy al pendiente de lo que hace, sobre todo el señor Mike McCarthy, que es el head coach de los Steelers, estos Steelers, ¿no? Pero bueno, señores, sí, vamos a una pausa. Sí, y ya nos vamos directo allá al estadio, nos vamos allá al Gillette Stadium, en donde están nuestros compañeros Arturo Carlos y Álvaro Martín. Vámonos para el arranque del tercer cuarto.
1: A 12:30, o sea que la defensiva no se puede quejar. Ha habido más bajas en el lado de Inglaterra que de Pittsburgh. Dowdle, la única baja de Pittsburgh. Los demás están más o menos en situación de juego. Y abren con solamente dos lineros defensivos, que son Benson y Hayward. Desde la yarda 33, primero y 10. Centro un poquito bajo. May busca, cuidado. Se escapa el pase completo hasta la yarda 40. Lanzó el pase a última hora, lo atrapa Hunter Henry. Hizo un avance mínimo, pero por un momento parecía, por un pelito lo capturan, ¿sabes?
2: Es muy cerca ahí de poderle llegar, y lo que buscas otra vez, gana el duelo ahí TJ Watt, echando atrás al ofensivo.
1: May con mucha paciencia, es un segundo y 3. El balón a la yarda 40. Hollins a la derecha. Ahora se acerca a la línea. Acarreo con Henderson y lo capturan detrás de la línea de golpeo. Tackle para una pérdida. Y le toca el honor a Alex Highsmith, que sigue jugando muy, pero muy bien esta temporada, excepto la posición adelantada que le costó puntos a pecho.
2: Sí, y es que chamba es jugar bien, y eso tienes que ponerle ahí, no errar, ¿no? No cometer esos errores, porque ¿de qué te sirve tener captura, pase desviado, tacleada detrás de la línea de golpeo? Pero diste vida a una serie ofensiva que terminó con 7 puntos.
1: Dolorosa. Desde que cometió el error, Stevenson ha jugado una jugada desde entonces. Tiene tiempo, May. Ahora no. Se esquiva muy bien. Lanza el pase profundo. Y tiene a Romeo Dobbs, su primera recepción detrás de la defensa de Jamel Dean. Ya entran al territorio de Pittsburgh a la yarda 33. Un error de Dean, que vio correr a May y pensó que tenía que ir a frenarlo, pero tenía detrás de él a Romeo.
2: Y es que además,
1: ¿dónde estás, Romeo?
2: Se mueve muy bien dentro de la bolsa de protección. Cuando sabe que tiene que estirar, ahí es donde duda Jamel Dean si hay que quedarse a frenar abajo, porque también estaba Peyton Wilson en esa zona. Y se durmió, francamente se durmió Jamel Dean, y eso le está costando una jugada grande a Pittsburgh.
1: 29 yardas en el avance en este pase, la primera recepción de Dobbs. Finta de acarreo, a pasar May, lanza profundo, y el pase es interceptado por Pittsburgh, por Patrick Queen, en la yarda 12. Se quedó corto el pase a Hunter Henry, y lo atrapa Patrick Queen con una intercepción muy bienvenida para comenzar la segunda mitad por Pittsburgh.
2: Hubo play action, no engaña a nadie, y al final la presión por parte de Jack Sawyer en la parte interna es lo que propicia el pase, y de ahí estaba perfectamente colocado Patrick Queen midiendo el balón, y el segundo robo para la defensiva de Pittsburgh en este partido.
1: Su quinta intercepción en su carrera, y la previa fue en el 2023. Así que excelente oportunidad para Pittsburgh, que pierde por un touchdown con 12:49 por jugar en este tercer cuarto.

0: Pero la defensiva se hace presente en esta primer serie y le interceptan un balón a Drake May que no llegó, ¿eh? La verdad es que Drake May nos está enseñando cada vez más que, pues, Tom Brady se queda muy, muy lejos de lo que cree la gente de los Patriotas. Make y su intercepción número 5 de la temporada. Y bien por los Steelers que regresan a la ofensiva. Vamos a la pausa. 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
0: Bueno, regresamos, señores, a la transmisión allá en el estadio. 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Vámonos hasta el Gillette Stadium.
5: Y avanza hasta la yarda 20, o sea que está a un par de yardas de la primera oportunidad Pittsburgh en una tercera, tercero y dos. Y son unos dos cortos. Linda noticia que Dowell salga al campo después de ese golpe que recibió en la primera mitad. Steelers arrancaron con un 3 y fuera muy flojo. Tenía una dolencia en el dedo del pie Dowell, pero aparentemente está mejorado. A la izquierda, como receptor abierto, está Bernard. Internos están Farmouth y Metcalf. A la derecha está Skowronek. A pasar Rogers. Mira a la izquierda. Se escapa. Hay un pañuelo que lanza imposiblemente contra Pittsburgh. Jugada libre. La atrapa. Skowronek no creo que consiga la primera oportunidad. Y creo que esto va a ir en contra de Pittsburgh. Volaron, de hecho, más de un pañuelo. Volaron dos.
6: A ver qué dice Trevor.
7: Illegal use of hands, hands to the face, number 14, defense, 5-yard penalty, automatic first down.
5: La careta del rival de parte de Robert Spillane. Esto da una primera oportunidad para Pittsburgh.
6: Un gran error ahí por parte de Roberto porque era innecesario al tratar de quitarse por ahí a
5: Dowdle, sí. Curiosamente. O sea, lo derribó frente a Rogers con la mano directamente en la careta.
6: El esfuerzo de Skowronek, ¿eh? Para quedarse con el oboe.
5: Pero había puesto un pie fuera.
6: Sí.
5: Así que le hicieron un favor tremendo los de New England con ese error de un veterano que normalmente no los comete, que es Robert Spillane. Paso fugaz, pero productivo en Pittsburgh. Le valió un contrato. Jalen Warren es el corredor, pero se coloca como ala abierta, a la izquierda, extremo izquierdo. A la derecha está como interno Metcalf. Se acerca a la línea ahora Warren. Pichada él, va por la izquierda, es una barrida. Busca espacio, corta hacia el centro vertical. Cruza la yarda 30 y lo derriban finalmente la yarda 32 o 33. Así que de esa manera se acerca a un segundo y dos. A a la primera oportunidad. Y Pittsburgh consumiendo tiempo, desgastando este equipo de New England que llegó sexto el año pasado en tiempo de posesión, con más de 31 minutos y 18 segundos de posesión de balón.
6: Hasta el momento 5 minutos más de Pittsburgh con la pelota y gran bloqueo de Fautano y también de Frazier.
5: Colocan ahora precisamente a Washington a la izquierda de Fautano. Sigue Warren como corredor, interno a la derecha está Metcalf, a la derecha, extrema derecha está Bernard. A la izquierda está Roman Wilson. A pasar, pase cortito, completo a Wilson. Cruza la 35, llega hasta la yarda 37 y de esta manera consigue la primera oportunidad.
6: Es lo que te ayuda, ¿no? Una jugada de primera oportunidad de 7, 8 yardas es casi automático.
5: Sí. De confianza para tanto Rogers como para Wilson.
6: Totalmente.
5: Cambios de personal, salen Warren, sale Bernard.
6: Y del otro lado cambiaron a 3, 4 jugadores.
5: Sí, entra Dowdle ahora por Pittsburgh y un receptor. Que es Freiermuth. Así que dos están cerradas a la derecha. Ahora Freiermuth se va hacia la izquierda, al costado de Fautano. Bajo centro. Finta de acarreo. Pase al suelo, pero atrapado. Y lo soltó al final. Metcalf no tuvo posesión. Declaran el pase incompleto. La Inglaterra piensa que fue balón.
7: Ruling on the field is an incomplete pass. Second down.
6: Aunque cerca, para Bayard. Ahora, el punto acá, Álvaro, el pase no me gustó de Rodgers, que fue rolado. Tenía dos opciones, ya me habías mencionado. Corto a Darnell y atrás a Metcalf.
5: Y perdóname, no tiene manos Metcalf.
6: No tiene.
5: O sea, ese no es su pase.
6: No tiene, perdón.
5: O sea, no es su punto fuerte.
6: Quiso atrapar el ovoide, Álvaro.
5: De caída. Desde el suelo.
6: Con manos de raqueta.
5: Acarreo. Titubea. Encuentra una grieta y avanza cruzando la yarda 40 hasta la yarda 42. Dauro, un avance de 4 yardas, será un tercero y 6 para Pittsburgh.
6: Ahora que estamos en noviembre en la Watch Party de Ciudad de México, te voy a llevar a una tortillería a que trates de atrapar tortillas ahí cuando van saliendo de la máquina, así como aplaudiendo.
5: Vamos a traer a...
6: Y llevamos a Metcalf.
5: A Metcalf, pero sin desayunar esa mañana.
6: 4 targets, apenas 2 yardas en 2 recepciones.
5: Y la verdad que Cristian González hizo un trabajo tremendo. Trillizos a la derecha, incluye a Roman Wilson, Freiermuth y Bernard a la izquierda. Está Metcalf con Cristian González. Se abre Bernard, el corredor está el tercero y 6, carga contra Rogers, el pase muy largo al frente, reclama el pañuelo y no vemos el pañuelo en el campo. Reclama Bernard que fue enganchado y alguien lo, su avance fue frenado, sí, digamos.
6: No lo dejaron salir y
5: una pausa ahí.
6: Y Rogers también reclama eso, pero lo estaba forcejeando y había contacto, no nada más contacto, sino que lo agarran a Wilson. Y en el duelo por el lado izquierdo aislado, Metcalf y González simplemente aventándose los brazos.
5: Están jugando manitas. O sea, si quiere, el problema, ¿sabes lo que me pongo a pensar ahora, Arturo?
6: ¿Qué?
5: El efecto de esas dos interferencias ofensivas al pase la semana pasada.
6: No está yendo a estirar la situación.
5: Es hombre marcado. Y se da cuenta que ya esta cuadrilla de Sheffield se estudió la previa y cada vez que le vengan a extender el brazo, ¡ey! Pañuelo contra él. Así que el despeje es productivo. Envía el balón a la yarda 15. De Nueva Inglaterra, pero no puede anotar Pittsburgh, pierde por un touchdown 10-3 ante Nueva England. 9 minutos por jugar en el tercer cuarto.
0: Y pues no sacaron puntos los Steelers de la intercepción, tuvieron que patear. Así que el marcador sigue 10-3. 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Vamos a la pausa.
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0: Amigos, seguimos con el marcador 10 a 3. Vámonos hasta el estadio.
5: Y va a pasar. Pase al costado completo. Hollins, un avance de unas 7 yardas hasta la yarda 22 aproximadamente. Hollins es un todoterreno y de nuevo es el equivalente de Skowronek para Pittsburgh, o sea, tipo fornido que puede bloquear, pero es mucho más atrapador de pases.
6: Tiene mejores cualidades e incluso te diría más atlético, ¿no? Sí. Entonces, su velocidad realmente representa explosividad.
5: Es un gran jugador de fútbol americano. Ahora carrean con Henderson por el centro. Y esta vez está un poquito más preparado, pienso que no puede evitar que consiga, convierta la primera oportunidad hasta la yarda 27.
6: Y fíjate lo que ha logrado, ¿no? Establecer acá a Vera Tucker, que pues es un jugador que se perdió un poco, ¿no? Con los Jets.
5: Está favoreciendo una pierna a Henderson a salir. Interesante. No va ni, nadie lo asiste, pero me pareció que estaba favoreciendo una pierna.
6: El tacleo fue de Harmony, como que le cargó un poquito el cuerpo. No para que fuera castigo, pero...
5: Desde la 26, primero y 10, formación ala. Corredor a cada costado. May tiene que apresurarse, el pase completo. A Reggie Gilliam, tremendo golpe recibe Gilliam. Primero una zancadilla y luego un remate, pero Gilliam la envía hasta la yarda 30.
6: Sacó el pase rápido.
5: Wow.
6: A Drake May, porque sabía que también ya le estaba cayendo Jalen Ramsey.
5: Ramsey con la presión. Ramsey ya con una captura, pero con una presión. Debo decir, Highsmith, Harmon con una captura, Watt con una captura. Segundo y 6 detrás de 30, bajo centro, pinta de acarreo. ¡Cuidado! Cuando lance el pase le pegan la mano al receptor y todavía no lo puede atrapar, pero le llegaron otra vez más a Drake May.
6: Y eso es importante, que esté bajo presión constante.
5: Eso fue exactamente el problema que tuvo con Seattle.
6: Ajá. Y que no sepas por dónde te va a llegar la carga. ¿En qué momento hay que soltar el balón?
5: Highsmith fue el que lo derriba. Se resbaló Harmon. Si Harmon no se resbala, se lo lleva en claro, ¿sabes?
6: Y ahora dejó en la tercera y 6.
5: Y a ver si esto afecta a él. Tiende a afectar a este joven de solamente 23 años de edad, que es un quarterback franquicia. Recibió otros para jugar más valioso la temporada del año pasado en la NFL. Hay confusión en la secundaria de Pittsburgh en cuanto a ubicación. Brisker hace la línea. A pasar, May. Pase corto, completo. Contundente golpe, pero durísimo, provisto por Rayshon Jenkins. Pero Williams consigue la primera oportunidad. Kyle Williams, su primera recepción.
6: Que Williams aguantó el golpe durísimo que recibe precisamente del safety. Tenía toda la ventaja para seguir corriendo, pero le dice ahí, tranquilo, no más. Consigue el primer down, pero fuerte castigo.
5: Sí, señor.
6: Pittsburgh está jugando muy físico, ¿eh?
5: Pese a que yo noto, si no en todas posiciones, que Nueva Inglaterra es un equipo más fornido. Es una herencia de Parcells que viene a través de Belichick y cae en los hombros de Rabler ahora. Otro dúo y se escapó. Se escapó Henderson. Finalmente derribado en territorio de Pittsburgh en la yarda 35. Otra vez el maldito dúo.
6: Que le está haciendo daño. En otra jugada importante por tierra acá. Ya tuvieron una escapada de 39 yardas que termina con la anotación. Y esta es una jugada explosiva por parte de Nueva Inglaterra. ¿Y qué pasó, Álvaro? Bueno, en la parte interna neutralizaron 2-1 Cam Hayward y por ahí se abre el hueco.
12: Falló un tacleo Peyton Wilson, falló en un tacleo también, un intento de tacleo Patrick Queen. Y si no es por Asante Samuel, estarían celebrando el touchdown de New England. El balón ya en territorio de Pittsburgh, en la yarda 36. Bajo centro, pichada, va por izquierda Stevenson. Avanza fácilmente y se acerca una primera oportunidad. Está un par de yardas de lograrlo. Y está sintiéndolo en este momento Trevion Henderson de Ohio State.
6: La capacidad que tiene el equipo de correr la pelota es muy sólida, ¿no? Por esquema, por talento en la línea. Aquí abrieron un poquito y otra vez Vera Tucker haciendo muy buena la labor para bloquear.
12: Y el que bloqueó y selló y sacó de la jugada fue a Patrick Queen, que es el llamado a frenar al corredor en esa jugada. Lo engancharon. Segundo y uno desde la 27. Otra vez formación y acarreo. Tendría que ir hacia afuera y lo derriban, pero a ver si se acerca la primera oportunidad. Creo que se quedó corto esta vez. Esta vez es Patrick Queen el que se metió de lleno. En el último año de su contrato, Patrick.
6: Él sabe que tiene que jugar por nota. Sí. Y que tiene que poner, no, más allá de los buenos números, el liderazgo. Y que sepan allá afuera que puede ser el líder de una defensiva. Porque acá ha quedado de ver con el contrato que llegó proveniente de los Ravens.
12: Tercero y uno, bajo centro May, intenta ningún tipo de push push, va a pasar ruta cero, el pase, tajante tacleada en ruta cero, no permitió absolutamente nada, y se paran a Asante Samuel inmediatamente. Fue Herbig el de la jugada.
6: Y se está haciendo de palabras con Mac Hollins, Asante Samuel, pero algo evidentemente dijo que no le gustó, pero el esfuerzo perfecto ahí por parte de Herbig.
12: Lo enganchó.
6: Herbig estaba como esquinero.
12: Le enganchó y frente al oficial. Así que buscaron gol de campo. Borregales. Borregales ya tiene uno de 30. Este va a ser de 43. Y no lo puede convertir. Se queda a la derecha de los postes. Por lo tanto, Pittsburgh esquiva un balazo y pierde por un touchdown. 10-3 ante la presión de Herbig. Y la patada se va hacia la derecha de los postes. 10-3 gana Inglaterra Pittsburgh en el tercer cuarto.

0: Y los Steelers paran por el error de Andy Borregales. El pateador la falla, era el 13-3, pero se quedan con las ganas los Patriotas. 10-3 sigue el marcador. Vamos a hacer una pausa. 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
2: ¿Sabías que la diabetes puede aumentar considerablemente el riesgo de sufrir una lesión grave en los pies? De acuerdo con especialistas, la enfermedad puede dañar los nervios y afectar la circulación, haciendo que una pequeña herida pase inadvertida y tarde más tiempo en cicatrizar. Una cortada al momento de arreglarse las uñas, una ampolla o una infección pueden convertirse en una úlcera y, en casos graves, provocar la amputación de un dedo, parte del pie o incluso de la pierna. Por eso, revisar los pies diariamente es clave.
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4: Estamos en el tercer cuarto, viene la ofensiva de los Steelers. 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Vámonos a la transmisión en vivo con el señor Arturo Carlos y Álvaro Martín, que están desde el Gillette Stadium.
5: 21 y medio a casi 20. A la cerrada a la derecha, que es Washington. En ese costado está también Skowronek para bloquear. Pero es finta y pase. A buscar el pase flotado completo. Se le entregan precisamente al cuate de Aaron Rodgers, Brent Skowronek. Es un avance prácticamente mínimo, quizás una yarda, quizás dos, si quiere ser generoso. Y tendrá ahora piso un tercero y unas tres yardas por recorrer. Que no está mal. Entra Rico Dowdle y sale Jalen Warren.
6: Situación de corto yardaje para Pittsburgh.
5: Ha convertido solamente 2 de 9 terceras oportunidades. Aaron Rodgers, la ofensiva de Mike McCarthy. A buscar el pase, pero regresa Daro. Dos a cada bando en juntados. A pasar Rodgers. Lanza por el centro. No lo dejó caer Metcalf. Iba a decir completo. Otro pase que deja caer. Y esta vez no lo marcó de cerca Christian González.
6: Increíble error de Metcalf. Lo tenía en las manos y solito le brinca el ovoide. No sé si tratando de acomodárselo, pero es imperdonable. Porque no lo atrapa con las manos, Álvaro. Baja los brazos y lo tiene en el antebrazo con el hombro.
5: Una pregunta, ¿cómo se llama la tortillería que mencionabas en México?
6: Vale, la que quieras, la que nos escriban, arroba los Steelers, vamos y comemos tortillas allá.
5: Y hablando de eso, hay que saludar a la gente que está en Wingstop en General Valle.
6: Sí, porque se reunieron ahí con la Ciudad de Acero para ver el partido. El Pittsburgh va a dejar dentro la yarda 10 a los Patriotas.
5: Sí, señor. Reclama contacto ilegal en Inglaterra, pero no fue así. Y está Christian Kuntz diciendo a Marcus Jones, no. Abogado con abogado. El público abuchea a los oficiales. Pero a ver, este es el tipo de juego que te huele un poquito. A ver, Hugo. Sí, sabes que hubo contacto.
6: Pero, Álvaro, pues con la jugada es legal, porque no pide recepción libre.
5: Exacto.
6: Él únicamente se acomoda y es un jugador que no tiene la defensa de poder recibir.
5: Dejó pasar el balón sobre él.
6: Correcto.
5: Pero no hizo ninguna señal. Y este es el tipo de juego, Arturo, como fue la semana pasada contra Atlanta, que te huele, que si Pittsburgh tiene que ganar, la defensiva, si no anota, tiene que prácticamente dejar la bola en la yarda 1 a la ofensiva.
6: Así está haciendo ahora.
5: Así que aquellos que nos están escuchando y viendo en Wingstop, hay hambre, ¿sabes? Solamente pensar lo que están haciendo, viendo el juego juntos, allá en General Anaya, a mí me da hambre, no sé a ti.
6: Y seguramente le están pasando muy bien, ¿eh?
5: Cada semana habrá un punto de encuentro en algún lugar en la República Mexicana para aquellos aficionados de Pittsburgh, para que se reúnan, y nos estaremos resaltándolo en nuestras redes sociales en @LosSteelers. Si no lo has hecho, suscríbete. Si no has, te has suscrito al Podcast Inmaculado, suscríbete. Si no has mandado preguntas al Podcast Inmaculado para poder contestarlas en el punto extra, envíalas.
6: Hágalo y háganse presentes acá con nosotros.
5: Hacenporcirio.com/español también para enterarse de los detalles del Watch Party Ciudad de México para el juego de domingo por la noche contra Bengalíes de Cincinnati.
6: Pero bueno ese partido, ¿eh?
5: ¿Qué te parece? Hablando de ese juego.
6: El año pasado fue un juegazo, recordarás, en el partido jueves por la noche.
5: Cincinnati enfrentando a Houston ganando 10-3. Tampa Bay se despega de Cleveland 16-9. Y Baltimore vence a Nueva Orleans para comenzar el último cuarto 17-9. Entra Keyshawn Jenkins otra vez más a jugar. Fuera Michael Bueno, guardia derecho Raymond Jones, apoyador externo. Debatible Radidon con un muslo, Petrus con un tobillo, Craig Woodson con el hombro. La ofensiva de Pittsburgh está promediando 3.3 yardas por jugada. Ay, ay, ay, ay, ay, como diría mi compadre. Así que Jalen Reed está en este momento en el campo. A ver si puede aprovechar Pittsburgh. El balón en su propia yarda 8, situación de peligro. Y la formación abierta, hay que mencionarlo. Va a pasar May, mueve la bolsa hacia la derecha, busca su receptor, no hay recepción, lanza profundo, tira abierto, totalmente a Dove, que la atrapa en la 40 de Pittsburgh y sigue avanzando, puesto fuera en la yarda 27. Segunda ocasión que se les olvida a Dove en un intento de fuga de May que distrae a toda la defensiva de Pittsburgh.
6: La recepción anterior fue de 29 yardas, Henry también ya tiene una de 29, pero esta es la jugada espectacular que deja el ovoide ahí prácticamente en la yarda 30.
5: Estaba solito.
6: 63 yardas en la recepción.
5: Romeo, Romeo, ¿dónde estás, Romeo? Está diciendo Drake May. Como decía también Guillermito Shakespeare. El balón en la yarda 29 de Pittsburgh. Tanto esfuerzo a arrinconarlos, deshecho en una jugada. Silbatazo. Aquí se acabó el tiempo, yo creo. Retraso de juego.
7: Delay of game. Offense, 5-yard penalty, first down.
5: Y que achácale esta al quarterback Drake May.
8: No, man.
5: Como debe ser. Y ese pequeño error, colócalo en la yarda 35 y empieza a dificultar un poquito más un intento de gol de campo. Si Peso es capaz de mantenerlos acá a raya o retirarlos un poco más todavía. Formación compacta con May. El movimiento Hollins hacia la izquierda. Viene el pase. Tiene tiempo. El pase desviado en la línea y se queda corto. Alguien lo tocó en la línea y ¿quién tú crees? ¿Quién tú crees? No puede ser, ¿no? No puede ser. Alguien lo tocó, ¿sabes?
6: El capitán.
5: Será el capitán. Que tuvo tres la semana pasada.
6: En el momento que lanza la May.
5: Es el capitán, por amor a Dios.
6: Wow. Le quitó la fuerza ese balón y quedó ahí como una gaviota moribunda en la que no llega Henry.
5: Increíble. Es su cuarto de la temporada. Número 68 en su carrera. Formación ala. Te das cuenta que en Inglaterra está mucho más interesado en proteger a May. Jugada de tracción, se escapa el corredor. Y lo frena finalmente Henderson en la yarda 28, un avance de 6 yardas. Impresionante, ¿eh? Lo de Cam Hayward. Y no fue el único hoy. Para que tengan una idea, lo de Hayward es algo verdaderamente extraordinario. ...37 años de edad, tiene ahora 68 pases desviados en la línea y rompe el empate que tenía entre los activos con Cameron Jordan de New Orleans. Formación bien abierta, un corredor casi detrás del tackle derecho Morgan Moses a pasarme. Y viene la presión de parte de Peyton Wilson. Se disparó por el centro del campo y tiene que lanzarla a la lateral.
7: No intentional Browning, receiver 87 in the area.
5: Ahora Regales, que falló un gol de campo en esta dirección corto de 47 yardas a intentar uno que creo que va a ser un poquito más largo. Vamos a ver. No, es de 30...
7: De 45.
5: No, de 45, aproximado. El último lo envió hacia la derecha a los postes. Esta vez tiene que patear un poquito cruzado. Va a intentar ir un poquito a la izquierda. Le sujeta a Wisnowski. El intercambio, la patada. ¡Wow! Fulminante. Y esta vez no falla de 45 yardas. Y pone al frente a su equipo ahora. 13-3. Con menos de un minuto por jugar en este último cuarto, Pittsburgh enfrenta un resurgimiento si quiere ganar hoy en Foxborough.

0: Patriotas sacan 3 puntos más después de una jugada de 67 yardas, pase de May con Dobbs. No pudieron seguir adelante, llegó Borregales para poner 3 puntos más a la casa. Así que el marcador es 13-3 y ya casi termina el tercer cuarto. Vamos a una pausa, estás escuchando el Heraldo Radio en cadena nacional, la casa oficial de los Steelers en español en la República Mexicana.
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0: Regresamos, señores, al partido. El marcador es 13-3, tercer cuarto, ya casi termina y viene una ofensiva de los Steelers. 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
5: No, va a entrar ahora McCollum, ¿no?
6: Ajá. Se dolía del brazo.
5: Sí, el brazo o la muñeca izquierda. Pues será a ver si es Brock Hoffman.
7: This is the end of the third quarter.
5: Por fin del cuarto. Y es Brock Hoffman el que entra, que vino, estuvo en Dallas con Mike McCarthy el año pasado. Cuando regresemos, el último cuarto, en Foxborough, segunda semana de competencia. Pittsburgh al frente en la tabla 1-0, con una victoria la semana pasada contra Atlanta, tratando de preservar el invicto ante el equipo de Nueva Inglaterra, pero perdiendo por el momento 13-3 ante Patriots.

0: Al cuarto cuarto, los Steelers pierden 13-3. Veremos qué hacen para los últimos 15 minutos de juego. ¿Será que regresan? Pues bueno, aquí estaremos muy al pendiente. 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
0: Estamos de vuelta, amigos, para el cuarto cuarto. Vámonos al estadio. Allá están Álvaro Martín y Arturo Carlos para la narración de estos últimos 15 minutos. 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
10: A la línea 40, creo que perdí una yarda.
11: Mira, el pase en el que Darrell consigue esas yardas, ¿no?, aislándolo en la zona de los linebackers, es lo que Pittsburgh necesita hacer para lanzar la pelota. Si no, va a ser muy complicado abrir un poco el campo, porque ya estás en el último cuarto, necesitas dos anotaciones. Hay que ponerle velocidad y mover el balón.
10: Segundo y 11 para Pittsburgh, perdiendo ahora por 10. Dos posesiones. A pasar Roger, mira a la izquierda, mira al centro. Hay un pañuelo que vuela, esto va en contra del piso. El pase completo, ¿qué te pareció? No soltó el balón. En este caso Metcalf, pero en ese momento sujetando contra piso. Así que un pasito al frente.
12: Holding, number 74, offense. 10-yard penalty, replay second down.
10: Spencer Anderson el culpable.
11: Increíble.
10: Así las cosas.
11: No puedes cometer esos errores. Pittsburgh se frena solo. Y eso que no ha cometido tantas infracciones. Digo, ya es que la quinta, ¿no?
10: Y el día que atrapa un pase Metcalf, ¿no?
11: Ah, bueno.
10: En el momento que atrapa un pase Metcalf.
11: Vamos a echar fiesta.
10: Y fue un pase difícil también. Tengo que lanzarse al suelo de nuevo. Así que ahora en vez de un segundo, un primer 10, es un segundo y 21. Retrocediendo hasta su propia yarda 30. Abren la formación. Tres a la derecha, uno a la izquierda. El que está a la izquierda es Metcalf, seguido por González. A pasar, Rollos, que tiene que mover la bolsa. Y soltó el balón. Lo tiene New England. Avanzan. Sigue en pie y van a anotar el touchdown. El touchdown defensivo vino de New England y no de Pittsburgh. Elijah Ponder con la anotación.
11: Qué juegazo está teniendo.
12: The ruling on the field is a fumble recovered by the defense for a touchdown.
11: Dominio absoluto por parte de la defensiva de Nueva Inglaterra, coronando con este touchdown. Y francamente se ve imposible que Pittsburgh pueda regresar en el partido, porque la ofensiva ha desaparecido esta tarde.
10: Al punto extra ahora, Borregales. Y lo no convierte.
13: 13:37 por jugar. Inglaterra con un comando del juego, venciendo a Pittsburgh por 17, 20 por 3 al comienzo de este último cuarto.
0: Para los Steelers, balón suelto, se lo regresan hasta la zona de anotación. El marcador se pone 20-3. Híjole, una losa muy pesada. Ya veremos qué pasa en los próximos 13 minutos que le quedan al cuarto. 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Vámonos a la pausa.
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0: Ya estamos de vuelta, amigos. Vamos a escuchar lo que queda de este cuarto desde el estadio Gillette Stadium. 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Vámonos al partido.
10: Con ayuda de Inglaterra, que fue exactamente lo contrario. Pittsburgh ayudó a Elijah Ponder. La captura fue de Christian Barmore, zapó el balón, lo atrapa Ponder, que estaba ya caminando en la dirección de la zona de anotación, la de Pittsburgh, y atrapó el ovoide y lo devolvió 19 yardas hasta la anotación. La tiene arrinconado a un costado en la yarda 3, Wigan, busca el centro, sigue en pie y lo derriban en la yarda 27, una devolución de las 24 yardas para él, y ahora regresa el cuadro ofensivo de Pittsburgh al campo. Un poquito falto, insípido, falto de inspiración. Creo que está de vuelta McCormack, ¿sabes?
11: No es buena noticia.
10: A la línea con tres a la izquierda. El que está cerquita de la línea es Freiermuth. Bernard y Wilson a la izquierda. A la derecha está Metcalf. En movimiento hacia la derecha viene Bernard, a pasar Rogers, con tiempo, largo, y muy largo, no puede atrapar a Metcalf, que cae frente a la banca de Pittsburgh. Esta vez fue marcado no por su némesis Christian González, pero por Kevin Byard, el profundo. Tuvo tiempo en este caso Rogers, pero el pase un poquito volado. Así que ya declaran a Rico Dowdle fuera. Intentó regresar, de hecho regresó por varias jugadas, pero parece que este dedo del pie lo molesta de sobremanera, y veremos ahora a Jalen Warren de ahora en adelante.
11: Y a Travis Homer, que le dieron un par de ocasiones el balón, pero no más.
10: A la derecha Bernard, ese costado se coloca también Freiermuth, a la izquierda están Wilson y Metcalf como mellizos. A pasar Rogers, pase completo al joven de Merrimack, Massachusetts, Pat Freiermuth, hasta yarda 32, un avance de 5 yardas, será un tercero y 5 para Pittsburgh.
11: Y esa estadística es lapidaria, 2 de 10 en el juego.
10: Ya te tengo otra.
11: A ver.
10: La jugada más larga del juego, 19 yardas en un pase al novato Jeremy Bernard para Pittsburgh. Tercero y 5 de la 32.
13: Tres a la derecha, uno a la izquierda. A pasar de nuevo Rogers, mira a la izquierda. Y lo captura. En la 20. No tuvo oportunidad alguna. Celebra la captura Joshua Farmer.
11: Bueno, pues convierte esa estadística en 2 de 11. Y la realidad es que la ofensiva explosiva que se presumió, que se invitó a esta franquicia, no ha llegado. No tienes jugada grande hoy. La otra que podría ser destacada es la recepción de Rico Dowdle, que fue de 13 yardas. Por ahí el acarreo de Travis Homer.
13: Uy, cierran la patada, tienen, y la saca angularmente a Jones a la 30. Es un peligro. Pero lo taclean en la yarda 40. Regulación de unas 10 yardas como mucho en esta devolución de despeje. Y de nuevo sale la defensiva de Pittsburgh al campo. Perdiendo 20 por 3. Justo cuando hablábamos de la necesidad de que Pittsburgh, perdiendo por un touchdown esencialmente, luego más adelante por 10 puntos, quizás sería el tipo de tarde que la defensiva tenía que anotar, fue la defensiva en Inglaterra la que hizo lo propio y empieza a distanciarse de Pittsburgh.
11: Y es que se va a mover la estadística, pero son 73 yardas por tierra de Pittsburgh y apenas 79 yardas netas por aire. Entonces ese número es complicadísimo, porque independientemente de las capturas, apenas hay que darle a Rodgers 109 yardas. Ya hoy es un juego en tres cuartos, ¿no? Esa estadística en tres cuartos, porque obviamente con la diferencia que hay en el marcador de 20 a 3, Rodgers va a lanzar, va a tener más oportunidades, pero ha quedado a deber en ese sentido la ofensiva aérea por parte de Pittsburgh. 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
11: Ya se juntó la línea ofensiva para platicar con el staff de coacheo, todos con tableta en mano para analizar lo que está pasando, porque ellos son parte de la culpa de del por qué esta ofensiva no ha logrado caminar, ¿eh?
13: Según el conteo informal, esto no es formal, no es oficial, Aaron Rodgers ha tenido hoy 18 presiones, de 19, perdón, con la última captura de Farmer, en 30 retrocesos. O sea, en 2 de cada 3
11: procede.
13: Y tiene que hacer algo porque está bajo presión. O lo capturan.
11: Ahora, ¿cómo compensas eso? O sea, ¿te va a servir un ala cerrada? En caso de Darnell Washington. ¿Un corredor?
13: O pases de pantalla.
11: Ajá.
13: Que hay un par de situaciones.
11: Que fue la jugada de Rico Dowdle, ¿no?
13: Sí.
11: Sales, le limpia la zona, tiro en el centro.
13: Exacto.
11: O sea, pero necesitas eso. Necesitas buscar alternativas. Opciones que le permitan a tu equipo cambiar un poco el frente de lo que ha padecido él.
13: Y en este momento, de hecho desde hace rato ya, la defensiva de Zach Coor de Nueva Inglaterra no le tiene miedo alguno, Arturo, a los acarreos de Pittsburgh. No los anticipa, no les preocupa. Entra Reggie Gilliam, formación I, frente a Henderson.

0: al frente sobre Houston. A pasar May. Ahora avanza por el centro, lo dejaron escapar. Llega a la mitad del campo y se desploma en territorio de Pittsburgh. Evitó mayor avance por parte de Pittsburgh, Rayshon Jenkins.
1: Lo alcanzó a tropezar y queda un poco golpeado May. Después de la carrera estuvo muy cerca Nicky Herbig de conseguir la captura, pero estaba en el tráfico por atrás y se le complica la historia.
0: No sé si Brisker ha tenido algún tipo de recaída o dolencia, pero no hemos visto a Brisker mucho últimamente.
1: No.
0: Bajo centro ahora May, detrás de él en formación y está Henderson y ahí le dan el balón. Va por la izquierda, por la derecha, perdón, y ahí lo estaban esperando. Pierce un avance, quizás tiene una yarda. Así que están en este momento en modo de descontar tiempo de reloj y quizás acercarse a un intento decente de gol de campo.
1: Sí, a ver, es una diferencia de 3 posesiones. Muy difícil en el tiempo que resta, no imposible, claro. Pero con que cuides el balón, si consigues un primer y 10 por serie, ya te está dando el juego.
0: A pasarme, mueve el bolsillo por el diseño hacia la izquierda. Lanza, incompleto. Buena marca ahí de Asante Samuel. Un pase al extremo que estaba buscando a Demario Douglas.
1: Lo interesante acá, a la hora es si el contener a Asante Samuel y a James Dean te da para que esos sean tus esquineros titulares en la campaña, ¿eh? Yo siento que sí, pero hemos visto un par de jugadas, sobre todo con Romeo Doubs, en las que te ha descontado por errores de asignación.
0: Yo te diría que para mí el problema fueron los profundos, no tanto
1: los esquineros.
0: A pasar, May, el pase corto, ruta un poquito atrasada, Doubs. Incompleto, se lamenta Doubs. Por piso estaba Jamel Dean en la persecución. Jamel Dean está favoreciendo una pierna, ¿no?
1: Sí, está cojeando.
0: Poquito. Ahora por fin se anima a correr para que no le manden un pañuelo. Así que por fin logra el cambio de posesión. Y al fondo espera Caden Wigan, la patada de Mitch Wisnowski. Alta. Recepción libre en la yarda 7. Dentro de las últimas 10 yardas, de ahí comienza Pittsburgh perdiendo por 17 puntos con 9.53 por jugar en este último cuarto, donde el público de este estadio de 64.628 personas están contentos, están apacibles. Es como el que comió el pavo en el Día de Acción de Gracias, ¿no?
1: Sí.
0: Hay momentos después del almuerzo, cena, que todo el mundo se sienta y hay un silencio tremendo. Están todos
1: en la digestión.
0: O indigestados.
1: Claro. Que nos tocará partido este año en el famoso Black Friday, ¿no? Después del Día de Acción de Gracias, el Día de las Compras. Para devolverlo, lo regalaba.
0: Regresa Rodgers. Ha recibido un par de golpes hoy importantes. Y voy a pasar en primer down. La ruta que pedías, completo, y esta vez no la suelta DK Metcalf. En la marca González.
1: Ese tipo de trayectorias, y sobre todo en el 1-1, rompes el tacle, te escapas. Aquí estuvo muy cerca de lograrlo.
0: Lo vimos en Dublín, ¿no? Se sigue un poquito en serie, pero con cierto desgano por Pittsburgh, que pierde por tanto. Van a correr esta vez. Y están dando espacios los de New England. Avanza hasta la yarda 27, Jalen Warren. Avanza unas 6 yardas, sí. Una pregunta. Si es infructuoso esta serie y New England toma el balón y quedan 5 minutos perdiendo por 17, o 4 minutos perdiendo por 17, o por 20, ¿evocas a Howard?
1: Podría ser ahora, porque está vestido en el juego, es decir, no se colocó como el tercer quarterback directo.
0: El tema de colocarlo a él es que no podría jugar Rudolph, ¿no? Sería el tema, pero bueno.
1: O sea, a ver, tú puedes colocar, la regla dice que si tú dejas a un jugador, ¿no?, en la primera mitad sin vestirlo, sin usarlo, o sea, el designado como ese tercer quarterback no puedes utilizarlo, ¿no?
0: Así que no está disponible.
1: Pero no sé si lo hayan colocado como tercer quarterback, que seguramente
0: es el tercer,
1: ¿no?,
0: quarterback. pase a Wilson. Wilson avanza hasta la yarda 40.

0: 30, consigue la primera oportunidad hacia la izquierda de la formación defensiva de Inglaterra, que de nuevo está jugando explicar, zona, está tratando de que todo se mantenga en el campo y que corra el reloj.
1: Y explicar rápido, Álvaro, esa regla, ¿por qué te permite ese tercer quarterback para que te das un jugador adicional del roster en activo? ¿No? Una vez que llegas a esa mitad, si no lo asignas como tercer quarterback, puede jugar en el momento que sea.
0: Mira a la izquierda, Rogers, el pase alto, inatrapable por parte de Jerry Bernard, tampoco hay pañuelo. Down donde, de nuevo, es algo muy raro de Rogers, desde que llega aquí a Pittsburgh. Ha tenido generalmente tan poco tiempo para avanzar, que él mira su primera lectura y ahí se queda.
1: Pues es que si dos de cada tres jugadas estás bajo presión, no tienes más que hacer.
0: Empezó así contra Atlanta y luego se dio cuenta, espérate, Atlanta no me presiona, tengo tiempo. Cuando empieza a irse la afición de Nueva Inglaterra a la casa para evitar el enorme tráfico de salida de Foxborough. Segundo y 10. La presión ahora, lanza finalmente el pase completo a Metcalf. Cruza a la mitad del campo, llega a la yarda 45, primero 10 para Pittsburgh. Tuvo que aguantar el primer intento de pase hasta que vio más claro lo de Metcalf y finalmente lo lanzó justo a tiempo.
1: Ay, sus estadísticas se pueden inflar, pero de cualquier manera el juego es lamentable para él porque dejó caer un par de envíos que fueron clave en decisión o en situaciones de tercera oportunidad.
0: Y cuando el rival te está marcando como si le contara la vida, se le jugara la vida en ese momento. A pasar Rogers, pase corto, completo, hasta yarda 40 a Wilson. Avance unas 4, casi 5 yardas.
1: Pero es que tampoco Wilson ha sido la respuesta. Mejor lo ha hecho Bernard.
0: Segundo y 5 desde la 39. 3 a la derecha, 1 a la izquierda. El que está a la izquierda es Metcalf. Protector bucal de González siempre fuera. ¿Y para qué lo tiene?
1: El de adorno, nada más.
0: A pasar Rogers, el pase corto es una pantalla. La trae Wilson, cruza la 45 y sale justo antes de la yarda 30. De hecho, le dan la yarda 30 como máximo avance. Un avance de 9 yardas, consigue la primera oportunidad para Pittsburgh.
1: Y es el tipo de balones que necesitas colocar ahí, ¿no? Lo habíamos dicho, esos pases cortos, distribuir el ovoide rápido, efectivo.
0: Pero eso, en medio de una serie temprano en el juego, te da un montón de confianza y le da de qué pensar a la defensiva contraria.
1: Le anularon un touchdown a los Santos de Nueva Orleans, ¿eh? Por un castigo.
0: Y están empatados.
1: Están en situación de gol.
0: Y tienen el balón.
1: Ajá.
0: Es campanazo de semana, ¿no? En Baltimore, en la bóveda. A pasar Rogers en la bolsa, flotado, completo. Bourne la tiene, cruza la 25, busca más yardas, cruza la 20, llega a la 15, llega a la 10, corta al centro y lo derriban en la yarda 4. Es un primero igual para Pittsburgh. Otro gran gesto de gallardía de parte de la bujía Jalen Warren.
1: Hey, fíjate que la capacidad de leer los espacios, de los ángulos para poder ir trabajándolo de manera extraordinaria. Una jugada que le da 26 yardas, primera jugada grande para el partido de Pittsburgh.
0: Yo te diría que casi 20 de ellas después de la recepción. 3 a la izquierda, 1 a la derecha. El que está a la derecha es Metcalf. Estoy seguro que le van a dar un pase a Metcalf en la esquina. Y ahora suena el silbato. Tiempo pedido por parte de Inglaterra, el primero de 3.
2: New England, a 30-second timeout.
0: A ver si Pittsburgh hace cambios de personal ahora.
1: No.
0: Parece que querían ver la formación de Pittsburgh, la intención. Y ahora Zach Kuhr envía instrucciones al equipo. Ingresa ahora también Laya Ponder. Ponder oficialmente es un apoyador externo, porque tiene el cuerpo de un ala defensiva.
1: Sí.
0: Oh, fuerte, grande.
1: Me pareciera que él es un jugador de perfil 43, ¿no?
0: Y eso de nuevo es
1: que en esencia se juega ya también, aunque juegues en estos 34, cuando tienes dos internos, pero sí es un jugador muy físico.
0: Es muy típico eso de Belichick, de tú no saber qué posición juegas. De hecho, colocan a 4 en la línea. 2 con la mano en el suelo solamente. En movimiento hacia la izquierda, Freiermuth. A ver si lo buscan, a pasar Rogers. Tiene que mover, comprar tiempo, se retrocede y le mandan un pañuelo. Esto viene en contra de Pittsburgh y además es una captura.
1: Será holding en contra de Fautano.
0: Ponder, sí señor, contra Fautano. Ponder fue la persecución de nuevo a Rogers.
2: Holding, number 76, offense, penalties declined.
0: Claro, la rechaza como castigo porque prefieren la captura y el retroceso de Aaron Rodgers. De primero y gol en la 4 a primero y gol en la 13. Pondra ha tenido un lindo partido el día de hoy.
1: Juegazo.
0: Tiene un balón suelto recuperado hasta la anotación. Tiene 5, una captura, 5 tackles, 2 apuros de quarterback y 3 tackles detrás de la línea de golpeo, incluyendo su captura. Freiermuth y Metcalf a la izquierda. Freiermuth cerca de Fautanu. Están Wilson y Bernard a la derecha. Y hoy se ha notado la ausencia de Michael Pittman al avanzar este juego, ¿eh? Pase corto a Bernard. ¡Ay! ¡Oh! Soltó el balón y lo soltó y lo tiene New England. Tiene que taclear Aaron Rodgers para evitar un touchdown. El balón le cayó como regalo de cumpleaños al novato Gabe Akers. Un error de parte de Bernard.
1: Cuando te lanzan 7 pases, 8 en este caso, eres novato, te están insertando en la ofensiva, no puedes cometer errores porque esto se convierte en confianza.
0: Intentó una especie de lateral, ¿no?
1: Yo pensaría que se le escapó el balón en el movimiento que jalaba él.
0: A ver.
1: Era la pantalla por el lado derecho, no, sí, fue contacto. Y propiciado por golpe, sí. No tanto que él moviera el ovoide, pero le pegan abajo y sale el balón disparado hacia arriba.
0: Y de nuevo la actitud de Nueva Inglaterra con 5 minutos por jugar. Y Pittsburgh con sus 3 tiempos, es que actitud tienen. Y la actitud es de quemar tiempo con acarreos. Entra Reggie Gilliam en frente de Henderson. ¡Bah! ¡Qué golpe le han pegado! No llegó ni siquiera a la línea de golpeo. Herbig llegó, entre otros.
1: ¿Le hizo volar?
0: De verdad, fue un golpe brutal.
1: Que ha golpeado a Henderson, le dieron por los dos lados.
0: Sí. Cambio para Pittsburgh.
1: Y se acabó la racha por parte de Rodgers respecto a las intercepciones. Este contabiliza como pase interceptado, no como balón suelto. Sí, señor.
0: O sea que no tuvo posesión Bernard.
1: No.
0: No. Eso puede que lo cambien después del juego. Vuelven con Henderson, corta al centro. El primero en llegar a él fue Brisco, que está de vuelta. Gusto verlo. Avance mínimo. Tenía casi 300 pases sin haber sido interceptado. Y no fue culpa de él, francamente.
1: No.
0: A mí me pareció que Bernard tenía posesión. ¿A ti no?
1: Pues un tanto debatible. Yo sé que tienes que dar los dos pasos, el movimiento de fútbol americano, etcétera, pero le llegó al receptor, se lo zafaron y le cae el defensivo. Yo, para mí, eso podría ser un balón suelto.
0: Avanzan, esta vez por la derecha, mínimo avance, así que Akers aparentemente con intercepción.
2: First charge timeout, Pittsburgh, a 30-second timeout.
0: Y ahora empieza a pedir tiempo Pittsburgh para tratar de lograr un milagro aquí en Foxborough. La semana entrante reciben a Cincinnati y hoy Cincinnati está dominando a una durísima defensiva de Houston, 20-6. New Orleans con el balón, minuto 32 por jugar. ¿Qué te parece?
1: Hay drama, hay drama. Ahora, New Orleans se ha quedado en la línea de gol. Parecía que había anotado Juwan Johnson. Revisaron y quedó corto.
0: Tyler Shough frenado en la yarda 1.
1: Está bajo revisión, ¿eh? Porque ahora sería cuarto down.
0: Sí. No, en tercer down. Y viene el cuarto down. Malabarea, Wigan. Y solamente avanza un par de yardas hasta la 20. Así que Lo que acabas de ver de Kaden Wiggen es exactamente el resumen del juego para Pittsburgh. Desconcentración.
1: Sí, un titubeo que no te permite ejecutar.
0: Y tienes tu propio enemigo. No te tienes que preocupar de Nueva Inglaterra, que no ha jugado mal. Obviamente no quiero restarle méritos. Pero el enfoque de Pittsburgh, y en un juego en el cual batallaron, sobre todo la defensiva batalló en la primera mitad para mantenerse cerca, metió un gol de campo en el cierre de la primera mitad.
1: Ajá.
0: De Boswell. Tres a la izquierda, uno a la derecha. El que está a la derecha es Metcalf. Bernard de vuelta, van con él, otra ruta corta y otro balón suelto. Le pega el balón González. Así que pase incompleto, 3:19 por jugar. Piso ahora con un tiempo por pedir. Abren la formación. Entrega por el centro. Consigue 3 o 4 yardas para un tercero y razonable. Hecho oficio con 2 tiempos que pedir, debo decir. Tercero y 5 en la 26. Misma formación. Mismo personal. Mira a la izquierda, Rogers. Mira al centro. Ahora compra tiempo, va a la derecha. Tiene que correr. El primero y... Perdón, es Mason Rudolph el que entra. Y finalmente cae en la yarda 30. Así que entra Mason Rudolph. Se queda un par de yardas de la primera oportunidad.
1: Ya no quisieron arriesgar de más a Rogers después de la tunda que le han dado hoy. Y hay al menos una buena noticia hoy para Steelers, ¿eh? Anotaron los Santos de Nueva Orleans. Así que están ganando 24-17 con 1:28 por jugar en Baltimore. La única buena noticia que hoy tiene Steelers, y no es por su causa.
0: Pero Cincinnati se avista a ganar su segundo consecutivo. Cleveland, cerca a Tampa Bay, dicho sea de paso, tiene el balón, perdiendo por un gol de campo, a despejar Johnston. La mete a un costado, la recepción libre, esta vez de Johnston, clarísima en la yarda 20, y de ahí arranca la ofensiva de Nueva Inglaterra al frente, cómodamente contra Pittsburgh, 20-3, justo con un segundo antes del aviso de los 2 minutos.
1: Complicado el juego para los Steelers. Y bueno, pues 2 de 2 en terceras oportunidades, ¿eh? 235 yardas a la ofensiva, promediando 3.5, 2 entregas de balón. Tenido que despejar en 8 ocasiones en este juego.
0: Lo de despejar no me extraña. Yo pensaba que esto iba a ser una batalla defensiva. Las entregas han sido devastadoras. De hecho, no han costado técnicamente tanto a Pittsburgh, pero han quitado cualquier tipo de ímpetu. La segunda captura de Rogers en el cuarto, obviamente recogida por Ponder, de vuelta hasta la anotación, sí costó. El único error de un equipo u otro que costó, le costó puntos, le entregó puntos al rival.
2: This is a 2-minute warning.
0: Solamente para
2: at 157.
0: Todo con diseños de llegar al aviso 2 minutos y tomar la pausa para recapacitar y ver lo que está pasando. Sigue Reggie Gilliam en el campo, gana New England 20-3 a Pittsburgh con menos de 2 minutos por jugar en el último cuarto.
3: Y llegamos a la pausa de los 2 minutos con una derrota de 20-3 para los Steelers. Un partido hoy que fue bastante malo, sobre todo la ofensiva, así que pues desgraciadamente será la primera derrota de la temporada, y los Patriotas su primer victoria, quedarán con un récord de 1-1 los dos equipos. 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
3: Pues bueno, amigos, ya estamos aquí de vuelta para para terminar este partido, porque pues ya no van a parar el reloj. Ya realmente el equipo de los Acereros no tiene nada que hacer y desgraciadamente pues se va a consumar la primera derrota de la temporada. Vámonos al estadio, vámonos hasta allá con Arturo Carlos y Álvaro Martín para el cierre de este juego.
0: A ver.
2: Personal foul, face mask, number 41.
0: No, defense, es Peyton Wilson.
2: 15 yards will be added to the end of the play.
0: 15 yardas.
2: Automatic first down.
0: Los descuidos, la frustración. No puede ser. Entra Y.A. Black ahora. Y sale Keanu Benson. Y sigue Cam Hayward ahí.
10: La defensa ha tenido buenos momentos, ¿no? Creo que pudo limitar a Nueva Inglaterra. El problema que tenía de la defensiva es que le dejó...
0: Los dos pases a Dobbs fueron matados.
10: Errores puntuales de desconcentración, no de ejecución per se. Y necesitas jugar bien los cuatro cuartos. Obviamente es desgastante. El tiempo de posesión estuvo parejo. Pero francamente, de hecho, Pittsburgh lo dominó.
0: El marcador final en Baltimore es final. New Orleans vence 24-17 a Baltimore Ravens en casa.
10: Y este resultado creo que lo podrías tener presupuestado, ¿no? Cleveland, la derrota ante
0: Cleveland
10: ante
0: le Patriotas. Anota touchdown y le pasa por encima a Tampa Bay, pendiente al punto extra, 23-19. Ahora fallaron el punto extra y de esta manera termina oficialmente la acción. Quedan unos segundos en el reloj después de la formación victoria de New England, que corta una racha de 5 partidos inaugurales de temporada en casa que terminaron en derrotas. Aquí terminan con una importante victoria, 20-3. Pittsburgh, su ofensiva está en este momento en una situación muy, muy pobre. Trajeron a Mike McCarthy para avivar esta ofensiva. Y lo que hemos visto en los primeros dos juegos ha sido una ofensiva totalmente estancada. Uno podrá decir
2: que
0: hay todo tipo de posibilidades, ¿no? Pero ya llegamos a un momento de que hay que producir.
10: Y francamente ha sido raquítica la productividad. Me preocupa mucho la conversión de terceras oportunidades en el acumulado contra una buena defensa y contra una mala defensa. O sea, ha sido una constante la escasez de Pittsburgh de su lado, independientemente del rival, y eso se ha notado en las yardas, en el promedio de yardas por acarreo. Es decir, se espera una ofensiva explosiva. Olvídate que sea una buena ofensiva, que sea explosiva, que le permita a Rodgers el tener mayor proyección, y no ha sucedido.
0: La línea ofensiva no ha respondido, el ataque terrestre mengua y de esa manera gana el equipo de New England ampliamente 20-3. Así que nos vemos la semana entrante en Pittsburgh a las 11 de la mañana de Ciudad de México, 1 de la tarde de Pittsburgh en Acrisure, para el choque contra el rival Cincinnati Bengals, que en este momento está dominando por 2 touchdowns a Houston con medio último cuarto por jugar. A nombre de todo el equipo de producción de Pittsburgh Steelers, del audio digital en español, a nombre de mi compañero Arturo Carlos, Gracias por acompañarnos. Se despide ustedes, Álvaro Martín. Gana New England 20-3. Pittsburgh cae a 1-1. Y ahora te enfrenta nada menos que a un par de equipos rivales de la AFC Norte. Buenas tardes. Disfruten el resto de su domingo.
11: Gracias por acompañarnos.
3: Pues gracias, señores, por acompañarnos en este partido. Ya se despidieron tanto Álvaro Martín como Arturo Carlos después de esta derrota en donde los Steelers se vieron mal, hay que decirlo, 20-3. Gracias a la gente que trabajó con nosotros en esta transmisión, Fernando Alba y Luisa Ahumada en los controles, Gustavo Martínez en la ingeniería, Ulises Villalpando en la producción y su servidor Roberto San Germán en los gritos, en la voz. Y pues bueno, amigos, nos escuchamos la próxima semana en otro duelo de los Steelers, y pasen un bonito fin de semana, tengan una buena semana, y ahorita los dejamos con las noticias con Manuel Zamacona, así que pues nos escuchamos la próxima semana, ya te la sabes, here we go Steelers, y nos vamos a la transmisión del partido de Denver en nuestro canal digital HD2 en la frecuencia 98.5 de tu FM, y también nos puedes escuchar en la aplicación de Heraldo Radio, también en todo lo que tenga que ver con el internet del Heraldo de México. Allá vas a escuchar el duelo de Denver contra Jacksonville.
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0: El director ejecutivo y cofundador de Anthropic, Darío Amodei, reclamó una desaceleración en el ritmo al que se mejoran las capacidades de los modelos de inteligencia artificial. Esto tras advertir que la tecnología avanza a una dinámica, pues, de automejora recursiva que amenaza con provocar catástrofes de ciberseguridad a escala global.
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0: Bueno, pues ya son las 2:02 p.m, tiempo del centro de la República Mexicana. Qué gusto que nos estén acompañando ya a esta hora de la tarde, cuando la NFL también pues está en efervescencia, vaya partidos, y aprovechando que estamos ahí en cabina, Roberto San Germán. Oye, bueno, pues prácticamente lo que no hizo Pittsburgh lo hizo Nueva Inglaterra, pero ya se veía venir, ¿no?
1: ¿Qué tal, mi querido Manuel? Buenas tardes y buenas tardes a la gente que nos sintoniza. Sí, mi querido Manuel, fíjate que la temporada pasada también fue este duelo de Pittsburgh contra el equipo de Nueva Inglaterra, y ahí hubo 5 pérdidas de balón por parte de los Patriotas, y eso le ayudó a los Steelers para llevarse una victoria muy engañosa. Pero en esta ocasión sí les dieron hasta para llevar, desgraciadamente, sí, a los Steelers. Demostraron que no tienen ofensiva y les va a costar mucho trabajo. 20-3 fue el marcador final. Trajeron al pobre Aaron Rodgers, le dieron un golpazo, no sé cómo no se quedó lesionado, la verdad, sí, es que
0: no, bueno,
1: la defensiva,
0: no sé cómo salió esta temporada.
1: Exactamente, la defensiva de los Patriotas muy rápida, no los dejaron hacer nada, y por el otro lado, pues también te vas cansando, ¿no? Cuando tu ofensiva no funciona y sueltan el balón cada 4 jugadas y tienes que entrar otra vez, pues bueno, no puedes, ¿no? Y la verdad es que lo hizo bien el equipo de los Patriotas, ganan 20-3. Sí. Pero buenas noticias para los Steelers, amigo, porque los Ravens pierden en una sorpresa de esta semana 24-17 contra los Santos. Y los Santos de Nuevo Orleans, que fueron de visita a, ¿sí?, Baltimore, sacan esta victoria. Nada más que pues las malas noticias siguen para los Steelers, porque la próxima semana se van a enfrentar al caballo negro de la conferencia americana, que son los Bengalíes de Cincinnati, que por lo menos ahorita van ganando 20-6. Al equipo de los Tejanos, así que va a ser difícil para los Steelers, para uno de los 2 equipos que estamos transmitiendo aquí en el Heraldo Radio. Otro de los resultados, 17-14 va ganando el equipo de los Jets a los Empacadores. Los Titanes dan la sorpresa y le ganan 20-17 a las Águilas de Filadelfia, mi querido amigo. ¿Será que tus Cowboys tomen esta ventaja o va a echarla a perder todo el señor Jerry Jones? Pero bueno,
0: porque, bueno, además de todo esto, pues es un clásico, ¿no?
1: Claro.
0: Es un clásico. Digo, desde que le quitaron los Pieles Rojas, dejó de ser un poquito más clásico, pero bueno, siempre Washington contra Dallas es un clásico. Y bueno, esperemos que dejemos atrás, digo, por la afición sobre todo, porque sabemos que, y ya lo has dicho bien, pues la directiva no somos nosotros, pero pues es la que opera, y finalmente es el cáncer de Dallas.
1: Pues sí, amigo, si tienes 15 billones de dólares en el bolsillo, te vale gorro. A mí también, ¿eh? Mi, sí, equipo podría terminar, sí, 0-17, no, bueno, sí, todas las temporadas con este... Es que ese es un formato que es muy malo para las franquicias, el llevártelo así, porque no hay forma de que desciendas o te quiten la franquicia, pues ¿quién te va a quitar algo que es tuyo? Así que por eso es muy complicado tener ligas con este tipo de formatos, pero bueno, escuchen Liga, sí, MX. Oye, amigo, y en otro de los partidos, los Osos de Chicago pierden 9-3 contra los Vikingos de Minnesota. Los Bucaneros de Tampa van contra los Browns y el marcador va 19 los Bucaneros, 23 los Browns. Ahí están, ¿eh? Ahí están los Bucaneros, todavía queda tiempo en este juego. En otro partido que se empezó a las 11, las Panteras de Carolina 34-3 a los Halcones de Atlanta. Amigo, esto es la NFL, y los que se vienen ahorita es los Cargadores de Los Ángeles contra los Raiders de Las Vegas, los Broncos, que los tenemos aquí en el 98.5, pero en nuestro canal digital HD2, contra los Jaguares de Jacksonville. Y ya un poquito más tarde, 2:25, los Cowboys contra los Commanders, los 49ers contra los Delfines de tu padre y los Cardenales de
0: Arizona. Oye, por cierto, que nos está escuchando, ¿cómo ves ese duelo? Porque si no, no me lo perdona.
1: No, señor Zamacona, mejor váyase a comer, haga algo de más provecho. Con todo el respeto que me merece, va a pasar un mal momento, no coma aguacate, le van a dar algo con huevo porque le va a caer mal, ¿eh? Yo sí se lo digo a tu señor padre. Aquí ya sabes que yo no vendo humo. Sí, señor Zamacona, sí. Vamos a agarrar.
0: No,
1: para nada, amigo. Salúdamelo, mándale un abrazo. Dale un tequila, algo así, para que le resbale el enojo.
0: Sí.
1: ¿No? Y tenemos también el otro duelo, los Cardenales de Arizona contra los Seahawks de Seattle. Ahí otro partido. Y en la noche ya, pues, los Jefes de Kansas City, que le ganaron a los Broncos, contra los Colts. Y mañana los Rams ante los Giants. Un lunes por la noche que pinta bonito. veremos si los Rams son
0: de
1: veras.
0: Sí.
1: Si son de veras, amigo, porque ya hemos visto muchas sorpresas. ¿Y será que nos mintieron con estos Rams o no los cambiaron en el avión rumbo a Australia? Y todavía no sabemos cuáles son, pero bueno.
0: No aterrizan,
1: amigo, no sabemos qué pase. Pero si quieres, dejamos la NFL, una de las mejores ligas del mundo, y vámonos a lo que fue el fútbol mexicano. Sí. A ver, a mí no me gusta esto de estar hablando de que fue un partidazo cuando no lo fue. Porque de repente escuchamos por todos lados que qué gran duelo fue este partido del Clásico Nacional. Vamos a partirlo. Porque creo que la Liga MX de repente nos viene con muchas cosas que no son reales. El primer tiempo no fue un buen tiempo jugado por ninguno de los dos equipos. Fue certero las Chivas. Hay que decirlo. Dos jugadas en donde el fútbol mexicano somos muy malos defendiendo, amigo. Nos perdemos en los balones aéreos. Y esto nos pasa en todos los equipos. Estratégicamente, México tiene esa deficiencia. No sé por qué todos los equipos les pasa lo mismo. Centros largos, pues no corren, no siguen.
0: ¿Cuál es el común denominador?
1: No lo sé, amigo. Mira, en el partido de ayer, el primer gol de Chivas, Zendejas se queda parado así con una flojera. Yo no sigo al marcador. Dagoberto se mete, porque así va la jugada. Se mete para él cuidar a su delantero que le toca, y Zendejas no sigue el cotorro. Viene el centro, entra solito, remata bocajarro, y pues el portero no puede hacer nada, ¿no? Aunque creo que Cota también deja mucho que desear, pero ese es el problema, y esa es una deficiencia. Tenemos muy malo en la táctica. Ese es un problema del fútbol mexicano. La táctica en balón parado o jugadas aéreas, no somos nada buenos, y lo demostraron. Y luego el segundo gol, igual, les gana la espalda, un centro largo, llega el remate, Cota lo deja ahí, llega Marín y pone el 2-0. Hasta ahí parecía que Chivas iba a llevar el clásico.
0: Exacto.
1: Segundo tiempo, no sabemos qué hace Milito. Yo no entendí si Milito estaba buscando el contragolpe, dejo que llegue el América. Y viene la jugada de Borja, otro centro. Estamos hablando de tres goles en centros, amigo. Tres goles en centro. Viene el centro de Brian Rodríguez, que no era un buen centro, señores, hay que decirlo. Borja se avienta una chilena, le pega. Es tanto que Rangel ni siquiera piensa que le va a atinar, porque cuando ya ve el balón, Rangel ya lo ve adentro. Dice, ¿cómo le pegó? Un golazo.
0: Con el empeine, pero ya estaba adentro la bola.
1: Pero un golazo, amigo. Un golazo que pone el 2-1.
0: ¿Creías que ha sido de los goles
1: Bonitos?
0: ¿Más bonitos?
1: Sí, claro, de los goles más bonitos en un clásico, claro, por mucho. Yo creo que es un top 5, este gol de Borja, porque además el momento, cómo se avienta, la altura y todo, y cómo le pega, como bien dices.
0: Fue un golazo. Digo, yo soy Chiva, tú lo sabes.
1: Sí.
0: Pero
1: no.
0: Qué bruto, qué golazo, ¿eh?
1: Qué gol, y cambia el momento.
0: Qué manera de impactar la bola.
1: Fíjate, y cambia el momento anímico. Viene la jugada, luego sale el tal Rangel. Aguas con eso, señores, porque luego no decimos las cosas. Tal Rangel con los pies no es tan bueno. Y de repente en este gol del América, en el segundo gol del América, Chivas en lugar de ¡despéjale! ¡Te están atacando! ¡Sal! Milito no sé qué quiso hacer. No se le vino el equipo para abajo. Anímicamente les cae este gol. América se levanta en lo anímico. Y a los 4 minutos, un error en la salida, les quitan bien el balón, porque es que fue falta. No, señores, les quitaron bien el balón. Viene esta jugada donde Henry Martin recibe mal el balón, pero está Borja, se la toca y viene el 2-2. Que fue un clásico, vamos a decir, uno de los mejores. A ver, señores, también vamos a ver, no fue un clásico bien jugado. Porque no vimos un clásico que tú digas, no, qué partidazo. Fue un clásico que tuvo un primer tiempo para Chivas y un segundo tiempo para la América. Pero no fue un clásico redondo, ¿eh? Cuatro goles.
0: Se disfruta, ¿no? Para la afición.
1: A ver, yo no lo estoy diciendo que no se disfrute. Yo te estoy diciendo lo que pasa en la cancha. Claro que se disfrutó. Si le vas a Chivas, sales con un sabor amargo. Si le vas a la América, sales con casi podemos ganar y casi le sacan el partido. También hay una jugada de Sandoval después de que anota gol en América, que sale Cota con unas salidas espantosas. Cota está muy mal también. también, hay que decirlo. Y no mete el gol porque le pega al poste, era el 3-2 para las Chivas. Y ya después se desfonda Chivas, hace unos cambios militos que no le funcionan. Y América estuvo a nada de clavarles el tercero ya en las últimas dos jugadas del partido,
2: Pero como más en el último contra Cruz Azul.
1: Exacto.
2: Un minuto más y empata.
1: Pero amigo, pero es más ganas que fútbol. Eso es lo que tenemos que ver. Son más ganas que el fútbol. Porque no nos vayamos con la finta de que fue un gran juego. América defiende del carajo. Pero esto no es culpa de Almada, porque ya también escucho yo mucho. Es que lo tienen que correr porque es como equipo chico. Señores, le traen los refuerzos hasta la jornada 8. Perdón. ¿Cómo puedes armar un equipo hasta la jornada 8 cuando América sabía que sus deficiencias estaban en la central? ¿Juegas con Lara y con el Choker Vázquez? O sea, seamos realistas. También de repente el seguidor del fútbol mexicano es una cosa, pero de terror. Y los mismos comentaristas. ¿Sabes qué nos sirve Almada? Señores, lo tiene en tercer lugar al equipo con un partido menos y con refuerzos hasta la jornada 8. Hay otros equipos que se armaron bien, que vienen entrenando desde el día cero. Entonces, también, ¿no? Hay que ser un poquito más realistas, ya hay que ver las cosas con otro crisol.
2: Después de este partido, ¿cómo ves el panorama ahí en la Liga Muy X? Digo, perdón, MX.
1: Pues mira, va a ser un partido, está a mitad de torneo. Yo no sé si esto va a ser un revulsivo para cualquiera de los dos equipos. Creo que falta mucho torneo. Y es benévolo nuestro torneo, amigo. Con ese estas situaciones, entran como 16 de 17, ¿no? Y pues gana la mediocridad. Con eso, pues la verdad es que ahorita no te podríamos decir. ¿Van a estar Chivas de América? Seguramente. Eso sí te lo digo. ¿Por qué? Porque el torneo te lo da, ¿eh? Además, no porque sean los mejores equipos, porque Chivas y América tienen muchas deficiencias, ¿eh? Chivas no sabe cerrar partidos, aguas. Chivas no sabe cerrar partidos, ¿eh? Así que también es eso. Y otros marcadores el día de ayer, mi querido amigo, San Luis 3-1 Necaxa, Atlas y Pumas empatan a 1, Monterrey le gana al Cruz Azul. ¿Qué pasó con el Cruz Azul? Le gana al América, va y pierde con el Inter Miami y luego contra Monterrey. A ver, señores.
2: Oye, ¿y no crees que de repente, bueno, ese torneo pues desfonde un poquito,
1: claro,
2: pues desvaríe? O sea, pues por supuesto, ¿no? O
1: claro,
2: sea, estás en una liga, estás en otra, o sea, pues, ¿qué juegas?
1: Pero pues es lo que quiere el fútbol mexicano, dinero nada más, ¿no? O sea, la verdad es que esto del Campeones Cup a mitad de semana, te sacan todo, para mí es son cosas que no debería aceptar los dueños de los equipos, pero pues les gustan los dólares, lo aceptan y se van y pierden 2-0 y luego van en este partido contra Monterrey. Señores de Cruz Azul, sienten a su portero. Su portero le cuesta títulos y le cuesta partidos. Mier es muy malo. Muy malo. Ayer el error le costó 3 puntos al Cruz Azul. Si no lo quiere ver la directiva, perdónenme, tienen a otro portero de Gudiño, les puede funcionar más, ¿eh? Mier se equivoca y te cuesta muchos puntos y títulos. Pero bueno, sigan jugándole al Canelas y síganlo teniendo, porque también de repente la gente en Cruz Azul se les olvida y dice, no, no pasa nada. No, sí, sí pasa, señores. Pero bueno, y en los partidos de hoy, amigo, Toluca contra Santos a las 6:00 p.m, Pachuca contra Tijuana a las 6:00 p.m. también, y Querétaro contra León a las 8:00 p.m. Y ya para dejar yo aquí, para que tú ya te sigas en el noticiero, pues el Pitbull Cruz, qué knockout ayer, ¿eh? Qué knockout este hombre. Ahora Ryan García lo anda buscando para hacer una pelea. No sé si el Pitbull, que es un cuate que va a ir, ¿eh? Si lo invitan y si le ponen una buena bolsa contra Ryan García, se va a aventar, pero no sé si se vaya a dar esa pelea, ¿eh?
2: Bueno, pues ya estaremos viendo, mi estimado Robert. Oye, es siempre importante tu análisis y certero, además. No, como diríamos, sin pelos ahí en la lengua, mi amigo.
1: Sí, en la lengua, porque eso sonó así como medio gachoco. Dice, sin pelos ahí donde. No, en la lengua, por favor, señores, porque pues no vaya a ser la de malas. Pero bueno, saludos a todos, mi querido amigo. Pasa un bonito domingo, tengan una muy buena semana y aquí estamos para servirte.
2: Bueno, pues ahí está. Gracias. Tus redes sociales, Robert.
1: @ chutes, chupes y tocho, amigo. Ahí estamos para servirle a todos.
2: Abrazo y buena semana.
1: Igualmente. Chao.
2: Chao. 2:16 p.m.
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2: Bueno, pues vamos. vamos a comenzar también ya con información un poquito más dura. Vamos con mi compañero Pepe Alemán, que se encuentra en San Luis Potosí. Adelante, Pepe.
4: Manuel, muy buenas tardes a ti y al auditorio. Bueno, pues lamentablemente aquí en San Luis Potosí hubo un accidente muy lamentable. Uno de esas unidades de transporte gratuito que tiene el gobierno del estado, que se llama Metrored, se impactó contra un tráiler en la carretera 57 a la altura de una gasolinería aquí cerca de la capital potosina. Y bueno, pues se movilizaron todos los cuerpos de emergencia. Al parecer se trataba de un tráiler que estaba en el carril confinado a este servicio público gratuito que tiene el gobierno del estado, y la unidad se impactó en la caja, por la parte trasera de la caja. Hay todavía reacciones encontradas, hay quienes mencionan que hay entre 4 y 10 lesionados. Oficialmente solamente la Autoridad de Comunicaciones y Transporte reconoce uno, posiblemente sea el chofer, pero bueno, todavía con los afectados está muy difusa la información. Pero lamentablemente, bueno, se dio este accidente hoy por la mañana aquí en la capital potosina, Manuel.
2: ¿Qué dicen las autoridades?
4: Bueno, las autoridades han desplegado ya, aseguran que tienen los seguros, la unidad está asegurada y se va a encargar tanto de la unidad siniestrada como de la atención a lo que ellos llaman una sola víctima, que va a correr por cuenta de los seguros. Y mientras tanto, el servicio pues fue suspendido temporalmente. Al parecer, en el transcurso del día van a sustituir esa unidad para que se regularice. Hasta el momento es todo lo que ha dicho la autoridad. No, los peritajes están en manos de la Guardia Civil Estatal, División Caminos, quien van a determinar pues lo extraño, porque pues qué hacía un tráiler en el carril de confinamiento, y también sobre todo qué pasó con el chofer del transporte público. No lo vio, no alcanzó a frenar, le fallaron los frenos.
2: Una imprudencia.
4: No se sabe. Pues sí, bueno. Así es. La responsabilidad seguramente la tiene el tráiler, porque te repito, es un carril de confinamiento. Pero también es extraño que la unidad se haya incrustado directamente con la parte trasera del tráiler y que pues haya realizado alguna maniobra o incluso frenado. Entonces todo esto en las próximas horas se va a dilucidar.
2: Pues estaremos pendientes. Gracias, Pepe, y en contacto contigo.
4: Muy buenas tardes, Manuel.
2: Gracias, buena tarde. Vámonos hasta Sinaloa con mi tocayo Manuel Aceves. Adelante, tocayo.
5: ¿Qué tal, tocayo? Después de más de 48 horas sin conocerse el paradero del empresario joyero Luis Mario Zúñiga, regresó con su familia a Culiacán. El empresario de 49 años había sido privado de la libertad durante la mañana del jueves 17 de septiembre. Se encontraba en la Plaza Real, ubicada en el sector Tres Ríos de la capital sinaloense. Y de acuerdo con la información disponible, hombres armados interceptaron al empresario y se lo llevaron. Luego de más de 48 horas sin conocerse su paradero, pues finalmente apareció el sábado. No se ha dicho más al respecto. Lo bueno de todo esto es que ya se encuentra con sus seres queridos. Esta es la información desde Sinaloa.
2: Bueno, pues ahí está. Gracias, saludos.
5: Buenas tardes.
2: Muy buena tarde. Vámonos hasta Baja California con mi compañero Germán Medrano. Adelante, Germán.
6: Gracias, Manuel. Pues venimos saliendo de esta gira que está haciendo la presidenta de México, Claudia Sheinbaum, por el noroeste del país, llamada Honestidad y Resultados, en esta ocasión para Baja California Sur. El evento inició con la bienvenida del gobernador del estado, Víctor Castro Cosío, a la presidenta, quien lamentablemente enfrentó un ambiente hostil al inicio de su discurso, pues fue recibido el gobernador con abucheos y gritos de fuera por parte de los asistentes. Durante el discurso, la presidenta de México, Manuel, habló de la independencia que goza nuestro país y que quienes buscan ir a denunciar al extranjero o buscan la intervención extranjera en el mes de la independencia, decimos nunca, México es un país libre, independiente y soberano, así lo dijo la primera mandataria. También se refirió a las recientes declaraciones que hiciera Guillermo Ortiz Martínez, quien fungió como titular de la Secretaría de Hacienda durante el periodo del expresidente Ernesto Zedillo, periodo en el que se implementó el FOBAPROA, el rescate bancario, Manuel. Se refirió Guillermo Ortiz, a los altos costos económicos detrás de los avances sociales del gobierno, las limitantes en energía y agua potable y el freno en la llegada de nuevas empresas al país. Sobre este tema, la presidenta de México dijo ante los subcalifornianos que no podían estar haciendo lo que hacen si hubiera la corrupción del pasado. Eso se acabó, dijo, el dinero del pueblo sagrado y se le regresa al pueblo de México. Habló también sobre los beneficios que el gobierno de México tendría para Baja California Sur y anunció que a partir del 1 de octubre llegarían otras 500 plazas adicionales a las otorgadas el año pasado para maestras y maestros. En el mismo mes de octubre se iniciará con la licitación para autobuses de transporte para la capital del estado y se entregarán en Los Cabos 2 desarrollos habitacionales de estos 47,000 viviendas proyectadas para los trabajadores del turismo. En materia de salud, anunció a través del programa La Clínica es Nuestra la construcción de 165 consultorios para todo Baja California Sur. Sin embargo, uno de los principales grupos de manifestantes, Manuel, ahí en la Plaza de la Reforma, donde fue el evento, eran precisamente los trabajadores del sector salud, quienes solicitaban más que nada insumos para trabajar en las clínicas, insumos básicos para los hospitales. A fin de contrarrestar los apagones y la falta de generación de energía en Baja California Sur, anunció la construcción de una nueva central de generación para Los Cabos y otra en Mulegé, con energías renovables con hidrógeno verde para el norte del estado. Para la capital se anunció un amplio programa de repavimentación en este 2027. Manuel, los asistentes, muchos llegaron desde las 7 de la mañana y se tuvieron que resguardar al interior de un estacionamiento por las altas temperaturas que estaban desde las 9 de la mañana. El evento inició a las 10 y bueno, vamos, a fin de evitar el llamado golpe de calor y las deshidrataciones, pues se tuvo un evento con demasiado calor aquí en la Plaza de la Reforma. Hasta este momento ya van 4 muertes según el reporte epidemiológico de la semana número 36 de la Secretaría de Salud por golpes de calor.
2: Justamente, Germán, te iba a preguntar eso, ¿cómo está el clima a esta hora de la tarde allá en Baja California? Es severo, pero bueno, pues, controlable desde si se previene.
6: Lamentablemente, durante el evento de la presidenta había niños en brazos, también había adultos mayores que llegaron en estos camiones cerca de Palacio de Gobierno y pues las fotografías que que ya están en poder del Heraldo de México muestran que toda la Plaza de la Reforma tenía justamente estas sombrillas por parte de los asistentes, pero por parte de los organizadores, pues bueno, no previeron lo que fuese una sombra de perdida para resguardarnos de estas temperaturas que pues los propios niveles de gobierno están recomendando no salir entre las 10 y las 4 de la tarde de estos días en donde el sol está a pique. Es el comentario generalizado de esta mañana, donde el calor apremió de manera muy, muy, muy apremiante.
2: Y atender las recomendaciones de Protección Civil, sobre todo, pues allá es importantísimo, ¿eh?
6: Así es, Manuel, pues justamente se prevé también que estamos atentos de lo que dice de lo que recomienda la Protección Civil, pero pues aún así pues hay muchas inconsistencias en estas recomendaciones. Cuando te recomiendan no cruzar un arroyo, tenemos cruces de arroyo por parte de motociclistas y por parte de personas que no controlan eso. Cuando te recomiendan resguardarte del sol, pues bueno, están estos eventos multitudinarios bajo el rayo del sol. Entonces, pues, ¿qué te digo, Manuel?
2: Bueno, pues estaremos pendientes. Germán, gracias por tu reporte.
6: Hasta luego, un abrazo, muy buenas tardes.
2: Gracias, buena tarde. Esto desde Baja California. Y nos trasladamos hasta Jalisco con mi compañera Adri Luna. Adri, adelante.
7: Gracias, Manuel. Buen domingo para todos. Les informo que hoy elementos de la Unidad de Protección Civil y Bomberos de Jalisco, de la Guardia Nacional y también de Sedena están apoyando a medio centenar de familias que enfrentan afectaciones en sus viviendas luego de que se desbordó el arroyo Zapotlanejo, porque cayó una tormenta severa durante la madrugada, se desbordó el arroyo, llenó de agua no nada más 46 viviendas, sino también la vía principal de ahí del municipio. Hace 2 años, si mal no recuerdo, había sucedido algo similar. Afortunadamente, Manuel, en esta ocasión no se reportan ni personas lesionadas ni personas muertas en comparación con el año pasado, donde sí hace 2 años que hubo una persona fallecida. Los encharcamientos en la vía pública obviamente impactaron la circulación de los vehículos. Esta tarde se está haciendo el recuento de los daños, se hacen recorridos de verificación y evaluación para ver qué viviendas todavía pueden estar funcionando durante la semana, simplemente con un saneamiento y alguna rehabilitación. Pero algo importante, Manuel, es que en las próximas horas también se está dando seguimiento a la formación de una posible tormenta tropical que viene hacia Jalisco, precisamente. Se monitorea este fenómeno meteorológico porque se está intensificando de manera rápida y esto obviamente afecta el oleaje en las costas de Jalisco y se están al pendiente de ello, Manuel.
2: Es importante, ¿qué es lo que dice Protección Civil?
7: Protección Civil se mantiene expectante en estos momentos, está en semáforo o alerta entre azul. Recordemos que azul es simplemente el monitoreo, ya se espera que posiblemente mañana se cambie esta alerta a amarillo. Ya es cuando se preparan los albergues y se vislumbra ya porque al parecer está intensificándose este fenómeno meteorológico y podríamos sentir ya las afectaciones desde mañana, pero especialmente el martes, Manuel.
2: Estaremos en contacto contigo, Adri. Muchas gracias.
7: Buen fin de semana.
2: Gracias, buen fin de semana. Esto ya en Jalisco. Oiga, y las actividades relacionadas con las fiestas patrias también forman parte de los programas culturales y de reinserción que, bueno, pues desarrollan en los centros penitenciarios aquí en nuestro país. Karina Palacios.
8: Desde velas, bolsas, esculturas, pulseras y aretes, hasta ropa típica, piñatas y cuadros, son productos elaborados por personas privadas de la libertad y que se encuentran a la venta con motivo de las fiestas patrias.
9: Tanto carpintería, herrería, crochet, costura, papel maché, grabado láser, es donde ellos ya se especializan y empiezan a realizar estos productos. Los productos que elaboran, ellos establecen el precio y el precio que fijan es como se vende.
8: A través de la marca penitenciaria Hazme Valer, reclusos participan en programas de autoempleo que impulsa la Secretaría de Seguridad Ciudadana y demuestran que la reinserción social también se construye con arte, cultura y tradición. Actualmente, alrededor de 4.200 personas participan en estos talleres de 12 centros penitenciarios ubicados en la ciudad.
9: Ahorita traemos en septiembre todo lo que es el producto alusivo con temática de mes patrio y desde julio se empezó a trabajar y hacer las solicitudes para que ellos empezaran a hacer estos productos.
8: La meta también es que las habilidades aprendidas dentro de los centros puedan servirles a recuperar su libertad con acompañamiento y vinculación para conseguir un empleo. Los productos pueden adquirirse en las instalaciones de la Secretaría de Seguridad Ciudadana, ubicadas en la calle Liverpool 136, o en el Museo del Policía en la calle Victoria 82, también en la calzada San Antonio Abad 130, los tres en la Alcaldía Cuauhtémoc. Los productos también se pueden observar en la tienda digital de Hazme Valer. Los costos son a partir de los 11 hasta los 2.500 pesos. 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
2: Bueno, pues ya son las 2 de la tarde con 29 minutos. Vamos completamente en vivo en las palabras de la presidenta Claudia Sheinbaum allá en Sinaloa. ¿Qué es lo que dice? Adelante.
12: 2 años al frente del gobierno de la República. Y al igual que en 2025, decidí recorrer el país nuevamente. Yo creo que a Sinaloa he venido como 10 veces desde que entré al gobierno. Y en esta ocasión venimos a rendirle cuentas y a proponer acciones, política. La buena política, la política que viene del corazón, porque nosotros no hacemos política con odio, hacemos política con amor, sobre todo con amor al pueblo, que es lo más importante en los gobiernos. Hemos visitado ya, fíjense, Bueno, pues seis estados.
2: Parte de las palabras de la presidenta Claudia Sheinbaum allá en Sinaloa. Bueno, seguiremos de cerca, por supuesto, para dar el resumen antes de que finalice este espacio, cuando son las 2:00 p.m. ya con 31 minutos en el tiempo del centro. Bueno, pues también es importante hablar del paquete económico fiscal 2027 de nuestro país. Ya fue entregado al Congreso el pasado 8 de septiembre. Y bueno, pues hay varias preguntas, sobre todo en temas de crecimiento, de impuestos, de recaudación. Y me da mucho gusto saludar en la línea telefónica, como siempre, al maestro Mauricio Traín Bautista, presidente de la Comisión de Derecho Tributario y Fomento Empresarial del Colegio Nacional de Abogados Foro México. Mauricio, qué gusto.
13: ¿Qué tal, Manuel? ¿Cómo estás? Muy buenas tardes. Buenas tardes a tu auditorio.

0: de ingresos que lo entregaron el 8 de septiembre y que debe estar autorizado hasta el 31 de octubre, ya en unos un mes más o menos, pues creo que sí es un tema delicado. Y por el otro lado, también la parte de la confianza que tienen los mercados extranjeros para las casas de crediticias, en el caso de la revisión del T-MEC, ¿sí? Creo que todos estos temas vienen todavía a ponerle más delicadeza a esta parte del proyecto de ley de ingresos. ¿Qué vamos a hacer o qué se pretende hacer en este caso nuestra mandataria? ¿Qué hizo? Pues seguir trabajando muy fuerte. Dice que va a tener un presupuesto para recaudar de 10.6 billones de pesos, un 4.3% más que el año pasado. 6.3 billones de pesos serán de impuestos, o sea, estamos hablando que serán más del 50% de impuestos. Y para en este caso que logre recaudar esa cantidad, entonces viene una parte importante en el combate a la evasión fiscal, la ampliación del reciclo, vienen algunas facilidades y algunos ingresos que cambiaría el reciclo. El reciclo, acuérdate que es el régimen simplificado de confianza, donde hay un régimen de facilidades administrativas para que puedan tributar las personas físicas. En el 2026 eran 3.5 millones de pesos. Se presume que para el 2027 sean 5 millones de pesos que puedan estar conviviendo estas personas físicas y que tienen facilidades con una tasa mínima de impuesto. Ellos tributan 2.5%, pagan una tasa máxima aquellos que rebasan más de 250 mil pesos. Pues bueno, creo que por ahí está muy bien, y estos sectores que donde se va a destinar, pues hay partes muy importantes y muy medulares que también es algo importante: la salud, la educación, el crecimiento en carreteras, en tecnología, desarrollo de aeropuertos. Pues ahí van a destinar 5 billones de pesos.
1: Sí. Entonces creo, Manuel, que déficit, ¿cómo lo analizarías? Deuda y déficit, Mauricio.
0: Sí, fíjate que hablamos de la deuda. Bueno, pues en este sentido, al momento de comprometerte, o en este caso nuestro gobierno al comprometerse con estos programas sociales, de alguna forma tienen que salir adelante y tienen que tenerlos. En este sentido, la deuda la contratan por 1.7 billones de pesos para seguir cumpliendo con todo este tipo de programas. Pero hay programas prioritarios que le están dando mucha certeza aquí al país, donde se presume el aumento en carreteras, el aumento del 10% a la educación, el aumento a la salud, ¿sí? El aumento a la seguridad. Entonces sí es importante lo que se está haciendo, y mucho de esto que se hace, que ha visto, por ejemplo, el ingreso tributario será del 15.9%. Esto es un dato histórico para México. Nunca se había, o bueno, se va a recaudar, es lo que se presume recaudar. Nunca se habían puesto una meta tan elevada. ¿Y cómo lo van a hacer? Lo van a hacer a través de esos programas que han estado trabajando en el SAT, de el combate a la simulación, a la evasión fiscal, el ajuste a los aranceles, la revisión en las aduanas. Sí, entonces, bueno, por ahí, Manuel, por ahí es lo que se está trabajando.
1: Sí, totalmente. Bueno, pues importante el análisis. ¿Algo más que te gustaría agregar?
0: Pues sí, que de alguna forma los empresarios vean las facilidades que hay en el reciclo, analicen las facilidades que se tienen para poder hacer el manejo de deducciones inmediatas, si les conviene tributar, porque no va a haber un comprobante que sea obligatorio para poder deducir la base tributaria, en este sentido, que ya no tienes que pagar sobre una base, sino sobre un ingreso nominal, o cobrado, sí, y que el IVA lo vas a poder manejar, vas a pagar el 7% de ese ingreso cobrado. Entonces, creo que sí hay facilidades y hay que estudiarlas muy bien y a ver cómo las redacta

0: legislador en estos cambios. Creo, Manuel, que por esta ocasión el gobierno está trabajando muy bien y creo que nos están dando facilidades para poder tributar de mejor forma. Esto es importante analizarlo y verlo para que los empresarios tengan estas oportunidades de hacer las cosas mejor. Y bueno, de alguna forma, como decía Manuel,
1: que tengan certeza, ¿no?
0: Papel. Bueno, la certeza jurídica es importantísima, Manuel. Le dice un punto medular a todo eso, la certeza jurídica. Si están las reglas del juego bien puestas, los inversionistas van a querer venir. Hablábamos en una mesa de análisis, Manuel, que decimos que la población económicamente activa es de 30 millones de personas. Que esas 30 millones de personas podrían contribuir un poco, pero en el momento de que las reglas las pongan verdaderamente claras, podría haber mayor inversión extranjera. Pero verdadera inversión, no utilidad reinvertidas como lo manejaron anteriormente, que había 62 mil millones de dólares de utilidades de la iniciativa extranjera, pero no vinieron empresas. Fueron las utilidades reinvertidas. Ojalá con todo este esquema y con el T-MEC, donde realmente se sienten las bases, porque el T-MEC también es algo importante que hay que analizarlo, porque ¿qué pasa cuando nosotros no tenemos la certificación de origen del producto? Entonces esto es lo que está volteando a ver nuestro socio comercial de Estados Unidos, donde dice, oye, muchas de tus partes las estás trayendo de Asia y no tienes el certificado de origen. ¿Qué quiere decir esto? Que no son mexicanas. Entonces, yo hago el convenio con México, pero sí, tú me estás trayendo partes de Estados Unidos. Entonces, en estas revisiones que están haciendo del T-MEC, también es algo importante.
1: Maestro, tus redes sociales, por favor.
0: Muchas gracias, Manuel. Estamos en la red X como Mauricio Train. Mi apellido es T-R-A-H-Y-N.
1: Gracias, como siempre, y estamos en contacto en la semana.
0: Aquí estoy a tus órdenes, Manuel. Muchas gracias. Saludos a tu auditorio.
1: Gracias, maestro Mauricio Traín, presidente de la Comisión de Derecho Tributario y Fomento Empresarial del Colegio Nacional de Abogados Foro México. Oiga, a ver, bueno, hay muchos videos en redes sociales, pero un video grabado durante el desfile cívico-militar del 16 de septiembre aquí en la capital, pues comenzó a circular en redes sociales después de que usuarios identificaran, ojo, un objeto oscuro suspendido en el cielo. Luis Felipe García.
2: Mira debajo de los aviones. Captan supuesto OVNI durante el desfile militar del 16 de septiembre. Y si mientras todos miraban los aviones durante el desfile militar del 16 de septiembre, había algo más en el cielo que casi nadie notó. Un video grabado durante la exhibición aérea en Ciudad de México comenzó a circular rápidamente en redes sociales y puso a miles de personas a hacerse la misma pregunta. ¿Qué es ese extraño objeto que parece permanecer suspendido en el aire? En las imágenes puede distinguirse tres aeronaves realizando una maniobra sobre la capital mexicana. Hasta ahí, todo parece formar parte de la exhibición. Pero unos metros por debajo de los aviones aparece algo que rompe con la escena. Se trata de un objeto que, al menos a simple vista, parece mantenerse prácticamente inmóvil durante varios segundos, mientras las aeronaves continúan avanzando. Y fue precisamente ese detalle el que hizo que el video comenzara a llamar la atención. Usuarios de redes sociales tomaron capturas de pantalla, ampliaron la imagen y compartieron diferentes interpretaciones sobre aquello que aparece en el cielo. Algunos aseguraron que el objeto tenía una apariencia circular, con una tonalidad gris oscura, y entonces surgió la teoría que más rápidamente se difundió, que podía tratarse de un supuesto OVNI. Pero aquí aparece una pregunta importante. ¿Realmente hay algo inexplicable en estas imágenes? No necesariamente. Otra explicación que comenzó a circular apunta a que podría tratarse de un dron. Estos dispositivos pueden permanecer prácticamente estacionarios en el aire y son utilizados para tareas de grabación, observación y vigilancia. Sin embargo, algunos usuarios cuestionaron también esta posibilidad. La razón, el objeto que aparece en el video parece tener, según quienes analizaron las imágenes, un tamaño considerablemente mayor que el de un dron comercial convencional. ¿Era un dron, algún equipo especializado, un elemento relacionado con la exhibición aérea o simplemente un objeto cuya apariencia resulta difícil de identificar debido a la distancia y la calidad de la grabación? Aquel objeto seguirá dejando la misma pregunta en el aire. ¿Qué fue exactamente lo que apareció ese día sobre la Ciudad de México?
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1: Bueno, pues ya son las 2:43, tiempo del centro del país, y me da mucho gusto hacer contacto contigo, Dani Zambrano, editora de Mente Mujer, aquí en el Heraldo de México. Dani, ¿cómo te va?
4: Hola, Juan Manuel, muy bien, ¿y a ti?
1: Bien, Manuel, nada más.
4: Ay, perdóname, Manuel, ya cambiándote el nombre, ¿verdad? Perdóname, Manuel, ¿cómo estás? Es un gusto saludarte como todos.
1: O sea, ya sonaría bien porque sí, el domingo. Como que concuerda, pero bueno, nada más, Manuel, mi querida Dani.
4: Perdóname, sí, Manuel. Oye, como todos los domingos es un gusto
1: sí,
4: saludarlos.
1: Cuéntanos.
4: Y fíjate que justamente hoy traemos un tema muy importante porque hoy justo se está conmemorando el Día Mundial del Cáncer Ginecológico, que bueno, cada 20 de septiembre se conmemora. Y justamente esta fecha pues tiene como objetivo crear conciencia sobre la prevención, el diagnóstico temprano y también el tratamiento de los tumores que afectan principalmente al sistema reproductor femenino. Y es que cuando hablamos justo de enfermedades relacionadas pues con la mujer, nos enfocamos mucho al cáncer de mama, que bueno, sabemos que octubre ya viene y octubre es el mes rosa por el Día Mundial del Cáncer de Mama, pero no solo hay que enfocarnos en el cáncer de mama, Manuel. Hay otros cánceres que bueno, también pues afectan a la mujer, y es que déjame te cuento que de acuerdo con estimaciones del Observatorio Global del Cáncer de la Agencia Internacional para la Investigación del Cáncer, pues en México cada año se diagnostican 23,000 mujeres con algún tipo pues de cáncer ginecológico. ¿Cuáles son estos cánceres? Pues bueno, en primer lugar está el cáncer cervicouterino, que pues cada año se estiman alrededor de 11,000 casos y 4,067 fallecimientos. Después podemos encontrar el cáncer de endometrio, que bueno, cada año se diagnostican entre 5,300 y 5,500 nuevos casos, y con una pues provoca muertes de alrededor de 1,100 muertes cada año. Y también pues por último encontramos el cáncer de ovario, que es de los cánceres pues de los que las mujeres menos conocemos y que menos escuchamos, y justamente cada año se diagnostican 4,700 casos, y este tipo de cáncer pues provoca entre 2,000 a 3,000 muertes cada año. Es muy importante hablar de todos estos tipos de cáncer, Manuel, porque justamente como ya lo dije, muchas veces la desinformación, la falta de diagnóstico e incluso que las mujeres no asistamos continuamente pues al doctor cuando tenemos pues alguna molestia, ¿no? Y también pues esta falta de información por parte de los doctores que suele haber, pues también provoca que las mujeres pues ya lleguemos a estos diagnósticos en etapas tardías, y justamente ese es el objetivo de este día, crear conciencia, promover también información y que pues las mujeres sobre todo pues asistamos regularmente pues al doctor cada que tengamos pues alguna molestia, Manuel.
1: Sí, totalmente, porque de repente vamos al doctor ya cuando tenemos algo, pero realmente aquí en México la cultura de la prevención no la tenemos, Dani.
4: Totalmente, y justamente, por ejemplo, digo, ya seguramente el otro mes estaremos hablando del cáncer de mama, pero al menos en el tema del cáncer de mama, si una mujer es diagnosticada en etapas tempranas, que es decir, etapa 1 o etapa 2, hay hasta un 90% de probabilidad que, pues bueno, el tratamiento lo lleven a cabo favorablemente y pues su recuperación sea total e incluso no tengan como una recaída en el tema de cáncer de mama, ¿no? Entonces, al igual que el cáncer de mama, en otros tipos de cánceres como los que les acabo de comentar, pues se da una situación muy muy similar. Entonces, es por eso fundamental, sobre todo como lo decías bien, el tema de la prevención y del diagnóstico oportuno, Manuel.
1: Totalmente, Dani. Bueno, pues entonces mañana se presenta esto, y dónde las podemos leer y también redes sociales.
4: Así es, mañana no se pierdan el suplemento de Mente Mujer. Recuerden que estamos en toda la multiplataforma de Heraldo Media Group y también en el impreso del Heraldo de México. Y recuerden que nos pueden encontrar en Instagram como Mente Mujer-bajo y también en Facebook como Mente Mujer. Y bueno, claro que cada domingo aquí contigo.
1: Bueno, pues te mandamos un abrazo, Dani.
4: Muchas gracias, Manuel. Abrazo para todos.
1: Gracias, Daniela Zambrano, editora de Mente Mujer, aquí en el Heraldo de México. Son las 2:47.
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1: Bueno, pues día importantísimo que tiene que ver con el Alzheimer. Doctor Manuel Lavariega, como cada fin de semana, qué gusto saludarte.
5: El gusto es mío, mi querido Tocayo. Pues efectivamente, el día de mañana hacemos conciencia del Día Mundial del Alzheimer, una fecha para hablar no solamente de la pérdida de memoria, sino de una enfermedad neurológica progresiva que afecta la autonomía de la persona y también transforma la vida de toda la familia, Tocayo. Sin duda, el mensaje principal aquí es muy, muy claro. Olvidar ocasionalmente puede ser normal, pero dejar de realizar actividades cotidianas pues nos puede llegar a generar ahí una condición de riesgo.
1: Bueno, de lo general a lo particular, ¿qué es el Alzheimer?
5: Tocayo, el Alzheimer produce un deterioro progresivo e irreversible de algunas funciones cerebrales. La causa más frecuente de demencia es causada por el Alzheimer. Pero bueno, es importante considerar, Tocayo, que bueno, no es que tengamos Alzheimer si de repente se nos olvida algo, como sucede ocasionalmente, sino cuando ya realmente tenemos actividad de un impacto, pues que puede llegar a generar alteraciones de pérdida de la memoria, de pérdida de la autonomía, pero sobre todo incluso puede llegar a situaciones complejas, prácticamente de pérdida de nuestras actividades diarias.
1: ¿Hasta dónde podría llegar esto?
5: Fíjate, Tocayo, que esta es una excelente pregunta, porque el Alzheimer, lamentablemente, pues puede llegar a afectar y a impactar considerablemente a las personas. ¿Por qué? Porque no solo es que pierdan pues las llaves o que pierdan la cartera, pueden incluso perder hasta la habilidad o la pueden llegar a perder incluso pues la autonomía de ir al baño, de bañarse, de caminar, de identificar incluso a sus propios familiares.
1: Híjole, ¿cómo empezar a dar cuenta? Y bueno, pues también es progresivo y los tratamientos, ¿cómo empezar a decir? Porque de repente se puede empezar a olvidar hasta cómo comer, ¿no?
5: Sí, Tocayo, o sea, imagínate el impacto tan importante. Aquí las señales de alerta, sobre todo, pues están enfocadas, por ejemplo, si se pregunta lo mismo varias veces sin recordar la respuesta, si olvidamos incluso conversaciones o acontecimientos recientes importantes, si se pierden incluso las personas en lugares conocidos, si se confunden las fechas, las personas o los sitios, incluso si también tenemos dificultad, por ejemplo, para pagar cuentas, para cocinar o para tomar medicamentos, si no se encuentran las palabras o se pierde el hilo de una conversación, también, por ejemplo, la colocación de objetos en lugares extraños o acusar a otras personas de esconderlos y también presentar cambios de carácter, sobre todo con irritabilidad, apatía, ansiedad o desconfianza. Pero también muchas veces estas personas pierden interés en actividades que antes disfrutaban y sobre todo también incluso pueden necesitar ayuda para tareas que anteriormente realizaban sin dificultad. Esos son como los puntos importantes para poder identificar que una persona está teniendo, pues justamente Alzheimer.
1: Sí, totalmente. Y bueno, pues la atención y también hay centros de rehabilitación. Y bueno, pues platicaba también dentro del Congreso, pues muchas iniciativas, porque hay veces que abandonan a muchos adultos mayores y bueno, pues hay temas al respecto, pero bueno, hay que saber qué es para empezar, cómo tratarlo y cómo sanarlo dentro de la misma familia, porque bueno, pues es algo que se da, ¿no? Y no sé en qué porcentaje se puede dar aquí en nuestro país, doctor Lavariega.
5: Fíjate, Tocayo, que esta es una gran pregunta y sobre todo va mucho de la mano con lo que comentas. El Alzheimer es una situación que tiene un impacto no solo en el individuo, sino en la familia, pero sobre todo también que tiene un impacto en la sociedad. Hay que hacer conciencia de saberlo, porque fíjate, Tocayo, que en México aproximadamente el 8% de las personas adultas vive con algún tipo de demencia. Entonces, esto podríamos considerarlo 8 de cada 100 personas. Y el Alzheimer, lamentablemente, representa casi el 70% de estas demencias. Se estima que en México hay casi 1.5 millones de mexicanos que viven con Alzheimer, pero la cifra podría ser mayor porque pues hay un subdiagnóstico. Entonces, es importante considerar que no es una situación que no sea frecuente, hay una situación importante de factor asociado epidemiológico en nuestro país y bueno, pues hay que hacer conciencia y sobre todo pues entender, tenerlo en mente y pues considerar a estos pacientes que lamentablemente pues sufren este tipo de condiciones.
1: Totalmente. ¿Recomendaciones desde tu experiencia?
5: Tocayo, pues bueno, la primera, saber que existe esta enfermedad, saber que existe esta condición. Como sociedad, ser sensibles ante las personas o los pacientes que tienen estas condiciones. Saber, sobre todo, pues que hay un día, pero pues no tenemos que conmemorar esta condición un día, sino tenemos que ser sensibles todo el año y, sobre todo, si hay alguno de los signos o síntomas que hemos comentado, pues recibir atención claro. oportuna.
1: ¿Tus redes sociales para la gente que te viene escuchando a esta hora de la tarde, doctor Lavariega?
5: Claro que sí, pueden encontrarme en todas las redes sociales como Dr. Lavariega Saráchaga o pongan mi nombre en su buscador favorito y con mucho gusto podemos estar en contacto.
1: Te mandamos un abrazo.
5: Excelente tarde a todos.
1: Gracias, es el doctor Lavariega aquí en Zona de Noticias. Bueno, pues vamos a ir a una pausa, pero antes le cuento que un día como hoy, pero de 1970, Jim Morrison sería condenado por blasfemia y exhibición pública en los acontecimientos de marzo de 1969. Esto ocurrió en Miami. 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Ya volvemos aquí en Zona de Noticias.

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0: 3 de la tarde con 1 minuto tiempo del centro del país. Muchísimas gracias por estar con nosotros. Si es que ya estaba en sintonía, si lo acaba de hacer, bienvenida, bienvenido a este espacio, Zona de Noticias, el epicentro de la información. En esta pues tarde, por lo menos aquí en buena parte de la zona metropolitana del Valle de México, soleada, y de acuerdo al Servicio Meteorológico Nacional, pues se va a ir nublando conforme vaya pasando el tiempo. Pero bueno, pues si va a salir en la noche, hágalo con precaución, como siempre aquí se lo decimos. Redes sociales, @Zamacón al aire, y también nuestra página en internet, www.heraldodemexico.com.mx, nuestro WhatsApp 55 71 71 21 35. Le repito, 55 71 71 21 35. Bueno, pues vámonos directamente con el resumen de esta segunda hora en voz de nuestra coordinadora de información, Alina Leal. Adelante, Alina.
1: El resumen de las tres.
2: La Fiscalía General de la República atrajo la investigación del decomiso de 59 millones de litros de combustible en Guanajuato, tras detectar que empresas aún no acreditan por completo su origen, manejo y destino legal. Grupo CIMSA sostiene que la terminal de San José Iturbide cuenta con los permisos necesarios para operar. La Secretaría de Anticorrupción y Buen Gobierno detectó indicios de una posible exposición de datos personales vinculada con Aeroméxico. En Telegram se ofreció una base de datos con más de 15 millones de registros que incluirían nombres, correos, teléfonos y fechas de nacimiento. La autoridad obtuvo una muestra de más de 100 mil registros e iniciará una investigación para determinar responsabilidades y verificar el cumplimiento de la Ley de Protección de Datos Personales. El alcalde de Nueva York, Sohan Madmani, en Estados Unidos, reconoció a las utopías de la jefa de gobierno de la Ciudad de México, Clara Brugada, como una inspiración para garantizar la vida plena de las personas. Elementos de la Agencia de Investigación Criminal de la Fiscalía de Morelos detuvieron a Mariana N. por su probable responsabilidad en el delito de homicidio calificado en agravio de un menor fallecido en un campamento realizado por la Academia Militarizada Hollín, Cuauhtémoc, en el municipio de Tlalnepantla de Morelos. En información internacional, Ucrania lanzó este domingo más de 1.600 drones contra Rusia, causando la muerte de 2 personas y dejando más de 20 heridos. Moscú calificó el ataque como el mayor ocurrido hasta la fecha, debido a que ocurrió mientras los rusos votaban en la última jornada de las elecciones parlamentarias.

Ayer, la cantante Alejandra Guzmán tuvo que interrumpir su concierto en Veracruz y abandonar el escenario en camilla luego de sufrir una lesión en la cadera durante una de sus primeras canciones. Este domingo, la cantante reportó en sus redes sociales que ya se encontraba muy bien y que regresará pronto a los escenarios.

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1: 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Tres de la tarde con 6 minutos en el tiempo del centro. Muchas gracias a Odina Leal por el resumen de noticias. Vamos directamente con mi compañero Luis Alberto Beltrán, que nos tiene información. Adelante, Luis Alberto.
2: Manuel, muy buenas tardes. Elementos de la Agencia de Investigación Criminal de la Fiscalía de la Región Oriente de esta entidad detuvieron en la Ciudad de México a Mariana N., señalada como probable responsable del homicidio calificado de un adolescente ocurrido durante un campamento de la Academia Militarizada Olín Cuauhtémoc en abril del 2025. La orden de aprehensión, Manuel, fue ejecutada como resultado de la coordinación que existe entre Morelos con las autoridades de la Ciudad de México, donde fue localizada la mujer. De acuerdo con las investigaciones ministeriales de la Fiscalía, los hechos ocurrieron el 25 de abril del 2025, cuando el adolescente, identificado con las iniciales ELTT, participaba en un campamento de la academia realizado en la comunidad de Felipe Neri, en el municipio de Tlanepantla, aquí en Morelos. La víctima había sido agredida físicamente y posterior perdió la vida a consecuencia de las lesiones sufridas. Durante el desarrollo de las indagatorias del Ministerio Público, se obtuvieron elementos suficientes para relacionar a Mariana con el homicidio, por lo que se le solicitó al juez una orden judicial para su captura. Con esta detención suman ya 3 personas señaladas dentro de la investigación. Previamente habían sido detenidos Angélica N. y Juan Carlos N., quienes fueron detenidos el 10 de mayo del 2025 en el Estado de México y actualmente permanecen internados en el Centro Estatal de Reinserción Social de Cuautla, vinculados a proceso por estos hechos. Ahora, Mariana será presentada ante las próximas horas ante el juez de control para que se lleve a cabo la audiencia y se determine su situación jurídica. Manuel, es el reporte desde Morelos.
1: Ahí está Luis Alberto, gracias y estamos en contacto en la semana.
2: Seguimos pendientes, buena tarde.
1: Seguimos pendientes. Oiga, usted si está comiendo, ya terminó de comer. Mire, yo le quiero platicar algo porque la capital, por lo menos la Ciudad de México, desperdicia 964 toneladas de alimentos al día. Y bueno, pues de esto nos platica mi compañero José Miguel Velázquez, a quien saludo con mucho gusto. Mike, adelante.
3: Qué gusto saludarlos. La jefa de gobierno de la Ciudad de México, Clara Brugada, fue invitada a participar en la cumbre de alcaldes Urban 2026, que se llevará a cabo del 19 al 21 de septiembre en Nueva York, en el marco de las actividades previas a la Asamblea General de las Naciones Unidas. La invitación fue enviada el pasado 27 de julio por el alcalde de Nueva York, quien planteó a la mandataria capitalina la posibilidad de participar en el encuentro que marcará el cierre del ciclo U20 de este año. De acuerdo con la misiva, durante 3 días los representantes de distintas ciudades trabajarán en la construcción de soluciones frente a algunos de los principales retos urbanos, entre ellos la crisis de vivienda, el cambio climático, la movilidad humana y las oportunidades económicas. Uno de los resultados previstos de la reunión será la adopción del comunicado U20-2026, mediante el cual los gobiernos locales participantes buscarán establecer una visión común sobre el futuro de las ciudades y el acceso a vivienda asequible, comunidades inclusivas y condiciones para mejorar la calidad de vida. La cumbre también contempla el fortalecimiento de alianzas entre gobiernos de ciudades y otros sectores como gobiernos nacionales, organismos internacionales, organizaciones filantrópicas, trabajadores, instituciones académicas y organizaciones de la sociedad civil. En la carta se destaca que las ciudades enfrentan de manera directa problemas como el costo de la vivienda, la seguridad de las comunidades, la falta de oportunidades y los efectos del cambio climático, por lo que llamó a los gobiernos locales a trabajar de manera conjunta. Ese es el reporte. Regreso con ustedes a cabina. Buenos días.
1: José Miguel Velázquez. Bueno, las 3:10 p.m. Le quiero poner un poquito en contexto. A ver, 9 de cada 10 personas en América Latina considera que el desperdicio de alimentos pues es un problema relevante. ¿Y cómo no lo va a ser? Es un consenso, pues, unánime. México, Chile, Argentina, Colombia. Y bueno, pues, sin embargo, este consenso no está cambiando lo que pasa en la cocina. Y esto según el segundo informe regional sobre percepción del desperdicio de alimentos de CHIF. Y bueno, pues en este sentido me da mucho gusto saludar en la línea telefónica a Brenda Cárdenas, directora de Marketing y Relaciones Institucionales de CHIF en México. Brenda, gracias.
4: Hola Manuel, buenas tardes. Muchas gracias a ti y gracias por el espacio.
1: Oye, bueno, vaya contexto, ¿por dónde comenzarías a analizarlo para poner también un poquito más, sobre todo también en contexto aquí a quienes nos vienen escuchando?
4: Sí, muchas gracias por el espacio. Buenas tardes a toda la audiencia. Desde 2025 nosotros quisimos ir un poco más allá de la labor que hacemos todos los días rescatando alimentos para entender cómo estamos viviendo este problema como consumidores, ¿no? Entonces, este 2026 hicimos por segunda vez nuestra encuesta regional sobre percepción del desperdicio de alimentos. Reunimos 4.500 respuestas en México, Chile, Argentina y Colombia y la utilizamos para entender y observar comportamientos, percepciones y tendencias alrededor del problema. Y creo que el gran allá puede resumirse en una frase, que es que la conciencia existe entre los consumidores de que desperdiciar alimentos es un problema, pero todavía hay una distancia enorme entre el saber y el actuar. Como bien comentabas, 9 de cada 10 personas encuestadas consideran que el desperdicio de alimentos es un problema relevante, pero al mismo tiempo 4 de cada 10 reconocen desperdiciar alimentos al menos una vez por semana. Entonces, aunque las personas consideran que esto es un problema, pues vemos que todavía hay como una brecha, un área de oportunidad para actuar y que esto pues se pueda llevar a la acción.
1: Hay núcleos de la sociedad, ¿por dónde comenzarías? Porque está la familia, está la escuela, ¿por dónde empieza el desperdicio? Porque bueno, pues a mi forma de ver o a la forma de ver, está dentro del primer núcleo, ¿no? Que es la familia.
4: Sí, cuando preguntamos por qué terminaban tirando los alimentos, las razones eran como muy cotidianas, ¿no? Era una pregunta de respuesta múltiple, es decir, las personas podían mencionar 3 razones y por eso no se sumó un 100%, pero la razón más mencionada fue que los alimentos se descomponían antes de que se alcanzara a utilizarlos. En segundo lugar, que las personas cocinaron de más y terminaron sin consumirlos. En tercer lugar, se llegó a la fecha de vencimiento. De los últimos lugares, que el 14% mencionó, simplemente olvidó que lo había comprado. Entonces, muchas veces el desperdicio no ocurre porque alguien conscientemente diga, voy a desperdiciar comida, ¿no? Ocurre porque 3 días después de una compra o cuando nos encontramos una fruta, verdura olvidada al fondo del refrigerador o calculamos mal las porciones y cocinamos para más personas que las iban a comer, etcétera.
1: O si vives solo, si vives en pareja, todo esto influye, ¿no?
4: Claro, todo este tipo de acciones hacen que al final estos alimentos se nos olviden o terminen sin consumir. Entonces tenemos que hacer que en nuestro día a día desperdiciar sea más difícil para las personas y tal vez empezar por hábitos muy cotidianos, ¿no? Como enseñar a las personas cómo conservar mejor los alimentos, planear nuestras compras, nuestros menús, nuestras comidas un poquito mejor, cocinar con porciones más realistas, aprender a congelar. Hay muchos alimentos que se pueden congelar y ser aprovechados después. Y también tener algunas opciones de tal vez recetas de aprovechamiento cuando nos sobra comida.
1: Oye, Brenda, desde tu experiencia aquí en nuestro país, ¿realmente qué tanta cultura de lo que nos estás platicando tenemos?
4: Pues mira, en México se desperdician cada año 30 millones de toneladas de alimentos. Es el segundo país de América Latina y el Caribe en el que más se desperdicia per cápita. Estamos hablando entre 90 a 150 kilos de comida desperdiciada por persona cada año. Dependiendo de la fuente que utilicemos. Pero algo que nos llamó mucho la atención es que México fue el único de los 4 países donde se hizo esta encuesta, en donde la comida preparada y las sobras aparecen como los alimentos más desperdiciados por encima de frutas y verduras. Alrededor del 62% de las personas mencionaron esta categoría como lo que más desperdiciaba y fue el único país en donde le ganaron a las frutas y a las verduras. Ahora, la encuesta, digamos, no preguntamos por qué México desperdicia más comida desperdiciada, ¿no? Es decir, no tenemos una respuesta de por qué, pero sí podemos cruzar estos datos con otras respuestas de la encuesta para encontrar algunas pistas, ¿no? En México, el 41% de las personas dicen que cocinan de más y después no se consume todo, y un 57% dice que los alimentos se descomponen antes de usarlo. Entonces, eso nos dice que la oportunidad está en la etapa después de que el alimento ya fue cocinado, es decir, ya...
1: Y sí pasa, por supuesto, ¿sí? O sea, si ves, o sea, familia con familia, o sea, o si vives solo, digo, realmente son muchos factores, ¿no? Pero de que pasa día con día y lo que representa también ya a nivel global, pues es importantísimo.
4: Sí, la verdad, sí es bastante alimento, sí. Recursos, energía, sí, claro. Tierra, agua, todo lo que hay detrás del desperdicio, que sí es una gran oportunidad.
1: Totalmente. Oye, bueno, pues hay que preocuparse, como bien comenta, por el desperdicio de comida que, bueno, pues ahí en su RIF no está logrando que se tire menos. ¿Qué mensaje, ahorita que nos están escuchando muchas personas, le dejarías?
4: Les diría a las personas que dentro de los hogares aprendamos a calcular mejor nuestras porciones, aprendamos a congelar para ver qué alimentos se pueden aprovechar después. Y también si hay personas que tengan un negocio de alimentos y me están escuchando, que se acerquen a alternativas como Chif o como las redes de bancos de alimentos para redistribuir y aprovechar estos excedentes. Así, digamos, todos ganamos, ¿no? El medio ambiente pues no tiene el impacto negativo del desperdicio. Si eligen Chif como alternativa, ellos recuperan costos de producción para no desperdiciar estos alimentos y los consumidores tienen comida muy buena a un costo menor.
1: Bueno, pues vaya datos. Oye, Brenda, muchísimas gracias por haber tomado la comunicación y si lo permites, pues estamos en contacto.
4: Claro que sí. Muchas gracias a ti, Manuel.
1: Gracias, Brenda Cárdenas, directora de Marketing y Relaciones Institucionales de Chif en México. Son las 3 de la tarde ya con 17 minutos.
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1: Bueno, a ver, le quiero platicar y otra vez ponerle en contexto porque esto está padrísimo, que es la convocatoria del Premio Nacional de Calidad. Hablar de calidad tendría que estar en nuestro vocabulario del día a día, ¿no? Para reconocer, bueno, en este segmento a las empresas e instituciones que son referente también de la cultura empresarial aquí en México. Y me da mucho gusto recibir aquí en la línea telefónica a mi querida Roxana Núñez, directora de Asuntos Corporativos del Consejo de la Comunicación. Roxana, muchas gracias, como siempre.
6: Al contrario, Manuel, mil gracias por la oportunidad, por el espacio para, pues sí, justamente invitar a las empresas, a las instituciones pequeñas, medianas y grandes a que participen en el Premio Nacional de Calidad. Es justamente el premio, el mayor premio que reconoce la excelencia en toda la gestión, en operación de las empresas y de instituciones, de organismos sociales también. Y la convocatoria, pues mira, la hemos extendido unos días más, terminaba a finales del mes de septiembre, pero hemos decidido extenderla y va a terminar el 19 de octubre. Entonces, Manu, pues con tu apoyo lo que queremos es invitarlos a todos a que se inscriban porque hay 6 categorías y realmente la empresa o la organización, pues que resulta favorecida con este premio, pues es porque está presentando los más altos estándares de calidad en todo, ¿no? En su relación con proveedores, con clientes, en su gestión, en su transparencia.
1: ¿Quién participa en este concurso, Ross?
6: Pues mira, esta es una iniciativa del Instituto para el Fomento de la Calidad, del Consejo Coordinador Empresarial y del Consejo de la Comunicación. Y quienes pueden participar aquí es todo tipo de empresas, pequeñas, medianas y grandes, pero algo bien importante es que también pueden participar organizaciones de salud, públicas o privadas, y también educativas, ¿no? Entonces, realmente no solamente se distingue el tema empresarial, sino también la gestión de instituciones públicas o de organismos sociales.
1: Totalmente, bueno, y además estamos hablando de colaboradores, de sociedad, de aliados y de accionistas, que bueno, pues todos somos un conjunto, ¿no?
6: Totalmente. Nosotros siempre en el Consejo, cuando hablamos de toda esta dimensión social de las empresas, estamos hablando no solamente del empresario o de la empresaria, ¿no? Sino una empresa, claro, pues es este binomio perfecto entre colaboradores y colaboradoras, empresarios y empresarias, que pues justamente trabajan y crean estos servicios, productos, todos estos bienes de calidad, porque nosotros pensamos que en México hay una enorme calidad en todo lo que hacemos, ¿no? Y eso es para nosotros una empresa, es eso, ¿no? Es colaboradores y empresarios.
1: Ahora ya arrancó la convocatoria. ¿Qué se necesita hacer, Roxana?
6: Mira, lo que queremos pedirles es que, por favor, porque hay varios detalles, Manuel, que hay que seguir. Tenemos que presentar evidencias, ¿no?, para cada una de las categorías. Hay claro, 6 categorías. Está la categoría de industria, ¿sí? Está también la categoría de servicios, la de instituciones de salud privadas y públicas, instituciones educativas privadas y públicas, organizaciones no lucrativas y ecosistemas. Entonces, cada una, pues, hay que presentar una serie de documentación, pero también de evidencias respecto a lo que estamos, pues, diciendo que estamos haciendo dentro de nuestra empresa. Y creo que una de las primeras cosas tiene que ver con el tema de transparencia, el pago de impuestos, de que la empresa, el organismo, pues, esté bien en todas sus actividades que tiene que hacer con el gobierno, con las instituciones, ¿no? Prácticas anticorrupción, pero también, ¿no?, todo lo que estamos haciendo en gestión operativa, en la relación con los colaboradores, ¿no?, en el trabajo con ellos, hay que presentar evidencias. Yo los quiero invitar, por favor, a que entren a la página vozdelasempresas.org.mx y ahí van a encontrar todos los detalles finos de la convocatoria. Y algo bien importante, Manu, es que también hay diferentes fechas con sesiones informativas. Si mal no recuerdo, la próxima va a ser el 30 de septiembre. Entonces, las empresas interesadas pueden conectarse ahí y recibir toda esta asesoría que necesitan para cómo generar toda esta documentación y la puedan presentar.
1: Eso es importante. ¿Nos podrías recordar en dónde pueden encontrar más información, querida Rox?
6: Sí, por favor, en vozdelasempresas.org.mx, los invitamos a que entren ahí, es la página justamente de una de las páginas de consejo de todo lo que hacemos de Voz de las Empresas, y ahí van a encontrar toda la información. Y también algo que quiero destacar, Manuel, es que
1: ¿sí?,
6: todas las empresas que o las instituciones que participan, algo bien importante es que reciben toda, o sea, toda una evaluación por parte de expertos. Hay un grupo de expertos que se suma, ¿no?, a evaluar todos estos proyectos. Y algo también que es muy importante es, yo creo que todos son ganadores, todas las empresas e instituciones que participan, porque si bien se reconoce a una en cada categoría, todas ellas se llevan esta evaluación de los pues expertos que les permite uh-huh, justamente detectar, ¿no?, esas áreas de oportunidad, de mejora, para pues tal vez en un siguiente año volver a entrar. Pero claro, también eso es importantísimo, ¿no? Tienen una asesoría impresionante.
1: Aprendizaje para todos y que además nos sirve y es importantísimo.
6: Sí, bueno, tú conoces muy bien el premio, Manu, nos has acompañado, nos acompaña hasta principios de este año, entonces pues queremos ahora también con tu apoyo invitar a todos a que se decidan y participen.
1: Roxana, muchas gracias y bueno, pues le vamos a dar seguimiento y por supuesto difusión como siempre. Gracias.
6: Gracias, Manuel, un abrazo, buen domingo.
1: Gracias igualmente para ti, Roxana Núñez, directora de Asuntos Corporativos del Consejo de la Comunicación. Y bueno, pues le vamos a estar, por supuesto, dando seguimiento. 3 de la tarde ya con 24 minutos. Vamos a una pausa. Regresamos ya con broche de oro a esta última media hora de Zona de Noticias. Ya volvemos.
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20: Bueno, pues continuamos aquí en Zona de Noticias. Oiga, como se lo adelanté al inicio de este espacio, cada vez más mujeres están generando ingresos propios, pues a través de un empleo, de un negocio o también el emprendimiento. Sin embargo, ojo, tener ingresos no necesariamente pues significa contar con una seguridad económica o también un patrimonio propio. Es un tema bastante interesante y para ello recibo con mucho gusto aquí en la línea telefónica a Bárbara Belauzarán. Ella es directora comercial de Grupo Ureca y también vocera de Dueñas MX, a quien le damos la más cordial bienvenida. Bárbara, gracias, ¿cómo te va?
21: Manuel, muchas gracias por este espacio. Estoy muy emocionada de estar contigo y tu audiencia.
20: Muchas gracias. Oye, bueno, poníamos en contexto todo esto. ¿Por dónde comenzarías a hablar sobre todo del tema de los negocios, del emprendimiento? Platícanos.
21: Pues bueno, empezaría por decirte que estoy muy orgullosa, estoy muy emocionada. Este proyecto de Dueñas MX es un proyecto hecho no nada más desde la misión de convertir a mujeres educar a mujeres con más mentalidad inversionista, sino también desde el corazón. Desde la unión que tenemos las mujeres, la fuerza, la inteligencia, el poder que tenemos de poder desarrollar hoy una educación financiera más sostenible, Manuel.
20: Sí, porque a ver, en cuanto a retos, no es únicamente generar más ingresos, ¿no? Sino que también lograr convertirse en ahorro, en inversión, y pues todo esto genera también un crecimiento.
21: Sí, claro. Hay que hacerlo con decisión, hay que hacerlo con estrategia, hay que hacerlo, obviamente, con una educación financiera que no tuvimos al principio. Las mujeres somos de alguna manera pioneras en administrar, en saber administrar los recursos familiares, pero hoy tenemos una responsabilidad mayor, sobre todo para quienes nos van siguiendo los pasos, ¿no? Y no estoy hablando solamente de más mujeres, sino también las que tenemos hijos que van aprendiendo con una

0: y entonces hacer crecer más el patrimonio financiero. Entonces, surge desde la estrategia de hacer una comunión entre pareja, y eso ha sido increíble, no hace una brecha, al contrario, hace una unión.
1: Uh-huh. A ver, platícame entonces, ¿ahí dónde entra Dueñas MX, este proyecto que encabezas, Bárbara?
0: Bueno, Dueñas MX, que es un proyecto de verdad espectacular, nace de la inquietud que tenemos y de pues cifras muy concretas, por ejemplo, ¿no? Que ese es algo muy importante. Por ejemplo, yo te puedo decir que en la empresa tenemos cifras como, por ejemplo, que el 54.7% de las compras que se hacen son de hombres, pero las compras en el 45.3% ya son de mujeres. Entonces empezamos a darnos cuenta de esa gran ventaja que hoy estamos tomando y que ha sido gracias también a toda la enseñanza que los hombres nos han dado en este tema financiero, que ellos nos enseñaron a quitarnos ese miedo, solo que ahí vamos paso a pasito, pues ya llegando a un nivel prácticamente de igualdad, y eso es maravilloso.
1: Uh-huh. Oye, ¿y por dónde podríamos, ahorita que nos viene escuchando el auditorio, sobre todo para las mujeres, por supuesto, por dónde pueden empezar a generar ingresos, pero todavía no han logrado construir, digamos, un patrimonio?
0: Ok, siempre primero con la información, ¿no? Yo promuevo muchísimo el que siempre estemos informadas. Hoy no tenemos pretexto. Información en todos lados, en podcasts, en libros, en cursos gratuitos. Entonces, lo primero que tenemos que hacer es tener información. Después, verificar lo que es más conveniente para nuestras inversiones y hacer inversiones que gocemos realmente, no que suframos. Entonces, hacer esto con estrategia es importantísimo. Algo que puedas pagar. Por ejemplo, lo que tenemos nosotros es un proyecto donde no necesariamente tienes que tener un buró de crédito espectacularmente limpio, o que puedes, personas que no tienen accesos todavía, por ejemplo, gente que acaba de ser egresada de profesiones, que empiezan a tener sus primeros ingresos, pues no tienen un historial crediticio. Entonces, puedes apalancarte de este tipo de proyectos donde empieces a tener tus primeras alcancías en tierra. Sabemos que es invertir en bienes raíces es lo mejor que puedes hacer.
1: Oye, ¿y si hay historias de mujeres que han logrado transformar sus ingresos en patrimonio? Y te lo pregunto porque pues todo esto también se transforma en un aprendizaje, ¿no?
0: Bueno, te puedo decir que la historia de éxito más grande es la propia, donde gracias a estas alcancías en tierra que yo tengo, he podido hacer cosas, Manuel, que nunca hubiera imaginado, como por ejemplo mandar a mi hijo mayor a estudiar al extranjero, ¿no? Por ejemplo. Entonces empezamos con esas cosas que ya después se vuelven vicio, porque empiezas a de alguna manera querer otra y otra y otra inversión. Y hoy para mí es inmensamente satisfactorio saber que ya tengo un hijo titulado y ahora también él es inversionista.
1: Oye, platícame algo. Este proyecto que encabezas, ¿dónde lo podemos encontrar la gente que nos viene escuchando? Oye, a ver, me interesó todo esto. ¿Cómo encuentro a Dueñas MX?
0: Así, tal cual. Dueñas MX es un programa que está representado por la empresa que orgullosamente represento, que es Grupo Ureca. Tenemos un proyecto maravilloso en el sureste mexicano. Y bueno, pues así empezamos con estas maravillosas alcancías en tierra. Entonces nos pueden buscar así como Dueñas MX y van a encontrar la información, o grupoureca.com.
1: Excelente. Oye, pues me dio mucho gusto, Bárbara, platicar contigo. ¿Algo más que te gustaría agregar?
0: Pues bueno, muchas gracias, Manuel. Un placer. Y lo que más me gustaría es llegar a la mente y al corazón de todas esas mujeres que nos están escuchando y sobre todo decirles que se atrevan. Yo pude y todas podemos.
1: Claro que sí. Bárbara, muchísimas gracias. Y si lo permites, pues también estamos en comunicación.
0: Claro que sí, Manuel. Un placer. Gracias.
1: Gracias, Bárbara Vela Usarán, directora comercial de Grupo Ureca y vocera de Dueñas MX. Continuamos aquí en Zona de Noticias.
2: La Asociación de Secretarias y Secretarios de Turismo, ACETUR, recibió como invitada de honor en su Asamblea 71 a la Secretaria General de la ONU Turismo, Sheikha Al-Nuwais, quien reconoció la unidad de los 32 titulares para mostrar al mundo la riqueza natural y cultural de México, ejemplo que afirmó no ha visto en otro país. Jalisco contará con 5 nuevas rutas aéreas que conectarán Guadalajara con más destinos de Estados Unidos. A partir del 2 de octubre, inician operaciones los vuelos a Atlanta y Washington Dulles, y el 15 de octubre arrancan las rutas de Guadalajara a Boston, Raleigh-Durham y Nashville. Las rutas tendrán entre 3 y 4 frecuencias semanales. Los Cabos expandirá su red aérea nacional con la nueva ruta directa desde y hacia Cancún, que comenzará operaciones a partir del

0: primero de diciembre de 2026. La ruta contará con 3 frecuencias semanales en un avión para 186 pasajeros, por lo que tendrá una capacidad de casi 27.000 viajeros al año entre los 2 principales destinos turísticos de México. Del 17 al 20 de septiembre, León, Guanajuato fue sede oficial de la Semana Americana del Deporte 2026, en la que se realizaron actividades de capacitación, conferencias, encuentros con figuras del deporte nacional e internacional y, por supuesto, actividades como la Copa Panamericana de Voleibol Femenil, las carreras infantil y familiar y el Maratón León 450. Querétaro recibió la edición 32 del Congreso Nacional de la Industria de Reuniones. Del 9 al 12 de septiembre, más de 800 especialistas en la realización de eventos, congresos, convenciones, exposiciones y viajes de incentivo hablaron de las tendencias de este segmento e impulsaron negocios. La edición 2027 de este congreso será en Oaxaca. Soy Guadalupe Sixto y estas fueron las 5 del turismo.
1: Bueno, pues ya son las 3 de la tarde con 40 minutos en el tiempo del centro del país. Oiga, bueno, pues algo que está en boga, que es la inteligencia artificial, ha cambiado nuestra forma, pues sí, de alguna manera de vivir en muchos aspectos, ¿sí? La planeación de bodas, bueno, esa es otra también, por supuesto. Y bodas, ¿qué bodas? De repente también a distancia, la organización de reuniones y sobre todo los viajes. ¿Qué está pasando? Saludo con mucho gusto a David Hernández, agente experto en viajes y CEO de Pangea, a quien le doy la más cordial bienvenida. ¿Cómo te va, David? ¿Ahí nos escuchas?
2: Sí, yo lo escucho perfecto.
1: Excelente, David, ¿cómo te va?
2: Pues muy bien, por aquí, por México, feliz y agradecido el buen tiempo que hace.
1: Al contrario, bueno, estábamos poniendo un poquito en contexto todo lo que tiene que ver la inteligencia artificial, pero ¿cómo impacta sobre todo en el tema de los viajes? ¿Cómo comenzarías a explicar desde tu experiencia, David, todo esto?
2: Creo que la inteligencia artificial va a transformar el mundo de los viajes, como muchos otros sectores. Va a transformar la forma en la que la gente busca viajes. De hecho, ya la está transformando. Creo que mucha gente hoy en día ya busca en Gemini o en ChatGPT o en Claude qué hacer en su próximo destino. Y también va a cambiar la forma en la que trabajan las agencias de viajes. Y yo soy una persona optimista, creo que va a ser muy en positivo, porque cuando llegan nuevas herramientas tan poderosas a la sociedad, pues creo que en general va a ser para bien.
1: O sea, ¿crees que todo es para bien? Digo, porque todo es riesgo también, pero también es beneficio, ¿no? Ahorita lo que estamos viendo es mucho beneficio, pero también si no estás informado, pues representa un riesgo, ¿no?
2: Sí, de hecho yo creo hay gente que piensa que la inteligencia artificial puede acabar con las agencias de viajes, como se pensó lo mismo con Internet, ¿no? En el año 2007-2008, la gente en aquel momento pensó que con la existencia de Google, de Skyscanner, de Booking y Dreams y todas estas compañías, que ya no harían falta los agentes de viajes. Y la realidad es que las agentes de viajes no pararon de crecer y siguen creciendo. Porque la gente sigue necesitando un ser humano en el que confiar, ¿no? Las vacaciones es el momento más importante del año para una persona, para una pareja, una familia. Y en ese momento el ser humano en el que confiar, que te ayude a organizarlo, que te garantice que va a salir bien, es muy importante, ¿no?
1: Por supuesto, David. Ahora, ¿por qué es importante contactar a una agencia antes de contactar, muchos de los servicios que también te los puede dar el ChatGPT?
2: Pues por lo que decíamos, ¿no? La confianza que te genera un ser humano, la flexibilidad que tiene un ser humano, la certidumbre que te dan, ¿no?, las personas, también es como hoy en día, ¿no? Cualquiera persona que va a una agencia de viajes, luego puedo consultar en Google o buscar el hotel en Google y verlo, o ver lo que le ha recomendado la agencia para explorarlo, para informarse mejor, ¿no? Yo creo que las cosas a veces nos pensamos que van unas en contra de las otras, y yo creo que son complementarias, ¿no? Creo que tiene mucho sentido ir a una agencia de viajes para que te ayude a organizar todo el viaje, todos los vuelos, traslados, hoteles, que es complejo, y como decíamos, ¿no?, que te deje seguridad. Y por otro lado tenemos la maravilla de Internet y ahora de la IA, ¿no?, que te permite investigar más, navegar más, conocer más. Yo creo que son herramientas complementarias, ¿no?, y no sustitutivas.
1: A ver, yo te pondría, y nos pondríamos a todos de ejemplo, hace 10 años no estamos viendo lo que estamos viendo ahora y tampoco quizá nos imaginamos lo que venga a un futuro inmediato porque, bueno, va avanzando tanto la tecnología y sobre todo la inteligencia artificial que, va a una marcha mucho mayor que lo que nos imaginamos hace unos 10 años, ¿no, David?
2: Totalmente. Nosotros el lunes de esta semana hemos creado el primer agente en Pangea que puede vender viajes totalmente de forma autónoma. Es capaz de responder a un cliente, de buscar un viaje en múltiples proveedores, generar un viaje a medida y enviárselo a un cliente y contestarle, ¿vale? Eso ya es de este lunes y de Pangea. No tenemos que pensar dentro de 3 años o 5 o 10, ¿no? Con lo cual, la tecnología ya está aquí y muchas empresas, pues creo que nos podremos beneficiar de poder usarla, ¿no? Pero lo que te decía, ¿no? Para mí no es sustitutivo del ser humano, o por lo menos no. O sea, evidentemente en algunos puestos de trabajo sí, y en algunas funciones sí, pero es un apoyo para el ser humano, ¿no? Para que el ser humano sea más eficiente. Yo siempre pongo un ejemplo de cuando yo entré en el sector de las agencias de viajes. En España, un agente de viajes vendía un viaje al día, ¿no? Y yo pensaba, bueno, si ya tiene 8 horas, ¿por qué tardas tanto en vender un viaje a un cliente, ¿no? Un cliente es una hora. Pues la realidad es que un agente de viajes que trabaja sin la IA dedica 1 hora a atender al cliente y 7 horas a procesos administrativos y operativos, de buscar el viaje, de contratarlo, de hacer la documentación, los cobros, los pagos. Es una locura, ¿no? Pues la tecnología tiene que reducir esa carga administrativa para que el agente de viajes se pueda dedicar a cuidar al cliente, ¿no? A generar empatía y aportar el valor que aportamos los seres humanos.
3: Totalmente. Ahora también estamos hablando de generaciones, porque bueno, nuestros papás crecieron con algo, nosotros estamos creciendo con algo, pero ¿a quién se le habla con esta tecnología que son las generaciones venideras?
2: Totalmente. Lo que pasa es que también los seres humanos evolucionamos, ¿no? Yo cuando tenía 18 años di la vuelta a España con un coche y no tenía ni idea de agencia de viajes ni nada, ¿no? Luego me casé con 29 y me fui dos meses de viaje a Vietnam, Camboya y Tailandia, y fui con el móvil básicamente, no contraté agencia de viajes. Ahora tengo 48 años, tengo 4 hijos, y yo no quiero pasarme 20 o 30 horas en internet, ¿no? Es decir, los seres humanos, no solo es que hay otras generaciones, pero también cada etapa de la vida es diferente, ¿no? Y, y por lo menos hasta la fecha, cuando uno llega a los 50, 55, 60, pues busca otras cosas, ¿no? Incluso en cada generación, ¿no? Yo soy diferente a la generación de mis padres, pero también buscamos, pues eso, ya he trabajado toda mi vida, con lo cual busco a alguien que nos monte el viaje, no quiero perder tiempo, no quiero invertir 30 horas en internet, y busco a alguien que me ayude a organizar ese viaje, ¿no? Y
3: una facilidad.
2: Y cada vez hay más seres humanos de 45 años para arriba, cada vez vivimos más años, con mejor salud, con más cultura, viajamos más lejos, a destinos más exóticos, ¿no? Con lo cual es un mercado enorme, ¿no? Por lo cual yo creo que los próximos 20 o 30 años todavía nos queda pues una salud de las agencias de viajes fantástica, pero además empoderada por la inteligencia artificial, pues creo que mucho más eficiente y pudiendo dar una mucha mejor experiencia a nuestros clientes.
3: Totalmente. La gente que te viene escuchando, que nos viene escuchando, ¿dónde puede encontrar la agencia de redes sociales, todo, por favor?
2: Pues mira, Pangea The Travel Store, nuestra principal oficina, está en Avenida Molière 61, junto a Avenida Presidente Masaryk. 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
3: Oye, pues me da mucho gusto que hayas platicado con nosotros. Por supuesto que vamos a ver panoramas y estamos aquí alertas porque siempre va evolucionando todo y siempre queremos lo mejor, pues para uno y para los nuestros.
2: Genial, gracias a vosotros por vuestro interés y gracias a todo México por la acogida que han tenido a nuestra marca Pangea.
3: Gracias David Hernández, agente experto en viajes y CEO de Pangea. Son las 3 de la tarde con 47 minutos.
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0: ¿Hola? Hay una emergencia. ¿Me permite usar su teléfono?
1: Adelante, adelante, Edgar
2: Hola,
1: Panco.
2: soy Michelle. Deja un mensaje.
3: Estamos, pues sí, en efecto, estamos escuchando el tráiler de Resident Evil, la octava entrega de esta saga. Es curiosísimo ver cómo ya llegamos a 8 entregas, pero en esta ocasión tenemos un reboot, es decir, un reinicio de la franquicia. Y bueno, pues lo más interesante en esta ocasión es que la dirige quien el año pasado, el director, que el año pasado nos trajo otra película, La Noche de los Desaparecidos, muy aclamada por la crítica, y en esta ocasión lo repite. ¿Por qué? Porque es la película de videojuegos más mejor evaluada por los críticos en toda la historia. Superó a Sonic, que tenía una muy buena calificación. Y bueno, pues en esta ocasión Resident Evil, Noche Cero, vuelve a hablarnos de estos monstruos, de estas criaturas infectadas por un brote viral. No tiene nada que ver con las anteriores. Tiene 30 minutos de filmación en IMAX. Hay idea de que se pueda hacer una secuela, pero el director ya dijo que no le encanta hacer secuelas. Y bueno, pues esta es la primera recomendación de esta semana. El Resident Evil, para aquellos que les gusta la franquicia e incluso para aquellos que no saben nada de videojuegos, es una opción bastante, pero bastante divertida. La segunda opción, un poco más seria y de cine mexicano, tiene que ver con Hikuri, el viaje al país de los tarahumaras. En esta ocasión tenemos una mirada un poco de voyerista, de que no estamos invitados a presenciar lo que estamos viendo, y es una película que tiene que ver con el viaje que hizo un poeta a la Sierra Tarahumara, pero un viaje que tenía que ver, o más bien un ritual que tenía que ver con este grupo étnico, lo interrumpió violentamente y entonces, a partir de allí, a su regreso a Francia, empieza a tener terribles alucinaciones que involucra a un corredor tarahumara. Entonces, es una película fascinante, de atmósferas bastante inquietantes, basada parcialmente en hechos reales de lo que sucedió con este poeta en el México de hace casi un siglo. Y bueno, esa sería la segunda recomendación de esta semana. Y última y tercera recomendación tiene que ver con, curiosamente estamos hablando de adaptaciones, la primera es de videojuegos, la segunda es de unas crónicas de un poeta que existió, y la tercera tiene que ver con un libro, Hamlet, que es la adaptación de, o qué podría haber sucedido con la esposa de William Shakespeare, en este caso Agnes, aunque está documentado que se llamaba Anne Hathaway, y cómo sobrevivieron ellos a la pérdida de uno de sus hijos y cómo esta terrible pérdida se convirtió en la creación de una de las grandes historias de este autor, que es Hamlet. Entonces, la película tardó mucho tiempo en llegar a plataformas, finalmente la podemos disfrutar en HBO Max, y bueno, pues ahí está esa última recomendación. La actriz Jessie Buckley ganó el Oscar a mejor actriz en ese año, y pues bueno, esas serían las tres recomendaciones para este fin de semana.
1: Híjole, esa última sí suena bastante interesante. ¿Dónde la encontramos, Edgar?
3: Esta última la encontramos en HBO Max y las otras dos están en cine. Si queremos ver Resident Evil, están en un montón de salas. Y para Hikuri sí se batalla un poquito más, está en circuito cultural, pero también está en casi 100 pantallas. Y bueno, pues ahí están las tres opciones para este fin de semana.
1: Bueno, tus redes sociales, por favor, Edgar.
3: Claro que sí, con todo gusto. Son El Apanco en X y en Instagram.
1: Bueno, te mandamos un abrazo y nos escuchamos dentro de 8 días.
3: Claro que sí, igualmente un abrazote. Hasta luego.
1: Gracias, Edgar Apanco. Son las 3 de la tarde con 52 minutos. Bueno, pues antes de irnos, vamos hasta la redacción de El Heraldo de México con mi compañera Alina Leal. ¿Qué tenemos antes de irnos, Alina?
4: Antes de irnos, Manuel, te informo que mañana 21 de septiembre el secretario de Educación Pública, Mario Delgado, presentará los lineamientos de la SEP para la prohibición de celulares en primarias y secundarias en la mañanera de la presidenta Claudia Sheinbaum. El martes inicia la Asamblea General de la ONU en Nueva York, Estados Unidos. Se espera que se hable sobre la guerra entre Irán y Estados Unidos, qué va a pasar y si hay algún acuerdo sobre el Estrecho de Hormuz. Para la agenda todavía, la jefa de gobierno de la Ciudad de México, Clara Brugada, participa en la cumbre de alcaldes Urban 20 y va a estar ahí hasta mañana en la ciudad de Nueva York también.
1: Bueno, pues ahí está. Muchísimas gracias, Alina.
4: Gracias a ti, Manuel.
1: Bueno. Bueno, pues ahí está. Muchísimas gracias y gracias a todos ustedes por habernos acompañado aquí en Zona de Noticias. Recuerde que mañana lunes, los esperamos en punto de las 8 de la mañana a través de la señal también de Heraldo Radio, y yo los espero en Heraldo Televisión en punto de las 8 de la mañana en Horizonte H. Soy Manuel Zamacona y a nombre de toda esta gran producción, hácela bien, buen provecho y hasta entonces.

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6: Entre 20 y 25% de las personas con diabetes podrían desarrollar una lesión o úlcera en el pie. El problema es que, si no se atiende oportunamente, puede avanzar hasta comprometer los tejidos y poner en riesgo la extremidad. 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
10: Corazón mecánico infantil da esperanza a bebés con problemas cardíacos. Hay una historia de resistencia y esperanza protagonizada por la ciencia médica y un valiente bebé llamado Max Green, quien había sufrido dos paros cardíacos que lo dejaron en estado crítico, por lo que tuvo que ser conectado a una máquina ECMO, un soporte vital externo, en el Bristol Royal Children's Hospital. Los médicos le implantaron un Berlin Heart, un corazón mecánico externo que se encarga de bombear y mantener la circulación y oxigenación de su sangre de manera artificial, con lo que le permitió a Max despertar, recuperar su calidad de vida, interactuar con sus padres y volver a sonreír. Este dispositivo es un puente vital que lo mantendrá fuerte y estable mientras la familia aguarda la llegada de un donador compatible para un trasplante definitivo. Les saluda Heriberto Vázquez Muñoz.
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4: Si al terminar el día sientes las piernas pesadas, los pies hinchados, además de dolor o ardor, ojo, podrían ser señales de varices. Esta condición está relacionada con la insuficiencia venosa crónica y ocurre cuando las venas tienen dificultades para llevar la sangre de regreso al corazón. También pueden aparecer pequeñas venas conocidas como arañitas. Aunque al principio pueden parecer solamente un asunto estético, con el tiempo las molestias pueden aumentar.
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7: En tanto, en Michoacán, Morena también el día de hoy definió que Carlos Torres Piña, exsecretario de Gobierno y exfiscal estatal, encabezará la coordinación de los trabajos de la transformación rumbo a los comicios del 2027. La dirigencia nacional de Morena avaló su perfil tras los sondeos demoscópicos, consolidando su camino hacia la candidatura.
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